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0: La hora exacta es 6:10. 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
5: Dice el jefe, ¿no? Deberías haber llegado a las 8. Dice yo, pues, ¿pero por qué? ¿Qué pasó a las 8?
6: ¿Qué hubo? Sí, ¿Qué me perdí, campeón?
7: Va un niño cavernícola a la escuelita, tomado de la mano con otro niño cavernícola, y le pregunta a su maestro: ¿es tu hermanito? Y le contesta: no, mi lunch.
5: ¿Qué le dice un toro a otro toro, José?
6: No.
5: ¿Tú, Tere?
8: ¿Qué le dice
5: un toro a otro toro?
6: Le dice: amorcito, corazón.
8: No.
5: Pepe el toro.
8: ¿Qué le dice?
5: ¿Toro bien?
9: ¿Por qué fue un huevo al banco a pedir prestado? ¿Por qué estaba quebrado?
6: Ayer me dieron mi coche nuevo. Uf, me avisa cuando no circulo correctamente por mi carril, cuando supero la velocidad permitida, cuando estoy demasiado cerca del coche de adelante, me dice cuándo debo cambiar de velocidad y mucho más. Todo lo que ya sé mi esposa. Hoy me vine a trabajar en camión.
10: Chiste malo.
6: Ahora sí.
8: Adelante.
10: Dice un mosquito: mamá, ¿puedo ir al teatro? Sí, hijo, pero ten cuidado con los aplausos.
5: Claro. ¿Está una maestra, Jos? Con el niño, ahí en el escritorio.
8: Ajá.
5: Y le dice: oye, ¿cómo me fue en el examen, maestra? Dice: pues hasta ahorita solo tienes bien el nombre y la fecha.
8: Ay, no, pobre.
6: Y ya. Lo que tú preguntabas de quién, qué onda, cómo nacieron los lolos.
5: Ajá.
6: ¿Cómo? Dice: ¿qué estaba pensando la primera persona que se le ocurrió poner garbanzos en remojo 8 horas?
5: Ay, sí, no me gustan. Mesera, sí, dígame, señor. ¿La Coca-Cola a la vez medio llena o medio vacía? Dice: ¿cuál Coca-Cola, señor? Exacto, ya van 3 veces que te la pido.
10: Mira. ¿En dónde Goku compra sus pantalones? En Super Saiyajin.
5: ¿Qué medicamento toman las vacas cuando tienen dolor de cabeza, Tere?
8: Las vacas cuando tienen dolor de cabeza. ¿Qué, Torolaco?
5: Sí.
8: ¡Ah!
6: ¿Te acuerdas? Defíname las oraciones impersonales.
5: Sí, señor.
6: Por definición, las oraciones impersonales son aquellas que no llevan sujeto, excepto hay que sacar la basura. En ese caso, el sujeto siempre soy yo.
8: Ay, qué triste. Sí.
5: Soy Merlín, el hechicero. Se lo tocó a ti. Mi nombre es Arturo. Encantado. ¿Qué? Ah, ya, desencantado. No vuelvo a hacer eso, perdón.
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0: hora exacta es 6:28. 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

0: La hora exacta es 6:35. 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

0: La hora exacta es 6:43. 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

0: La hora exacta es 6:54. 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

0: exacta es 7:1. 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

0: La hora exacta es 7:23. 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

0: La hora exacta es 7:43. 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

0: por Exacta es 747 Pontexa 95.5.
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0: La hora exacta es 7:57. 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

0: exacta es 8.2. 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

0: exacta es 8:10. 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

0: La hora exacta es 8:22. 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

0: hora exacta es 8:37. 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

0: hora exacta es 8:56. 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

0: La hora exacta es 9:09. 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

0: La hora exacta es 9:25. 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

0: La hora exacta es 9:35. 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

0: hora exacta es 9:43. 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
0: 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Los pantalones de mezclilla son un clásico, pero no todos te ofrecen la misma calidad. Hoy te revelamos cuáles de los 30 modelos que analizamos son realmente los más duraderos.
2: Quédate en Revista del Consumidor Radio.
3: Revista del Consumidor.
2: ¿Sabes cómo surgió la mezclilla? Este tejido, conocido mundialmente como denim, toma su nombre de una ciudad al sur de Francia llamada Nimes, donde comenzó a fabricarse en el siglo XVI. Tradicionalmente, la mezclilla se fabrica con algodón tejido de sarga, que le da esas clásicas líneas diagonales y gran durabilidad.
0: Por eso, durante el siglo XIX, estos pantalones se popularizaron entre mineros y obreros que realizaban trabajos pesados. Con el tiempo, dejaron atrás las minas para conquistar la cultura popular.
2: Y aunque hoy forma parte de la moda cotidiana, en años recientes, la industria textil ha buscado producir la mezclilla de manera más sostenible mediante tecnologías que reducen el consumo de agua, utilizan fibras recicladas y emplean procesos menos contaminantes. Gracias a ello, continúa siendo una prenda básica que ha acompañado a distintas generaciones durante más de un siglo.
0: Por eso el Laboratorio Nacional de Protección al Consumidor analizó su calidad, resistencia y durabilidad.
4: Hola, ¿qué tal? Soy el ingeniero Luis Armando Juárez Mendoza del área textil del Laboratorio Nacional de Protección al Consumidor, donde realizamos un estudio de calidad de pantalones de mezclilla para caballero. En esta ocasión analizamos 12 marcas con 30 modelos, de los cuales 13 son en 100% algodón y los 17 restantes fueron en mezcla de algodón con poliéster y elastano. Se realizaron los siguientes ensayos: información al consumidor, acabados, determinación de la masa por unidad de área, resistencia a la tracción, resistencia al rasgado, cambio dimensional, la determinación del torque y elasticidad o deformación del pantalón. ¿Pero qué les parece si vamos a ver los resultados de este estudio de calidad de pantalones de mezclilla?
2: Todos los modelos analizados cumplen con su información comercial, con su declaración de fibras y con su prueba de acabados. En el caso de los pantalones de tela 100% algodón,
0: en la prueba de durabilidad, un modelo de la marca Silver Plate calificó con excelencia.
2: Los 5 modelos los que se encogieron ligeramente después de 3 ciclos de lavado son Cimarrón Jeans, Furor, Oji y 2 de Silver Plate. Ahora continuamos con los resultados para los 17 modelos fabricados con tela a base de mezcla de fibras. Al igual que en la categoría anterior, todos los modelos cumplen con su información comercial, con su declaración de fibras y obtuvieron una calificación de excelencia en la prueba de acabados.
0: En las pruebas de resistencia, 3 modelos destacaron como los más duraderos del análisis: uno de la marca Levi's y 2 de Oggi.
2: Un modelo de la marca Lee y otro de Oggi se encogieron ligeramente.
0: Respecto a la talla, estos modelos resultaron ser un poco más grandes de lo que indican en la etiqueta: 3 de la marca Oggi, 1 de Members Mark, 1 de Furor, 1 de Big John y 1 de Silver Plate. Antes de comprar un pantalón de mezclilla, toma en cuenta las siguientes recomendaciones.
4: Es muy importante que al comprar un pantalón tú lo laves, ya que todas las prendas, inclusive los pantalones de mezclilla, son lavados con colorantes. Estos colorantes llevan químicos que, aún así, si la empresa no hace un lavado correcto, se van a quedar impregnados, y cuando te lo pongas o coloques, ya que este producto va directamente a la piel, puede llegar a irritar. La diferencia en tallas que pueden presentar los diferentes tipos o cortes de los pantalones es precisamente debido a eso, al corte que cada diseñador de la marca presenta. Pero algo muy importante que debe de respetar es la cintura. En la etiqueta te informa esa talla. Y el largo, hay algunos pantalones que tú vas a encontrar 34x32. El primer número te indica la talla, que es el contorno de la cintura, y el segundo número te indica la longitud del costado de la pierna. Si la mezclilla de tu pantalón es más gruesa o delgada, no es un indicativo de que va a resistir más o menos. Eso va a depender del gusto de la persona, pero el pantalón de mezclilla te va a ofrecer más resistencia si viene acompañado con poliéster, pero va a ser cuestión de gusto. Si quieren tener mayor información sobre el estudio de calidad de pantalones de mezclilla para caballero, consulten la Revista del Consumidor, ya sea impresa o digital.
3: Revista del Consumidor.
0: Para acceder a todos los contenidos que la Revista del Consumidor tiene para ti, suscríbete a través de nuestra página revistadelconsumidor.profeco.gob.mx. 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

0: exacta es 9.57. 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

0: Muy buenas noches. Gracias por estar con nosotros un domingo más aquí en La Hora Nacional. Este espacio para enterarnos de lo que pasa en nuestro país, conocer historias de mexicanas y mexicanos talentosos y compartir información útil para toda la familia.
1: Hoy sabremos quiénes son los 7 semifinalistas en Estados Unidos del concurso México Canta, una iniciativa que impulsa la creación musical de nuestra comunidad migrante.
0: Les platicaremos qué se está haciendo en Morelos y Guerrero con la estrategia Atención a las Causas de la Violencia.
1: También hablaremos del plan de saneamiento de los ríos más contaminados del país y de las acciones que buscan devolverle bienestar a las comunidades.
0: Además, les contaremos cómo funciona el sistema de alerta temprana para lluvias, ciclones y huracanes. Esta es una herramienta del Sistema Meteorológico Nacional para la prevención y protección de la población.
1: En nuestros flashazos del bienestar, conoceremos el Plan Frijol, una estrategia para fortalecer la producción nacional de este cultivo tan importante para la dieta mexicana. Y además, en La Chilanguía, les traemos algunas de las opciones culturales de la Ciudad de México, una de las ciudades con mayor oferta artística del mundo.
0: Y en la música escucharemos a los primeros semifinalistas de México Canta y conoceremos parte de su trabajo sonoro. Cada canción nos enseña los estilos, influencias y propuestas de las nuevas generaciones de intérpretes y compositores mexicanos. Entonces, quédense con nosotros. La música cuenta historias y habla sobre raíces e identidad. Hoy vamos a conocer a 7 semifinalistas de México Canta 2 que viven en Estados Unidos, pero mantienen un vínculo fuerte con México a través de sus canciones.
1: En sus testimonios nos hablan de representar sus orígenes y el significado de ser parte de este concurso. Vamos a ver y escuchar la siguiente cápsula.
2: La música mexicana para mí es la mayor parte de mi identidad.
3: Creo que la música mexicana me hace como portar de una manera diferente. Tuve una pasión por la música que no podía ignorar.
4: Y ahorita me dedico a hacer música y trabajar en una bodega de cajas. Bueno, la música es todo para mí, más la música mexicana, que es la que más me gusta.
5: Y yo creo que es muy lindo el sentir esa unión a través de música.
6: Sí siento que en México es más, mucho más pasión que en Estados Unidos, como cantan ese tipo de género, la verdad.
7: Es una bendición de Dios que me dio el salud y la vida para poder cantar y para poder cantar con la gente.
6: Mi recuerdo musical más temprano yo creo que ha de haber sido con mi abuelo, tocando piano de chiquita, cantando al lado de él.
8: Pues de verdad, la razón por qué yo apliqué al concurso de México Canta fue por la presidenta y el mensaje que ella está tratando de transmitir a los jóvenes.
9: Estoy muy contenta y muy emocionada de poder estar en México Canta 2026.
5: Me llamo Grecia Marín, tengo 25 años, este es Perris, California.
10: Hola a todos, me llamo Joshua Soto, tengo 18 años y yo soy un base barítono.
11: Hola, mi nombre es Tiffany Galaviz, tengo 24 años, soy de Los Ángeles, California.
12: Mi nombre es Lisandro, tengo 21 años, vivo en Portland, Oregon.
13: Mi nombre es Rosalba Valdés, yo soy cantante mexico-estadounidense de Chicago.
14: Mi nombre es Daniel Ochoa, vivo la mayoría del año en Chicago.
15: Me llamo Miranda González, soy cantante, me encanta la música,

0: Las canciones que vamos a escuchar nos presentan a las nuevas generaciones de intérpretes y compositores mexicanos.
1: Abrimos con Miranda González, cantante y compositora semifinalista de México Canta 2. Su propuesta mezcla sonidos contemporáneos con una interpretación muy personal. Vamos a escuchar The Reset.
2: Buenos días, señora presidenta. Me llamo Miranda González, soy de Castle Rock, Colorado, y voy a cantar la canción The Reset.

0: Seguimos con Lisandro Espinosa, semifinalista que trae una propuesta inspirada en las emociones cotidianas y la música regional contemporánea. Esta es la canción Pena de la Buena.
1: Me llamo Lisandro, soy de Portland, Oregon, y les voy a cantar un pedacito de mi canción Pena de la Buena.

0: cuando hablamos de seguridad, también tenemos que hablar de prevención. Es muy importante atender las causas que pueden generar violencia desde su origen y trabajar directamente en las comunidades, especialmente con niñas, niños y jóvenes.
1: Porque construir la paz no significa nada más reaccionar ante los problemas, sino generar oportunidades. La estrategia Atención a las causas que generan la violencia busca acercar educación, cultura, deporte, salud, capacitación y programas sociales para fortalecer el desarrollo de las juventudes.
0: Y hay ejemplos concretos de cómo se está trabajando en los estados. En Morelos, por ejemplo, más de 86,000 niñas, niños, jóvenes y personas adultas participaron en 275 jornadas por la paz.
1: En estas jornadas hubo talleres para prevenir el acoso, actividades culturales, murales comunitarios y acciones para recuperar espacios públicos. Además, se visitaron hogares en 16 colonias para identificar necesidades y canalizar a jóvenes en situación de vulnerabilidad.
0: También se hicieron 8 ferias de paz para acercar trámites y servicios a la población. Y en materia de coordinación, Morelos cuenta con una mesa estatal de paz y 5 mesas regionales, que han tenido más de 2,700 reuniones y alcanzado 1,040 acuerdos en materia de seguridad.
1: Para las juventudes, se impulsan proyectos como la construcción de 5 bachilleratos nacionales Margarita Maza y 2 centros comunitarios México Imparable. Estos están en Cuernavaca y Cuautla, con espacios deportivos, culturales y de atención en salud mental.
0: Y en Guerrero el trabajo se concentra en la montaña alta y baja, donde se mantiene una intervención integral en 19 comunidades de los municipios de Chilapa de Álvarez, Olinalá, Atlixtac y Zapotitlán de las Tablas.
1: Ahí participan 20 dependencias para llevar servicios médicos y psicosociales, fortalecer la infraestructura educativa y de salud y apoyar el campo e impulsar proyectos productivos.
0: Además, se le da atención especial a las y los jóvenes con programas de capacitación, educación y formación para el trabajo, porque generar oportunidades también es una forma de construir paz.
1: Así, la estrategia de atención a las causas que generan la violencia busca que las comunidades tengan más herramientas para salir adelante y que las juventudes encuentren caminos de desarrollo, bienestar y tranquilidad.
0: Cuidar nuestros recursos naturales es cuidar la salud, la biodiversidad y el futuro de las comunidades. Por eso existe el Plan de Saneamiento de los Ríos Atoyac, Tula y Lerma Santiago, una estrategia que busca recuperar estos ecosistemas.
1: Para entender cómo funciona este plan y cómo ayuda a la restauración ambiental, les traemos esta cápsula.
2: Durante décadas, muchos de los ríos más importantes de México dejaron de ser fuente de vida. El crecimiento urbano acelerado, las descargas sin tratamiento y la contaminación industrial deterioraron sus aguas, afectaron sus ecosistemas y pusieron en riesgo la salud, la seguridad y el derecho humano al agua y a un medio ambiente sano de millones de personas. Los ríos que antes unían comunidades, hoy, en muchos lugares, las separan. Hoy, por instrucción de la presidenta Claudia Sheinbaum, el gobierno de México ha tomado una decisión histórica.
3: Vamos a limpiar también y a sanear los ríos más contaminados del país.
2: El río Atoyac, que recorre Tlaxcala y Puebla. El río Tula, que atraviesa el estado de Hidalgo. Y el sistema Lerma Santiago, uno de los más extensos de México, que cruza 6 entidades y abastece de agua a millones de personas. Juntos, estos ríos atraviesan cientos de kilómetros de territorio. Conectan ciudades, comunidades, industrias y zonas agrícolas. Recuperarlos es uno de los mayores desafíos ambientales de nuestro tiempo. Restaurar un río significa más que limpiar el agua. Significa recuperar ecosistemas, prevenir inundaciones, proteger la biodiversidad, mejorar la salud de las personas y devolver el espacio público a las comunidades. Por eso, el Gobierno de México impulsa una estrategia integral que actúa sobre toda la cuenca y no solo sobre el cauce del río. Una estrategia que articula infraestructura de saneamiento, restauración ambiental, inspección y vigilancia, ordenamiento territorial, política pública, participación comunitaria y coordinación entre los 3 órdenes de gobierno. Porque la restauración de estos ríos no se logrará en meses. Es una tarea de largo aliento que requiere ciencia, inversión, voluntad política y el compromiso de toda la sociedad. Restaurar nuestros ríos es restaurar la vida.
0: El sistema de alerta temprana es una herramienta que informa a la población sobre fenómenos naturales como huracanes, lluvias intensas, incendios o sismos, para que las personas podamos actuar con anticipación.
1: Vamos a conocer más de este sistema de la Comisión Nacional del Agua, que ayuda a evitar catástrofes y a reducir riesgos.
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1: Ahora vamos a conocer la música de otra semifinalista de México Canta, en su segunda edición. Ella es Grecia Marín, que trae una propuesta musical con gran sensibilidad interpretativa. Vamos a escuchar Te Pedí.
7: Buenos días a todos.
8: Vamos a bailar.
7: Ah, claro que sí. Me llamo Grecia Marín, tengo 25 años, soy de Perris, California. Es un honor ser parte de México Canta, gracias por esta oportunidad. Y les voy a cantar un pedacito de Te Pedí.

0: También vamos a escuchar a Daniel Ochoa, cantante y compositor que combina influencias del regional mexicano con sonidos actuales. Esta canción es Dolor a Primera Vista.
1: Ya les va una canción que se llama Dolor a Primera Vista.

0: Gracias.
1: Y cerramos este bloque musical con Tiffany Galaviz, semifinalista que nos trae una interpretación con mucha personalidad y orgullo por sus raíces. Escuchemos Cosa Fina del País.
2: Buenos días a todos, mi nombre es Tiffany Galaviz, soy de Los Ángeles, California, y les voy a cantar mi canción que se llama Cosa Fina del País.

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1: Flashazos del bienestar.
2: 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Es una estrategia para fortalecer la producción nacional de frijol mediante apoyos como producción para el bienestar, fertilizantes para el bienestar y acompañamiento técnico para las y los productores. Si te dedicas al campo, puedes consultar y conocer los requisitos para participar. Más información en www.gob.mx/agricultura.
1: 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Información para ti.
3: Ahora es momento de seguir con el talento de México Canta. Vamos a escuchar a Rosalba Valdés, semifinalista de este concurso, con una canción que se llama La Depre.
4: Buenos días, presidenta. ¿Cómo está? Bien. Buenos días a todos. Me llamo Rosalba Valdés. Soy de Chicago, Illinois. Es un gran honor estar aquí y voy a cantar mi canción La Depre.

0: Seguimos con otra de las voces que forman parte de esta nueva generación de intérpretes. Él es Joshua Soto, semifinalista de México Canta, que nos presenta Terco Callejero.
1: Buenos días, secretaria de Cultura, y buenos días a todos ustedes. Me llamo Joshua Soto, soy de la ciudad de Nueva York, en el municipio del Bronx.

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1: En México, desde hace 25 años, la Matatena, Asociación de Cine para Niñas y Niños, ha hecho un trabajo bien importante para acercar a niñas, niños y adolescentes al lenguaje del cine. Y esto no solo como espectadores, sino también como creadores que pueden transformar sus ideas en imágenes.
2: Así es. En sus talleres, la Matatena ha trabajado con infancias de entre 6 y 14 años, incluyendo comunidades en situación vulnerable, promoviendo temas como los derechos de la niñez, la inclusión, la equidad de género y el cuidado del medio ambiente. Y hoy nos acompaña Lisette Cotera, integrante de La Matatena, Asociación de Cine para Niñas y Niños. Lisette, bienvenida a Hora Nacional.
3: Mucho gusto, buenas noches y muchísimas gracias por este espacio.
2: Gracias a ti por visitarnos.
1: Oye, platícanos un poquito de La Matatena. Hace ya muchos años se identificó una necesidad, pero ¿cómo se dieron cuenta que las infancias de México y las juventudes se podrían beneficiar de aprender un poquito sobre cómo se hace cine?
3: Pues mire, es una larga historia y fue algo fortuito y no. Acabamos de pasar 3 décadas y la semilla de todo el proyecto ha sido el Festival Internacional de Cine para Niños y No Tan Niños. El festival surge como una propuesta que continúa, donde nuestro trabajo ha sido el poder ofrecer una opción cinematográfica durante las vacaciones de verano. Que las niñas y los niños puedan ver un cine que no fácilmente llega a México. Empezamos primero con muy poquitos materiales y ahora pues es muy grato ver que la curaduría cada año pues es más vasta, que tenemos grandes materiales, largometrajes, cortos de ficción, animación, documentales, y también tenemos materiales realizados por niñas y niños. Entonces, la semilla del proyecto es el festival. Y 4 años después empezamos a diseñar e implementar, no ha sido algo fácil, que era muy importante que las niñas y los niños participaran en el diseño de este proyecto, pero que participaran primero, que tuviéramos un jurado infantil, que creo que es fundamental,
2: claro,
3: en un festival. Y por otra parte también, nosotros seguimos creyendo a 30 años de distancia que si queremos impulsar que las niñas y los niños hagan cine y que conozcan sobre el lenguaje cinematográfico y colocar la semilla de cómo aquello que te imaginas le puedes dar vida a través del movimiento, pues las niñas y los niños también se merecen como un derecho cultural el poder ver, poder tener acceso a materiales cinematográficos, primero que apelen a su inteligencia, y que yo creo que lo que otorga el festival realmente es eso, ¿no? Una gran opción cinematográfica, porque hay unas grandes realizaciones, pero que también tienen un mensaje muy valioso. O sea, el cine te entretiene, pero el cine también es raíz y semilla.
2: Fomenta, refleja, es raíz y semilla, claro, así
3: totalmente.
2: Es.
1: Lisette, ¿cuáles son las redes de La Matatena para que la gente las pueda seguir?
3: www.lamatatena.org. Estamos en Facebook como La Matatena AC y en las redes nos encuentran en X y en Instagram, en La Matatena AC. En la página de La Matatena van a ver las programaciones, la sinopsis de qué van las películas, para qué edades están dirigidas. Tenemos largometrajes, pero también tenemos programaciones que nosotros les llamamos híbridas, que son, se exhibe corto de ficción, animación, documental, y que aparte esas programaciones, cuando hablamos de la niñez, pues es que hay, ahora sí que los niños de la primera infancia, son muchas miradas que a la hora de programar tienes que cuidar lo que va para los niños de primera infancia, y que eso es un gran reto, como para los niños que están entre los 7, 8, 9 años, o para los preadolescentes que llegan hasta los 13 años.
1: Pues sí, qué chamba, pero muchas felicidades y que toda la gente esté pendiente de la programación del festival.
2: Pues muchísimas gracias por acompañarnos aquí en la Hora Nacional, te lo agradecemos muchísimo y un placer que nos acompañen. Por favor, no se vayan.
1: La Ciudad de México tiene una riqueza cultural enorme. En la capital hay más de 170 museos, unos 300 teatros y muchos otros espacios importantes dedicados al cine y las artes.
2: Por eso en La Chilanguía les recomendamos lugares donde podemos escuchar nuevas historias, pasarla bien en familia y conocer distintas expresiones artísticas. Vamos a ver qué nos prepararon esta semana María Luisa Peralta y Orlando Abad.
4: Bienvenidas y bienvenidos a La Chilanguía. Si andas buscando plan para los próximos días en la Ciudad de México, aquí te compartimos algunas opciones culturales para todos los gustos.
5: Y los de hoy, María Luisa.

0: están?
1: Empezamos con música. El próximo 11 de agosto, la Orquesta de Cámara debutará en Casa Tlaxcala con un concierto gratis a las 6 de la tarde. La cita es en el centro, ahí en San Ildefonso número 40, en el Centro Histórico. Vayan en bici.
2: Oh, si lo tuyo es el teatro, no te puedes perder Django con la soga al cuello. Una obra que con humor, música y títeres aborda temas como la depresión, la compasión y la amistad. Estará en temporada del 6 de agosto al 6 de septiembre en el Teatro Julio Castillo del Centro Cultural del Bosque, y acuérdense que los jueves está a 45 pesos.
1: También llega la temporada académica de la Escuela Nacional de Arte Teatral con montajes realizados por estudiantes de actuación y escenografía. Se trata de puestas en escena para la titulación de los estudiantes y la entrada es gratuita.
2: En el Teatro Salvador Novo puedes disfrutar menos Shakespeare y más Barney hasta el 22 de agosto.
1: Además, el Foro Antonio López Mancera recibirá cuentos surrealistas para mujeres reales del 8 de agosto al 10 de septiembre con funciones a las 6 de la tarde.
2: Y para quienes aman a los Michis, abre el Museo del Gato el 8 de agosto en Paseo de la Reforma 87. Será una experiencia inmersiva con salas interactivas y realidad virtual para descubrir el mundo desde la perspectiva felina.
1: Hay tanto que aprenderles.
2: Pues ya lo sabes, la Ciudad de México siempre tiene una nueva historia que contar y un escenario por descubrir.
1: Esto fue La Chilanguía. Nos escuchamos la próxima semana con más recomendaciones para disfrutar nuestra bellísima, bellísima capital.
3: Hola, nosotros somos La Calandria. Vamos a tocar para ustedes el butaquito y estamos en La Hora Nacional.

0: Y así llegamos al final de la primera parte de este programa. Como hoy hablamos de las voces de México en la música, nos despedimos con una frase del escritor Octavio Paz. Pongan mucha atención. El mexicano no es una esencia, sino una historia.
1: Gracias por acompañarnos en La Hora Nacional con todas nuestras historias. Hoy le mandamos saludos a María Luisa Albores, Nancy Zúñiga, Alicia BFG, José Luis Hernández Álvarez y Gerardo Domínguez.
0: También a Blanca Estela Pérez Montaño y Elizabeth Martínez en la Ciudad de México, a las hermanas Pilar y Frances Zúñiga y para todas y todos los que nos siguen cada semana.
1: Si quieren estar en contacto con nosotros, nos encuentran en YouTube, Facebook, Instagram, TikTok, X y Spotify. Y apúntenle bien en el número 55-34-83-42-39.
0: Y si quieren, también nos pueden mandar un correo electrónico a la siguiente dirección: lahoranacional@segov.gov.mx.
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1: Bienvenidos, muy buenas noches. Esto es Querétaro en la Hora Nacional. Los saluda Viridiana Ramírez y como cada fin de semana los invito a quedarse en esta emisión preparada domingo a domingo para ofrecerles los aconteceres más importantes de nuestro estado. Comenzamos. El Cerro del Cimatario es un volcán extinto que se encuentra sobre la zona de la Mesa del Centro. Administrativamente está entre los municipios de Huimilpan, Corregidora y Querétaro. Tiene una altura máxima de 2.350 metros sobre el nivel del mar. Constituye un símbolo para la ciudad de Santiago de Querétaro, ya que es dominante en el horizonte y es visible desde casi cualquier punto de esta ciudad. Además de que muchas calles, avenidas y colonias llevan su nombre. Esta noche tendremos una plática con la bióloga Berenice Ramos, quien decidió con sus conocimientos realizar productos para higiene personal y de belleza. Ven y Mira son una banda sacudida por el noise punk y psicodelia, que suda energía pura en el escenario entregando un sonido crudo, honesto y diseñado para reventar las bocinas. Esta noche la música corre a cargo de Lidia. Aquí iniciamos con Querétaro en la Hora Nacional. Los dejo con mi compañero José Manuel Mosqueda. Adelante.
2: Escuchan Querétaro en la Hora Nacional. Mi nombre es José Manuel Mosqueda y les invito a quedarse con nosotros. El Cimatario se decretó como área natural protegida el 21 de julio de 1982, creando el Parque Nacional El Cimatario, con una extensión territorial de 2.447 hectáreas, siendo un importante bien natural debido a los numerosos beneficios ambientales a la población, siendo una importante reserva de áreas verdes para la zona conurbada de Querétaro. Además, gracias a su composición porosa, resultado de su pasado volcánico, es una importante zona de recargas de los mantos acuíferos.
3: El Cerro del Cimatario es un volcán extinto que se encuentra sobre la zona de la Mesa del Centro. Administrativamente, está entre los municipios de Huimilpan, Corregidora y Querétaro. Tiene una altura máxima de 2.350 metros sobre el nivel del mar. Constituye un símbolo para la ciudad de Santiago de Querétaro, ya que es dominante en el horizonte y es visible desde casi cualquier punto de esta, además de que muchas calles, avenidas y colonias llevan su nombre. La palabra cimatario proviene del chichimeca y significa coyote macho, y ya era conocido desde la época prehispánica. El cimatario se decretó como área natural protegida el 21 de julio de 1982, creando el Parque Nacional El Cimatario, con una extensión territorial de 2.447 hectáreas cuadradas, siendo un importante bien natural debido a los numerosos beneficios ambientales a la población, siendo una importante reserva de áreas verdes para la zona conurbada de Querétaro. Además, gracias a su composición porosa, resultado de su pasado volcánico, es una importante zona de recargas de los mantos acuíferos. El cerro es lo que se conoce como cono monognético, significado que es resultado de una erupción. Se encuentra en la Mesa Central. Sin embargo, al encontrarse cerca del eje neovolcánico, a esta se le considera como una zona de transición entre las dos provincias fisiográficas, por lo que probablemente aquellas erupciones que formaron el eje neovolcánico también hayan formado al cimatario. El cimatario forma parte de la cuenca hidrológica del río Lerma Santiago, y aunque forma una subcuenca junto con la de Corregidora, no hay cuerpos de agua conspicuos, tales como ríos o presas en el Parque Nacional, aunque hay un pequeño arroyo. Predomina únicamente el clima semiárido, seco, con una temperatura media anual entre 18 y 22 grados centígrados. Su régimen de lluvias es de verano, con un porcentaje de lluvia invernal menor de la anual. La vegetación está formada por grupos vegetales con fisionomía arbustiva características de las zonas semiáridas y áridas. La vegetación rara vez supera los 4 metros de altura. En épocas de lluvia es de un verde frondoso, pero en tiempos de secas da impresión de que el cerro está desierto. Se distinguen principalmente las siguientes especies vegetales: huizache, mezquite, nopales supuntia, garambullo, izotes como la yuca filífera y magueyes de tamaño pequeño como el agave. La fauna se encuentra representada por especies como tlacuaches, conejos, liebres, coyotes, zorros grises, cacomixles norteños, mapaches boreales, zorrillo, puma, venados de cola blanca, entre otras especies. Hay vestigios arqueológicos que se datan de 350 a 0 antes de Cristo. Se cree que era importante para los habitantes y el nombre actual proviene de la castellanización de Simaete, coyote e Iro macho, del chichimeca Jonás. En este lugar se dio una batalla en la madrugada del 27 de abril de 1867, que ganaron los generales imperialistas Miguel Miramón, Ignacio Gutiérrez y Pantaleón Moret, al frente de 2.800 hombres, venciendo a las tropas republicanas de Ramón Corona, Nicolás Régules, Manuel Márquez de León y Aureliano Rivera. Después del triunfo, el emperador Maximiliano de Habsburgo concurrió al lugar de los hechos. Más tarde, las tropas republicanas se reagruparon y a las 11 de la mañana del mismo día 27, tomaron el cerro. El cimatario se decretó como área natural protegida el 21 de julio de 1982. La declaración expresaba textualmente que en la problemática de los asentamientos humanos ocupa un sitio de primordial importancia el relativo control de la contaminación y saneamiento ambiental de los centros de población, resultando impredecible establecer zonas verdes arboladas que al mismo tiempo que coadyuven a la solución de los problemas señalados, constituyan espacios que sirvan al mejoramiento ecológico de los asentamientos humanos. Informó para Querétaro en la Hora Nacional, Giovanna Carvajal.
2: Productos de higiene personal con ingredientes 100% naturales, los cuales no contaminan, son beneficiosos para la salud y nos enseñan sobre que la naturaleza nos ofrece todo para sanar y estar en óptimo estado físico.
4: Hola, ¿qué tal amigos de Querétaro en la Hora Nacional? El día de hoy les presento una plática con la bióloga Berenice Ramos, quien usa todos sus conocimientos para crear una marca de productos de higiene personal y cosmética 100% natural. Mi nombre es Arturo Almanza. Acompáñenme. Y le vamos a dar la bienvenida a la bióloga Berenice Ramos. ¿Cómo estás, Bere?
5: Hola, muy buenos días. Bien, muchas gracias. Gustosa de compartir este proyecto.
4: ¿De dónde nace el nombre, Bere, y de dónde nace esta idea de hacer productos con los, ahora sí, con los elementos que nos da la madre naturaleza?
5: Claro, pues como muchos de los proyectos, tanto en la ciencia como en la vida cotidiana, surge por una necesidad, ¿no? Y por un accidente también, uh-huh. ¿no? Resulta que en pandemia, pues de alguna forma yo desarrollé una alergia, ¿no? Y entonces, pues en ese momento no había como que muchos médicos disponibles, claro. Y pues dermatólogos menos, ¿no? Así como que todos tenían su reserva. Finalmente, por ahí encontré una oportunidad de una consulta dermatológica mediante una videollamada, ¿no? Uh-huh. Y entonces me recetó productos, medicina, que pues también fue un poco difícil conseguir.
6: Claro.
5: Intentando, pues más o menos logré encontrar parte de esos productos, sin embargo, pues como que no daba resultado al 100%. Entonces encontré otro médico, un médico homeópata, y él me recetó, pues, de los preparados que ellos realizan. Uh-huh. Fui a recogerlos. Y entonces al momento de ver yo los productos, vi que tenía plantas con las que yo había trabajado y trabajaba de alguna manera pues en el área de la biología. Pues me emocionó el ver que estaba basado en plantas que yo conocía de alguna forma. Entonces, pues ahí empezó esa curiosidad, ¿no? Como fue difícil posteriormente conseguir los mismos productos, pues me di a la tarea de hacer experimentos, literalmente fabricarlos, o al menos algo que se asemejara. Y poco a poquito, pues me iba dando resultado, ¿no? O sea, si bien, pues la necesidad me llevó a buscar algún remedio dentro de casa, ¿no? Y fue así como empezó a surgir la primera parte de este gran proyecto, fabricando pomadas, ungüentos y extracciones de plantas que fui utilizando y que a la larga pues me dieron un buen resultado, ¿no? Al momento de yo ver ese resultado dije, ¡oh, qué bien! Y entonces, pues, por supuesto me despertó la inquietud de trabajar más con plantas en ese sentido, en el área tanto de la cosmética como de la salud. Si bien yo ya tenía, pues, un poco de antecedente al momento de estudiar la maestría y dirigirme hacia el área de etnobotánica, es uh-huh. decir, estudiar cómo diversos pueblos, culturas y civilizaciones han usado las plantas hasta nuestros días en cuestión medicinal, religiosa, pues motivó muchísimo más mi estudio hacia las plantas, ahora dirigida al área cosmética específicamente, uh-huh. y de la salud, por supuesto. Y bueno, pues de esa manera se fueron desarrollando varios productos que hasta la fecha, bueno, se siguen innovando muchas cosas en ese sentido, ¿no? Entonces, pues así fue como empezó. ¿Cómo se fue engrandeciendo un poquito más? Pues resulta que ya conociendo un poquito de los productos, una amiga me dijo, oye, ¿qué crees? Que me invitaron a un bazar, uh-huh. ¿no? De artesanos, promoviendo precisamente productos naturales, natural. Nuevos emprendimientos. Dice, acompáñame, fíjate que es la primera vez que yo voy y yo tengo muy poquito, pero ¿qué tal si compartimos el espacio? Yo dije, bueno, la verdad es que pues yo no tengo muchos productos y realmente no me dedico a eso, pero te acompaño, ¿no? Para que, pues, de alguna manera te sientes apoyada y, pues, de alguna forma también se promuevan. Y si le sirven a otras personas, pues, qué bien, ¿no? Qué uh-huh. padre. Pues ya fuimos a ese primer encuentro con los bazares artesanales. Y bueno, ¿cuál va siendo mi sorpresa? Que la verdad, aún ahí el producto fue muy bien aceptado, ¿no? Y algo tan sencillo, no es mucho el esfuerzo que uno invierte en cultivarlas, en cuidarlas, pero el beneficio que nos otorgan es muchísimo, muchísimo. Muchísimo. A mí en ese sentido me cambió la vida completamente.
6: Pues ver entonces las redes sociales, las repetimos, Biofloralia en Facebook. Ajá, y en Instagram, para que también te puedan hacer algún tipo de pedido.
5: Contacto,
6: y claro. Pues obviamente les van a pasar el catálogo, uh-huh. y ustedes van a escoger. Bere, no me resta más que agradecerte por habernos acompañado. De verdad que mucho éxito en este emprendimiento que le ayuda a todo el mundo.
4: Gracias, amigos de Querétaro en la Hora Nacional. Mi nombre es Arturo Almanza y nos escuchamos en el siguiente.
0: Bye.
2: Esta noche la banda Ven y Mira, con su más reciente lanzamiento titulado El Cuadro, nos demuestran a través de 16 tracks el ritmo salvaje demostrado que no tienen miedo a explorar nuevos sonidos.
7: Buenas noches, amigos de Querétaro, el Hora Nacional. Yo soy Day de la Rosa y es un gusto para mí saludarlos una noche más. Esta noche nos acompañan Diego Rodríguez y Josué Vargas, integrantes de Ven y Mira, una banda de punk, noise y psicodelia que nos vienen a platicar un poquito sobre su proyecto. ¿Cómo están, chicos? Buenas noches.
8: Buenas noches.
9: Buenas noches.
8: Todo bien.
9: Muy bien. Por acá. Muy bien. Muchas gracias por la invitación.
7: Gracias por venir. Cuéntenme, ¿cómo inicia su banda Ven y Mira?
8: La banda Ven y Mira inicia aproximadamente hace como 4 años, que la inicié yo con Pichardo, que es el guitarrista y vocal. Inicia porque simplemente fue como querer hacer música, decir como, pues somos amigos, sabemos tocar instrumentos, entonces vamos a hacer música, porque nos une de alguna manera.
7: ¿Han sido los mismos integrantes desde el comienzo o han ido rotando?
8: No, de hecho se han ido sumando, porque antes éramos 4, ahorita somos 6.
7: Ok. Cuéntenme, ¿cuál es la finalidad de su banda? Porque los escuché y sí se me hizo algo pesado, algo no tan digerible a lo mejor para todo público.
8: Creo que nunca hemos fijado como una misión en concreto con la banda, pero siento que la mayor fijación que tenemos con hacer la banda es como divertirnos, demostrar que se puede hacer música con amigos y hacerlo divertido. Entonces, igual con el tiempo, creo que la gente nos ha dado como esa misión de banda punk que está ahí presente y pues tampoco nos disgusta. De hecho, pues está bien que nos identifiquen con eso. Está bien.
7: ¿Qué es lo que quieren transmitir con su música?
8: Pues creo que realmente lo que queremos transmitir con la música es como a veces las inconformidades que vive uno día a día o lo que traspasa uno, ¿no? Como sentimientos como pues el enojo, a veces el amor, la tristeza, como esas cosas.
7: A ver, yo los presenté como una banda de punk, noise, psicodelia, pero para empezar, ¿qué es el noise?
8: Uy, el noise. El noise es un género. Es chistoso, pero se hizo un género de, pues literalmente es noise. Es de que hacer el mayor relajo posible.
7: ¿Ruido posible?
8: Ruido posible, sí, exactamente.
7: Así tal cual.
8: Así tal cual.
7: O sea, no tiene que haber tipo una estructura. No hay un porqué, nada más está el ruido por hacer ruido.
8: A veces sí tiene una estructura, más cuando son más instrumentos, que en este caso somos bastantes instrumentos. Entonces, sí tiene una estructura porque pues es tocar instrumentos y hacer cosas. Pero hay veces en las que no, simplemente nada más es como hacer ruido porque es liberador de alguna manera.
7: Cuéntenme un poquito más sobre su álbum El Cuadro. Platíquenme de eso, detalles, cómo lo hicieron, la producción, cómo es que todos aportaron a ese álbum. Cuéntenme un poquito más.
8: El Cuadro lo hicimos
9: como, ya tiene como un año y medio, ¿no?
8: Más o menos como un año, ya tiene un año. Y lo hicimos de que son canciones que llevábamos, nunca ensayamos. Entonces son canciones que íbamos construyendo de que en toquines. Entonces, fueron estructuras que fueron haciéndose mientras tocábamos o como que tocábamos y decíamos, esto nos gusta o esto no nos gusta. Y ya cuando lo grabamos en Disco Cerizo, que está en Ecatepec, que justamente el que graba y el que produce es Eduardo Pichardo, que es igual el guitarrista de la banda. Entonces, pues siento que fue una unión de experimentar, a ver qué podía salir y qué nos podía gustar dentro de ese disco, la verdad.
7: ¿Cuánto tiempo se tomaron en hacer este disco?
9: Como yo creo que fácil, como unos 8 meses. Como que las primeras maquetas, cuando ya estaban formadas algunas canciones, me acuerdo que se hicieron como 7 maquetas, porque creo que el álbum tiene como más de 12 canciones.
8: 16.
9: Mira. Pero me acuerdo que se grabaron como 7, 8, y la idea era como volver a grabarlas en algún punto, y de repente como que les metimos como pues mucha mano, y de repente ya estaban como más formadas, se grabaron más, y como que sí fue un proceso, porque Diego y yo estamos aquí en Querétaro, entonces tenemos que viajar para allá cada vez que vamos a grabar, o incluso cada vez que hay que tocar, hay que viajar. Entonces fue un poco, pues siento que lento, pero aún así siempre fue como pues muy efectivo. Yo lo disfruté mucho, la verdad, moverme por allá. Siento que sobre todo el álbum está muy recopilado, como con mucha diversión. Como que algunas cosas sí nos tomó mucho esfuerzo. Por ahí hay canciones que yo sé que yo vi como a Noé le costaron un poco tocar la guitarra ahí porque le saliera así one take. Pero También hay otras en las que no nos lo tomamos tan en serio y también es divertido.
7: Platíqueme próximas presentaciones, en dónde van a dar para que la gente vaya a verlos en vivo.
8: Nuestra presentación más próxima es en la Ciudad de México. Es el 14 de agosto, ahí en el Nuevo Vacas Verdes, ahí enfrente de Bellas Artes.
7: Perfectísimo, para que la gente de la Ciudad de México se lance a ver. Y me comentaban que también tienen una el 31 de...
9: octubre. Es a cargo de la Guardia Records, es aquí en Querétaro. Y cáiganle, va a haber más bandas. Todo promete ser un muy buen y grande evento.
7: Perfectísimo. Entonces, ¿cuáles son sus redes sociales? ¿Cómo la gente los puede encontrar en el internet?
8: En el internet nos pueden encontrar principalmente en Instagram, porque creo que no ocupamos otra, que es Ven y Mira, junto con doble A al final.
7: ¿Y plataformas digitales?
8: Digitales en todo. Entonces, así en todo.
9: Deberíamos estar en todas.
8: Sí, según yo estamos en todas. Estamos de que...
9: Spotify. iTunes.
8: Apple Music. Bandcamp. Consuman Bandcamp. Pero SoundCloud, también estamos en SoundCloud. Entonces, en todo, así Ven y Mira.
7: Perfectísimo. Chavos, muchísimas gracias por estar aquí conmigo y buenas noches.
8: Buenas noches.
9: Buenas noches.
7: Para Querétaro, en la Hora Nacional, Deidad de la Rosa Martínez. Buenas noches, hasta la próxima.
0: Momento de presentarles la información de los acontecimientos más relevantes de esta semana con nuestra compañera Aurora Vizcaíno.
10: En el marco de una nueva gira de trabajo, el gobernador Mauricio Curi González encabezó la entrega de la urbanización de la calle Emiliano Zapata en la colonia Guadalupe de Las Peñas, obra que con una inversión de más de 5 millones de pesos se suma a las 194 obras realizadas durante la actual administración, con una inversión acumulada de 1.500 millones de pesos, entre ellas la modernización de 101 vialidades en la demarcación. El gobernador del estado, Mauricio Curi González, acompañó al presidente municipal de Corregidora, Josué Guerrero Trápala, en un recorrido por el Centro de Desarrollo Humano Pirámides, ubicado en el fraccionamiento Las Trojes, un espacio que fortalece el tejido social al brindar a las familias de la demarcación oportunidades de aprendizaje, recreación y sana convivencia. El gobernador Mauricio Curi González recorrió con el presidente municipal de Corregidora, Josué Guerrero Trápala, los trabajos de rehabilitación de la vía pública de Avenida Candiles, obra que representa la intervención de más de 7 kilómetros de vialidad con una inversión de más de 25 millones de pesos en el tramo entre Boulevard de las Américas y Avenida Constituyentes. El mandatario estatal Mauricio Curi González convivió con quienes son participantes en la Clínica de Fútbol Inderec 2026, una iniciativa que impulsa el desarrollo deportivo y personal de niñas, niños y jóvenes de entre 10 y 14 años de la zona metropolitana del estado. Durante el encuentro, el mandatario destacó que este tipo de espacios fortalecen las capacidades físicas, técnicas y tácticas de quienes asisten, al tiempo de que fomentan valores, liderazgo y trabajo en equipo. El secretario de Gobierno, Eric Gudiño Torres, encabezó una reunión de trabajo con el representante permanente alterno de México ante la Organización de las Naciones Unidas, embajador Porfirio Thierry Muñoz Ledo. Con el objetivo de reforzar la presencia del Estado de Querétaro en Nueva York, el secretario de Gobierno, Eric Gudiño Torres, sostuvo una reunión de trabajo con el cónsul general de México en Nueva York, Marcos Augusto Bucio Mujica. Y para acercar los servicios del Gobierno del Estado de Querétaro y del Consulado de México, así como fortalecer la comunicación permanente con quienes son queretanos radicados en Estados Unidos, el secretario de Gobierno, Eric Gudiño Torres, y el coordinador de Atención Ciudadana, Luis Bernardo González Cepeda, sostuvieron una reunión con integrantes de la comunidad de migrantes queretanos radicados en Hillsborough, Nueva Jersey.
0: Lidia, después de un par de presentaciones como dueto, el proyecto se enfoca en la búsqueda y audición de un baterista para concretar la alineación y el sonido en vivo. Durante un largo tiempo y procesos demandantes, Lidia encuentra el tercer miembro que daría vida a las bases rítmicas del proyecto. Lidia es un proyecto reciente que busca llenar los oídos con un sonido variado, siendo su principal característica la música instrumental.

0: Así es como llegamos al final de la emisión de esta noche de Querétaro en la Hora Nacional. Recuerden, les invitamos a escucharnos el próximo domingo a cargo de la realización y los controles técnicos, nuestro compañero Pedro Vázquez Contreras. En la producción general, Viridiana Ramírez Quevedo. Se despide de ustedes un amigo y servidor, José Manuel Mosqueda. Buenas noches y hasta el próximo. 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

0: La hora exacta es 11:08. 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
2: La hora exacta es 11:22. 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

0: por exacta es 11:42. 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
3: ¿Recuerdas cuando tu perro corría como loco detrás de una pelota? Saltaba el sillón de un brinco y te recibía en la puerta con una energía que parecía no tener fin. Un día te das cuenta de que ya no corre tan rápido, que le cuesta trabajo subir las escaleras, que duerme más y come menos. Tu lomito está envejeciendo y así como él te acompañó toda la vida, ahora te toca a ti acompañarlo a él. Lo primero que hay que saber es que la vejez no es una enfermedad. Es un estado fisiológico natural que atraviesan todos los seres vivos, incluidos nuestros compañeros de cuatro patas. Pero ojo, no a todos los perros les llega la vejez al mismo tiempo. Los de raza grande, como un pastor alemán o un labrador, se consideran adultos mayores a partir de los 6 o 7 años, porque celularmente se desgastan más rápido. En cambio, los de raza pequeña, como un chihuahua o un poodle, pueden no entrar en esta etapa sino después de los 10 años. Cuando tu perro envejece, los cambios no solo son de comportamiento. Su cuerpo también se deteriora. Si no se cuida adecuadamente, puede desarrollar sarcopenia, que es la pérdida progresiva de masa muscular. Esto le provoca dolores crónicos, debilidad en las patas y dificultad para levantarse o mantenerse de pie. Y el problema va más allá de las piernas. El músculo no solo sirve para caminar, también produce sustancias llamadas mioquinas, que ayudan al metabolismo y facilitan la comunicación entre el cerebro y el hígado. Cuando el músculo se pierde, todo el organismo se resiente. Además, pueden aparecer padecimientos como insuficiencia renal crónica, artritis y hasta algo parecido a la demencia senil humana, que los veterinarios llaman síndrome de disfunción cognitiva canina. Sí, los perritos también pueden olvidar dónde está su plato o desorientarse en su propia casa. Ahora, la buena noticia. Hay mucho que puedes hacer para mejorar su calidad de vida. Llévalo al veterinario al menos cada 6 meses y pide que le hagan estudios de sangre, porque el diagnóstico temprano es clave para que cualquier tratamiento sea eficaz. Mantén al día su vacunación y desparasitación. Cambia sus croquetas por unas formuladas especialmente para perros maduros, con menos proteína. Límpiales los oídos y báñalo una vez al mes. Déjale juguetes para que se entretenga y mantenga la mente activa. Y sobre todo, no lo obligues a hacer cosas que ya se le dificultan. Tenle más paciencia. Sácalo a pasear periódicamente, pero a su ritmo. Y dale el cariño que siempre mereció. Tu perro te acompañó en tus peores días sin pedir explicaciones. Ahora que le toca a él caminar más lento, es tu turno de ajustar el paso. Estos bellos seres han sido nuestros compañeros durante mucho tiempo y merecen que aumentemos los cuidados en su comida, en su ejercicio, en sus visitas al médico y en cómo los tratamos. Porque un lomito viejito no necesita que le devuelvas la juventud, necesita que lo cuides con la misma lealtad que siempre te dio. Con información del doctor Marco Antonio de Paz Campos, director del Hospital de Pequeñas Especies de la FES Cuautitlán de la UNAM. Un guión de Leonardo Santiago, con información del portal Ciencia UNAM. Les saluda Mónica Genis.
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0: La hora exacta es 12:24. 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

0: La hora exacta es 12:35. 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

0: La hora exacta es una con uno. 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

0: exacta es 1:23. 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

0: hora exacta es 1:32. 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

0: La hora exacta es. Son las 2. 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

0: La hora exacta es 2:21. 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

0: exacta es 232. 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

0: hora exacta es 3:01. 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

0: La hora exacta es 3:23. 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

0: hora exacta es 3:34. 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

0: hora exacta es 4:01. 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

La hora exacta es 4:22. 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

0: hora exacta es 4:33. 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

0: La hora exacta es 5:01. 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

0: exacta es 529. 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
0: 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La hora exacta es 5:58. 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

0: Hola, ¿qué tal? ¿Cómo están? Muy buenos días, bienvenidos. 6:06 a.m. a través de EXA 95.5. Gracias por escucharnos desde muy temprano y ser parte de la comunidad de La Papaya. En verdad que les agradecemos que después de 24 años sigan con nosotros y que nos permitan acompañarlos en sus vacaciones, en los trayectos diarios, en la chamba, en la casa. Muchísimas gracias a todos. Yo soy Tere Alcántara y está conmigo David Alonso Rincón Gallardo Saldumbide.
1: ¿Qué onda? ¿Cómo están? Buenos días. Fíjense que me escucho medio raro aquí en mis audífonos. No logro escucharme, más bien. Hola, ¿sí me escuchó? Sí. Sí, perfecto. ¿No me escucho, va? ¿Quién sabe qué pasa? ¿Allá, afuera, me escucha?
0: ¿Me escucha?
1: Ahí estoy.
0: ¿Me siente?
1: No, tampoco.
0: Tiki-tiki-tiki.
1: Hola, ¿cómo están?
0: ¿Me escucha?
1: Bueno, pues les saludo. ¿Cómo están a todos allá afuera? A la gente que nos escucha desde muy temprano, gracias por sintonizarnos. Son 6:05 a.m. Aquí vamos a estar hasta 10:00 a.m, como siempre, 6:00 a.m. hasta 10:00. Ya lo saben, con buena música, muchos comentarios, todo lo que pasa en Querétaro, en México y en el mundo. Aquí lo van a conocer y además de todo eso, nos vamos a divertir.
0: Muchas gracias, David. Y también está José Salvador Montes Ponce. Hola, Josh.
2: Hola,
0: Yoshi.
2: ¿Qué pasó?
0: Hola, baby.
2: Enanito Aracuán. 13 grados centígrados en la zona metropolitana. El día de hoy la máxima es de 26. Hoy llueve.
1: ¿Otra vez?
2: Hoy llueve a las 6 de la tarde. Pudiera aumentar la probabilidad de lluvia todavía un poquito más. De momento es alta y además es tormenta eléctrica con alta precipitación. Bueno, el doctor.
1: El fin de semana llovió.
2: Sí, los dos días.
1: Los dos días y perro, ¿va?
2: Ayer llovió perro.
1: Por tu casa se veía así todo oscuro.
2: No,
1: todo
2: y
1: oscuro.
2: Llovió perro y granizó.
1: Ah, también. Por la casa de todos ustedes también llovió un ratito, pero no tan fuerte como se veía allá atrás.
2: Fíjate, 2:30, son 3:30.
0: Yo anduve por su rancho.
1: ¿Y llovió?
2: A las 4:30.
0: Sí, como a las 4:30 nos empezó a llover en la casa de Quique. Estábamos en una carnita asada.
1: Ajá, y sí llovió.
0: Y nos llovió.
2: ¿Y qué zona de Corregidora?
0: Muy fuerte, cerca del Tec Milenio.
1: Sí, muy cerca de casa de Jos.
2: Ah, es que sabes que ahí se da el fenómeno que te platico. Del Libramiento Sorponiente.
1: Ajá.
2: O sea, el puente donde está el tobogán.
1: Sí.
2: Hacia Los Olvera.
1: Llueve más.
2: Parece que es un clima. Y cruzas el puente y como que es otro.
1: Tiene un sentido.
2: En el cerro, ayer a las 5 de la tarde, se cayó del cielo y una granizada de aquellas.
1: Tiene sentido porque la zona que tú dices, donde llueve menos, está más poblada, ¿no? Uh-huh. Y la zona donde llueve más es más campo y es más árboles y más verde. A lo mejor por eso.
2: Literal es rarísimo. Cruzas sí. El puente y dices, ah, puede caray. Ser. O sea, aquí ya no llueve o aquí sí llovió. Sí.
1: Puede ser que sí.
2: Está vaciado. Pero bueno, así va a estar el asunto. Muy buenos días. Tengan todos ustedes. Qué gusto saludarles. Siempre, siempre, siempre los saludo a usted primero porque es el protagonista, el jefe, el patrón, el chidote de este espacio radiofónico. Gracias siempre por su atención. Karen María, ¿hoy vienes muy china o te vas a hacer al rato cosas?
1: Al rato, nos acicalamos.
2: Así se ve bien. Mira, ¿tú cómo te ves? Tú también ahí te ves bien. Así, ya no te hagas nada.
1: Yo estoy pelón.
2: Ya no te hagas nada. Ah. Y Tere.
0: Yo me corté el cabello, mira, el viernes.
1: Ya, con Betty. Es con la
0: el viernes
1: con la corté. Estilista Las Estrellas.
0: Ya me lo traía larguísimo cuando me lo desenredó. Y peinó pues para hacer el corte.
1: Sí.
0: Las puntas llegaban a la mitad de la espalda.
1: Ay, comadre.
0: Y yo, comadre, ¿qué es este greñero que traigo? Y entonces ya le pedí que pasara sus tijeritas de oro y de marfil sobre mis cabellos de lino. Y mira, bebé, cómo me dejó.
2: De lino.
0: Guapichima de Parich. Oigan, hoy es el Día Internacional de la Planificación Familiar. Ya párenle, muchachos. Ya vemos muchos en el mundo. Con dos está bien. Anteriormente, los abuelos, los bisabuelos, eran de familias muy grandes. Llegaban a tener 16 hijos, 20 8, 10, hijos.
1: Sí, claro.
0: 8, 10 era como, uy, los poquitos, ¿no? Pero pues también hoy en día hemos visto que los recursos naturales, el dinero, la vida tan rápida, pues ya no nos da siquiera para una buena crianza, hablando de cuidar al niño en cuanto a valores, en cuanto a acompañamiento, etcétera. Entonces, pues muchos papás dicen, ya nada más dos o uno. O hay parejas jóvenes en la actualidad que dicen, ninguno. Pues así las cosas. Y también es la Semana Mundial de la Lactancia Materna, bebé. La importancia de la lactancia materna, pues de ahí sale toda la fuente de defensas y de proteínas, claro, vitaminas que el bebé necesita para estar sano y fuerte. Sí, totote. Sí,
1: sí. Entonces hoy es esos dos días.
0: Día Internacional de la Planificación Familiar. Ajá. Y la Semana Mundial de la Leche Materna.
1: Ok. Mm. Oye, el fin de semana me acordé de ti, de Tere.
0: ¿Por qué?
1: Porque
0: ¿qué
1: vi hiciste? Una película de extraterrestres.
0: ¿Cómo se llama?
1: Se llama El Día de la Revelación.
0: Ah, ya la vi,
2: fue la
0: te
2: que
0: dije.
2: Nos dijo Teresa.
0: ¿Ah, sí? Que
2: no,
0: la fui, sí, a ver al cine con Emily Blunt.
1: Ah, es que yo la vi en la casa.
0: Está buenísima, ¿sí o no?
1: Fíjate que sí me gustó.
2: ¿Es en tu casa? ¿En qué plataforma?
1: En Pop.
2: ¿Pop?
1: Pop.
2: Esa Pop no TV. Esa no la conozco.
1: Pero está buena, ¿eh? Está buena, ¿sabes? Tipo IT.
0: Sí.
1: Pero más reciente. Pero como más realista, ¿no? Un poco.
0: Oye, ¿qué tal que hasta la monjita pues le decía que sí? Que para ella, ajá, más allá de sus pensamientos filosóficos religiosos, ella existir. Sí podría existir.
1: Y es de, ajá, Steven Spielberg.
0: Es bueno, la música es de John Williams.
1: Sí, sí.
0: Es pues un
1: todo el toque.
0: Peliculón.
1: Obviamente con la tecnología actual, ¿no? Y está padre, está buena.
0: Oye, y te,
1: y tiene
0: y te
1: mucha
0: falta
1: ciencia
0: ver
1: ficción.
0: Ah, sí, no. Oye, a mí me encanta cómo se van conectando. Sí. Los niños, desde, sí, niños habían sido elegidos por, sí, los, claro, grises. Oye, ¿y ya viste la de la Odisea?
1: No, esa no la he visto.
0: Por favor, tienes, pero ve al cine.
1: A la que voy a ver hoy con mis hijos es la de Spider-Man.
0: Ay, mis hijos ya fueron.
1: ¿Ya la vieron?
0: A las 10 de la noche del fin de semana.
1: No manches.
0: Yo no.
1: ¿Cuánto
0: no
1: durará? Como hora y media, ¿no? Igual.
0: No, como
1: 40.
0: Yo creo que un poquito
1: dos.
0: Más.
1: Yo voy a verla hoy. El día que la inauguraron, la película, me tocó ir al cine para ver otra película. Y había un buen de gente disfrazada de Spider-Man. ¿Te ha tocado?
0: Sí, sí me ha tocado ver gente así.
1: Otras películas, ¿no? Que van de Batman o de... Pero iban varios de Spider-Man.
2: 2 horas 24 minutos dura.
1: No manches, la de Spider-Man, órale, pues un buen... Venga.
2: Dos horas y media, redondeando.
1: Hoy me la voy a aventar. Antes, ¿se acuerdan que duraban las películas? Pues 1 hora 40.
2: Ya hora y media era, no manches.
1: Sí, ya era mucho.
0: Luego, 3 horas.
2: Me acuerdo, había películas que rentabas en el videocentro.
1: 110 minutos.
2: Que venían en 2 cassettes.
1: Ah, sí.
2: Y esas decías, no seas así. Oh, y duraban 2 horas.
1: La lista de Schindler.
2: Eso no me acuerdo, si venían 2 cassettes.
1: Y duraba, ¿sí?, muchísimo.
0: Sí, era larga. También La Vida es Bella dura un buen. Sí. Dura más de 2 horas. Pero ve a ver la de la Odisea antes de que la quiten. Ajá. Tienes que verla en la pantalla grande.
1: Ok.
0: La emoción es muy diferente, David.
1: Va.
0: Va que va.
1: Lo voy, oigan, a considerar. También dura un buen, ¿verdad?
0: 3 horas.
1: No, o sea,
2: fíjate, la
0: pero
2: lista,
0: no la sientes, ¿eh?
2: La
0: no
2: lista
0: sientes
2: de Schindler dura 3 horas 15 minutos.
1: Fíjate. Ya ves, me acordaba yo de eso. Sí tenía que estar en 2 cassettes, ¿no? Sí, yo creo. Esa me gustaba un buen.
2: A ver, La Vida es Bella, duración. La Vida es Bella dura... Ah, no está tan larga.
1: ¿Cuánto dura?
2: 1 hora 56.
1: Ah, mira, casi 2 horas.
2: Casi 2 horas. No, pero la lista de Schindler es una barbaridad.
1: Yo me quedé con Spider-Man, que al final de la anterior ya nadie se acordaba de él.
0: Ajá. Cuando el Doctor Strange hace el conjuro,
1: sí,
0: para regresar el tiempo, borrar todo, evitar las muertes. Y pues ya se olvidan que él es Spider, que de hecho ni siquiera
1: su novia
0: no lo recuerda. Apenas se empiezan a conocer en la cafetería.
1: Ajá.
0: Ajá.
2: Fíjate, bueno, lo que el viento se llevó, 3 horas 58.
1: No manches. ¿Cuánto dura Titanic?
2: Lawrence de Arabia, 3:38. El Padrino, 2, 3 horas 22.
1: Ajá. No, Titanic, 3 horas y 15 minutos.
2: Hay unas que son una locura. Satantango.
1: ¿Cuánto dura? 6 horas.
2: 6 horas 59 minutos.
1: No, no manches.
2: Guerra y Paz, 7 horas 2 minutos.
1: No las vería.
2: Y hay una argentina que se llama La Flor.
1: ¿Cuánto dura?
2: Además, cuando te dé la descripción vas a decir ni en crack.
1: A ver.
2: Dice 14 horas.
1: Ajá.
2: De cine argentino experimental y narrativo.
1: 14 horas.
2: 14 horas. No, además es experimental.
1: Es una locura. No, ahorita no ando dedicándole 14 horas a una película, no
2: manches. Porque si me pagaran.
1: Ah, pues, claro, la de Infinity War también dura un buen. Tienes razón. Ya me están diciendo aquí algunas, mira, de las que duran mucho. Te digo que la de Titanic dura 3 horas y 15 minutos. También está...
2: Como los Schindler, sí.
1: Sí, tipo. La de versión de cine... Sí, de 3 horas y 15 minutos.
2: Sí, pero a ver, lo que el viento se llevó son casi 4 horas.
1: Oh, no manches, muchísimo.
2: Pero es un clásico.
1: ¿De qué año
0: es? Miren, ¿sí? Es como del 46, ¿no?
2: Ahí te va.
1: No sé.
0: 30 y tantos,
2: color,
0: 46.
2: ¿No?
1: Sí, lo que el viento se llevó.
0: Casablanca era blanco y negro.
2: Sí. Lo que el viento se llevó es de 1900. Ah, no, casi latinas, Teresa.
0: ¿Qué es?
2: 1939.
1: Hace 10 años. Oppenheimer también dura un buen.
2: Son 40, son 60 más 26.
0: Como 86
2: años. Hace
0: 86
2: años.
0: 86,
1: uh-huh. Órale.
2: Antes de que naciera mi papá era del 41.
0: Mi papá tenía 2 años de nacido.
1: Mi papá del 43.
0: Fíjate, todavía ni nacía.
1: Sí.
0: Pues ahí está, muchachos, sus redes sociales, porfa.
1: Yo estoy como David Rincón GZ, ahí me pueden encontrar.
2: A mí me encuentran como Capitán Jos. Capitán Jos es con J y con doble S el Jos. Capitán Jos
0: Tere o Jos
2: Montes.
0: Ay, perdón, bebé. Tere Alcántara, Facebook e Instagram. ¿Listos?
1: Listos.
0: Oigan, pues ya empezamos de una vez con música. ¿Qué les parece? Después de este chisme que nos acabamos de echar.
1: De las películas.
0: Algo de la novia número uno de David. ¿Quién? ¿Te gusta mucho esta cantante a ti?
1: Dua Lipa.
0: Miley Cyrus.
1: Ah, claro. Sí, sí me gusta.
0: Flowers.
1: Me gusta.
0: La de la Miley Flowers.
1: Con esto
0: Flowers.
1: Iniciamos entonces. 6:17.
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0: 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La hora exacta es 6:19. 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
7: Ahí está.
8: A ver. Son las 6 de la mañana con 22, 6 con 22 a través de Exa 95.5. Ay, perdóname, David Ceja, te mando mi plug. Ahí está. Oye, pues, el día de hoy tenemos la nota viral. Gracias, David. ¿Qué crees que no escucho?
7: Entonces tus audífonos no sirven.
8: A ver, dale. Ahí está.
7: Ahí está.
8: Luchador golpea a aficionado que lo agredió durante una función de lucha libre. Allá en la tierra de los alacranes, en Durango. Y es que, como saben, la lucha libre mexicana pues es reconocida por la intensa interacción que existe entre los gladiadores y el público. Y en cada función es habitual escuchar porras, abucheos, insultos, bromas e incluso provocaciones que van formando parte del ambiente que caracteriza a este espectáculo mexicano. Sin embargo, en ocasiones, pues la pasión rebasa límites y se termina convirtiendo en un acto de violencia. Esto fue lo que ocurrió precisamente en una función que se celebró en la Arena Olímpico Laguna en Gómez Palacio, Durango, donde un luchador independiente, el Gran Jefe Cuarto, terminó envuelto en una fuerte controversia luego de bajar del ring para enfrentar físicamente a un espectador que aparentemente le aventó un objeto.
7: Es que eso no debe
8: eso
7: de pasar.
8: No debe pasar. Digo, una cosa es que les mientes la mamá y es parte del show, y otra muy diferente es que los agredas de manera física. Las imágenes comenzaron a circular rápidamente en redes y provocaron un intenso debate entre aficionados, quienes se dividieron entre los que reprobaron esta agresión y los que consideraron que el fanático pues provocó al gladiador. En este combate se enfrentaron hijo de Silver King y Dr. Wagner Jr., contra Difunto Primero y el Gran Jefe Cuarto, cuando de pronto un objeto proveniente de las gradas interrumpió de manera momentánea el desarrollo de este encuentro luchístico. De acuerdo con el video que ya está circulando en internet, una caja de plástico negra
7: se la aventó
8: como tipo guacal.
7: Ajá.
8: Fue lanzada al ring,
7: no
8: bebé. Sin esperar, obvio, que el personal interviniera, el Gran Jefe Cuarto, quien estaba debajo del ring, caminó rápidamente hacia los asistentes y después de algunos...

0: con esa caja, ¿no? ¿Qué más? La neta se lo merecía, ya que sí le alcanzó a pegar en la cara al gran jefe. Los como aficionados debemos respetar el trabajo y a los luchadores. Así pasó con L.A. Park y uno de sus hijos. Los aficionados se metieron, incluso les aventaron chela, y estos se defendieron con un buen cachetadón.
1: Estoy viendo el video. El tipo que le avienta el guacal trae una chela en la mano.
0: Tapedillo.
1: Pues sí. Dicen aquí. Pero no la suelta, ¿eh? O sea, no suelta la chela y el
2: luchador... Mientras está el conflicto.
1: Mientras está el conflicto, no la suelta
2: no,
1: y le da...
2: No, es que cuesta dinero, güey.
1: Dos, tres catorrazos se los da en la cara, literal, así, pum. Sentado en la silla.
2: ¿Cachetada o puño cerrado?
1: No, a puño cerrado.
2: Mocos.
1: A puño cerrado, como que sí, se calentó.
2: Sí se enojó, de veras.
1: Pues es que sí.
0: Pues sí, oye, ¿cómo se te ocurre aventarle?
1: No puedes tocar a un luchador,
0: guacal,
1: ¿no?
0: No.
1: Es como los jugadores de fútbol también.
0: Te digo, les mientas la mamá porque haces catarsis en la lucha.
1: Pero hasta ahí.
0: Todo mundo saca
1: pero
0: su
1: no
0: frustración.
1: Puedes tocar a un,
0: nunca
1: a un
0: agredirlos,
1: luchador.
0: No.
1: Imagínate una luchadora.
0: No.
1: ¿También?
0: Una vez, ahí en el Arteaga, fuimos, ¿no? Con la familia. Y una señora estaba súper intensa con una luchadora, pero intensísima, de
1: imitación. ¿Agrediéndola o qué? Verbalmente.
0: Ajá, gritándole cosas muy fuertes.
1: Sí.
0: Pues no, la luchadora en una de esas hace como que se va así a meter al ring, se regresa, la ubicó perfecto, se le acercó así, o sea, pocos centímetros.
1: Y ya no le dijo nada.
0: No, la señora así de, pues tú, y la otra, órale, súbete, aquí abajo, no, te quiero arriba.
1: Claro.
0: No, pues ya no le gritó. Pues obviamente, o sea, por muy show que para muchos representen, son atletas, saben pegar, saben caerte, saben dar en la torre.
1: No, y se tiene que respetar el oficio también.
0: Sí, son profesionales y ni modo.
1: Luego les avientan monedas.
0: Al final sí.
1: Al final, pero no, luego también hay gente que ha agredido a luchadores con monedas.
0: Que la idea de aventarles monedas al final es como
1: una propina o algo.
0: Una propina por su show.
1: Sí, sobre todo en los que son más, que no son estelares.
0: Sí, les avientan propina a los luchadores.
1: Para alivianarlos, ¿no? Con una lana.
0: Pues
1: no, pues muy mal que haya pasado eso.
0: Madre.
1: Y aparte era una lucha estelar, Tere, porque estaba Dr. Wagner.
0: Estaba el hijo de Dr. Wagner.
1: Los
0: el hijo de
1: jefes.
0: Silver King, que también es ya, tiene una gran trayectoria,
1: claro,
0: en el cuadrilátero.
1: No manches.
0: O sea, ay, el tipo se pasó. Punto y aparte, comadre. Es que me estoy poniendo chapitas. Porque, ¿qué crees? Que yo amanecí como, ay, cansada de la vida. Bueno, ¿algo más, bebé, que quieras participar?
1: No, todo bien. 6:28.
0: Bueno, 6:28. Recuerden que tenemos nuestras redes sociales como Los Papayos Crow. Y también estamos como Exa 95.5. Más adelante, 7:15 viene el chiste malo, chiste malo.
1: Ajá.
0: Vayan preparando sus chistes.
1: Y estamos preparando también la gira de regreso a clases para que estén muy al pendiente.
0: Ay, sí,
1: de las escuelas que nos quedaron pendientes de la gira pasada. Y además traemos una nueva edición del libro El Chiste Malo para que lo puedan encontrar en esta gira que vamos a hacer a partir de septiembre, si no me equivoco. ¿Va?
0: Perfecto.
2: Va
1: a estar bueno. No, perdón. Aquí estamos ahorita, agosto, ¿verdad?
0: Sí, a principios de septiembre.
1: Ah, creo que lo vamos a hacer a
0: segunda.
1: Espérame.
2: Las escuelas regresan el 31 de agosto.
1: Ah, entonces sí.
0: Principios sí. de septiembre vamos a empezar a salir.
1: Principios de septiembre vamos a salir a la calle con el libro y además una lonchera increíble de Quesos La Quinta.
0: Me gusta, la lonchera,
1: ¿va?
0: Está súper bonita.
1: Está bien padre.
0: Bueno, muchachos, pues dicho lo anterior, vámonos con música a través de Exa 95.5. Gracias por escuchar La Papaya. Recuerden, estamos de lunes a viernes de 6 a 10.

0: 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La hora exacta es 6:30, ponte Exa 95.5.
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1: Procedamos al mejor ejercicio de asociación de ideas, pero ojo, este ejercicio es musical. Nosotros ponemos el tema, tú las rolas. 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

0: 6:35 a través de Exa 95.5, muchachos. Es momento de la rocola de la papaya presentado por La Mojarra Feliz.
1: Ah, ¿de qué va a tratar la rocola?
2: Por cierto, viene con sumo de 1,500 pesos.
1: ¿De La Mojarra? Wow.
2: De La Mojarra Feliz.
1: Bueno, 1,500 pesos. ¿Esta semana?
2: El viernes.
1: O sea,
0: me encanta.
2: ¿Podemos ir publicando, mi querido productor? En los Papayos Crow.
1: 1,500. Y la próxima semana nos vamos con los de el otro grupo.
2: Exactamente.
1: De Vera Santa.
2: Y vamos a ver si el folk le vuelve a entrar.
1: Órale, sí, me late. Entonces vamos a consentir. ¿Les parece?
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1: Y no incluye propina.
2: Ah, sí, no.
1: Es importante, pero con 1,500
2: pero no la manches, 1,500, carnal.
1: No manches.
2: 1,500. Ahorita sube la publicación, Gusite Bebo.
1: Sí.
2: Y le damos pa'lante.
1: Listo.
2: Para que le vayan publicando ahí. 1,500.
1: La próxima semana regalamos uno de Brasanta.
2: Va.
0: Me parece súper buena idea. Bueno,
1: listo, 6:36. ¿De qué va a tratar la rocola?
0: Fíjate que hoy la rocola va a tratar de canciones que tengan que ver con el amanecer.
1: Ok.
0: Amanece, amanecí, amaneció, la palabra, el verbo amanecer conjugado.
1: La puerta de la escuela
0: tiempos.
1: O la puerta del colegio.
0: Amanece un nuevo día. Sí, muy bien.
1: ¿Esa?
0: Alejandra Guzmán, ay, hacer el amor con otro. Porque okay. Dice amanecer con él.
1: Ah, claro.
2: Así empieza. Amanecer.
0: Ajá, con él.
1: Maldito duende de Héroes del Silencio.
0: ¿Dónde dice amanece?
1: Amanece tan pronto.
0: Muy bien. Y yo estoy tan solo.
1: Ahí está. 6:37. Venga, entonces, canciones que tengan que ver con amanecer. Esa es la rocola del día de hoy, aquí patrocinada por La Mojarra Feliz, que está regalando un consumo de 1,500 pesos. Ahorita lo va a subir Pusito Bebé a la aplicación, para que, más bien a Facebook, para que ahí puedan participar. ¿Les
0: bien.
1: Parece bien?
0: Me parece súper bien.
1: Listo. Ahí a está, ver. Mira, por ejemplo, dice acá, Amanecer de Luis Miguel, sí, es muy buena. Amanecer de Los Decadentes, también. Amanecer de Dana Paola, y a ver qué estamos escuchando.

0: esto.
1: Que no estás, ¿sabes cuál es un clásico? Buenos días, Chucho. ¿Clásico?
2: ¿Qué?
1: Búscame, Karencita. Si fueras tan amable, tan linda, tan servicial, tan llena de dicha. Simply Red. Simply Red Sunrise.
0: Ok. Mira, escuchamos este audio por mientras.
1: Buenaza. Sunrise.
3: Entre tus brazos.
0: Sí, claro. Desperté llorando de alegría.
3: Oh.
0: Adiós. Amanecí otra vez entre tus brazos, dice. Hola, buenos días. Amanecer de Armando Manzanero. Pati Granados nos manda este audio.
4: Hola, buenos días.
1: Hola, buenos días.
4: Quiero amanecer con alguien, Daniela Romo.
0: Quiero amanecer. Ah, sí, claro.
2: Uy. Con alguien.
1: Tu canción. Yo soy tan fan de Daniela Romo.
0: Tu canción de Un Bello Amanecer.
2: De la Tigresa del Oriente.
0: Exacto.
2: Ay, me encanta.
0: Ojos color sol de calle 13 dice: cuando amanece tu lindura, cualquier constelación se pone insegura.
2: Ay. Ah, caray.
0: Amanecer con otro. A ver qué escuchamos.

0: Es la misma cosa.
1: Alejandra Guzmán, ¿eres tú? Dice, buenos días, papayos. Amanecí en tus brazos, de José Alfredo Jiménez. Claro, se aplica. Santiago Insane amaneció, nos dice también acá de este lado, amanecí en tus brazos, de José Alfredo, de, nuevamente. ¿Es la que pidió Jos? A ver.
2: Sí, nada más, escuchando.

0: Uy,
1: mira, gusta, ¿eh? Trae unas mimosas a María Teresa.
2: Ájales.
0: Con esa. ¿Verdad apenas, que sí? ¿Verdad que apenas, sí? Apenas, sí.
1: Y unas frutillas, Tere. Así de largo.
2: La canción de Maldito Duende de Héroes del Silencio, sí, ya la habíamos comentado. Vitamina D de Caloncho. También nos dicen, buenos días, papayos, la de Amanecer de Bomba Estéreo.
0: Ah, es muy buena.
2: Ok. Papayos, la de Amanece de Caifanes. Amanece, igual que ayer.
0: Ay, de.
2: Me levanto. Ah, qué buena rola. Brazos de Sol de Alejandro Filio. ¿Qué te pasa? A ver, ¿qué escuchamos ahora? ¿Qué tenemos de fondo? Ah, Maldito Duende, claro.

0: Acá nos dicen que amanecer
1: es tan fuerte que piensas. Cántale, bebé.
0: Amanecer de Leo Dan.
1: Ay, Leo Dan me gustaba.
2: ¿Sabes también que tiene muy bonita Norah Jones?
1: ¿Cuál? ¿Sunrise?
2: Sunrise.
1: Sunrise. Sunrise.
3: Esa merengue.
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2: Sí, sobre todo la parte de Christmas me gusta. Me gusta esa parte en especial.
0: La de Leo Dan dice.
2: No me acuerdo de Santa Claus. Todo.
0: Amanecer sabiendo que estará cerca de mí como un milagro más. ¿Será que será posible, amor, que seas tú mi verdadero amor?
1: Ay, ay, Dios santísimo.
0: La canté como Leo Dan.
2: La palabra canta.
0: La canté como Leo Dan. A ver, ¿qué escuchamos?

0: Ese es Bomba Estéreo, ¿verdad?
1: Buena rola. Qué bonito es amanecer. Ah, qué bonito despertar, de Vicente Fernández. Dice, qué bonito despertar. Qué bonito es arrullar este amor entre mis brazos. Qué bonito es compartir esta gran felicidad con quien adoro yo tanto.
2: Oh, un día una rosa roja
1: es despertar.
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1: La de DLD, Al amanecer, también es otra de las canciones que nos sugieren. A ver qué escuchamos.

0: ¿Aitana?
1: ¿Dana? Qué bonita
0: Dana,
1: rola.
0: Es Dana.
2: Siempre o no... sea, antes Dana Paola.
0: No, uh-huh. Ah, sí, sí. Ah, mira, canta padre.
2: Mira, pero antes, ¿y qué pasó con el mundo de caramelo? ¿Ya se puso desabrido?
0: Oye, estaba leyendo el otro día, bueno, el día que estábamos compartiendo aquí, uh-huh. Dana es de los influencers mexicanos que más lana generan en redes sociales.
2: ¿Sabías? ¿A poco no sabía?
0: Todas las marcas que.
2: O sea,
0: que
2: como anuncia. Luisito Comunica y ellas.
0: Sí, está en wow. segundo lugar. Wow. En primer lugar está Luisito Comunica y en segundo lugar
2: luego
0: está
2: Dana. ¿Neta? ¿No sabía?
1: ¿Qué tal?
2: Mira, sí. ¿Quién viene? ¿Qué fue del Wherever Tomorrow? ¿Ya tronó?
0: Yo que ya peló, ¿no? Fue el primero, fue de los
2: primeros. Sí, al que todavía veo por ahí es el Escorpión Dorado. Ese sigue, sí. ¿No?
0: Ese sigue grabando. Ahí está Luismi.

0: 6:47.
1: Ay, qué buena rola. Manden más sugerencias, muchachos, canciones que tienen que ver con amanecer, amaneció, amanecí, amaneceré.
2: A ver, búscame. Amanecimos. Karen María de Katy Melúa. Katy, con K. Katy Melúa.
0: Sí.
2: Stairs to the Sun, escaleras para el sol.
0: Acá lo dice Padre Nuestro de los Fabulosos Cadillacs. Dice: quiero ver amanecer.
1: Quiero
0: pero
1: ver
0: del otro amanecer, lado, ver amanecer.
1: Del otro lado, pero ver. Amanecer.
0: Uh-huh. Lo que hay por ahí es parte de
2: te alcantará.
0: Me encanta, no lo entendí.
2: Christmas, Christmas.
0: Quiero amanecer con alguien de Daniela Romo hasta sí. que amanezca de Joan Sebastián.
2: Daniela Romo. Hasta, sí. El maestro, Joan. El maestro Joan Sebastián.
0: Amanecer de los Fresones Rebeldes.
1: Ay, esa llora.
0: No la ubico.
2: Siento que está mintiendo por convivir.
0: Amanecer con el no hacer el amor con otro ya la pusimos, ¿verdad? De Alejandra Guzmán.
2: Sí.
1: Sí.
2: Ya.
0: A ver cuál tenemos. No la encuentra, Jos.
2: ¿No?
0: La de Amores Perros, amanece.
1: A ver, ¿cuál tienes?
0: Sí existe la de Los Fresones Rebeldes, dice.
1: Ay, ese no lo había escuchado nunca, Los Fresones Rebeldes, nunca en la live.
0: Amanece
1: nunca
0: diario y ya life. La extraño de Armando Palomas. Armando, lo prometo, dice que sí, pero sí está. La de Esclavo y Amo, de Javier Solís.
1: Ah, muy bien, ay, claro. Okay. Claro,
0: ¿qué más
1: claro.
0: dice Tere?
1: Dice, amaneciste en tus brazos, amanecí otra vez entre tus brazos. José Alfredo Jiménez, amanece de Caifanes.
0: Ya habíamos
1: más?
0: Dicho. Dice, amanece de amenaza de lluvia de Alejandro Fernández.
1: Uy, esa es, ay, amenaza de lluvia.
2: Ya la encontré. Ah, me faltó una palabra, Karen María.
0: Pero no es amenaza, es amanece.
2: Don't stare to the sun. Sí.
1: Pero no sé si tenga que, o sea, si diga algo okay. de amanecer la canción.
0: Hoy la rocola trata de eso, trata de amanecer.
1: Amanecer.
0: Ok.
1: Amanecer.
0: Hoy no es mi día de los Tigres del Norte, dice. Empieza la canción diciendo, amanecí de malas. De Gusito no van a estar hablando.
1: Ese soy yo.
2: Con Gusito no se metan, perros.
1: Ese soy yo que no traje hoy ni proteína.
0: Papá, amanecer de Bomba Estéreo ya la pusimos.
1: Gusito.
0: A ver qué escuchamos.

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1: 6:50.
0: Ya sé, me voy a quedar con la que dijo Jos. Hace mucho que no escuchamos a Norah Jones en este programa.
1: Sunrise.
0: La rola se llama Sunrise y es muy bonita. Además está padre, está a gusto para que podamos empezar la semana, para que le echemos ganas. Generalmente despertamos corriendo, salimos volando de la casa para llegar a nuestro destino. Tranquilos, pásenla bien. Esa es bonita.
2: Fíjate que esa pregunta para encuestómetro que llevas la batuta.
3: ¿De qué encuestómetro?
2: Del polémico. Bueno, se ha hecho muy bonita que tenemos aquí.
3: Sí.
2: ¿Qué día de la semana es el que más corres? O sea, que por lo regular es...
3: A mí me pasa los lunes.
2: ¿Los lunes?
0: Sí, los lunes generalmente es como
3: y
0: así.
3: Y los jueves ya.
0: A mí todos los días que me levanto tarde.
3: A Tere y a mí los días que más nos cuesta son los jueves.
2: Uh-huh. ¿Jueves?
3: Jueves. Hijo, coincidimos.
2: Porque a mí el viernes. Güey.
3: ¿El viernes?
0: Hemos llegar, descubierto
2: o sea,
0: que los jueves...
2: Llegar a la orilla así...
3: Es que el viernes tiene un sabor distinto porque dices, pues ya es viernes.
0: Ya la logré, ya la logré y saliendo me podía chupar. Pero el jueves dices, ya por Dios, Diosito, ya párale.
2: Y también a tomar,
0: párale.
2: ¿No?
3: Y a tomar también,
0: Diosito, sí. Ya párale. ¿Ya la tenemos lista, bebé?
2: Exacto. Esa, no es que es Katy Melú esa, ¿no?
0: No, pero la mía. La, si no es la que
2: nada más está la de ejemplo porque...

0: 9:20.
1: Oye, dicen por acá, ¿estás en control remoto? Amaneciste a las conmigo 7. De Jenny Rivera. Ay, ¿a poco Jenny Rivera tiene una así bien acá, hermana?
0: A ver.
1: Tú eres más como de Jenny.
0: Amaneciste
1: muy
0: conmigo.
1: De Jenny Rivera.
2: ¿Sí le gustaba la Jenny?
0: Sí. Los quiero, lindo día. ¿Quién es?
1: No ah, sé. Jack Van.
0: Saludos, Jack Van.
1: Jack Van.
0: Que tengas
1: buen
0: día.
1: ¿Qué más? ¿Qué otro dice, tenemos de recomendación?
0: Amenaza de lluvia de Alejandro Fernández dice, una vez más amaneció nublado.
1: Ay, sí es cierto, Ale. Esa amiga, es, ¿puedes buscarme
2: es la
1: amenaza de lluvia de Alejandro
2: esa
1: Fernández?
2: Es la rola favorita de Protección Civil.
1: Esa es muy bonita.
0: Tequila Sunrise.
1: Ah, también está padre.
0: De las Águilas.
1: Mira, en lo que vamos
2: esa
1: a poner nuestra
2: ¿eh?
1: Rola.
2: Esa era buena.
1: Me va sí. a echar la mano Karencita con Alejandro Fernández, amenaza de lluvia. Es muy bonita. Hay no amenaza de lluvia aquí en mi corazón.
0: Sí. ¿Por qué? Alejandro Fernández.
1: Claro, Alejandro Fernández.
0: ¿Tú?
1: Soy yo.
2: Merry
1: Potrillo.
2: Christmas. Merry Christmas, te faltó.
1: ¿Cómo se llama la mamá? Me encanta Merry Christmas. ¿Cuál mamá?
0: La del Potrillo.
1: Cuquita.
0: Cuquita eres tú.
2: Cuquita no cantaba.
1: Ni yo tampoco.
0: ¿Cuquita actuaba?
1: No, tampoco.
0: ¿No?
1: No, Cuquita solo fue la esposa.
2: ¿De dónde salió Cuquita?
0: Pues de algún palenque.
2: ¿Dónde la conoció?
0: ¿De algún palenque?
1: No, de alguna, sí, de alguna fiesta o algo. A la Cookies.
2: La encontré en el súper, en la cola de las tortillas.
0: ¿Quieres que te diga? ¿Qué?
2: A ver, pregúntale. Le voy a preguntar a Gemini. ¿Y tú quién le estás preguntando? ¿ChatGPT?
1: Sí. A ver, ya está la canción de Alejandro Fernández. Súbele, hermana, porfa.
3: Guardián.

0: Okay. Es que estamos escuchando a Alejandro Fernández y David se burla de mí, de que me quedo en el limbo.
1: Oye, tengo el dato, mira. A ver. Eso es lo que dice Gemini.
2: A ver.
3: Se conocieron de niños en Huentitán, el Alto, Jalisco, donde eran vecinos. Doña Cuquita era, además, hermana de uno de los mejores amigos de la infancia del cantante.
2: Ah, caray.
1: O sea, pues se dice, ¿desde qué pasó, cuñado?
2: Desde morrillo se conocía el
1: mismo. ¿Pasó, cuñado?
2: Sí. Doña Cuquita.
1: Ajá. Ay, Doña Cuquita.
0: Bueno, pues ya voy a elegir. Ya me quedo con esta canción de Norah Jones, Sunrise, dedicada para todos ustedes, para que tengan un bonito inicio de semana. Échenle muchas ganas. Manejen con precaución, relájense esta rola para que disfruten el trayecto. ¿Sale?
1: Va, va, va, va, va, va, va, va.

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0: 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La hora exacta es 6:58. 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
2: Aunque muchos vendedores creen que los clientes se van principalmente por el precio o el producto, en la mayoría de los casos la verdadera razón es el servicio y la experiencia que reciben. Un cliente puede aceptar pagar más si se siente en confianza, atendido y respaldado, pero difícilmente permanece donde se siente ignorado, mal atendido o poco valorado. El precio normalmente se vuelve determinante cuando el cliente no percibe una diferencia clara en el trato o en el valor agregado. Incluso un buen producto pierde fuerza si el seguimiento es de eficiente o si los problemas no se resuelven rápidamente. Por eso, las empresas que logran relaciones duraderas son las que generan confianza y cercanía. Muchas veces los clientes no abandonan por lo que compran, sino cómo se sintieron al comprar.
3: Si tienes alguna duda o algún tema de interés, contáctame a través de mis redes sociales, Instagram, Facebook y LinkedIn, Jaime Robledo MX.
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1: Siete con cuatro minutos. 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

0: 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La hora exacta es 7:07. 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
1: Exactamente.
2: Es para los que están de vacaciones.
1: Ahorita todavía se pueden dar el gustito sin tener que correr. Tengo que recoger a los niños, los talleres. No,
2: claro. Te vas a gusto a comer. Así
1: más,
2: a gusto.
1: Más relas.
2: Exacto. Más relas. Oye, nos mandaron un audio. Quiero hacer un chiste malo. A ver, déjame escucharlo. Espérame.
3: Chiste malo.
2: Ah, ese es un chiste malo. Lo ponemos al ratito. Y si quieren empezar a mandar sus chistes malos de una vez, se los agradecemos para tener un stock de chistes malos. Vamos a ir a música, Tere, y regresamos ya con la sección del chiste malo.
0: Perfecto. Pónganse pilas, niños, los que ya van a los campamentos, a los cursos de verano, porque van a poder participar.

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3: Siete con dieciocho minutos. 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
4: Tenemos el primero del día. Es un niño.
5: Chiste malo.
4: Adelante.
5: Adelante, prende la radio. ¿Qué le dice una fresa a una uva?
4: ¿Qué le dice?
5: Somos jugosas y deliciosas.
4: Claro.
5: Y bonitas.
4: Sí.
5: Bye, papá, yo. Cuidarme, ya salí de vacaciones.
3: Ay, qué rico.
4: Te quiero. Gracias,
3: te Daphne. Queremos, Daphne.
5: Oh, wow. Quesos La Quinta. Deli.
4: Deli.
5: Gol, ¿ya tomaste café?
4: Abrazo, estaba despertando, ¿vale?
3: Ay, qué rico.
4: Estaba despertando.
6: Como que le cuesta trabajo levantar
4: sí,
6: vuelo.
4: Sí, sí.
7: Oye, ¿no te gustaría ponerte a dieta? Pero no estoy gorda. Pero caes.
4: Ah, ¿qué tal? Esos de periquito me gustan. David, un favor, ¿le puedes decir a Silvia que le vaya súper bien en su campamento? Que lo queremos, que la queremos mucho. Liz, Héctor y Regi. O sea, Liz,
6: Silvia, que Héctor te vaya muy bien Regi, en tu campamento bien. Y te quieren mucho.
4: Exacto. Ya. Silvia, pásala padrísimo. Disfrútalo, ¿va? No todos tienen la oportunidad de ir a un campamento.
3: Uh-huh. Saludos y diviértete mucho.
6: Hace algunas centurias que no voy de campamento, fíjate.
4: Ah, mira. Tengo otro.
8: Hola, buenos días, papá Dios.
4: Hola.
8: Chiste malo. Mi vida ha sido un constante caer y levantarme, caer y levantarme. Y aún así, no se han marcado las abdominales. Teresita, oh, wow. David, Dios, ¿ya tomaron café?
6: ¿Oíste cómo me dijo?
4: Le dijo Dios. Es Jos con J.
6: Me llamo José Salvador.
3: José. Yo creo que lo hace por molestar.
6: Yo creo que sí.
4: ¿Por qué la gente es así? ¿Por qué hace cosas
3: nos
4: por
3: gusta,
4: molestar?
3: Nos gusta, bebé, nos gusta.
4: ¿Pero
3: nos
4: para gusta. Qué molestan a las
3: porque
4: personas?
3: Porque es divertido, bebé.
4: No, no.
3: Ajá,
4: es divertido.
3: Ajá, sí, sí.
4: Mira, Karen dice que sí.
3: Sí, es divertido.
4: Oye, ¿escuchamos un capítulo de Spotify?
6: Aquí tengo el nombre rápido.
4: A ver.
6: Fíjate.
4: ¿Es un chiste?
6: Sí, apodos del trabajo.
4: Venga.
6: Está el compañero de trabajo que le dicen el escombro.
4: ¿Por qué?
6: Donde lo ponen estorba.
4: Ok.
6: O sea, como el cascajo.
4: El escombro.
6: Sol de invierno. Llega tarde y se va temprano.
4: Ok.
6: El mosca. Siempre que hay una zurrada, ahí está él.
3: Ay.
6: El manzanilla. No hace nada, pero cae bien. Y el cenicienta. Cuando llegan las 12, le duelen los pies. Mira, el estrellita. Ay.
3: ¿Por qué
6: haga estrellita? Lo que haga, siempre se lleva el halago.
4: Ah, ¿qué tal?
6: Ah, sí. Ya, punto grabación.
4: Sí. Dice, y recuerden amigos, la mujer que dice que ama a sus hijos más que su esposo es tremenda mentirosa, porque ella puede dejar a sus hijos con la vecina todo el día, pero no se atreve a dejar al esposo con la vecina ni 5 minutos.
6: Ah, ¿verdad?
4: Hasta la próxima, amigos. Dice, Jimán es tremendo.
6: Así, tengo miedo. ¿De qué? ¿De embarazarme? Eso no va a pasar. ¿Me lo prometes, Juan? Te lo prometo, Luis.
4: Salvador, ¿saben qué? ¿Saben cada que saca el árbitro su tarjeta en un partido de fútbol?
3: Sí.
6: ¿Cada qué?
4: Cada que haga falta.
6: Ah, claro. Me gusta.
4: Mira, Max mandó chiste.
9: Hola, papá, yo soy Max. Chiste malo.
4: Adelante.
9: Adelante. ¿Por qué Jaimito va con traje al oculista?
4: ¿Por qué?
9: ¿Por? Porque va a la graduación de sus lentes.
4: Ay, claro. Saludos, Max, que te vaya súper bien.
6: Oye, ¿te viste que en la Odisea tienen que pasar a través de las sirenas?
4: Sí.
6: Entonces todos los marineros se tapan las orejas para no sucumbir al hechizo del canto de las sirenas.
4: Sí.
6: Pero en el libro, no sé si en la película se ocurra, Ulises pide que lo amarren al mástil.
3: Ajá.
6: Y no taparle los oídos para resistir el canto y pasar esa prueba.
4: Ajá.
6: Entonces, pues ya.
3: Que en la película es Odiseo. Ajá.
6: Ok, entonces lo amarran así al poste, ¿no? Y ahí pasan toda la zona, todos con los oídos tapados, ¿no? Entonces volteaban y veían al... ¡Ah! Ahí amarrado. ¡Ah! ¡Ah!
4: Resistiendo. Sí,
6: y ¡guay! El mar embravecido y las sirenas así brincaban a los lados y cantaban. Y este carnal en el poste... ¡Ah! ¡Ah! ¿No? Ya cuando por fin pasa la prueba y todo, y van con el chidote este y lo desamarran, le dicen... ¡Cuéntanos! Te vimos gritar, te vimos llorar. Tan hermoso era su canto. No, era reggaetón.
4: Sí. Ahora sí vamos a escuchar un capítulo de Spotify. Regresamos 7:23.
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4: Llegan a tocar la puerta de tu casa para venderte libritos de Dios o de...
3: Los testigos.
4: Los testigos. Y llegan, ¿sabía que el Señor algún día vendrá a librarnos de todo mal? Y dice, y no sabe como para cuándo, porque ya no aguanto a mi mujer.
10: ¿Cómo se dice travieso en chino?
4: ¿Cómo?
10: Chingüengüenchón. Saludos, papayos.
11: Chiste malo. Adelante. ¿Qué es una abeja en el gimnasio? Zumba.
6: Quiero que entre tú y yo haya algo. ¿En serio? Así como una pared, o sea, no sé, algo.
4: Ah, qué mala onda. Odio cuando cuento algo y me dicen, a mí me pasó algo peor. ¿Qué me importa, infeliz? Este es mi momento, búscate el tuyo.
6: Claro.
3: Ah, eso es muy bonito.
6: A partir de los 40 años, ya solo se te considera joven si te mueres.
4: Ay, estaba bien joven.
6: Oye, me enteré que te casaste, ¿cómo te va? Ah, pues no me puedo quejar. Ay, qué bueno, no es que no me puedo quejar porque aquí está mi esposa al lado.
4: ¿Tú sabes que en China abril es el mes más rápido del año, Tere?
6: ¿Por qué?
3: ¿Por qué?
4: Porque todo pasa en un abril y se dan de ojos. ¡No!
6: Hola, vengo por el trabajo de químico. Sí, señor, ¿cómo se llama? Sodio, carbono, hidrógeno, oxígeno.
3: Nacho.
6: ¡Eso!
12: Primer acto, un chicle en una motocicleta. Segundo acto, el mismo chicle en la misma motocicleta. Tercer acto, el mismo chicle en la misma motocicleta. ¿Cómo se llamó la obra?
6: ¿La motocicleta?

0: Hubo una época en mi vida en la que todo el mundo me quería besar. Tenía yo como 3, 5 y 6 meses.
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3: Buenos chistes, ¿eh? 7:27.
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0: Mira, yo nunca quito las telas de la araña, por si una vez me visita una levante.
5: Hola, papayas, buenos días. Chiste malo, chiste malo.
4: Adelante.
5: ¿Saben qué sale de una cruza de un burro y una cebra? Un burrito de cebrada.
0: Oye, ¿te viste el Señor de los Anillos? Se dice joyero, animal.
3: Ay, ¿qué tal? Me ofrecieron dos cursos, uno de esgrima y otro de albañilería. ¿Y si cuál vas a hacer? No sé, estoy entre la espada y la pared. 442-502-4685.
0: Sí, estaban allá platicando Manolo Brancio, Maripepa, Marijoy. Y le dice, ¿dónde vas?
3: ¿En dónde estaban? ¿En,
0: allá,
3: en Madrid?
0: Andaban allá en Noa, en Galicia.
3: Galicia.
0: Y le dice, ¿dónde vais a pasar las vacaciones? Y dice Manolo, en la Provenza. Y le dice la esposa Maripepa, Manolo, es en la pobreza. Ah, bueno, eso.
3: Dice Tere que si sabes dónde viven los Minions.
4: En sus condominions.
3: Ándale. Desactivar el visto es para débiles. Yo sí quiero que sepan que los leí y los ignoré. También me gusta ver cómo me ignoraron. Así se forja el carácter de verdad.
4: Claro.
3: Un pandita, mira. Es un pandita así con los ojos cerrados.
4: Ay, chiquito.
3: 7:28.
4: ¿Vamos a qué? ¿A otro? ¿A la pausa o qué? ¿Qué tenemos, hermana? Ya no tenemos más chistes, ¿o sí?
0: Mira, te compraste un coche.
4: No nos han llegado otros.
0: Te compraste un coche, ¿sí? Mitsubishi. A ver, enséñame tu Mitsubishi.
6: Ay, qué bonito.
4: Oye, ¿tenemos chance de meter otro?
3: Sí, ya nos dijo Karen que sí.
4: Ah, perfecto, hermana. Pues vámonos con otro Spotify. Recuerden que aunque estén de vacaciones, pueden mandar su chiste malo, chiste malo.
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7: Chiste malo, chiste malo.
4: Adelante.
7: Un gato caminaba por un tejado maullando. Miau, miau. En eso se le acerca otro gato repitiendo, guau, guau. Entonces el primer gato le dice, oye, ¿por qué ladras si tú eres un gato? Y el otro le contesta, ¿es que no puede uno aprender idiomas?
0: Con este calor que ya empezó a hacer, ya entendí. No la voy a armar en el infierno, necesito cambiar, Diosito.
8: Ah. Amor, ¿ya se me nota el gimnasio? Sí, amor, ¿te lo comiste?
0: ¿Ustedes también tienen ropa de por si adelgazo o soy el único gordito tóxico aferrado?
9: Ah. ¿Cuál es el instrumento de limpieza que más da risa?
10: ¿Cuál?
3: ¿Cuál?
9: La escoba, porque va riendo.
3: Claro. Oye, ¿tú sabes, Tere, por qué los gatos no van al baile?
4: ¿Por qué?
3: Porque les asusta el perreo.
11: Yo creo que mi otra vida fue un perro chihuahua, porque soy bien castrosilla y bien chillona.
3: Saludos. Ya de broma.
0: Un hombre en silencio es un hombre sabio. Una mujer en silencio está increíblemente enojada.
12: ¿Qué es una bala como con un mapa?
3: ¿Una bala con un mapa?
4: ¿Una bala con un mapa?
3: ¿Tú sabes, Jos? ¿Qué es una bala con un mapa?
0: ¿Una bala con un mapa? Ajá. ¿Una bala teledirigida?
12: No, una bala perdida.
3: Una bala perdida.
4: ¡Ay, está muy bueno!
13: ¿Qué le dice una estufa a otra estufita con tus bebés? ¿Es tu familia?
0: Me dijiste la última y nos vamos acostumbrando.
14: Primer acto, un cochinito despegando. Segundo acto, un cochinito volando. Tercer acto, un cochinito aterrizando. ¿Cómo se llamó la obra?
4: ¿Cómo? Cochinito.
14: El aeropuerco.
4: Chiste malo.
0: Oye, pa, ¿me ayudas con mi tarea de inglés?
15: Claro, mijo.
0: ¿Qué significa sky?
15: ¿Que no es barati?
0: ¿Seguro?
15: Seguration.
3: 10. ¿Saben por qué dijo Bob el...

0: constructor cuando se le perdió su camión?
1: Cuando se le perdió su camión.
0: Ah, ajá, Bob es a Bob el
1: Bob constructor. El constructor
2: cuando se le perdió su camión. Ah, caray.
0: ¿Y mi camión?
1: ¿Cómo se llama Bob el constructor cuando se queda sin chamba?
2: Bob.
1: Está bueno.
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5: 7:32. Gracias por escuchar La Papaya. Oigan, y más adelante pues vamos a tener el reporte vial por si ustedes ya detectaron alguna fuga, alguna cuestión de alumbrado, jardinería, baches, seguridad, lo que sea, mándenos por favor su denuncia, papaya, y nosotros lo mandamos a las autoridades correspondientes.
1: Tengo más. Aquí te tengo uno. Sube un carnal a un escenario, así en un bar, y dice: yo cabo. Pero me pones música reflexiva.
0: Sí, se la vas a complicar un poquito.
1: No, nada más
0: así. Bebé.
1: O sentimentaloide, algo así como.
0: A ver.
1: Sí.
0: Ya estás.
1: Ya está, fíjate. O sea, imagínate que voy a leer un soneto.
0: Mientras lo que la busca, leo este, mira.
1: Dale.
0: Dice: con lo burlona que eres, ya debes de tener un pase directo al infierno. Dice yo: ay, qué bueno, porque no me gusta hacer cola.
5: Dice David que es mi chiste. ¿Ves que sí soy yo?
0: Sí. Ya estás.
1: Ahora mira, sí. Dice así. Yo cabo, tú cabas, él cava, ella cava, nosotros cavamos, vosotros caváis, ellos cavan. Les perecerá poca cosa, pero es muy profundo.
0: Está muy malo. A ver, Max.
6: Hola, papayos. Soy Alejandra, la mamá de Max.
0: Venga.
6: Chiste malo.
0: Adelante, Ale.
6: Adelante. El otro día estaba tratando de atravesar una calle, manejando en la calle, y no podía pasar, porque resulta que había una manifestación de patos. Entonces, me salí del carro, fui a preguntar, bueno, pues, ¿qué está pasando? Ah, es que quieren poner un puente patonal.
1: Ah, me gustó.
0: Estuvo bonito. Y se caja.
1: Te alcantará.
0: Ahí les va una adivinanza, no pueden voltear a ver.
5: Ok.
0: Caja blanquita como la cal. Todos la saben abrir y nadie sabe cerrar.
1: El huevo.
0: Exacto. Ay. Siempre nos cuesta un buen de trabajo. Sí.
1: Es que todo el mundo la abre, pero a ver, vuélvelo a cerrar.
0: Exacto.
1: Mira, mi papá también era influencer, pero cuando se quitaba el cinturón. Claro.
0: Pausa y regresamos.
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3: 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La hora exacta es 7:34, ponte Exa 95.5.
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1: 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Y este es el caso. 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
2: La mañana con 40 minutos, 7:40 a través de Exa 95.5. Ya van al trabajo, ya van a la universidad, porque algunos ya regresaron a la prepa. ¿Cómo les está yendo en esta semana de regreso a las actividades? Oigan, muchachos, pues tenemos información en el resumen local. ¡Ey, muchachos! ¿Sabes quién presenta el resumen local?
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2: Ay, David, estás en todo. Yo veo que estás en todo. Oye,
4: menos en misa.
2: El gobierno del estado puso en marcha una estrategia integral para atender las contingencias derivadas de la temporada de lluvias, con el objetivo de responder de manera oportuna, mantener informada a la población y coordinar acciones entre autoridades estatales, municipales y federales. El secretario de gobierno informó que por instrucción del gobernador Mauricio Curi, se diseñó un esquema de atención que contempla protocolos para fenómenos ordinarios y extraordinarios, los cuales serán activados de acuerdo con la magnitud de cada evento.
5: Y también, y en más información, el presidente municipal de Querétaro, Felifer Macías, supervisó la instalación de más de 130 luminarias en el surponiente como parte de las acciones para fortalecer el alumbrado público y mejorar la seguridad vial en la zona sur de la ciudad. Las labores se realizaron durante la noche y madrugada para evitar afectaciones a la circulación vehicular y permitir que la ciudadanía encuentre una ciudad funcional al iniciar sus actividades. ¿De dónde habrá sido esto tú?
3: En el surponiente. Libramiento surponiente. Es que habían reportado que estaban... Es
5: muy oscurísimo,
3: muy oscuro, sí. Pero ya, 130 luminarias LED.
5: ¿Como de dónde a dónde? Por eso no pregunto. Sé. ¿Y de los dos lados sería tú?
3: Hoy te investigo.
5: Las del centro y la de las orillas. Ahorita una sí, una no.
3: Hoy te consigo el dato.
5: Que sí, que no, que tú las traes.
3: También en el municipio de Querétaro. Ah, bueno, subiré. El municipio de Querétaro pidió a los automovilistas respetar a los auxiliares viales que participan en el operativo de movilidad implementado por las obras del Tren México-Querétaro, luego de que se han registrado algunas agresiones verbales contra el personal. El secretario de Movilidad, Pedro Ángeles, señaló que hasta el momento los incidentes reportados han sido únicamente verbales, por lo que hizo un llamado a la ciudadanía a mantener la empatía con quienes realizan labores de control vial, pues a final del día...
2: Es su chamba.
3: Pues están trabajando.
2: En más información, la Secretaría de Seguridad Pública Municipal de Querétaro informó que entre el 1 de enero y el 30 de junio del 2026 fueron detenidas 80 personas en las colonias 10 de Abril y Eduardo Loarca como resultado de operativos y acciones de vigilancia en la zona norponiente de la capital. De acuerdo con la corporación, 16 personas fueron puestas a disposición de la Fiscalía General del Estado por probable comisión de delitos, mientras que 64 fueron remitidas al juzgado cívico por diversas faltas administrativas.
5: En otra información, un total de 4,122 personas han participado en el programa ¿Cómo se forma un policía queretano? Impulsado por el Centro de Capacitación, Formación e Investigación para la Seguridad, con el objetivo de acercar a la ciudadanía el proceso de formación de las y los futuros policías en el estado. De acuerdo con el CECAFIS, que es este Centro de Capacitación, Formación e Investigación para la Seguridad, la iniciativa permite a las y los visitantes conocer el modelo de profesionalización, el plan académico y la preparación que reciben los cadetes antes de incorporarse a una corporación de seguridad. Imagínate, esto está bueno, mira, incorporarse a una corporación. Porque si no te incorporas a la corporación, ¿estás descorporado? No,
3: pues ya va ahí.
5: Sí, descorporización. Ok.
2: El que lo descorporice.
5: Bien descorporizador será, ¿no? Uh-huh. Mm.
3: Oye, ¿sabes quién se va a incorporar en esta? Vamos a entonces al municipio de El Marqués.
2: El Marqués.
3: Porque ahí en ese municipio se destinaron 435,555,938 pesos para la ejecución de 59 obras de urbanización que se encuentran activas, contratadas o concluidas durante el 2026 con alcance en 36 comunidades y fraccionamientos. Los proyectos desarrollados por medio de la Secretaría de Obras Públicas contemplan la intervención de calles consideradas relevantes para el desarrollo de las localidades y buscan ampliar también el acceso a infraestructura urbana y servicios básicos.
2: Y vámonos hasta Little Town.
5: Pueblito.
2: Sí, porque la remoción y disposición adecuada de peces sin vida en la presa de El Batán se encuentra en su etapa final, informaron autoridades de los tres órdenes de gobierno durante un recorrido de supervisión realizado en este cuerpo de agua ubicado en el municipio de Corregidora. El director local de la Comisión Nacional del Agua en Querétaro, Gerardo Cinesio Ríos, encabezó la visita junto con autoridades estatales y municipales con el objetivo de revisar los avances de las labores implementadas, fortalecer la coordinación interinstitucional y definir las siguientes etapas para la recuperación de la presa.
5: También en Corregidora, habitantes de La Negreta van a poder realizar diversos trámites del registro civil sin trasladarse a otras zonas del municipio luego de la apertura de una nueva oficina en esta delegación de Corregidora. El presidente municipal, Chiepe Guerrero, inauguró el espacio con el objetivo de acercar los servicios municipales a la ciudadanía y facilitar la realización de trámites.
3: El presidente municipal de Corregidora, Josué Chepe Guerrero, afirmó que la iniciativa para reformar la legislación en materia de menores que cometan delitos graves ha recibido una respuesta favorable de la ciudadanía, principalmente por los testimonios de víctimas y sus familias que han respaldado esta propuesta. El edil señaló que durante esta socialización de la iniciativa ha encontrado empatía entre la población al considerar que en diversos casos la minoría de edad ha sido utilizada como un mecanismo para evadir responsabilidades penales. Mira, ¿qué pasó? Nos comentan también que han sido intervenidos el libramiento norte por la zona de viñedos y Sonterra, y será un video esta semana para compartirlo con la ciudadanía por parte del municipio de Querétaro. Lo que no sé es una intervención de luminarias o es una intervención también de asfalto.
2: No sé, yo te mandé el de las luminarias de Pasteur, ¿sí viste?
3: Es Pasteur, de Pasteur a Centro Cívico. Las luminarias de ambos lados ya han sido renovadas por luz LED. Es lo que nos dice el municipio. ¿Va?
5: Va, perfecto, va, pues.
2: Jump. Son las 7:47. Gracias a Sabino CC por este reporte vial, te iba a decir,
3: por
2: este
3: resumen
2: de noticias. Vamos a la pausa y al regreso, ahora sí viene el reporte vial.
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1: 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La hora exacta es 7:48. 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
1: Maravilla, me gusta Gusito porque tiene unas pompillas. 7:54. ¿Quieres que te ayude en algo, bebé? Ah, ok. Aquí está Gusito Bebé en el espacio más esperado por ustedes. El reporte vial. 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Adelante, bebé.
2: Seguro.
1: Sí, cómo no.
2: ¿Cómo estás, Gusito?
3: Sí, cómo no. Buenos días, ¿cómo estás, David?
2: Bien, ¿y tú?
3: Álate.
2: Oye, ganaron los Gallos.
3: Ganaron los...
2: Sí. Le ganaron a Tigres. 3-2, ¿eh?
3: Oye, sí, en algún momento temí, pero regresó la esperanza.
2: Iba ganando Gallos 2-0. Los empatan a 2. Y en el último minuto les marcan un penal a favor de los Gallos, cosa que nunca pasa. Siempre es en contra.
1: Y lo cobraron bien.
2: Y lo cobró bien Omenchenko. ¿Y sabes quién era el portero? Nahuel Guzmán. No estaba fácil. Y ganaron los Gallos, Gusito.
3: Ganaron los Gallos.
4: Pero fíjate que yo siempre le he dicho a Gustavo, usted no tema, pero sí temió.
2: Sí. ¿Cómo estás, Gusito? ¿Bien?
3: Hola, Dave. Bien, bien, gracias. Hola, Teresita. Buenos días.
1: Hola.
3: Capitán Holtz.
4: Gusite Bebo. Doctor, don profesor, monje, tibetano, Estefano. Profeta. Fotógrafo, estrellita de mar, caja de petos y imperios celestiales, robot alienígena mutante, avispón gigante asesino, trompo al pastor, deidad
3: y todo eso.
4: Celeste.
2: Y no hacedor de caso de Cuba.
4: No, eso sí. Obviador de consejos.
2: Obviador de consejos en Cuba. Gusito Bebé, nos dicen que si podemos.
4: Modelo ayudar, de los de antes. Ah, perdón, ya.
2: Podemos darle poda, bacheo y pintar el puente de ida y regreso que lleva a Sonterra. El retorno hacia Agrogen y te lleva al castillo, que está muy deteriorado. Entonces, esa zona, creo que es donde va a intervenir el municipio.
3: Ah,
2: nos okay. Dijeron que ya va a intervenir esa zona.
4: Va, me late, qué buena idea.
3: ¡Lupi! Jalo, jalo. Oye, dice por acá, dice gracias por los boletos, estuvo muy bueno el partido. Sí,
2: estuvo bueno, boletos. Mira, qué buena onda.
3: Qué buena onda, Checo, que lo disfrutaste.
2: ¿No se llenó el estadio?
3: No, estuvo medio vacío.
2: Como 60%.
3: Eso me sorprendió bastante.
2: Sí, salí bien rápido.
4: ¿Puedo preguntar por qué?
3: Sí.
2: Pues, son vacaciones.
3: Ajá, justamente. Son vacaciones.
2: Y Tigres ahorita no anda así, no arrancó muy bien la temporada.
4: ¿Y vino el jugador ese que apenas se ve entre el pasto?
2: Sí vino.
4: ¿Sí?
2: Sí vino, pero no jugó.
4: Ah.
2: El chaparrito que decíamos.
3: Ah, ok.
2: 1.55 sí. Mide.
3: No manches.
2: Sí, sí, sí. No era Tere. Ah. Era el jugador de Gallos.
3: No, él está más alto.
2: Oye, ¿vas?
3: Dice por acá la terminación 1515. Buenos días, papá. Quisiera reportar autos abandonados en la calle Sabino, esquina calle Caoba, en la colonia Los Pinos, junto a San José de los Olvera. Hay una camioneta grande como de reparto y un auto, un Shadow. Ya no me acordaba de los Shadow.
2: Mira, un Shadow. Dice acá, Shadow. Buenos días, papayos, para reportarles que sigue el cierre de carril derecho en Cerro del Tambor, rumbo Avenida de la Luz y Zacapuaxtlas. Se están cayendo las rejillas.
1: Dijiste
2: y están
1: bien bonitas, Zacapuaxtlas.
2: Están provocando accidentes y los semáforos de Pirineos muy mal sincronizados.
1: Mándame lo de Pirineos,
2: por favor. Nomás así dile al secretario que ahorita Pirineos.
1: Ahorita mismo.
2: ¿Qué
3: los
2: más, Gusito?
3: Pero los de Pirineos, ¿a qué altura? ¿O todos? No sabemos. Si nos puede especificar, también estaría chido, bebés.
4: Pues en Pirineos como a unos...
3: Salvador.
4: ¿Qué? Oh, pues tú estás preguntando.
2: Salvador. Mira. Oye, más. Ah,
3: ¿qué pasó, David? A ver, dinos, cuéntanos la historia.
2: Dice, quiero hacer un reporte sobre lo que pasa muy seguido en una plaza comercial que se llama Antea, que está aquí enfrente, y en otras plazas comerciales. Los cajones de estacionamiento para personas con discapacidad siempre están invadidos.
4: Uy, qué novedad.
2: Nosotros tenemos placas de discapacidad para trasladar a un familiar y es molesto llegar y ver que esos espacios están ocupados por vehículos que no cuentan con el tarjetón ni placa, y luego tenemos que terminar buscando lugares mucho más lejanos, lo que complica la movilidad. Estos lugares son una necesidad real y no un lujo. Lo hemos reportado millones de veces. Mira, de aquí se ve el estacionamiento de Antea.
3: Ajá.
2: Y tiene una especie de guarniciones para división de cada uno de los cajones de estacionamiento.
3: Sí.
2: La gente sube sus autos inclusive ahí el fin de semana para poner, pero nadie ha puesto regla. Bueno, reglas hay, pero nadie ha puesto orden en la propia plaza.
1: Uh-huh.
2: No sé si ahí la autoridad puede intervenir. Me
3: no
2: queda claro
3: sé.
2: Porque tiene un permiso municipal para operar.
3: Ajá.
2: O sea, los estacionamientos públicos requieren de un permiso municipal. Ajá. Para poder operar.
3: Claro.
2: Seguramente ellos pueden intervenir y multar.
3: Pues de alguna
2: manera. Si el estacionamiento no se está llevando, no está haciendo en orden.
3: Pero, pues sí, en ese caso sí, tendrían que buscar alguna alternativa, porque también está cañón por parte de la plaza estar cuidando a gente inconsciente que no respeta.
2: No se bajan, de todos modos llega el vigilante y, oiga, bájese. No,
1: y le vale gorro.
2: No importa, ¿no?
3: Justo.
1: Es que es la educación, bebé.
3: Sí.
1: O sea...
2: Sí, y unos camionetos. ¿Han visto? ¿Quieres se trepan?
3: Pero, no, bueno, pues si yo me quiero subir con mi carro, no va a poder mi carro.
2: ¿Unos
3: pero sí.
2: camionetones?
3: Sí, son los únicos que se pueden subir esos, sí. esas guarniciones.
2: ¿Qué vas?
3: Oye, dice por acá, chiques, así dice. Me ayudan a solicitar recorte de maleza en el camellón de Avenida Coahuila, en la colonia La Obrera, porfa. Claro que sí, con muchísimo gusto, lo pasamos a las autoridades. Que por cierto, el fin de semana yo los vi trabajando bien duro ahí por prolongación Bernardo Quintana.
1: Oye, me pregunta el secretario Peter Angels, que si te dijeron a qué altura de Pirineos están los semáforos mal sincronizados.
4: Yo le iba a decir y no me dejó.
1: Yo le dije que más o menos a la altura de Loma Bonita. ¿Qué pasó?
4: Yo le iba a decir a qué altura y no me dejó.
2: Dice, ahorita te investigo, ahorita te lo mando, Teresita. Qué
4: chiquito. Oye, cuando dices que están trabajando muy duro, o sea, están así.
2: Están tiesos.
4: O como, sí. como
2: Buenos muy... días. ¿Podrían apoyarme, por favor? Desde el 21 de julio realicé una solicitud para recolección de tiliches y aún no vienen. Les dejo el número de reporte. Si nos puedes mandar la ubicación y una fotografía, también te lo vamos a agradecer.
3: Oye, fíjate que también, por cierto, el fin de semana algo que aprecié yo...
1: ¡Ay, qué apreciador!
3: ¡Qué apreciador!
4: Bueno, aprecio que por ti.
3: Que observé al circular por la zona de Valle de Santiago en el sector número 3, vi que hay lugares o hay privadas que afuera tienen bastantes tiliches.
2: De hecho, es una calle.
3: Pasé
4: es lo que reporté la semana pasada, que nos mandaron fotos.
2: Sí, y no han pasado por
3: yo
2: ellos.
3: Yo no pude tomar fotografías, se me fue en ese momento. No han pasado por ellos. Yo todavía el día de ayer circulé por ahí. La calle es Valle de Tehuacán.
2: Hay que mandarlo de nuevo.
3: Valle de Santiago, sector 3. Okay. Afuera del condominio, me parece Calandria o Jilguero, algo así se llama.
2: ¿En el número 23?
3: No, es que no me acuerdo de más. Pero se ve la torre de sillones, hay como
2: no manches.
3: 5 sillones ahí.
2: Wow.
1: Esperando. ¿Eso es por el regional?
2: ¿Y no está para una lavadita?
3: Sí, pensé uno, mira, o sea, mira. Una por todos que se hiciera uno.
4: Si pusieras ahí un spa, ¿podría hacer un en el spa un masaje con calandria?
1: Oh.
2: Ese es con calambre.
3: Es con calambre.
1: ¡Ay, David!
4: Bueno, David, el asunto es que mi querida Raven ya nos había dicho que toda esa zona había un chorro de tiliches. Y yo mandé específicamente la ubicación de la privada o el clúster donde vive la Raven. Pero, si quieres...
1: ¿Quién es la Raven?
4: Pues, quien nos hizo el reporte la semana pasada. Entonces, si tú quieres que recojan, tienes que dar una dirección específica para que nosotros la pasemos a municipio. Porque sí dimos el reporte, como bien dices, de la avenida.
2: Sí, tiene que ser muy claro.
4: De la zona... Ajá. Pero sí hay que dar una dirección más precisa. ¿Se explicó?
3: Sí, me lo sé casi exactamente esa dirección.
2: Dice, es que buenos días.
3: Habitaba yo anteriormente.
2: Cerraron.
4: Y lo apreciaste ahora.
3: Sí.
2: Cerraron las dos incorporaciones a la carretera 57 a la altura de Conín, dirección a México, de México a Querétaro, y abrieron una provisional. Pues un tráiler se quedó atorado en ella y nos tuvimos que desviar por la antigua Cuesta China hacia Milenio y está colapsado toda esa zona.
3: Oye, dice por acá la terminación 1590. Hola, papá, Joss. ¿Pueden, por favor, reportar en Paseo San Jerónimo sobre Avenida El Jacal entre el Walmart y Puerta Real? Hay un fraccionamiento que para entrar está completamente inundado. Llovió y el agua sigue estancada, entonces no sé si se puede hacer algo ahí con el drenaje. Muchas gracias. Esto es justo en donde van a poner el HEB. Ya. Abrieron para, entiendo, colocar el drenaje, pero en la calle que entra y sale está completamente inundada.
2: Ya. Oye, nos comentan... pasé otra vez por la parada de camión de Jurica.
3: Ajá.
2: Sigue estancada el agua ahí.
3: Sí.
2: Sigue ahí. Pero me habían reportado que al drenaje en Jurica que informaron ayer, o sea, la semana pasada,
3: sí,
2: se le ha dado seguimiento a ese tema y la salida de agua ya se ha controlado. Sin embargo, va a ser necesario hacer una reparación que estará atendiéndose a la mayor brevedad. Hasta la fecha, o ahorita en la mañana, justamente me fui por la orilla, por la lateral.
3: Sigue el charco.
2: Y sigue el charco justamente en la parada de camión.
3: Sí.
2: Entonces está cañón. ¿Crees? Porque una, pueden mojar a las personas que están esperando el camión.
3: Sí.
2: Y la otra es que ni siquiera te puedes bajar de la banqueta para subirte al camión.
3: Claro, sí, sí.
2: Te mojas todos los pies.
3: Sí, sí, está bien feo.
2: Y ya también se la mandé a Cuanalo, esa denuncia.
3: Oye,
2: y es una parada de camión concurrida.
3: Sí, claro. ¿No? Sí, no, está en una zona industrial, o sea, uh-huh, muchísima gente va a trabajar ahí a la zona industrial o enfrente, que hay una plaza también ahí.
4: Sí.
3: Mucha gente lo utiliza esta zona. Y hablando de paradas de camiones, no sé si ustedes me pueden iluminar con su conocimiento. Teresita Alcántara.
2: Ella es camionóloga.
3: David te señaló como la indicada para ella resolver mi duda.
1: ¿Qué necesitas que haga por ti, bebé?
3: Yo necesito saber a quién se le solicitan las paradas de camiones. ¿Por qué?
1: A la MEC.
3: Sobre prolongación Bernardo Quintana, yendo de Avenida de la Luz hacia Plaza Patio, perdón, hay diferentes lugares que están asignados como parada del camión, pero como tal no hay pues sí, como un techito, una banquita.
1: La bahía.
3: Algo. Exactamente, solo está el letrero. O sea, la bahía sí está, sí se pueden orillar, pueden hacer parada, pero sí, solo está el letrero. Y sentí bien gacho el fin de semana que pasar por ahí y ver personas que están en pleno rayo del sol esperando su camión. Y son dos, tres lugares que están ahí, sí, únicamente con el letrero.
1: Tiene que ser con la MEC, bebé. La MEC es quien se encarga de eso.
3: Ellos pueden gestionar eso. Uh-huh. Estaría bien padrísimo.
1: Entonces, ¿por qué no se lo mandan al licenciado Cuanalo?
3: Sí, le voy a mandar este reporte, sí, porque mándaselo. Estaría bien padrísimo. O sea, sí, te digo, uno como quiera lleva carro y está ahí, pero yo sí sentí bien gacho.
1: No, hasta la época de lluvia, cualquier, ajá, cosa, el techito no te cubre un poco.
3: Y porque pues ves personas que, por ejemplo, a mí me tocó ver una chava que traía pues a su bebé en brazos y bajo el rayo del sol, pues sí está medio fellecillo.
1: Dice, buen día, la solicitud de parada se hace con la AMEC. Mándamela si quieres.
3: Va, te la mando.
1: Mándamela, yo se la envío acá al galán que me está escribiendo, que está bien guapo.
3: ¿Quién es?
1: O sea, es un chavo.
3: Está bien precioso.
1: Está bien precioso.
3: Bien precioso.
1: Camión descompuesto en Centro Sur, dirección a Los Arcos, frente a Centro Cívico. Hay mucho tráfico, nos dice Luisito Audi Fred.
2: Ok, ponte a trabajar, Luisito. Ahí va Oscar Mora.
5: ¿Qué tal, papayos? Buenos días. Conforme a lo de los estacionamientos, sí puede actuar la Secretaría de Seguridad Pública a petición
2: de la plaza.
5: O sea, claro, la plaza tiene que pedir el apoyo y ya pueden ingresar las unidades a infraccionar.
2: Oscar, ¿tú eres estacionólogo? Pues, ¿sí les puedes decir?
1: Infraccionólogo.
3: Oye, dice por acá, hola papayos, buenos días, espero que estén muy bien. ¿Me podrían apoyar a reportar esta camioneta que lleva más de 3 meses abandonada? Ya está generando mucha basura y hasta las llantas vinieron a tirar. Está en la colonia Tonatiuh, en la calle Quetzalcóatl, esquina con calle Tonatiuh. En la colonia Tonatiuh.
2: Ok. Acá nos mandan un audio, ¿lo escuchamos?
3: Va.
2: 8:06, 8:06.
6: Hola, buenos días, guapuras. Pues aquí dándoles otro reporte. Recuerdan que hace unas semanas les comenté que aquí en el seguro de 5 de febrero en Zaragoza, ¿no?, estaba hasta el copete de carros, hasta tercera fila. Bueno, ahora me tocó venir, pero del otro lado, del lado de Hotel Plaza Camerinas, en esta calle que está así en medio con el que era el Hospital General anteriormente, que está invadido igual de carros, tapando el camellón de ambos lados, y pues ahí los viene, pues te dejan, dicen, no, vienes aquí hay lugar, y te ponen en el camellón. Me acabo de tocar ver la semana pasada igual, o sea, nada fue de pasada, me tocó ver a un pobre bombero ir en friega a su servicio y tratando de esquivar a los carros que estaban del lado del camellón, porque no será una reverenda jalada el que pusieron ahí sus carros.
2: Ok. Ya, ahorita lo mandamos también a movilidad. ¿Te late?
3: Ok, me late perfecto.
2: Sí, es un tema ya recurrente. Pues es que lo hemos reportado cuántas veces.
3: Uy,
2: pero
3: no,
2: la gente se sigue estacionando ahí.
3: Eso es cierto. También la gente que no manchen.
2: Buenos días.
3: El último, David, échale.
2: Llevamos una semana con esta situación. Es una fuga. La mando también ahorita a la SEA con mucho gusto. Esta fuga está exactamente en... ¿alcanza a leer, Gusito? A ver. Matlacinca 107 en Cerrito Colorado. La mandamos a la SEA también, ¿va?
1: Me encanta.
3: Va que va. Listo. Muchas gracias, David.
2: Gracias.
1: Son las 8:07.
3: Gracias, comadre. Que tengan bonito día.
1: Gracias a ti, comadre. Y bueno, pues recuerden que
2: ¿a quién
1: este
2: te diriges como comadre?
1: A Agusito. Tú eres mi hermane. Mi Amix. Tú eres okay. Mi Amix. Siempre Amix, nunca Inamix.
2: Ok.
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1: 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Anda malita, Eve. De cuando, la pancilla.
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2: Y también te pueden hacer compostura si se te ponchó tu llanta y eso.
3: ¿Ah, en serio?
2: Sí.
1: Ay, Rosito,
2: talacha.
1: Y a nosotros no nos podrán desinflar las llantas con madera.
3: No me podrán
2: ponchar
3: una llanta.
2: Eso es en
1: Yo busco que me ponchen las llantas.
2: Eso ya es en Vidaker.
1: Así es, Rosito. No, porque vida que nada más
4: no me
1: un
4: quieres
1: estudio.
4: Ponchar.
2: Eso ya es en salud digna. En chopo.
1: No, ahí son laboratorios, comadre. Tendríamos que ir como una clínica de estética o una cosa así. Bueno, 8:09.
4: ¿De estética de reconstrucción?
1: Ay, hola.
4: Pero yo no soy el que lo está pidiendo.
1: Pero yo no te estoy diciendo a ti.
4: Ya dije cosas.
1: Ah, ya me voy.
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2: Empezamos. 8:12.
1: Oigan, aquí está, ya llegó el más suculento de mis amigos, el único que pues vale la pena de este H Grupo, porque es el único colaborador que tenemos hasta ahora.
18: Se me mejor de esta hora.
1: El mejor de esta hora porque es el único,
4: que hay. A esta hora.
2: Es lo que conseguimos.
18: O sea, es para lo que nos, hay, ¿no? Se dice.
1: Es para lo que nos alcanzó.
2: Es lo que hay.
1: Es para lo que nos alcanzó. Si nosotros
4: fuimos,
1: agua traigo,
4: fuimos a una agencia de colaboradores y le dijimos, oye, a ver, ¿para qué nos alcanza con esto?
2: Y nos dieron a Pedro Pablo.
18: Yo te dije que me había elegido un headhunter.
2: Ándale, exacto. Ay, güey. ¿Estás de acuerdo? Con todo tu currículum, claro, bueno, por supuesto.
4: ¿Cómo estás? Hasta sin el curry.
2: ¿Cómo estás? ¿Bien?
18: Bien, bien.
1: ¿Cómo estás?
18: ¿Tengo la pasas con la percepción, como dice?
1: ¿De qué, hijo?
18: ¿Gusito? ¿O
2: cómo? Sí, Gusito bebé.
1: ¿Alterada? ¿Es la percepción, sí, alterada? Sí. ¿Estás bien alteradillo? ¿Cuál es la percepción?
18: La, ¿sobre ustedes?
2: Sí.
18: Hombre,
1: pues dijiste
18: que
1: la pasamos bien. Pero ya dijiste
18: me sigue sorprendiendo todos los días cómo la ciudad, cómo el movimiento de la ciudad significa escuchar la papaya.
2: Ah, claro, es parte de la rutina.
18: O sea, venía escuchándolos como siempre.
2: Sí, entonces, muy bien hecho.
18: O sea, toda la gente, el pozo, los muebles, estos, que tienen apilados. O sea,
2: ah, claro, la actividad,
18: cómo la
2: actividad.
18: Se convierte en
2: las fugas.
18: ¿No?
2: Sí, claro.
18: ¿Qué pasa en la ciudad?
2: Bueno, en la semana pasada,
4: las luminarias.
2: Vamos a compartir un dato. Bien interesante.
4: Un dato.
2: Un dato. La semana pasada vino nuestro querido Canelo de Gobierno del Estado, que es el que pues ayuda al gobernador a toda la atención ciudadana.
4: Ajá. Es como el puente, el enlace. Sí, sí, el Master of Puppets.
2: El año pasado, la papaya generó, si no me equivoco, 7,500 denuncias.
18: El año pasado.
2: 7,500 denuncias y fueron 5,800 atendidas.
18: Puta, como el de esas 70%.
2: Atendidas de las 7,500, te estoy dando datos cerrados, ¿no? Y en este año, que llevamos ahorita el 3 de agosto, llevamos más de 5,000.
18: ¿Más de 5,000?
2: Más de 5,000.
18: Faltando más tiempo para que termine.
2: Pues sí, todavía falta. Yo creo, decíamos José y yo, que vamos a llegar a los 10,000.
18: Será un buen reto, ¿no?
2: Con que se atiendan 8,000, es un gran número.
1: Se atienda
2: una. No.
18: Ocho de cada 10, no manches.
2: Está súper bien.
18: No hay quien lo haga.
2: Dato,
4: el Canelo nos decía que el promedio de éxito es del 90%.
18: Sí, sí, traen un buen promedio.
2: Y es, bueno, no es gracias a nosotros, es la denuncia que hace el ciudadano y nosotros somos el puente y el canal para la autoridad.
18: Pero sabes que lo que sí significa es que el ciudadano se acostumbra a que ustedes sean el monitor escuchado, o sea, sean su intermediario eficiente entre ellos y la autoridad.
2: El propio gobernador, que pues, casi siempre a esta hora nos escucha en la denuncia, él también se da cuenta del termómetro de las afectaciones que tienen diferentes municipios.
4: ¿Nos estará escuchando ahorita el gobernador?
2: A ver,
4: ¿nos estás escuchando, Mau?
2: Puede ser que sí. Es que algunos funcionarios, no voy a decir los nombres, nos dijeron, oye, es que esa hora los escucha el gobernador, díganlo más tarde, ¿no?
18: ¿Así?
2: Pues casi.
18: ¿Y no se han molestado ninguno porque dicen las cosas?
2: No. No, porque al final del día es su trabajo, es su chamba. Aquí se dice porque es el trabajo de servicios públicos, claro, pues de todos los...
18: Pero ¿sabes que está legitima mucho el asunto que cuando dices tú, ojos o Tere, ahorita le habla con Al, ahorita le habla no sé quién, ahorita, o sea, y viene la respuesta, dices, bueno, claro que los...
2: Digo,
18: o sea, no hay manera, no hay línea más directa, ¿no?
2: Ahora, afortunadamente tenemos buena relación con todos.
18: Sí se nota. ¿No?
2: Entonces...
18: Bien chavos.
2: Bueno, vamos a llegar a 10,000.
18: 10,000 estaría
2: padrísimo. Vas a ver.
18: Es una buena meta.
2: Te lo prometo. 8:16, ¿qué tema nos traes el día de hoy, Pedro?
18: Pues mira,
2: Pablo,
18: el asunto de o sea, todo mundo anda en campaña, oye, imagínate, Andy López Beltrán, ayer empezó a caminar su distrito en Tabasco y a saludar de mano en mano.
2: Empezar a hacer campaña. Bueno, ya lleva haciendo campaña hace tiempo, ¿no?
18: Cuando es absolutamente ilegal hacer campaña en estos momentos.
2: Claro.
18: Recordemos que todos los partidos han creado estos modelos de defensores de la patria, defensores, etcétera.
2: O de espectaculares con revistas.
18: Exacto, o sea, es un relajo porque se viola la ley electoral, sin duda, y ya es la violación es flagrante, ¿no? O sea, el INE de veras es un espantafágrafos sin cabeza porque no espanta a nadie. O sea, la campaña legal tendría que durar 80 días. La campaña real, con todas estas violaciones, pues ya comenzó porque vemos hechos espectaculares y revistas en todos lados. ¿Y sabes cuánto va a durar de aquí al día de la elección? 340 días de proselitismo. O sea, nunca en la historia de este país...
2: Está muy largo el
18: 340
2: periodo.
18: Días. O sea, de aquí a la elección, 340 días. Entonces, nunca la historia moderna de México una elección había arrancado con tanta anticipación. Y viendo las fechas, o sea, el 22 de junio de este año, Morena inicia el registro de aspirantes a las 17 gobernaturas. En los hechos comenzó el proselitismo hacia el 27. En julio y agosto, el PAN, PRI, el Verde y el PT activan sus propios procesos internos con giras, recorridos, reuniones. El 10 de septiembre inicia oficialmente el proceso electoral, iniciaría el proceso electoral federal, y el 4 de enero del 2027 comienzan las precampañas hasta el 4 de enero. Y el 4 de abril arrancarían las campañas constitucionales del 27.
2: Es mucho tiempo. Fíjate,
18: ¿cuánto falta? Y ya están todos arriba, ¿no? ¿O no?
2: Es mucho tiempo, ¿no?
18: Y el normalmente, 6 de junio, bueno, va a ser la elección.
2: ¿Cuánto duraban antes las elecciones? Normalmente, digo, las campañas.
18: Bueno, antes duraban un poco más, 60 días. Sí, duraban un poco más, ¿eh?
4: Pero de todos modos, o sea, es que hay unas obviedades. Y el propio INE.
18: Están disfrazados.
4: Y el propio INE está postergando está postergando la discusión. Ya le habían tratado de meter, y uno de los consejeros electorales dijo: ¡No! No, mira, mejor esto de que reculemos las precampañas y los adelantos de campaña, lo vamos a discutir dentro de unos 2-3 mesecillos. Oiga, pero ¿por qué si ya está aquí? Es momento de discutirlo. No, es que quiero mejorar la propuesta. O sea, le voy a dar ahí una chaineada. Güey, sí, no, ya está aquí. O sea, siguen alargando y alargando una discusión que se tiene que dar, porque los últimos 12 años, 18 años... Hemos visto estas burlas, ¿no?
18: Burla
4: de campañas disfrazadas
18: que
4: y que todos entendemos.
18: Campaña desde hoy 6 veces más que lo permitido.
4: Pues, oye,
18: legalmente.
4: Mira, la revista que publica el artículo,
2: sí,
4: del candidato Pedro Pablo, hombre. Una barda misteriosa que dice
2: carnitas.
18: Gilberto Yastit Botas.
4: Sí, pollo tejada, ¿no? O sea,
2: a las carnitas del rincón.
18: ¿Te acuerdas la de Corregidora?
2: Sí, eran carnitas, ¿no?
18: Carnitas Montoya.
2: Sí, claro.
18: Las del pajarito Montoya.
2: Agus, creo que también hizo alguna, sí.
18: Sí, es creo Agus, sí. ¿No?
2: Es Agus puso, ¿no?
4: Ahorita hay unas que dicen,
18: dicen que hay una que era Agus.
4: Querétaro al mando.
2: Ah, ya, claro.
18: Marco del Prete, ¿sabes quién es también? Marco? ¿Te acuerdas que estuvo acá de las bardas vecinas?
2: Sí. Aquí. Fíjate, estaba leyendo para abonar a tu comentario rápido. En Querétaro y en casi toda la República, la gobernatura tiene 60 días de campaña, las diputaciones 45 días, más o menos, y las alcaldías más o menos entre 48 y 50 días, son los promedios del tiempo de campaña que le pueden dedicar a anunciarse, ¿no? A promoverse, claro, y a visitar las colonias, etcétera. Yo no entiendo ahora, en Querétaro pasa, ¿no? Algunos personajes de la política o que pertenecen a la política por los papás o por parentesco, dicen que andan circulando en las calles de Querétaro.
18: Sí.
2: ¿No? Visitando las colonias. Pero
18: específicamente en ese sentido, Pancho Domínguez Jr.
2: Sí, por ejemplo, él otro día vino
18: Pancho
2: con nosotros.
18: Pancho Domínguez Castro.
2: Él dijo que estaba recorriendo las calles de Querétaro. Pero pues él no es nada.
18: Hoy no es
2: solamente
18: ni siquiera panista, ¿eh?
2: Solo es hijo del exgobernador.
18: Solo es hijo del exgobernador, claro. Ni siquiera es panista.
2: Experiencia política pues no la tiene, tiene su papá.
18: Que puede ser un chavo preparado, ¿estás de acuerdo?
2: Claro.
18: O sea, académicamente preparado, pero políticamente hoy no significa absolutamente nada.
2: Pero entonces eso no es como anticipación.
18: Sí, totalmente.
2: Digo, si tienes una aspiración política, sí.
18: Él tiene una aspiración política, lo ha dicho. Anda en campaña, pues sí, anda en campaña. Ayer Rantier lo
2: diputado vi, federal quiere ser, ¿no?
18: Quiere ser diputado federal. En un
4: además, en un distrito que trae.
18: Complicado.
4: Que trae Sosa.
18: Porque podría reelegirse Sosa. Y la quiere Panchito. O sea.
4: Entonces, ahora
18: y la
4: sí.
18: La quiere
4: que
18: hasta Nacho Loyola. Ya sí, dijo sí. Que también quería.
4: Pero no, pero Nacho yo creo que ya no. Me parece que tiene más probabilidades de hacerle ruido a mi carnal Sosa. El Panchito, que el propio Nacho.
18: Desde luego, sin duda.
4: ¿No?
2: O sea, sí, digo, sí. Sosa ya fue alcalde 2 veces.
4: Sí, sí, sí.
2: Diputado federal.
4: Pero, repito, quien más le puede hacer ruido, me parece que es Panchito, más que Nacho Loyola. Ahora.
18: Por la fuerza que trae Panchito, ajá, el papá, ¿no?
4: Exactamente. Ahora, el PAN o Mau o las cúpulas, ¿no? Los grupos, estamos hablando, a ver, hay que ser claros, si no es ningún secreto. Hay gente que es muy panchista, hay anallistas, ajá, y hay curistas.
2: Y hay papayistas.
4: Bueno, pero es en el PARP.
2: El PARP.
4: Es en el PARP.
18: Eso estamos acá nosotros.
4: Pero, sí. ¿le van a hacer eso a Roberto Sosa? cuando me parece que también ha sido un indiscutible panista. Real. Que siempre ha chambeado, que siempre ha estado ahí.
18: Roberto Sosa ha sido de los candidatos panistas más competitivos, porque pero la primera elección ha ganado y sí. La segunda la ganó 6 de cada 10 votos fueron por Roberto Sosa.
2: Sí, normalmente la segunda es hay un desgaste, ¿no? Sí.
4: O sea, Roberto gana en la calle.
18: Sí. Y aunque se haya perdido en la Cámara de Diputados, porque se perdió en la Cámara pues de
2: eso
18: Diputados.
2: Eso pasa normalmente.
18: Que es muy complicado, y más con una mayoría oficialista, ¿no?
2: Aunque.
18: Será muy complicado.
2: Él sí, ha sigue hecho su siendo, estrategia para mantenerse
18: sigue
2: presente.
18: Sigue siendo un activo político del PAN en Corregidora, desde luego. Entonces, quitarlo por un capricho político, uh-huh. Por los grupos que tú decías, pues tiene.
4: Lo vamos a decir.
18: Su riesgo,
4: digamos. Lo vamos a decir, está bien. Ándale. Ten mi diputación, pero ¿y para Miguel?
18: Tendría que ahora, ser, mira, diputado local, Sosa, que no sé si cómo le parezca a él de alcalde, diputado federal y luego diputado local. Que aquí va a ser mucho más visto.
4: Yo creo que
18: va a tener más interactividad política que allá, ¿eh?
4: Sin exagerar, yo creo que se amerita. Si les dice ten mi diputación, en la Secretaría de Estado.
18: Ahora, yo creo que eso lo podría cosa. Tener.
2: Habrá que preguntarle, regresando al tema del anticipo de las campañas. Bueno, aquí, ¿cuánto llevan en campaña? No. Muchos.
18: Mucho tiempo. Meses.
2: Ya, no, hasta más de meses, ¿sí? ¿No? Ya hasta más de un año.
18: Sí, claro.
2: Pueden superarlo. Ahora, hay que preguntarle a la gente si eso le gusta al ciudadano. Yo creo que hoy en día también, perdón, ha evolucionado la manera de promocionarse, ¿no? Hoy lo digital prevalece. Yo creo que a la gente le cansa ver tantos espectaculares o tantas bardas. No sé si lo tomen a bien.
18: Mira, al principio, te acuérdate, un fenómeno como Chema Tapia, ¿te acuerdas? Era un cuate desconocido absolutamente, le metió una buena cantidad de lana espectaculares.
2: ¿Una buena? Pero no tuvo ninguna.
18: Buenísima cantidad de lana.
2: ¿Cuál buen? Sí, pero pues no ganó.
18: No ganó, pero sí tuvo conocimiento. ¿Qué pretenden estos políticos? Uh-huh. O sea, sí, un poco al círculo rojo dices, ay, o sea, espectaculares en todos lados, harta, ¿no? Pero en la estrategia de marketing sí significa puntos que te vean todos los días en la calle, para bien o para mal, pero sí te da conocimiento. Por eso lo hacen.
2: Bueno, yo me acuerdo en la época de la elección cuando compitió Calzada, dicen que un espectacular corriendo lo hizo ganar.
18: Sí.
2: Dicen, ¿eh? Yo creo que también fue pues parte de toda la inercia que hubo en el país.
4: Sí. Hombre, fue un espectacular corriendo. ¿Te acuerdas que fue el primero en anunciarse en el cine?
2: También.
4: Pues entrabas a ver una película y había un cine minuto de Pepe.
2: Pero como senador.
4: Ajá.
18: Un cine minuto muy bien hecho, cinematográfico.
4: No, cinematográfico. Sí. Nadie lo había hecho antes que Pepe, ¿eh? Nadie.
2: Por ejemplo.
4: O sea, me parece que Pepe innovó.
18: Fíjate lo que significa una cadena de errores y una cadena de aciertos. Manuel González Valle, una cadena de errores, ¿no?
4: No, y sus producciones estaban terribles.
18: Fatales, terribles. El director de la campaña era Ricardo Anaya. Se nos olvida, pero era Ricardo Anaya.
4: Pues muy mal producida su campaña.
18: Y del otro lado, una cadena de aciertos.
2: Sí, como de película
18: Calzada.
2: De cine.
18: Bueno, acuérdense, fue ahí, ¿te acuerdas que el Ánimo se atrevió a estar en los arcos con una bandera en favor de Pepe?
2: Sí.
18: Y llegaba la gente de Manuel González Valle y lo metió al bote. Y Pepe fue y lo sacó.
2: Sí, pues claro.
18: Ahí dice Pepe que empató el asunto después de ir 30 puntos abajo, ¿no?
2: Sí, claro.
18: Entonces pues tuvo muchos aciertos.
2: La misma campaña va teniendo sus acontecimientos. Y los estrategas o la propia cabeza, pues tiene que actuar de manera inmediata para poder contrarrestar lo que está pasando.
18: Y de entrada, ¿qué hace falta? Que alguien nos emocione. O sea, hace mucho que no tenemos candidatos que nos emocionen.
2: Pues tuvimos uno.

0: Que emocione.
1: Puede ser Colosio.
0: Colosio, me ganaste.
1: Puede ser Colosio.
0: Ese es mi gallo, ¿eh?
1: Y en su momento también estuvo Kumamoto, ¿no?
0: Pero no.
2: ¿Ya no sé dónde terminó?
0: Sí, Kumamoto, más que emocional, me pareció mediático y distinto.
1: Sí, y era diferente.
0: Lleva su mochilita, soy un estudiante.
2: Se vendió bien, pero terminó en Morena.
0: En el momento en que llegas a Morena y subes 50 kilos de peso, güey.
1: Ah, sí, ya valió.
0: Y ahora sales otra vez, igual que todos.
2: ¿Engordó?
0: Sí, creo que ya va de bajada, ¿no? Ajá. Pero acaban de publicar con él un video en una suerte de rueda de prensa, no sé dónde, bailando así con unas viejitas.
1: No, ya.
0: Como ahora en la mañanera con patita de perro bailan así. Sí. Ya, pobre Kumamoto, ya, hermano, ya fue.
1: Cuando fue la primera elección de López Obrador, Mandoki, ubicas al cineasta.
0: Luis.
1: No, ajá, Luis Mandoki hizo un documental de López Obrador. Ajá. Y ese documental lo posicionó muy bien. Claro. Porque aparte Mandoki era como alternativo, ¿no? Era como, no era tan comercial.
2: Y respuesta a esto de un peligro para México, ¿no?
1: Sí.
2: ¿Te acuerdas, Andrés Manuel, un peligro para México?
1: Ese documental, véanlo, vale la pena como nada más como cultura. No,
0: prefiero
1: como
0: ver a Chepina Peralta, güey.
1: Pero vale la pena.
0: Prefiero ver las repeticiones.
1: Está bien hecho.
0: Oye, de José López.
2: Sí, pero en fin, creo que los ciudadanos estamos esperando. Bueno, hay que trabajar también para no solamente sentarnos a esperar quien nos emocione. Hay que trabajar todos los días para construir una mejor democracia, participar, etcétera, etcétera. Pero sí hace falta figuras del lado de la oposición.
0: Yo creo que Colosio.
2: Que empuje, ¿no?
1: Lo que sí.
2: No,
0: vi una entrevista hace poquito que le hacía.
2: Sí, bien.
0: Porque ahora otra vez quieren volver a revivir el caso Colosio para.
2: No, pero ¿qué tal la posición del propio hijo diciendo, a ver, ya
0: denle carpetazo, absuelvan a Burto,
2: sí,
0: mándelo a España, güey, ya estuvo.
2: Pero muchos otros políticos que sí viven de la fama del papá.
0: Y si hay alguien que puede hablar al respecto de eso, pues es el joven Colosio, ¿no? Ya dejen a mi papá en paz, güey.
1: Ahora,
0: ya.
1: ¿Qué figura física? O sea, es decir, yo creo que la gente en general, por mucho aquí en Querétaro, no se da el que los personajes sean agresivos.
2: A la gente
1: no le gusta, por ejemplo, en Querétaro, que el personaje que vaya a gobernar sea una persona agresiva,
2: sí,
1: ¿no? O ¿cómo le quieren llamar? Pues que no quiero utilizar la palabra violenta, pero sí, que amedrente, ¿no?
2: Políticamente agresivo,
1: sí,
2: o políticamente incorrecto.
1: Por ejemplo, en el tema de la competencia, que seas como muy, muy agresivo contra tu rival, ¿no? Ese tipo de cosas aquí en Querétaro me parece que todavía no caben, ni a nivel nacional tampoco. Después toda la agresión que vemos en la televisión, en las redes sociales.
2: Creo que el modelo Querétaro significa que tengamos gobernantes que entiendan,
1: educados.
2: Sí, o sea, que entiendan este modelo de progreso, de empleo, sí, de inversión.
1: Echados para adelante.
2: Porque hay una gran clase media en Querétaro, de las mejores del país, ¿no? O sea, todos los radicalismos, sería complicado que triunfen aquí, ¿no?
1: Pues listo. Gracias por el comentario, mi querido Pedro Pablo. Nos escuchamos la próxima semana.
2: Muchísimas gracias.
1: ¿Cómo te siguen en tus redes sociales?
2: @PedroPabloTR.
0: Gracias por los panecillos.
1: Gracias por. Siempre nos trae un detalle.
2: Panecillos, ¿eh?
1: Los panecillos. Siempre nos traes un detalle.
0: Gracias por el panecillo, tío.
1: Gracias.
0: Vale.
1: 8:30. Tenemos una pausa y regresamos con mucho más aquí en La Papaya.
3: 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La hora exacta es 8:29. 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

0: 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La hora exacta es 8:31. 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

0: cosas bien raras, comadre. Yo por eso diciendo, creo en eso. Creo en Isaías 60:22. Los sí, tiempos de Dios son perfectos.
1: ¿Qué personaje de Anabel hablaba así? Anabel Ferreira. Sí, mijito, ¿verdad?
2: No me acuerdo.
0: Ay, no sé, pero siento que últimamente ya soy como muy señora.
1: ¿Últimamente? Yo creo que, más de endenantes, María Teresa.
0: Desde endenantes.
2: Vamos al reto musical.
0: Desde endenantes. Oye, vámonos con el reto musical, bebé, ya que se fue Pedro Pablo y que nos dejó espacio para la música después de su análisis. 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
0: 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Esa vocecilla, ese canto de sirena.
2: Ya está reclamando.
0: Es mi hermana Jambalaya.
2: Te invitamos
0: que está...
2: también, Karen.
3: No, a mí nunca me invitas nada de
2: eso. Invitamos.
0: Sí, nos debes la comida.
3: Sí, es cierto.
0: De las cobijas de Harfush.
3: Sí, es cierto.
2: El día que quieran, vayan, en verdad.
0: Y nos invitas unas palomitas de camarón.
2: Avísenme qué día van.
1: Las cobijas del Harfoots.
0: Yo lo pago. Pero Karen y yo nada más. Sí, porque somos las que entramos ella y yo en la casa.
2: No van a invitar a Jerita.
0: No.
1: ¿Y si usan sus cobijas del Harfoots?
3: Sí, aquí está la mía. La uso el fin de semana que me da frío.
2: No vayan a invitar a Jeritas y a tu papeleo.
0: No, a papeleo y eso no. Tu papeleo, Wazowski. No.
1: ¿Por qué no le piden una cobija al Genarín Flas, pero de Laura León?
0: Son. Ay,
2: hola,
0: no.
2: Tony.
0: Ay, hola, Tony. Ay, amigo, qué muchas bueno. Gracias.
1: Gracias. Servicio hasta acá.
3: ¿Y por qué Tony, a mí no me
1: delgado.
3: Dijiste? Yo quería uno de esos.
0: Perdóname.
1: Te habla Karen María, que si le traes un coso de esos.
3: Es que ella lo pidió.
0: Yo lo pedí, pero es que no sabía que querías.
3: Ahorita
0: perdóname.
3: Pido uno.
2: Gracias, Tony.
0: Y es que aproveché que las Amix, del Conalep.
2: ¿A quién te refieres como Amix?
0: A Denise,
1: tus amixes.
2: Amixes.
0: Mis amix bajaron por café y dije, ay, ¿pueden subirme mi proteína de
3: pero
0: una
3: qué
0: vez?
3: Tal, yo
0: mi
3: siempre proteína. La considero para el cafecito.
1: O sea, ¿sos proteína?
0: ¿Te puedo invitar uno? Si
2: el otro día
0: te puedo invitar
2: vi
0: uno.
2: Algo que me llamó mucho la atención, me acordé de ustedes dos.
3: ¿Qué pasó, David?
2: Ya ven que yo estoy como muy en desacuerdo.
1: Viste a dos borrachillas en la calle. No.
3: Sí, no, ya ahorita ya no soy, yo ya me estoy cuidando.
2: En no respetar el vocabulario y las palabras.
3: Sí,
2: ¿no?
3: Nos vale un pepino.
2: El otro día vi un comercial de una marca como de shampoo, donde esas donde se les ve el cabello así, suba, ya sabes.
1: Ajá. Uh-huh.
2: Como el Seb, o ¿cómo se llama esa marca?
1: El Seb.
2: ¿El Seb?
0: El Vip.
2: O una cosa.
0: El Vip de L'Oreal.
2: De ese tipo, haz de cuenta. Ajá.
1: Como Garnier.
2: Y la chava, o sea, muy mona, y arranca
1: muy
2: el comercial.
1: Guapa,
2: dirigiéndose hacia su público como hermanas.
1: Ora.
0: Hermanas.
2: En el comercial.
1: Ora. Y para tus pulgas.
3: No, y David.
1: ¿Ya mandaste un mail quejándote, güey?
2: Ya sí. Me quejé ante Limpi.
0: ¿Y tú crees que al VIP le vale, le vale interés tu opinión?
2: Solo les estoy compartiendo.
3: Y dijiste.
2: Que lo vi y me llamó la atención.
3: Pero quiero decirte sí,
1: pero
3: que.
1: ¿Pero el ojo se te usa así?
3: Tere y yo nos subimos de ese tren hace muchos años.
2: Sí, por las perdidas.
3: Ajá, entonces sí. Eso ya nosotros lo traemos desde hace bastante tiempo.
2: Yo lo sé, por eso me acordé.
0: Por favor. Ya te pedí una igual, hermana, con
3: gracias.
0: Proteína para
2: ¿ese dónde lo venden? Mamakes.
0: Aquí en Pina Green.
3: Pina Greens.
0: Es que hoy no me traje mi proteína
3: yo
0: para
3: también,
0: desayunar.
3: Cuando no me traigo desayuno pido
0: y
3: eso.
0: Pedí ese, es proteína. Okay. Cacahuate,
2: es
0: leche
2: como
0: de
2: licuado,
0: almendras. Okay. Es un licuado.
1: O sea, cuando quieras smoothie. Que te invite en Pina, te tienes que bajar.
2: Nosotros
0: pero
2: le decíamos
0: a ti no te gusta
2: licuado.
0: Esto.
3: Smoothie.
0: A ti no te gusta esto.
2: Mi mamá me decía, ¿quieres un licuado de chocolate?
0: Yo digo, un batido. Yo digo, le encargo un batido con proteína.
3: Chocomil.
2: Un chocomil. Chocomil.
3: Ajá, chocomil.
2: No le pones la calcita.
3: No.
1: ¿Cuántos
0: le encargo
1: coches
0: un
1: chocó? ¿Cuántos coches chocó Pancho Pantera?
3: Chocomil.
2: Karen no sabe qué es calcetose, ¿verdad?
3: Sí, sí sé.
2: ¿Así sabes?
3: Ajá.
2: ¿Neta?
3: Todavía me tocó, pero a mí me gustaba más
0: también
3: el chocomil.
0: El Milo.
2: Es que sabía diferente.
3: Ese ya no me tocó.
2: Sabía diferente el calcetose y el chocomil.
3: ¿El chocomil? Era más como
1: chocomil.
3: Dulce.
2: ¿Te tocó el de fresa y el de vainilla?
3: Pero también no me gustaban.
2: A mí sí.
3: No me gustaban, yo era más puro
2: con
3: chocolate.
2: Con hielo y lo frapeaba en la licuadora.
3: Puro chocolate. Y después crecí y cacao. Es lo más sano.
2: Mira.
3: El cacao. Nada más así. Cacao en polvo es el sano, es el chido. Oye, ese según yo tiene cacao, el de Tere Alcántara. Es cacao, banana.
2: ¿Y a cómo le vale?
3: A mucho dinero.
0: Sí. ¿Este cuánto cuesta?
2: Te imagino.
3: Como
2: 80.
3: Cacao.
0: ¿Neta?
1: O sea, ¿pero el cacao se lo ponen en la banana? ¿O se mezcla o se muele o es como...?
2: No nos está albureando, no, está ajá, hablando
3: sí.
2: en serio.
3: No, sí nos está albureando. No. ¿Así? Claro que sí, el cacao no, ya lo voy a dar a la banana.
0: Esto, esto te voy a decir que lleva leche de almendra.
1: Leche
0: lleva
1: de almendra.
0: Lleva un plátano.
1: Primero, ¿cómo se ordeña una almendra, Teresa?
0: Bueno, es que eso ya es una cosa más científica que no estás preparado para
3: claro,
0: saber.
3: Para conocer. O sea,
0: no estás listo para
1: ¿cómo
0: conocer.
1: ¿Cómo se ordeña una almendra?
3: No, tu no mente, tu imaginación no alcanza a poder percibirlo.
1: Pero a ver, trate de explicarme.
0: Y luego lleva leche de almendra, le lleva un plátano, lleva una cucharada de mantequilla de, bueno, de crema de maní, de crema de cacahuate.
2: Ok, ¿de Aladino?
0: Lleva, de, no, una natural, no,
3: orgánica.
0: Natural es orgánica.
3: Sin azúcar.
1: ¿Y cómo hacen esa?
0: Sin azúcar.
1: Esa crema de maní.
0: Y luego
1: orgánica.
0: Lleva, bebé, tampoco sabe. Este, yogur griego.
3: ¿Yogur griego?
0: Yogur griego natural,
1: ¿lo importan de Grecia?
3: Sin azúcar.
1: De Grecia,
0: y después le ponen proteína.
3: Una scoop de
1: ¿qué
3: proteína?
1: ¿Clase de proteína?
3: Suero de proteína.
0: Suero de proteína. Suero de proteína.
2: Scoop. Esto de la proteína se puso de moda, ¿hace cuántos años para acá? ¿Unos 4 o 5 años? ¿No? ¿Toda la vida?
3: Es que...
2: Ah, es que proteína.
3: Bueno,
0: los
3: ahorita...
0: Eran los que lo consumían, pero la proteína sirve para
2: ya
0: todo.
2: Ahora
0: pero
2: es más comercial.
3: Sí se puso un poco más de moda el consumo de proteína, que antes estaba castigado, pero ahorita ya descubrieron muchos científicos que la proteína te ayuda a mejorar en tu nutrición.
2: Pero yo siento que, por ejemplo, si yo sí empiezo a tomar este...
0: ¿Proteína?
2: Como que siento que la proteína te infla, ¿no?
3: No.
2: Al contrario.
3: O sea, sí te llena, pues, si te llegas a, si llegas a sentir saciedad, pero es la que te ayuda, sale. O sea... No es lo
0: hincha.
3: Mejor que puedes hacer, no te hincha.
2: Para
3: no.
2: los que hacemos ejercicio.
0: Sí.
3: O para todo el mundo, ¿eh?
0: Por ejemplo, la proteína natural, proteína. Fuera de estas, de los polvitos que puedes conseguir en las tiendas.
2: Es uno de los búhos, ¿no?
0: Por ejemplo, es el salmón, el pollo, la sardina, la lenteja,
2: huevo. Pero no es mejor comerte un pedazo
0: de
2: salmón.
0: Claro, pero ahorita no me dio tiempo de cocinar, bebé, te estoy diciendo.
3: Sí, es mil veces mejor comerte un pedazo de salmón, 4 huevos en el desayuno. Claro. Es mucho mejor comerte un scoop de proteína, pero si no alcanza.
0: Que hacemos desayuno, porque no podemos estar en ayuno.
2: Bueno, entonces tenemos que cambiar más bien los hábitos del tiempo.
3: Exacto. Uh-huh. Exacto, David.
2: Salir, despertarnos más temprano.
3: No, pero más temprano.
2: Pues nosotros,
0: yo
2: sí.
0: me traigo mi lunch. ¿Me has visto que traigo mi lunch? Mi
2: qué?
0: Pollo, mi lonche. Mi pollo, mi huevito a la mexicana. Traigo mi proteína, pero hoy no me dio tiempo. Pero no puedo estar en ayuno.
3: Yo ya no puedo despertarme más temprano.
2: No, ya no puedo.
3: No, ya, dame chance.
2: Tienes razón.
3: ¿Más temprano a qué hora, David?
2: Hay una tienda que está ahí por la Santa, abajo, se llama el Petirrojo Azul.
3: Sí.
2: Petirrojo Azul.
3: Ajá.
2: Ahí venden todo eso, ¿verdad?
0: Sí, y aparte está padrísimo porque son locales, es decir, de los jitomates, lechuga, todo eso es de la región.
2: Venden unas cosas que son como unas barras de hierbas,
3: ajá.
2: espinacas, eso, pero congeladas.
1: Ah, esas mismas barras de hierbas, yo conozco gente que se las fuma.
3: Pero es súper práctico para cocinar.
2: Sí, mira, por ejemplo.
0: Ajá.
1: Pregúntale a Huicho y Berrotelli por las barras de hierba.
3: Yo
1: a
3: creo
1: ver
3: que
1: qué te dice.
3: Que deberían ir con un especialista
0: para que les digan qué deben de comer.
3: También qué
0: de
3: tipo de proteína en polvo.
1: ¿Sabes también tomar? Quién consume mucho las barras de hierbas? Snoop Dogg.
2: También.
0: Ah, bueno, yo también.
2: ¿Tú consumes proteína o proteína?
0: Proteinex.
3: Ajá.
1: Con X, güey.
0: Proteinex.
3: Porque la proteinex es para los amixes.
0: Ajá, como nosotras que somos amixes.
3: Amixes. Sí, debería ser una marca así, proteinex.
0: Proteinex, solo para amixes.
1: Me están mandando un dato, o sea, ya fuera del cotorreo de ordeñar almendras. Legalmente no le pueden decir ya leche de almendra.
2: ¿Por qué?
1: Porque los empaques ahora tienen que decir bebida a base de almendras.
0: Ajá.
1: Como prohibieron que se llamara sal de
2: como el queso.
0: Es que es como, ahora les llaman cristales de no sé qué.
1: Ajá, bueno, entonces.
2: Como el queso.
1: Técnicamente es bebida vegetal de almendra o alimento líquido de almendra.
0: Es que si no es engañosa, es publicidad engañosa.
1: Y si le pones leche, refieres a que, o sea, el término está reservado exclusivamente
0: para
1: las secreciones de las glándulas mamarias de animales.
0: ¡Ay! Mamaria, yo siempre
2: el
0: la
2: doctor
0: aplico.
2: Chunga.
1: Mira
2: el
1: cómo,
2: doctor
1: me, chunga. Cómo me dio así como.
0: Pues mira, a mí me da lo mismo. Yo
1: dio,
0: necesito tragar
1: me dio
0: antes
1: como
0: de irme a entrenar.
1: Como una saturación de información,
3: por dos.
1: Mira, así.
2: Karen, sí. ¿Entonces quieres uno de esos?
3: Sí.
2: ¿Ya lo pediste?
3: Sí, dice okay. ella que ya
2: ¿Y tú
3: ya
2: se lo pagaste? Largué.
0: Sí, ahora yo se lo pago.
1: Okay. Mira,
0: nos invitamos.
1: La sal del Himalaya ya tiene que ser nombrada como condimento, ya. No como sal.
3: Dice por acá, Liz.
2: Sí.
3: Ya que todos andan fit, les llevaré un postre sin azúcar.
0: Ah,
3: sin
0: sí,
3: gluten,
0: por favor,
3: sí, proteína.
2: Órale.
3: Chilis. Chilis.
2: Ay, el reto.
3: No digas les llevaré.
1: Ah, ¿estamos en el reto?
3: Que
1: sí.
3: venga.
1: Ay, María.
3: ¿Pero qué crees?
1: ¿Quién contra quién?
2: Mira,
0: qué
2: Pepe.
0: Guapo, Pepe.
2: Pepe, toca el bajo.
0: Ay, Pepe.
2: ¿Es bajo ese o guitarra? ¿Es bajo?
0: Es bajo.
1: ¿Y no hay un sombrero más chiquito?
3: A Tere le gustan como Pepe.
0: Sí. A mí me gustan
3: músicos,
0: así.
3: Músicos, así.
2: Bien tatuados.
0: ¿Qué amigos,
1: huele a hombre.
0: Les voy a contar un chisme.
2: A ver, a ver. Y de Tere. Pero ponte en el muro.
0: Mío. Pero ponte en el muro.
3: Ahorita que dijo David que le gustan bien tatuados, ahorita vino un muchacho. Sí. Un muchacho nuevo.
2: Por eso se salió.
3: Sí, claro.
0: No, no, no. A ver, ahí te va. Karen, no levantes falsos.
1: Karen fue la que dijo.
0: Yo me, yo me salí a pedir a decirle a esta Pau que si podía bajar por mi desayuno. Pero ya no llegué con Pau porque me dijo mi Amix la Denise y mi Amix la Vane, nosotros vamos a ir a Pina por un café, te subimos tu licuado. Ah, súper. Y ya, y de repente Nancy Bailón venía con un muchacho muy guapo que va a ser nuestro nuevo compañero, chicas.
1: Compañero
0: de... Es el ingeniero de sistemas. Entonces me dice Nancy, te presento a Juanjo, Juan Carlos, Juan José, no sé cómo, qué nombre me dijo.
1: O sea, en lugar de Lalo.
0: Ajá. Okay. Y me dijo, ¿y tú qué? Dice, vas a ser nuestro ingeniero en sistemas. Y le dije, ¿y tú qué vas a hacer? Y se queda pues, dije, porque aquí no trabajamos.
1: ¿Y tú qué le dijiste?
0: Aquí no, no hacemos nada. Claro. Aquí no hacemos nada menos el área de sistemas, ¿no? Le dije, aquí no hacemos nada.
3: Así dijo.
0: A mí, enchúfame los cables.
3: Ingeniérame.
0: Ajá, ingeniérame.
1: ¿Puedes hacerte tú este número que haces? Así, así de...
0: No, ya no le hagas caso.
1: Ingeniérame. No, o sea, con tu risa, ¿sabes qué haces?
3: Pero es que, ¿sabes qué pasa? Que sí vino y me dijo, hermana, está bien guapo el
2: de ahí. Ah, ¿qué te dije?
3: El nuevo.
2: Conozco la cascada.
0: El nuevo está guapísimo.
1: Haz la risa y le dices, ingeniérame.
3: Ingeniérame, bebé.
0: Ah, sí, le voy a decir que te pongan leche de chivo en el batido.
1: Leche bronca de chivo.
3: Pero yo
0: leche bronca como jalan.
3: Yo descubrí que tiene competencia. Hay otra personalidad de esta magna
0: pero
3: empresa.
0: Pero no me importa porque yo tengo mi novio que no
3: anda
0: me
3: viendo.
1: ¿Quién
3: anda? No puedo decir.
0: No, pero no. Tenemos competencia. Ajá. Pero yo no la veo como competencia porque yo tengo ya un novio que no me pela.
3: Yo no la veo como competencia.
0: ¿Verdad, bebé? Sí. ¿Que tengo un novio que no me pela?
3: Ya la abandonó la banca.
0: Uno de tantos que tengo me abandonó.
1: ¿Es doctor?
0: No, es doctor.
3: ¿Por primera vez?
0: Por primera vez no es doctor.
2: ¿Y el reto?
1: Entonces ahora no te voy a llevar de excursión.
0: Ya, y ahorita te digo dónde.
2: A Lisboa.
1: Si ya los doctores pasaron de moda.
0: No, tengo otros destinos.
3: Ya se acabó el directorio de médico, doctores. Ya me caen gordos.
1: ¿Ahora coaches de box?
0: No.
1: ¿Otro? Ok.
0: No, coaches de box no.
2: A ver, te digo
0: yo. No, con mi profe Abelito no se metan porque yo lo defiendo porque está chiquito.
3: Le voy a decir lo que le estás diciendo.
0: Mi profe.
2: Agentes inmobiliarios.
3: No.
2: ¿Doctores?
3: No.
1: Los doctores ya no.
0: No vas a dar.
1: Los doctores ya fueron de moda.
2: ¿Llanteros?
0: No vas a dar, no. No vas a dar.
1: Ah, ya hicieron señas de aquel lado.
0: No vas a dar. No vas a dar. No vas a dar.
2: ¿Policía?
0: No.
3: Quiero
2: ¿Tatuadores?
3: Ver amanecer.
1: Cuando dijiste llanteras, Karen levantó la mano y dijo.
2: ¿Tatuadores?
3: Que sí. Es que me estaba ahogando.
2: Karen.
0: No.
2: ¿Tatuadores?
3: Ahorita no.
2: Por ahorita no.
3: Por ahora no han sido.
2: ¿Ingenieros?
0: No.
3: Sí.
0: ¡Arquitectos!
2: ¿Arquitectos?
1: ¿Ingeniero? No. A ver, ya tienes dos datos. Ingeniero y llantero.
2: No.
0: No, que llantero no. Llantero.
2: No, dijo tatuador.
1: No. Otra vez.
2: Ah, llantero.
1: ¿Sí? ¿Ya ves que sí? ¿Ya ves?
0: No,
1: te
0: es
1: dije.
0: Cierto.
1: Te dije, David Alonso.
0: Chismosa.
2: Ahí por el Papanoa.
0: Ahora voy a hacer que tú bajes por tu maldito batido sí. Y que te
2: las talachas.
1: Es mi amigo Pancho el vulcanizador.
3: Y que bajes en las escaleras.
2: Es antes de Don Cuco.
3: Amigos, tenemos visitas.
2: Ah, oh, no manches.
3: Pásenle en confianza.
2: No hay nada más.
3: Pásenle con confianza.
1: No,
3: bienvenidos.
1: No te lo puedes quedar, Teres.
2: Ay,
1: tiene una mamá y un papá.
0: Bueno, Karen, ¿qué pasa? Mala onda que me estás diciendo.
3: Ya no puedo decir nada porque ya tengo visitas.
2: Ya hay visitas.
3: Ajá, ya me tengo que comportar.
2: Y aparte, le va al Real Madrid. Mira, él le va al Real Madrid.
3: ¿Le vas al Real Madrid?
2: Eso es bueno.
0: Es un niño precioso.
3: Todos.
0: ¿Por qué están tan guapos? ¿De dónde los sacaron?
3: Hermana,
0: ¿por qué no tenemos esos compañeros
3: hasta
0: aquí, pero como de 35?
3: Hasta que viene gente guapa.
2: Alebrijes y rebujos.
0: Sí. Algunos no.
3: Ya no existe de
0: aquí. Algunos no, alebrije.
3: No, ellos, dije. Ah, hasta que vienen gente guapa de verdad.
0: Ah, sí, porque a nosotros nunca nos traen cosas buenas.
3: No,
0: nunca llega nada bueno aquí a Multimundo.
3: Por primera vez podría cantar la canción de Jos, puro cascajo.
2: El cascajo. Oye, vamos al reto musical.
3: Ah, sí.
2: Porque ya es bien tarde, 8:49.
3: Ni siquiera me acuerdo.
2: Ingeniero en presión de llantas.
0: Híjole. Déjenme en paz. No les voy a decir quién es mi novio. No les voy a decir quién es mi novio.
3: Y yo les digo.
0: No.
2: El único que sabe es Rafita.
3: Si me dan dinero, sí.
0: No, nadie sabe. Solo sabía ella, pero ya no le voy a contar nunca mis secretos.
3: Okay. No, porque ella luego me hace quedar en ridículo con la gente allá abajo.
0: Nunca lo otra vez le presenté uno que le gustó.
2: David,
0: ¿a ti qué te hice?
2: Llegué a Caliche y me gritaba.
0: ¡A ver, Rincón! David Rincón. Pues así te llamas. ¿Qué quieres David, que te diga?
2: Pero de no. extremo a extremo.
0: ¿Qué quieres que te diga? Ingeniero Morales. Pues no, güey. Uh-huh.
3: La otra vez fuimos al box y estaba un chavo guapo. Sí. X, o sea, ni lo conocía ni nada. Entonces, ni lo conocíamos.
2: En sus estándares.
3: ¿No? No, pues estaba guapo.
0: No, sí estaba guapo.
3: Pero entonces era como de, ay, muchacho, estás bien guapo, no sé qué. Y, o sea, primer palabra que le dice y Tere, ella es soltera. Y yo, güey.
0: Pues ¿por? Ella es soltera.
2: Ofreciéndote.
0: Ajá, ella yo, es soltera. O sea, ella puede ligar. Ni ella sí puede.
2: Pero ella puede. Ella puede
3: pero, ligar y él no. Quiera. O sea, primero investiga.
2: A ver, Tere, ¿qué tal que va con su novia?
3: Claro.
0: Bueno, pues ya que se la mandó.
3: Luego me dio mucha pena. No. Sí, me dio mucha pena porque después él dijo, yo soy casado. Y yo, Tere, se encantará, qué vergüenza.
0: Y le dije, ah, era broma.
1: O sea, te creas.
3: Ajá, y yo, qué vergüenza.
1: Ah, no es cierto, sí, cierto.
3: No hagas eso. Pero...
1: Así de, no o sí.
3: Ajá, y me dio mucha pena. Te lo juro, me puse muy roja. Yo, qué pena, Teresa. Alcantara.
0: Pero no, ya son bien amixes.
3: Sí, ahorita ya somos amixes.
0: Ya se lo apoya y ya fue a verlo pelear el sábado.
3: Sí, porque es buen peleador. Pero ¿ves? De amixes.
0: Y yo fuimos, ni fui. Y yo ni fui.
3: Fuimos todo el team.
0: Yo no fui porque andaba de borracha.
3: ¿Ves? Yo ya soy diferente. Yo ya cambié.
1: ¿Otra vez bebiste el fin de semana, María Teresa?
0: Sábado y domingo.
3: ¿Sábado
0: y
3: domingo?
0: Sábado y domingo. Bueno,
3: viernes, sábado y domingo.
1: Yo me quedé que nada más ibas a beber los jueves.
0: No, ya no tengo horario ni fecha en el calendario, dice la canción.
2: El otro día me dijo que ya no iba a consumir cerveza. Me dice, ah, ayer me tomé, pero una cerveza.
3: Una.
2: Yo, Tere, ¿pero en dónde? En el lugar que le gusta, de a litro.
0: En Caliche.
2: De cuál, pero no, güey. De Caguama.
0: No, una me tomé una coronita normal. Una, solo me tomé una. La vida, Alonso.
3: Miren, yo voy a decir vamos una cosa. Ya. De este programa, no. Los únicos que no somos borrachos por el momento... Es David y yo.
2: Gracias.
0: David, sí. Tú sí eres mi tío. David no es. David sí es deportista. David sí es deportista.
3: No, tú sí.
0: No, David no toma. No, tú sí.
3: Tú sí.
0: Esa chela, la panza chelera la tenemos tú y yo, comadre.
3: No, sí.
0: No, yo es lo que yo les explico, pero ellos no me entienden, güey.
2: Solo a Jos lo he visto dos veces borracho.
3: Pero ¿cuántas cervezas te tomas en un día?
2: Dos veces. Ah, bueno.
0: No, tú no te tomas ni una.
3: Un jueves.
1: Seis.
2: Un viernes, 12.
3: Yo me tomo ya cero. O sea, ahorita no estoy tomando.
0: Tú, por ejemplo, bebé.
2: Pero si hablamos de tomar.
0: Eres bien loquilla.
2: Denle la bienvenida a Gusito Pepe.
3: Ah, ese sí toma. Ese sí toma, para que veas. Ese sí.
0: Tú nunca tomas. El más sano de los cinco, perdónenme, es David Rincón.
2: Gracias,
3: Tere. Hablando de alcohol.
0: De alcohol. Mentalmente.
4: Justo te iba a decir, ¿sano en qué?
0: Sano en cuestión de alcoholismo. Pero
2: yo no soy borracho.
0: No, pero ¿qué tal el mal carácter? No, manches, no te ayuda.
3: Últimamente no.
4: Bien toxiquillo.
3: Mira, te voy a apoyar esta vez porque sí has mejorado.
2: Mejoré,
3: te
2: lo estoy reconozco. Trabajando en eso.
3: Sí, es cierto.
2: ¿Por qué no vamos al reto musical?
3: Ah, ya voy rápido.
2: Venga.
3: Es Mac Miller.
1: Pero
3: y,
1: ¿sabes lo que más
2: dije?
3: There's Unpack. Se llama Dang, la rola que elegí hoy para el reto musicals.

0: 8:54. Hermana, me encantó tu canción.
1: Amé
0: siento
1: mi canción.
0: Siento que la voy a descargar para entrenar esta mañana.
1: Para okay. entrenar rudo esta mañana. Dile al coach Abelito que te la ponga.
2: Pero
1: coach,
2: ¿qué crees? Abelito. ¿Qué pasó? Que cuando Tere pone su música en sus audífonos, se escuchan comerciales. Porque no paga Spotify.
0: No, yo no pago en eso. Ay, me duele el codo. Yo con que pague el internet es suficiente.
1: No es cierto, sí paga, porque yo me he subido a su coche y nunca he escuchado los audios.
0: No, ¿cómo no? Si escuchan los
1: audios. No es cierto.
2: ¿Sí lo paga?
1: Sí, claro. Aparte,
0: me lo pagan.
1: Aparte, siempre tiene datos.
2: Karen,
1: siempre tiene datos.
2: ¿Tú cómo andas de Spotify?
1: Yo bien.
2: ¿Bien? Sí. Porque ando tratando de. Ando ya analizando quitar a Gusito de mi cuenta, ¿eh?
1: Puedes meter a Jos.
2: Tú tienes Spotify. A Jos no le gusta. A Jos no le gusta Spotify. Él ve YouTube.
3: Sí, yo estoy.
1: Yo amo
3: en
1: Spotify.
3: El YouTube.
0: Yo también.
2: Sí.
1: Es ajá, mi cosa favorita.
3: Y me gustaba mucho
1: mundo.
3: Pandora hasta que me lo bloquearon por región.
2: Bueno, de un tiempo para acá ando queriendo quitar a Gusito de mi Spotify.
1: Ya, ya deberías de quitarlo, la verdad. Ay, no es cierto, Gusito.
2: Gusito, bien.
4: Vale, David.
3: ¿Qué acabas de decir?
2: No, nada, nada, nada.
3: Ah, bueno. Siento que te quiere amedrentar y traer controlado con ese tema.
0: Andas bien ruda.
3: Dile que ya se lo quede, ya para que te deje de estar manipulando, Gusito. Gustavo.
1: Mi vida me encanta cómo aquí todos nos tiramos hate al
2: mi vida
1: mismo tiempo.
2: Tuya, sí, sí. ¿Qué nos traes de música, Teresita?
0: Fíjate que deja que pase mi comercial para que veas que sí tengo comercial. Estoy en YouTube.
1: Pero Shaggy. En YouTube sí hay comerciales.
0: Ay,
1: sí,
0: yo no voy a pagar.
1: Ah, no, sí, yo tampoco
2: premio.
1: Pago.
2: ¿Pagas YouTube?
1: No.
2: YouTube
0: hermano,
2: no.
0: Prefiero pagarme no. una proteína.
2: Ah, claro.
1: Sí, no, yo
0: cuando
1: también.
0: Me haga falta.
1: El YouTube tampoco lo pago.
3: Lo único que pago es el Netflix.
1: Ah, no,
0: yo
1: sí.
0: no pago
1: muchas
0: nada,
1: cosas.
0: Lo paga mi marido.
1: Yo el Netflix, el Disney, el HBO Max.
3: Tenía el Magis, HBO. Que después se convirtió en el Super, no sé qué, X-Pro, algo así.
2: Sí.
3: Y ya otra vez ya también valió.
2: Sí, ya valió. ¿Cuándo cumples años tú?
1: En mayo.
0: 8 de mayo. 8 de
2: yo te
0: mayo.
2: Iba a regalar el Fire Stick.
0: Sí, regálaselo del Día de Muertos.
1: Ajá. ¡Oye!
3: Oye, el coso
0: es hasta mayo.
3: El coso es el que dijiste, el Pop, es como el
2: Sí,
3: el
2: Fire,
3: Magis.
2: Fire TV.
1: ¿Está ahí?
2: Sí.
3: ¿Pero es como el Magis o también se paga?
2: Se solo
0: ¿como
2: pagas,
0: Magis
2: no,
0: al
2: pagas,
0: coser?
2: Pagas por semestre.
1: ¿Cuánto?
2: Pagué como 2,000
1: Ay, no sé.
3: Dólares.
2: ¿Está mal?
1: Euros.
2: Pues, pero vi todo el mundial.
1: ¿Entre 6? ¿Al mes de cuánto te salió?
0: ¿Cuánto te sale, David?
2: Pues calcúlale por 6 meses.
0: Yo no estoy aquí para hacer cuentas. Dime
1: es que venga el señor Juanjo.
3: Pero si ya está la de Steven Spielberg, está chido, ¿no?
2: Sí, no, no, no. Sí.
3: O sea, si es como el Magis.
2: Mejor.
1: Sí, porque aquí sí pagas. Sí. 333.333333
2: mensuales. Veo todo, la Liga MX.
3: Y si yo no quisiera ver todos esos canales de deportes que me valen sorbete.
2: No, no, no.
1: Sí, es que a mí me dijeron que ahí está la Ley del Orden Unidad de Víctimas Especiales desde
0: la
1: temporada 1.
0: No. ¿Y sabes también en cuál está en Prime? Y en
1: pero
0: Prime?
1: No está desde la temporada 1.
0: Sí.
2: Es más, te propongo
0: sí,
2: algo,
0: también
2: Karen.
0: ¿Sabes cuál está?
1: ¿Cuándo quieres perder?
0: Expedientes X, hermano.
3: Sí, hay
2: cálalo.
3: Hay pocas plataformas
0: X
3: que la tienen.
2: Todo viene ahí.
3: Desde la temporada 1.
0: Sí, porque yo lo estoy viendo en Prime.
3: ¿En
0: Disney Channel. En Disney Channel.
1: Yo lo vi en Prime. Te aparece, le das clic, pero no te deja reproducir hasta a partir de la temporada 20.
3: En Netflix está a partir de las 5.
2: Oye,
1: sí, no,
3: pero
1: no
3: donde tú dices, donde tú dices si está desde la 1.
1: Dicen que desde la 1.
3: ¿Qué plataforma?
1: En la que tiene David.
3: En Pop.
0: Oye, nada más déjenme presentar mi rola y ahorita saben qué onda.
3: Es que donde está en la aplicación de David Alonso, todavía ni redactaban las leyes.
0: Bueno,
3: ya estaba la ley.
0: Oigan, yo les traigo algo de Shaggy con
2: el guión de la ley.
0: Esto se llama Till Amawin.
1: ¿Eh?
0: Till Amawin. Till Amawin, así se llama. Oh, es con Shaggy y Sting. Si les gusta que digan Shaggy, ¿cómo canta Shaggy?
2: Shandapal.
0: Que ese es otro.
2: ¿Qué van a pensar? Shandapal
0: es otro. Este es Shaggy.
2: Shaggy.
1: Pero, ay, es lo
3: ¿cómo
1: mismo?
3: Canta?
2: Shandapal. Loba.
3: Si quieren votar por ti, que digan
0: Shaggy.
3: Venga.
0: Échale.
2: Suéltala, Karen.

0: no lo conozco.
1: Ah, está molestando.
2: Bueno, pues ahí está. Si les gusta mi rola, que digan Shaggy.
1: Ok, Shaggy. Ok. 442-295-16.
3: Digan Miller.
1: Miller o
3: Millerx.
1: Ahí está.
3: Millerx.
1: ¿Tenemos llamada? Espérame, ¿ya está solucionado el tema del teléfono?
3: Esperemos que sí. Si no, que ya hay que.
1: Diosito lo solucionó, dice.
3: ¿Y luego por qué no suena?
4: Porque ya seguro se. A ver. Ahí está.
1: Bueno.
2: ¿Aló? ¿Aló?
5: Buenos días.
2: Bonjour.
5: Shaggy.
2: Shaggy, hermano. Digan, me encanta. Miller.
1: Ahí está el primero. 442-295-1016. Digan Shaggy o digan
3: Miller.
1: Miller.
3: Al 442-295-1016. Llame ahora.
1: Bueno.
3: Llame ya, no suena.
1: Bien trabadillo.
3: Bien trabadillo nuestro reto musical.
2: Trabadísimo.
3: Hermana, que te está escuchando el Inge.
1: ¿Quién? El Inge Juan Jonte.
3: Ajá.
2: Juanjo, Juanjo. Te escucha, hermana.
3: El que te gusta, hermana.
2: Ay, me gustó el Inge Juanjo, pero yo se lo dejo a Nancy Bailón porque yo ya tengo novio.
1: Bueno.
5: Hola.
1: ¿Por cuál votas?
5: Por el ingeniero Shaggy.
2: Ay,
5: Shaggy.
2: Por el ingeniero Shaggy, me encanta.
1: ¿Cuánto vamos?
3: 2-0.
2: Ya, déjenme en paz con mi novio porque no me hace caso y menos me va a hacer caso si me está
3: tirando.
2: ¿Quién?
3: ¿El carrilla. Nuevo?
2: El nuevo.
1: Bueno.
2: De por si sí no me pela.
6: Hola, buenos días.
2: Ajá, hola, buenos días, hermana. Habla? ¿Qué quieres? Ay, no.
1: Y aparte está masoquista. Mira, ahí va, masoquista. ¿Por cuál votas?
6: Por Miller.
1: Ah, tómala.
2: ¿Y qué toma la que toma la que? ¿Cuál es tu problema?
3: Toma la que toma.
1: Toma que toma, que toma, toma que toma.
3: Y ahí se remite.
1: Ay, no. Que toma, ta.
2: Ya,
1: déjame. Y ahí.
2: Y ahí.
1: Bueno.
2: Y ahí.
5: Ajá.
1: Sí.
5: Vamos por el ingeniero Shaggy.
2: Ay, te amo. Ya ganamos.
0: El ingeniero
3: Basic. Aquí, soy, yeah. Aquí voy a ser Team David.
1: Bien Basic.
3: Basic.
2: Juanjo Soria, ¿por qué me mandan el contacto del ingeniero?
3: Ya lo agregaste. Ya está, destoqueaste en redes, seguro.
1: Te recomiendan esta aplicación.
0: Daily Chip.
1: Que no viene nada de comerciales y pueden apagar la pantalla. Y lo único que consumen son datos normales.
2: Ay, Pepixtli.
0: O sea, ¿hay datos anormales
1: sí,
0: o cómo?
1: Sí, sí.
2: Pepixtli. Me encanta Pepixtli. Quiero salir con Pepixtli algún día.
3: No, ya quiero salir con Pepixtli.
1: ¿Le puedo dar un consejo a Pepixtli?
0: Pepixtli se parece al nuevo.
1: Pepixtli, te voy a dar un consejo. Por favor, agarra tu foto de perfil.
3: Ajá.
1: Vete a ChatGPT.
3: Ah, sí.
1: Y dile, ChatGPT, ¿puedes mejorar la calidad de esta foto?
3: Claro.
1: Y sí. Ponme guapo. Sí.
3: Y nada ya, más, sí. No, porque ponle.
0: Me veo más borroso que José José sí, en su no peor más. Momento.
3: Sí, ponle sí, mejor.
1: El hombro de la persona que está atrás.
3: No, oye, es una almohada. Pero, ¿sí o es un hombro. No, si es un hombro.
2: Podemos tener gemelos.
3: ¿Pepixtli, tú? Uh-huh. Yo creo que sí deberías ir a ChatGPT, decirle,
1: yo le voy a ayudar a Pepixtli.
3: Ándale, ayúdale.
1: Ahí está.
3: Y le pones y sin cambiar.
2: Y se la mandas.
3: Sin cambiar rasgos, porque luego a ChatGPT le gusta cambiarnos los rasgos.
2: Ah, sí, a mí me pone más oriental. A mí me pone más oriental de lo normal.
3: La pone más oriental.
2: Me pone súper oriental. No, visca no, súper oriental.
1: A ver, voy a poner a Pepixtli. Le voy a mejorar su foto, ¿va?
3: Aquí David va a tirar paro.
1: Te voy a tirar paro para que tengas mejor presencia en tu WhatsApp.
3: Sí, ¿qué tal, ver, ¿qué tal que es un así? Teléfono que, con el que se presenta para negocios claro. Y así?
1: Ajá. ¿Estás de acuerdo, Karen?
3: Tiene que verse más profesional.
0: Te va a tirar paro claro, para Pepixtli. Que no te veas Feixtli.
3: No, pero no se ve Feixtli. El problema es que la definición de la foto se ve muy borrosa. Necesitamos que tenga mejor calidad, más claridad, más
1: y
3: definición.
1: No le voy a cobrar, Karen.
2: Oye, dice Nancy Bailón que el Inge Juanjo ya se puso rojo.
3: Porque le gusta mejor, te alcantará.
1: Porque es pelirrojo.
2: Mejor ponte a mi lado.
3: ¡Ay, ay Perry!
0: A ver, ponle.
1: Chécame el email. Y le chécame el email.
2: Así es. Vaciame la bandeja.
0: Pero ponle unos 7 filtros como de mocha.
3: Pero sí, la sí. De salida.
1: Karen.
3: Ay. Pues te encantará.
2: Quiero ser tu correo no deseado.
0: Al revés. Que sí te
2: no,
0: deseas.
2: No. Ocultito, ah, ocultito. Oculto, sí. Ah, ya ves.
0: Entonces, dile que quieres ser la bandeja oculta.
2: Quiero ser tu spam, ¿verdad?
3: Ay.
1: Tu virus.
0: Más bien,
1: soy
0: tu
1: antivirus.
0: Quiero infectarte.
3: Para entrar en tu sistema.
2: Juanjo. Inge Juanjo.
0: Quiero ser tu caballo de Troya.
2: Inge Juanjo. Aquí está tu mouse.
0: Mira.
3: ¿Tu yo, ¿cómo se llamaba?
2: Yo soy tu troyana.
3: ¿Cómo se llamaba el joystick?
2: Préstame tu joystick.
3: Aquí está tu joystick.
2: Préstame tu joystick.
3: Dijo
2: el
3: alcántara.
2: Préstame tu joystick. Que va a ir a Pina Green por la proteína de la niña.
0: Entonces dile a la niña, no a esta.
2: Pepixli. Ellos ya saben en Pina. Okay. Gracias, Pau. Te amo un chorro. Perdón.
3: ¿Ya le ayudaste a Pepixli?
1: Ya, mira, ahorita te voy a hacer. ¿Estás lista, Karen?
2: Porque te amo.
3: Sí, ya quiero ver la imagen de Pepixli mejorada. Pepixli, pero la usas, ¿eh? Porque David no va a estar trabajando.
1: Mira, Karen,
3: mal de...
1: chécate. Ahí te va. Pepixli es él, ¿ok?
2: Pepixli, qué guapo estás.
1: David Rincón. Mira, ¡ay! Esta es la foto antes. Mira, ve.
2: ¡Bravo, David! ¡Ay! ¡Ay!
1: ¿Eh?
2: ¿Por qué contratamos?
1: Ya me voy a dedicar a eso.
0: Te ves bien de Fidinidix.
2: ¿Por qué contratamos a Juan José Soriano si tú eres el de sistemas, David Rincón? Juanjo, olvídalo, ya no te quiero conocer.
1: Vean nada más la calidad de foto que hice, Jos. Mira, no, este era el antes. Este era el antes.
0: ¿Quién es el carnal que está ahí atrás?
1: No, ya lo quité.
0: Ah.
1: Lo quité. Mira, esta era la de antes. Y Bel después.
3: ¡Bien!
1: ¡Gracias!
2: Pepixli, ya no quiero gemelos, quiero quintillizos.
1: Es que bueno, le quiero decir a la gente que...
0: Entre Pepixli y el ingeniero.
1: Quiero decirle a Pepixli que le puse la cara de Brad Pitt.
2: ¡Ah, no! Y las piernas de Troya.
3: Miren, es que Tere necesita conocer en vivo a Pepixli. Porque al ingeniero ya lo conoce.
2: Siempre. Siempre. Sí.
3: Así me dicen. Algo que tiene que ver con el teclado, amigos.
2: Sí, ya. Así me dicen.
1: Hablen de la casa de los famosos.
2: Hablamos de la casa de los famosos.
1: Fíjate que yo no la estoy viendo, pero sé que ayer salió Mariano Ochoa.
2: No, pues es que no aportaba nada.
0: ¿Pero
2: no,
0: por qué no lo ves?
3: Como que a nadie le caía bien.
1: No me gusta.
2: Nada, güey, nada.
1: O sea, no me gusta, pero sé que ayer salió Mariano Ochoa. Yo no veo la casa de los famosos.
0: Es verdad. Nancy Bailón, véndesela, por favor.
1: Nancy sí sabe. No, Nancy sabe todo.
0: ¿Me quieres pasar el reporte de lo que pasó con el ingeniero?
7: El ingeniero Juanjo, le damos la bienvenida. ¿Y
3: dónde
7: un noble
3: está?
7: Caballero,
3: ¿por qué no
7: vino? Nos está escuchando. Ya conoció a Tere y pues está bonita su... De hecho, venía a ver la foto de Pepixli.
0: ¿Y sabe que quiere conocerlo más a fondo.
2: Mira Pepixli. Ya. Él es Pepixli. Pero mira cómo estaba Pepixli. Mira.
3: Antes.
2: Se pasa Pepixli. Así no agarraba ni un resfriado, mijo.
1: ¿Ya que sí la mejoré?
2: No, muchísimo.
7: ¿Sí? ¿Y por qué nunca nos ayudas en el trabajo?
1: Cuando quieras. No. Les hago hasta el mandado.
7: Amigo, por favor.
0: ¿Pero el ingeniero tiene respuesta positiva hacia Teresa?
3: Ajá.
2: Sí. Se enamoró de mí el ingeniero también.
7: Inmediatamente.
2: Ajá. Fue
7: que sí, Juanjo,
2: flechazo primero.
7: Con las alas y así moviendo la cabeza.
1: Pero sí. Quiere que le con el outfit de hoy.
7: Y el
1: spam.
2: El outfit.
1: El ovni.
2: No, el ovni es otra cosa.
3: ¡Comadre! Ya tienes un nuevo novio, creo.
2: Es que me está diciendo que hoy vengo muy fachosa, pero es que voy a entrenar, comadre. Es mi uniforme de entrenar. Ahorita ya me bajo al box.
3: ¿Ves? Yo soy ingeniero Juanjo. Ella se ejercita.
0: Oye, pero entonces le quieres ver su ovni.
2: Bien durita.
0: O sea, el objeto no identificado.
1: ¿Qué dijo Karen?
3: Ella se ejercita, ingeniero Juanjo. Piénsalo.
7: Aguanto un montón de sentadillas y planchas.
0: Yo creo que tenemos que hacer una.
2: Porque hago ejercicio, muchachos. Estoy fuerte.
1: Hay niños fuerte.
0: Pero tenemos que hacer entonces encuestómetro de o el ingeniero o Pepixli.
1: Pepixli.
2: ¿Con quién te quedarías tú?
1: Y se muestran
2: ¿con
1: las
2: el
1: hijo
2: o con qué?
3: Es que no conozco
2: Pepixli.
3: A Pepixli físicamente.
2: Ahí está. Bueno, pero ahí se puede ver.
3: Tengo que verlo. Tengo que tocarlo.
0: Dice Karen, tengo que verlo y saborearlo.
3: Oler también es importante, el olfato.
1: Pepixli.
3: Todo es importante.
1: Te eché la mano cañón, te quité canas de la barba.
3: Ya no nos dijo nada Pepixli.
2: Está bien guapo Pepixli. Le valimos 3 kilos de longaniza.
3: Ni un gracias, David.
2: Pepixli, qué malas ondas, ¿eh? O sea, David invirtió sus datos en tu...
1: Claro.
2: En tu reencarnación, hijo.
0: Para mí que el Pepixli entró a junta o algo y ya. Sí. Le pagó el radio, ¿eh?
3: Ya está escribiendo Pepixli, amigo.
1: Tere se ejercita.
2: Ah, claro, bravo. No me has visto.
1: Amigo. Lo que pasa es que vengo manejando, pero les agradezco mucho.
2: Me hacen ruborizar. ¡Ay!
0: Pepixli. Ya perdió el encanto. Ruborizar.
2: O sea, palabra ruborizar.
3: Muchas gracias.
0: Me ruboricé mientras comía mi emparedado.
3: Muchas gracias, pero no veo que cambie la foto de perfil.
1: Contra el traca. Voy a poner
3: esa canción. ¿Pero si escribió?
1: Oye, ¿dónde van a poner las fotos que hizo David? En ningún lado. En el perfil de Pepixli.
0: Oye, saludos a la tía Sara. Dice, ¿qué sería de las mañanas, especialmente de los lunes sin mis papayos? Abrazo para todos. Me ponen de buenas. Pasaron de la proteína a los novios de Tere, a los que toman más y al reto musical.
1: Y al reto musical. Tú lo pides.
2: Tú lo escuchas.
3: Y la foto de Pepixli.
2: Mi wall con este, ¿cómo se llama? El Shaggy.
3: ¿Cómo se llama,
2: el
3: hermana?
2: El ingeniero Shaggy y el Sting. Échale.

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0: 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La hora exacta es 9:11. 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
1: A todas mis amigas loquillas, aquellas que andan medias perdidas, les voy a decir, no les vamos a mandar la foto. Ni no. De Pepixtli,
2: no.
1: Ni del ingeniero Juanjo.
2: No.
1: Se van a aguantar, es privado.
2: Es privado.
1: Oigan, muchachos, pues, el día de hoy, como cada 15 días, tenemos nuestro colaborador especial, el doctor Santiago Nieto Castillo, porque hoy vamos a hablar del derecho a las audiencias y la importancia de la mujer en la democracia del país. Doctor, bienvenido, ¿cómo está? Qué gusto verlo.
3: Muy contento de estar aquí.
2: Bienvenido.
3: Con ustedes, David.
2: Con mucho gusto. Doctor. Cuéntanos, el tema va a estar interesante, Tere.
1: Es el derecho a las audiencias. ¿A qué nos referimos, doctor, para partir de ahí a la conversación? ¿Qué es el derecho a las audiencias?
3: Bueno, a ver, yo creo que sí, a ver, aquí está muy interesante, la verdad, y también qué bueno que nosotros venimos aquí a discutir siempre con armadura puesta en
2: no,
3: defensa
2: no,
3: de la 4T.
2: Venga.
3: No, a ver, hay una iniciativa al final y una consulta que ha planteado la presidenta que se realice a partir de cuál puede ser el contenido que se tiene que estar difundiendo en medios de comunicación, en los aspectos noticiosos, si se puede separar las opiniones de los hechos. Y pues, con la idea de que pues, la opinión pues, es algo que cada quien fundamenta en su fuero interno, es un punto de vista respecto a cómo vemos la realidad, pero pues, los hechos tendrían que ser algo que tendría que acreditarse. Y entonces, si vamos a hablar de hechos, tendrían que ser hechos ciertos y no generar mentiras que se puedan convertir después en verdades a través de la repetición, ¿no? Un poco la idea esta de
2: los nazis. ¿Te refieres a noticias falsas?
3: Noticias falsas, sí. ¿Cómo controlar? Un poco el objetivo es eso, ¿cómo controlamos las fake news?
2: Sí.
3: El Instituto Nacional Electoral en los pasados procesos ha tenido tuvo un esquema de verificación. Hubo también un ejercicio ciudadano de periodistas de generar procesos de verificación de las noticias y creo que han sido ejercicios sanos. Ahora, también hay del otro lado está toda la discusión sobre la libertad de expresión, el derecho a la información, los límites de la libertad de expresión y la verdad es que ese es un tema muy interesante. Pero también yo creo que desde el año 2006... habíamos tenido ya esta discusión hace 20 años tuvimos esta discusión cuando se acuerdan que la campaña electoral giró en torno a que si López Obrador era un peligro para México, entonces eso partía de la premisa de ser una opinión, pero cuando se estaban generando pues, hechos falsos, pues el Tribunal Electoral fue muy claro y dijo, a ver, esto que están diciendo López Obrador no es cierto, y la verdad tenemos que bajar ese nivel de disertación. Por eso yo creo que son asuntos que hoy en día con esta discusión que se vuelve a dar, pues tenemos que dejar que los jueces al final del día terminen resolviendo qué tema puede ser o no de un ejercicio de la libertad de expresión.
4: Ahí me parece que cabe mucho justamente saber quiénes son los jueces. Yo entiendo mucho, por ejemplo, en la mañana comentábamos el tema de Gloria Trevi, ¿no? Publican un libro de parte de una persona que fue parte de la historia. Y entonces Gloria Trevi logra zafarse de esta publicación a través del INPI justamente, porque están mencionando mi nombre, usan mi imagen y pum, para atrás, ¿no?
3: Y tiene un derecho, ella tiene un derecho registrado a su nombre y a su
4: exactamente.
3: Imagen.
4: Exactamente. Ahora tú estuviste ahí. Sí, sí. Exactamente, ¿no? Sí. Pero al mismo tiempo pues, era una figura pública, fue un caso sonado, entonces ya entramos ahí en una diatriba y se sienta un precedente muy importante. Si alguien, un Chapo Guzmán, dice, no, pues yo también registré mi nombre y entonces ya no quiero que lo ocupen para nada. Entonces, eso es algo, por ejemplo, ahorita en el caso
2: de merch.
4: Ajá, la merch. Entre particulares me queda claro que es más fácilmente discernible, ¿no? Pero, yéndome un poquito para la administración pasada, que le decían a Andrés Manuel López Obrador, oiga, señores, yo tengo otros datos. Entonces, era la percepción.
3: Pero son hechos. A ver, yo estoy
4: sí,
3: de
4: es
3: acuerdo.
4: Que, sí. Regresando al punto, sí. ¿Quién es el juez? O sea, ¿quién va a decidir qué es un hecho, qué es una opinión y cuáles son los hechos verdaderos si podemos de alguna forma ver los mismos datos desde distintas perspectivas?
3: Sí, a ver, bueno, va a haber varios. Por ejemplo, si estamos en campaña electoral, el juez será en primera instancia el Instituto Electoral de Querétaro, el Instituto Nacional Electoral en su caso, el Tribunal Electoral. Si estamos en presencia de temas administrativos como estos que mencionas, efectivamente, y yo soy de la idea, más bien, de que si eres un personaje público, tu umbral de protección al derecho al honor o a la intimidad, si eres servidor público, con mayor razón, perdón, no tiene, o sea, tu derecho al honor y a la vida privada es una cosa, se reduce. Y si eres un ciudadano común, no, digamos, pero en el caso de Gloria Trevi o en el caso de Laida Sansores, me tocó un caso de Laida Sansores donde Televisa la sacó en el privilegio de mandar. Y entonces ella demandó ante el INPI su derecho al honor. Pero pues a mí me parecía que como funcionaria pública pues tenía que protegerse de una forma distinta su derecho al honor y la imagen, y por tanto pensamos que Televisa tenía la razón. Y se le concedió la razón a Televisa por libertad de expresión, y el asunto terminó en el Tribunal Federal de Justicia Administrativa. Creo que todavía sigue ese asunto. Y es muy similar al de Gloria Trevi. Y pues la verdad es que sí, Carla de la Cuesta, creo que se llamaba la autora del libro, pues la verdad es que tenía razón. O sea, al final del día se trata de un expediente que estaba en el ámbito judicial. Gloria Trevi lo que decía es, a ver, eso, todos tenemos un derecho al olvido, y ya pasaron 20 años. Caray. Sí.
4: Derecho al olvido,
3: sí. Sí, y ya ha pasado 20 años y ya eso ha sido juzgado, además, en otras latitudes.
2: En otros países.
3: En otros países. Uh-huh. Y pues, yo tengo derecho a que mi nombre se restituya. La verdad es que al final ella planteó que también era víctima de Andrade, y pues sí, la verdad es que Andrade, pues lo que cometió fue casos de pederastía.
4: Imagínate que
3: ¿sí?
4: mucho orejas diga, yo tengo derecho al olvido.
2: Trata de personas.
3: O el tema del Chapo Guzmán que decías. Si, lo que sí no se puede es registrar una marca con el nombre de un narcotraficante, porque estás haciendo una apología del delito.
2: Ya. Oye, y bueno, sumando un poco a lo que comentas, también hoy en día, y lo hemos platicado muchas veces aquí, también se le está poniendo mucho hincapié a la inteligencia artificial, ¿no? Hoy en día, con la inteligencia artificial, pues pueden poner tu rostro prácticamente donde sea, inclusive pueden emular tu voz en una grabación que no es verdad. Sin embargo, ¿qué pasa cuando sí es verdad?
3: Sí, eso sufrió la presidenta con inteligencia artificial durante la campaña.
2: Sí.
3: O sea, se le distorsionó la voz. Y bueno, pues me parece que eso evidentemente pues tiene que ser sancionado.
2: Sí.
3: Ahora, también buscar para poder encontrar de dónde viene el origen
2: es muy complicado.
3: Es una cosa muy complicada.
2: ¿Te acuerdas? Hace muchos años, digo, tú eres más o menos de nuestra generación, como unos 20 años más grande.
1: Sí, claro. Claro, es cierto. Ay, pero, no.
2: ¿Cuántos años tienes tú?
3: 5'3"
2: y 48, pues más o menos somos de la... Pero ¿te acuerdas? Era muy complicado ver en su momento...
3: Generación 88-91 de San Javier, 91-96 de la UAC.
2: Que era muy complicado...
4: Es su prepa favorita.
2: Que muy, muy complicado, no complicado, ¿cómo lo puedo llamar? La verdad es que a la figura presidencial se le guardaba un gran respeto. Antes, hace muchos años. Era muy difícil ver caricaturas del presidente o... Y hoy en día... Me queda claro que desde cierta época para acá se abrió ese tema, pero también me parece, desde Fox, pero me parece que también ya se ha abusado de eso, ¿no? En general, no nada más a la figura presidencial, sino a la autoridad.
3: Sí, además, a ver, yo también lo creo, y nuevamente es un tema de si es una opinión, es válido.
2: Claro.
3: Pero lo que no se vale es generar datos de mentiras, ¿no?
2: Okay.
3: Atacar a la presidenta con mentiras. Incluyendo, perdón, el Instituto Nacional Electoral acaba de... y no estoy aquí echándole porras a mi esposa, uh-huh. Acaba de resolver algo muy, muy cierto sobre Alito y el PRI. Ordenó que retiraran todas las publicaciones de redes sociales donde hablaban que Morena era un narcopartido. Uh-huh. O el gobierno de México lo presenta en un narcogobierno, porque plantearon algo muy sencillo, pues la Constitución no protege el derecho a la mentira, eso no existe, o el derecho al insulto. Y me parece por este tema de discusión de los derechos de las audiencias, es mejoremos la calidad de lo que estamos diciendo. Y si vamos a hacer una acusación...
2: ¿No suena como una restricción?
3: No, a ver, que Chepe dice que tengo 2 kilos de más, pues tiene razón, o sea, pero estamos hablando de hechos.
2: De hecho, te íbamos a ofrecer un pie.
3: Sí, claro. Estás viendo y no ves. Pero del otro lado, creo que sí es importante que podamos señalar que si estamos diciendo algo de hechos, puedo decir, Felifer tiene abandonado Santa María Magdalena, pues eso es un hecho, pero mi opinión sobre Felifer... Pues tiene, y por tanto lo tengo que respaldar con datos ciertos. No puedo generar, y más como siendo oposición.
1: Tienes que tener pruebas.
3: Tenemos que tener pruebas para entonces sí pues, hacer
2: sí, una, evidencia.
3: Un debate que sea de calidad.
4: De entrada establecer pues, que es abandono. Que eso, y luego de irte los números, pa, sucediendo el hecho.
1: Que eso pasa mucho, exacto, doctor, porque también, por ejemplo, en las redes sociales, en donde cualquiera ya puede emitir un juicio y poder empezar un diálogo de manera digital, pues muchas veces no se tienen fundamentos, no se tiene ética, no hay un decálogo de comunicación que pueda tener como una base sólida para aquellos que están escribiendo algo. Sobre todo, creo, se da mucho en el mundo digital, ¿no? En radio, en prensa, en televisión todavía está más medido, pero en redes sociales es un descontrol.
3: Sí. No, y a ver, perdón, yo he aplaudido, porque también hay que hacerlo, el tema de la iniciativa de Mauricio Curi de retirar los celulares, porque al final del día se trata de que los niños, niñas y adolescentes no se encuentren en redes sociales encontrando quién sabe qué cosas.
2: Claro.
3: Entonces, y yo creo que ese es un punto positivo. Alguien diría, es restricción de a la libertad de expresión. Pues yo te diría, no, la libertad de expresión tiene también sus límites. Y esto que acabas de mencionar es absolutamente cierto. E insisto que lo importante es que podamos tener calidad en el debate político, sobre todo en un estado como
4: Querétaro. El otro día también nos preguntábamos aquí. O sea, este tipo de... No sé si llamarlo censura, pero quizás sí un inhibidor. Porque habrá unos que dirán, no, mejor no voy a decir esto porque no vaya a ser que entonces me vaya a caer la volada, ¿no? Pero aplicará también a la mañanera, o sea, por ponerte un ejemplo. No fue un descarrilamiento. Se movieron los vagones sin caer por completo de la vía, ¿no? Y pum, sale una foto y pues, se cayera, ¿no? O me dicen, no es un apagón. Fue una falla temporal en ciertas regiones porque el suministro no sé qué, ¿no? Y el hecho es que un apagón es cuando se va la luz, ¿no? Entonces... ¿Se puede ser juez y parte?
3: No, a ver, pero el tema es que los jueces tendrán que ser pues, las autoridades. Y evidentemente...
4: ¿Pero le van a pegar a la chief?
3: A ver, lo han planteado los partidos de oposición ante el INE. No ha llegado, digamos, a tener una sanción como tal, aunque la sala especializada en algún momento sí dijo que el presidente...

0: Que tenemos que hacerlo a partir del acreditamiento de los hechos. Y creo que eso es acorde con los estándares que ha generado la Corte, el Tribunal Interamericano, la Corte Interamericana de Derechos Humanos, la Comisión Interamericana de Derechos Humanos. No es algo que sea ajeno a la discusión pública a nivel global.
1: Es que sabes también dónde está, no nada más en temas políticos, porque podemos meternos a temas personales. Vamos a poner un ejemplo de un restaurante, no le pongamos nombre, que desacredite a su competencia, ¿no? En redes sociales, con información que no es real. Yo, como dueño de un restaurante, podría defenderme, poner una denuncia contra esa información que están difundiendo de mi negocio, desprestigiando obviamente mi negocio cuando no es real.
0: No, no es cierto, claro.
1: Yo tendría que ir a dónde a poner una denuncia.
0: Bueno, a ver, ahí puede haber desde temas de daño moral en el ámbito civil hasta...
1: ¿Pero qué, a la fiscalía?
0: A la fiscalía ya no es un delito como tal, difamación, calumnias, pero sí, yo creo que hay una demanda en el ámbito civil. Y bueno, por supuesto, sí se requiere la operación también municipal en contra de algún espacio que esté generando una...
1: Porque viene de una información falsa,
0: falsa,
1: ¿no? Para desacreditar mi negocio y que te vaya mejor.
0: No, claro, y así lo han hecho, ¿eh? Así realmente pues una de las campañas más importantes que se han dado a nivel internacional en ocasiones en las grandes compañías ha sido esa.
1: Sí. Bueno, aquí en Querétaro se dio el caso, Tere. Uh-huh. Acuérdate, digo, es distinto, pero aquí se dio el caso de gente que publicó cosas referente al 5M, uh-huh, previo al partido, y agarraron a personas debido a su publicación, ¿eh?
2: O sea,
1: esas amenazas
2: ahora
1: que hacían.
2: Redes, el derecho a las audiencias ahorita solamente incluye radio y televisión.
0: Radio y televisión.
1: No es redes sociales.
2: No plataformas ni prensa escrita todavía.
0: Y yo creo que es un tema que es una discusión que tenemos que dar.
1: Ahí
0: porque
1: sí se
0: el gran a ver, ¿qué pasa con Elon Musk? Cuando Musk compra Twitter, convierte en X, lo convierte como un espacio de alta, él, bajo su argumento de alta democratización, entre comillas.
1: No, es un ring.
0: Es un ring. Sí. Y sí, a ver, se ha convertido en un ring público.
2: Sí,
0: ¿Qué está haciendo?
2: Es Mad Max convertido en redes sociales.
0: Sí. ¿Qué está haciendo de positivo para la discusión pública? No. Yo creo que no. Porque además puede estar desde el anonimato, puedes atacar o simple y sencillamente decir mentiras. A ver, perdón, este reloj no es un Rolex, ¿no? Me lo han visto varias veces aquí. Me pasó que tengo casa en el campanario, pues no lo tengo casa en el campanario. Pero entonces, eso es lo que no está amparado por la libertad de expresión. No puedes, el derecho al insulto, insisto, o el derecho a la mentira, pues eso no puede estar amparado. Entonces, y creo que vale la pena que nos metamos a esta discusión. La presidenta pues ha dado este primer gran paso, pero sobre todo el tema va a ser de las redes sociales. ¿Cómo ordenar, sobre todo a ex? Que a mí me tocó como fiscal electoral pedirle a Twitter que bajara datos de misoginia, de ataques a las mujeres. Me acuerdo uno de Mari Carmen Alanís muy claro, donde estaba dando una conferencia a ella en el INE y le dijo un tipo que además se hacía llamar el católico ejemplar.
1: Ese era su nick.
0: Era así, con una foto del padre Maciel.
2: Sí. Madre Santa.
0: Sí, y empezó a decir que las mujeres solo tenían derecho para irse a la cocina y eran lo
1: claro.
0: único que... A ver, perdón, le pedimos a ex que bajara la información, bueno, en ese entonces Twitter, y no quiso, bajo el argumento de la libertad de expresión. Ya. Perdón, este tipo de prácticas, sí, sobre todo de misoginia, de xenofobia. Pienso en Singapur, lo que hacen, o pienso en Myanmar. Myanmar lo que hizo Facebook con el algoritmo fue alentar, pues finalmente un ejercicio de xenofobia y una guerra civil para atacar una minoría étnica. Y en Singapur lo que hicieron fue, se prohíbe cualquier tipo de expresión en contra de alguna minoría religiosa,
3: de odio,
0: de política, de odio, misoginia, y con eso, pues perdón, pues tienen un país que a lo mejor a la gente no le gustará porque tiene un derecho penal demasiado rígido, muy poco garantista, pero al final del día funciona en que la sociedad no se estén matando unos a otros. Y las redes sociales son un mecanismo que está generando pues mucho odio, mucha violencia, mucha polarización en un mundo absolutamente polarizado.
1: Y va a ser un tema que va a dar mucho que hablar, ¿no?
3: Y justo hablando ahorita de la cuestión de la democratización y del espacio de las mujeres, usted ha estado trabajando también el tema pues de la violencia política, ¿no? Que es lo que estamos tocando en este último punto. ¿Por qué la participación de la mujer es tan importante en la democracia en pleno siglo XXI? Digo así porque pareciera que todavía hay como ese rezago o ese recelo hacia la participación y hacia la capacidad intelectual como actor político que puede tener

0: la mujer.
1: Sí, a ver, estamos, es que creo que es un tema que lo estamos viendo a nivel global. Está pasando en Rusia, pero está pasando en Estados Unidos. Estados Unidos está la esposa de Charles, el amigo de Donald Trump, ha planteado que las mujeres deben de perder el derecho al voto. Por cierto, en temas anécdota, en 1946 o 53, cuando fueron las reformas sobre el voto de las mujeres, hubo una en el 46, una primera discusión, después en el 53 las mujeres obtuvieron el derecho al voto. El Partido Acción Nacional presentó una iniciativa para que solamente el jefe de familia votara por todos los integrantes de la familia.
2: En los años 50.
1: Pero hoy estamos... desde la derecha o la ultraderecha están reviviendo ese punto de vista. O el tema de Natalia Torres, ¿no? Esta asesora o no de Agustín Dorantes, pues, perdón, el hecho que diga que las personas con licenciatura son las únicas que pueden votar, pues me parece algo aberrante en términos del siglo XXI, e incluye por supuesto el tema de la discriminación hacia los grupos sociales que no tengan esa oportunidad de haber estudiado. Entonces los dos temas son temas realmente graves, y por supuesto, pues en una democracia sin mujeres, pues no es más que media democracia, y eso es algo que tenemos que tener claro. Y bueno, pues es la ultraderecha.
2: Oye, y nada más, digo, mi última, porque creo que ya estamos, ya mi última, sí. ¿No deberíamos dejar a la gente decidir? Es decir,
3: ¿qué ver?
2: Sí, exacto. O sea, a ver, hay gente que dice, Lore de más, los montajes, pues no lo ve, entonces prefiere ver este otro tipo de contenidos, ¿no? Vamos a pensar en todos los que están contra la 4T. Azucena Oresti, Loret, Broso. López Dóriga, Broso. Hay unos más medidos que están como, sí, como en medio. Hay unos muy objetivos, me parece, como el señor de Código Magenta, ¿no? Pero hay muchísimos contenidos que ver en muchísimos lugares y en muchísimas plataformas. TV Azteca tampoco es un secreto, ¿no? Que hasta la presidenta dijo, así de ella, no era TV Azteca, ¿no? Pero esa decisión
3: es como la televisión.
2: No debería recaer en el espectador. No me digan que sí y que no, yo decido.
1: Sí, pero a ver, yo creo que hay un tema central. Necesitamos pluralidad de medios, estoy completamente de acuerdo. A ver, tiene que existir Loret de Mola y Broso. Para que exista un equilibrio.
2: Desde ¿no? el Lord Molecula.
1: Desde el Lord Molecula.
2: Lamentable, señor,
1: sí,
2: pero.
1: Hasta el último.
2: Pero no debería decidir.
1: Pero hay un tema importante. ¿Podemos dejar que la gente mienta impunemente cuando tiene un micrófono? Me parece que ese es el tema de discusión. Yo estoy de acuerdo, pluralidad de medios y pluralidad en los medios. Por ejemplo, esta es una mesa muy plural, ¿no? No todas las mesas en Querétaro, desde idea de periodistas, son así de plurales. Entonces, lo que necesitamos es tener pluralidad de los medios y en los medios pues para tener un mejor esquema. Y sí, este tema del control pues debe ser un tema excepcional, evidentemente, pero la verdad es que pusiste el ejemplo del Mocho Orejas. O sea,
2: claro, perdón. Tengo el derecho al olvido, ¿no, güey? O sea,
1: sí, imagínate, un nazi diciendo, oye, pues no...
3: Pero fíjate...
1: No queremos que hablen de Hitler, tenemos que hablar.
2: Si
1: ¿no?
2: tiene derecho al olvido, pues oye...
3: Históricamente, nosotros llevamos 25 años en este programa y hemos vivido pues miles de administraciones. Bueno, no miles, pero sí varias administraciones, gobernadores. Pero también ahí entra un tema de, obviamente, lo que yo pienso y lo que yo opino, y lo he compartido contigo y con todos, pero también llegan y se sientan en esa silla pues personas que dicen a lo mejor una mentira. Y lo dijeron en nuestro programa y lo dijeron en nuestro medio, pero no es nuestra responsabilidad.
1: Sí, claro que no.
3: Es responsabilidad de quien se sienta ahí.
1: Quien está emitiendo el...
3: Justamente, ¿no? Sí. Ahí sí nosotros pues no tenemos nada que ver. Sí.
1: No, a ver, si alguien hiciera una expresión de misoginia o de xenofobia aquí, pues ustedes qué culpa.
3: Por ejemplo,
1: tienen.
3: Hubo un caso, digo rápido, lo platico, un día platicamos con el padre Isidro, que es nuestro amigo, y estábamos hablando de la apertura de la comunidad en la iglesia, ¿no? Y el padre hizo un comentario, ¿te acuerdas? Hizo un comentario fuerte, no lo quiero repetir yo, pero pues lo dijo él, en nuestro espacio.
0: Pero lo dijo él. Él es, digo, esto fue solamente el medio en donde se desarrolló la idea, pero la idea no fue propia del medio, sino de la persona que actuó en el medio.
3: Exacto, pero en este caso entonces se va... Normalmente es en caso de que se haya dicho algo contra
0: la persona.
2: Sí, okay. Es como ahorita Nay Salvatore y Grace Palomares. Fue en su espacio y ellas lo dijeron.
0: Ellas sí.
2: Ah, está completo.
3: Claro, pero era su espacio.
2: Marina del Pilar, en otro espacio que era El País, me parece, emboscada psicológica, ¿no? Entonces, el país que dice, no, pues yo no lo dije, lo que dijo.
0: Sí, claro. Es como si viene un colaborador, el que sea, sí. Y el colaborador dice algo, es el colaborador. A lo mejor sí es el espacio, pero es de cada persona.
2: Más, ni entre nosotros tres pensamos igual.
0: Ajá.
3: No.
0: De entrada, yo ni pienso. Yo ni pienso.
1: No, por eso le decía, es un espacio absolutamente plural. Claro, así tendría que ser todos. Claro. Todos los espacios. Y sobre todo, pues en un mundo tan polarizado. Y perdón, pues México estábamos viendo un proceso de polarización también importante.
3: En general, todos estamos.
1: Y además, sí, con mayorías, como, bueno, Estados Unidos tiene 100 días para salvar su democracia. Esperemos que en noviembre las elecciones den otro resultado para las mayorías del Congreso.
2: ¿Se quiere volver a la santo tío Trump?
1: No, a ver, lo cual sería contrario a la propia Constitución.
2: Sí.
1: Claro. La Constitución norteamericana permite una reelección. Uh-huh. Entonces, lo que él está diciendo es que yo no me reelegí porque. La pasada no cuenta.
2: Sí.
1: No hubo reelección, entonces esta es la primera y voy por la
2: siempre
1: segunda.
2: Dijeron, ya, señor, no, es en serio. No, ya hay forma, espérate, no.
1: Si estamos en problemas, ¿no? Uh-huh. O pensemos en Putin, Bukele. O Milei, uh-huh. ya nos metemos en Ecuador, se meten a las embajadas, ¿no? A la Embajada de México. A ver, sí estamos viendo un mundo polarizado y creo que la idea, sobre todo quienes estamos en el espacio. Público, es ver cómo damos pasos atrás hacia buscar una armonización dentro de las sociedades. Y yo creo que en Querétaro es un espacio pues, privilegiado en ese sentido. Yo no veo a nosotros en Querétaro pensando en la confrontación, sino más bien en cómo hacemos para, pues, para hacer a seguir avanzando en una sociedad donde, aunque los panistas quieren que desaparecemos, pues aquí vamos a estar. Existimos, ¿no? Y los panistas que quieren regresar a lo que pasaba en 2021, pues eso ya no va a pasar. Y pues tenemos que entender que la cohabitación y el cogobierno pues van a ser las bases de colaboración de aquí al futuro.
0: Perfecto, pues doctor Santiago Nieto, muchísimas gracias por habernos acompañado. Nos vamos a escuchar dentro de 15 días, pero pues mientras la gente que quiera seguirlo, platicar con usted o a lo mejor sugerirle algún tema para su próxima visita, ¿cómo lo buscamos en redes?
1: En X es Nieto Castillo, en Facebook Santiago Nieto, en Instagram Santiago Castillo Nieto y bueno, pues ahí estamos a la orden para cualquier cosa.
0: Perfecto. Listo. Muchísimas gracias, doctor. Muchas gracias.
3: 9:40.
0: Vamos a la pausa.
4: 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La hora exacta es 9:39. 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
1: Oye, bebé, pues ahí te va mi ruque. Estás bien chistoso.
2: ¿Quién te está diciendo cosas?
1: Nadie. ¿No? No, me estoy riendo de ti que me dices, ay, pues dime, ay, pues no me vas a decir, ¿verdad? Todo lelo.
3: El ruco. Oye, recuerdo, hablo rápido.
1: Va, ahí te va, bebé. Ruco recuerdo, banda de los 2000.
3: ¿Mexicana?
1: Gringos, que su canción, la canción yo creo que más se dio a conocer, fue gracias a la película City of Angels con Nicolas Cage.
3: Ah, es Goo Goo Dolls.
1: Y la canción
3: Iris.
1: Te la dedico porque eres los, el iris de mis ojos.
3: 9:47.
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0: 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La hora exacta es 9:51. 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

0: 9:53.
1: ¿Quién llegó aquí? Nuestra belleza. ¿Qué pasó? De cantina.
2: ¿Cómo estás, Golchín?
3: Bien, gracias, gracias. Feliz porque ganaron los Gallos.
2: Buen partido,
3: Están puestos de liguilla. Con un arbitraje asqueroso. Mira, hay un comentario que estaba leyendo el otro día, con todo respeto, y de verdad creo que hay que dejarlo así. Hay que criticar el trabajo por el trabajo que se hace y no por una perspectiva de género. No. Lo de Kate Itzel García el fin de semana aquí en Querétaro. Tigres juega con 12. O sea, con todo respeto, y mira que trato de no ser tendencioso, pero Tigres juega con 12, ¿eh?
2: Pero normalmente Gallos no es favorecido por el arbitraje, ¿eh?
3: Es que no debes de ser favorecido, solamente tiene que haber una... A ver, no se trata de que alguien sea favorecido, no, simplemente se trata de que haya parcialidad.
2: ¿Pero a qué te refieres? ¿A que apoyaron a Gallos?
3: No, a Tigres. ¿Cuántos jugadores de Tigres de
2: los
3: Querétaro?
2: Los soplaban y era falta.
3: Ah, no, a ver, ¿te soplaban? Ah, ya le soplaron la oreja, tarjeta amarilla. Ah, ya le dijo no sé qué al árbitro.
2: ¿Cuántas tarjetas amarillas sacó?
3: No,
2: cinco, ¿no?
3: Prácticamente todo Querétaro estaba amonestado.
2: Toda la defensa de Gallos estaba amonestada.
3: Y el contención. O sea, todos los defensas y contenciones de Querétaro estaban amonestados. Todos, todos, sin excepción.
2: Pero mira, contra eso sacaron el triunfo.
3: Ahora, el penal era indiscutible, ¿eh? Sí, porque yo en algún momento dije, anda pensando esta señora que esto no es penal, y ya valimos queso. Entonces, pues bueno, ya ni modo, ¿no?
2: Ahora ella viene de estar en un mundial.
3: Sí, ella viene a estar en el mundial. Tuvo unas buenas calificaciones en el mundial. Sí. O sea, tuvo buenas calificaciones en el mundial.
2: ¿No, Gonchi? O sea, hay árbitros que tienen buenos días y también tienen malos
3: como
2: días.
3: Todos, pero sí, afortunadamente, con todo y el arbitraje, ganaron, hoy Gallos Blancos ganan, ¿no?
2: Y también creo que se generó polémica por el golpe que recibe ella.
3: Ah, sí. Mira, con todo respeto, creo que se genera más por una cuestión de género. Vuelvo al punto. Para mí no hay una... Es Paulo Víctor. Paulo Víctor se encuentra un balón dividido cuando ya se había pitado y Paulo Víctor termina reventando la pelota y desgraciadamente le pega en la cara a Kate Itzel. Para mí, aclaro, no hay polémica porque todos los jugadores en algún momento han hecho eso. Les voy a decir cuándo puede llegar a parecer que esta cosa puede ser intencional.
2: Con la mano.
3: No. Puedes darle a la pelota porque, a ver, son futbolistas profesionales, pueden medianamente medir la distancia. Le pegas. Fíjense, aquí radica la diferencia. Cuando le han pegado a un árbitro, el jugador se va corriendo como si nada, porque al final no hizo nada malo.
2: Claro.
3: O sea, al final de cuentas...
2: El árbitro se aguanta el golpe.
3: Exactamente.
2: Para la jugada, eso sí.
3: Ah, no, y en este caso, por ejemplo, Paulo Víctor termina... Le pega... Y automáticamente se va corriendo así como, no, perdóname.
2: Pero ya había terminado la jugada, ¿no?
3: Sí, no, ya era una jugada que no, era inerte, ya no pasaba nada, ¿no?
2: Lo importante, y para no distorsionar la idea, fue que Gallos Blancos sacó un triunfo.
3: Ajá.
2: Ya lleva dos triunfos en el torneo.
3: Jugando bien al fútbol por momentos.
2: Y que pudo haber empatado con América.
3: Sí, pudo haber empatado con América. Es que, a ver, la jornada uno es que Querétaro no lo juega mal. O sea, la jornada uno Querétaro juega bien, lo pierde por un gran gol de Isaías Violante. El segundo punto es que el segundo partido, Querétaro viene de atrás, se lo gana Pachuca. Tercer partido, el fin de semana, Querétaro lo gana bien. Ahora, dijimos, el 2-0 es el marcador más engañoso del fútbol. Y casi le sacan el partido. Ay, menciona aparte, fíjate. Muchos, y me incluyo porque también lo he hecho, estamos endiosados con la hormiga González, que es un gran delantero, ¿eh? No estoy diciendo que no. Pero Ali Ávila tiene 22 años y también anda ahí tocando la puerta, ¿eh? Y también anda haciendo goles. Yo sí, hoy en día, con lo que está haciendo Ali del torneo, no del torneo pasado, del antepasado y este... Sí,
2: viene con una regularidad importante.
3: Yo, de hecho, para lo que viene a ser el nuevo proceso que va a tener Rafael Márquez, y yo creo que sí sería justo, ya lo andaría candidateando a selección mexicana.
2: Me gusta mucho la mano de la nueva administración.
3: Sí.
2: Se nota.
3: Sí, mucho.
2: Al terminar hubo fuegos pirotécnicos, por ejemplo.
3: Hacen un ritual gallo antes de empezar el partido, entre el Gallardo.
2: Para prensa, me parece que está más ordenado y más organizado.
3: Sí, está más ordenado. Ya tienen más control, porque no había tanto control antes. Creo que ya efectivamente se empieza a notar la mano de la nueva directiva y eso es bueno. Y digo, independientemente de la comida, los accesos, la prensa, lo que quieras, esto es fútbol. Si el equipo va bien, todo lo demás va a funcionar.
2: Eso sí me llamó un poco la atención, de que me queda claro que son vacaciones, que la entrada no fue tan lo que se esperaba.
3: Al principio. Él termina casi... Bueno, es que la parte en la que tú y yo estábamos viendo, que era la parte oriente, vamos a llamarlo así, ¿no? La de las laterales.
2: Es que eliminaron las cabeceras.
3: Sí, eliminaron las cabeceras. Esas ya no están, esas no contamos con ellas. Pero la parte de enfrente sí tenía ciertos huecos. Donde estábamos nosotros, la parte de arriba...
2: Estaba lleno,
3: estaba a full.
2: No alcanzábamos a ver
3: nosotros. No, obviamente esa parte, esa perspectiva no la teníamos, pero no fue una mala entrada. Obviamente también, ¿a quién lo quiere decir el tema de cómo se llama? Quien quiera decir, es que le ganaron al peor Tigres de muchos años.
2: No importa, pues ni modo. Le ganaron a los Tigres.
3: Pues eso no es nuestra culpa. Sí. Pues al final
2: en el calendario están los Tigres y se le tiene
3: que ganar. Ajá, pues si Tigres venía bien o venía mal o venía con o sin técnico, pues eso es bronca de ellos. Sí. Gallos no tiene nada que ver, ¿no?
2: Ahora una pausa de un mes.
3: Ajá, más o menos, 15 días, porque viene, empieza ya la Leagues Cup esta semana y depende cómo vayas quedando. Obviamente los equipos, como no van a estar todos, no se puede regularizar el torneo, pero vamos a la parte de la Leagues Cup, ¿no?
2: Regresa contra Pumas en CU.
3: Exactamente, que Pumas viene de ganar muy bien. Fíjate, el calendario bueno, porque está muy bien que juegues contra Pumas y con luego, el parón.
2: Y luego contra Toluca.
3: Está bien también, porque les estás cortando, o bueno, no sé, puede que tengan una muy buena Leagues Cup, puede que no anden tan bien, vamos a ver cómo regresan, pero hasta cierto punto te da chance para trabajar,
2: ¿nos
3: ¿no?
2: va a estar informando de la Leagues Cup?
3: Sí, la Leagues Cup está muy buena, ya empieza, esta semana ya empieza la Leagues Cup, ya tendrá partidos Gallos Blancos de Querétaro, como todos los equipos del fútbol mexicano, y lo más interesante es la Leagues Cup suele correr técnicos. Si te va bien, regresas como héroe. Ningún equipo mexicano ha ganado la Leagues Cup en este nuevo formato.
2: Ojalá y Gallos ande enrachado. Ojalá y
3: por cierto, a Gallos, América y a varios equipos, el arbitraje lo ha acuchillado en la Leagues Cup. Entonces, hay que ponerlo así. Listo.
2: Gracias, Gonchi.
3: Vámonos.
1: Vámonos.
3: ¡Chach!
1: Ya se acabó, ¿verdad? De una vez, señores. Muchísimas gracias. 10 en punto. Gracias, Gonchi. Gracias, Papayos. Mañana nos escuchamos a las 6.
2: Adiós. Que les vaya muy bien.
0: Yo no maté a Bambi.
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0: ¡Ay, me acabo de machucar el dedo, chihuahuas! Me machuqué regacho, ya se me puso bien morado. ¿Cómo están? Muy buenos días, 10 de la mañana con un minuto en Exa 95.5. Yo soy Loreta Maya, te voy a acompañar hasta las 12 del día en este 3 de agosto del 2026. Un mes nuevo, mes lleno de oportunidades. Una semana, me machuqué horrible. Horrible, no sabes el grito que pegué.
1: ¿Te escuché?
0: Qué bueno que no estaba yo al aire porque, hijo de la fregada, qué machucón me di. Pero bueno, es, ya les decía, mes nuevo. Al rato viene mi querida Lala. También va a estar Ana Mosu. Para muchos papás nos queda un mes de vacaciones todavía, el mes de agosto.
2: ¿Eh? ¿Sientes rico?
0: ¿Que me quede un mes de vacaciones? Pues te voy a decir que no estoy tanto de vacaciones porque Regina está en un curso de verano. Que me tengo que levantar a las 7 de la mañana porque entra a las 8. Entonces estoy agarrando ritmo porque Regina pasa primero de primaria y le cierran la puerta a las 8. Entonces así ya, de ahí agarré y vámonos de carrerita.
2: Ahora sí ya, chica.
0: Uh-huh. Ahora sí ya.
2: No, qué nervios.
0: Aquí traigo ya mis etiquetas, mira.
2: Ahí están preciosísimas.
0: Los libros.
2: María es la mejor del mundo mundial.
0: Sí.
2: O sea, para ese tipo de cosas de papelería y así.
0: Es lo máximo, Mari.
2: Mari, ¿cómo tiene su página Mari Diseño? En Instagram.
0: No sé, espérenme.
2: Pero Mari es diseñadora de aquí de la estación, de Exa 95.5.
0: Buenísima.
2: Y para todo lo que tenga que ver con papelería, fiestas, también para cosas de fiestas que tengan que ver con diseño, neta, rifa. Y cada año también se avienta una agenda, separadores, hace stickers. Mari, mis respetos.
0: Miren, ¿dónde está su página? Aquí la tengo.
2: Mari Chávez, ¿o cómo es? Mari Diseña.
0: No sé dónde está.
2: Ahorita le voy a preguntar.
0: Sí, porque justo me lo mandó y le dije, no manches, sí, ya ponte pilas con la de la página. A ver, déjale, digo.
2: Sí.
0: Espera, mándame tu página de Instagram. Para que vean que sí lo hago luego. Porque ella me ha hecho muchas etiquetas, me ha hecho caritas para cumpleaños. Ay, no, un buen de cosas.
2: Sí, Mari es lo máximo.
0: Un buen
2: de cosas. Hace varias cosas. Entonces, ahorita me está enseñando sus stickers, me encantaron. Amé, es súper top.
0: Es súper buena, sí, y me encantaron los colores y todo. Pero bueno, no hice nada el fin de semana.
2: Sí, descansé. Te vi en redes sociales.
0: Me encantó descansar porque muy este fin... Ahora sí tengo comida.
2: Ah, no.
0: Entonces sí, yo tenía que
2: recargar.
0: Fíjate nomás, yo tuve que reposar dos fines seguidos.
2: Está bien.
0: Para poder enfrentarme al de que viene.
2: Fíjate que es la edad.
0: Sí, 100%.
2: Uno ya dice, no, ya no ando aguantando.
0: Ahorita que hablas de la edad, justamente, ay, muchas gracias.
2: El fin de semana yo salí con mis amiguitos del box y ya en la noche terminamos en un barecito en el centro, pero era temprano, eran las 12 y todos ya estábamos de que ponles agua fresca en un jarrón.
0: Bostezando.
2: No, pero aparte ellos eran chavos, estoy hablando gente de 24 años, 25.
0: ¿Pero venían a entrenar o qué?
2: No, fuimos a ver unas peleas.
0: Ah, ok, ok.
2: Pero ya fue como de vamos a cenar y luego un bar. Y llegamos al bar y todos, ponles agua fresca.
0: Ya no podía
2: en un jarrón.
0: Más.
2: Sí, ya lo dijimos, ¿qué onda?
0: Sí, es que eso
2: pero
0: pasa.
2: Estamos forzando durísimo, ya vámonos a dormir, bye.
0: Sí. Sí, eso pasa.
2: ¿Qué hacemos aquí forzándola, por Dios?
0: Yo te voy a contar una cosa. Yo el sábado fui a comer y resulta que íbamos a ir al cine en la noche. Y le dije, no, pero ¿a qué hora es la función? O sea, a mí...
2: ¿Y cuál ibas a ver?
0: Odisea.
2: ¿3 horas?
0: No manches, qué película.
2: ¿Pero a qué hora te fuiste?
0: La función era a las 8:40, tardísimo.
2: Es que, ajá, yo sí.
0: Entonces yo dije, mira, me voy a ir casi en pijama.
2: Ajá.
0: Porque seguro me voy a dormir. Esa era mi mentalidad, lo tengo que aceptar. ¿Para qué digo mentiras? No voy a hacer la que da bien.
2: No,
0: yo
2: sí.
0: Yo me fui
2: justo
0: casi en pijama, mi chamarra bien calientita, porque que seguro van a prender el aire. Pues ya ahí me acurruco y me voy a dormir, porque ya había visto que duraba 3 horas
2: la
0: película.
2: Oye, justo, es que yo sí considero, pero te pregunto, ¿a qué hora? La duración de la película
0: es
2: porque
0: importantísima.
2: Yo sí me quedo dormida, ¿eh?
0: No,
2: o sea, yo sí me quedo dormida. Uno, y dos, si voy... Es que ya la película de 3 horas te partió todo tu día. Por eso sí es para el fin de semana.
0: Esa, ajá, sí.
2: O Spider-Man, yo las quiero ver en fin de semana. Porque entre semana no me da tiempo. ¿A qué hora?
0: No, y ¿sabes también qué me pasó? Que ahora que fui al cine el sábado, la función era a las 8:40.
2: Que empezó a las 9.
0: Sí, ya me fui casi para ponerme pijama. Pero cuando yo iba llegando al cine, veo muchos Spider-Man chiquitos salir y dije, ¡hora, cárnico! ¿Qué pasó? Y luego ya me dijeron, es que está la película de Spider-Man.
2: La nueva película de Spider-Man.
0: Y yo, ok. Pero muchos niños disfrazados de Spider-Man.
2: Sí, hay muchos Spider-Man.
0: Pasa, dije, ahora, canijo, la plaga de las arañas aquí. Pero no, venían saliendo del cine. El punto es que vi la Odisea. No me dormí.
2: Qué
0: estuve
2: bueno.
0: Impactada con la película. ¿qué onda con Matt Damon? Se ve espectacular.
2: Es muy guapo. A mí no, Matt Karen, Damon me parece...
0: Se ve guapísimo. O sea, se nota que se tuvo que inyectar Monjaro. Se nota que tuvo que hacer muchísimo ejercicio el hombre. Se ve espectacular.
2: Él es muy guapo. A mí siempre me ha gustado mucho
0: Te lo
2: Matt
0: juro
2: Damon.
0: Que ni siquiera lo había reconocido.
2: Es mi tipo 100%. Así me gustan.
0: Muy guapo.
2: Es
0: ¿y
2: muy
0: qué
2: guapo.
0: Película?
2: Es muy precioso.
0: Que, de verdad, si pueden ir a verla, yo sé que está pesada, 3 horas, está cañón, pero no manches.
2: He visto muchas opiniones divididas en redes sociales. Hay quien la amó okay. Y hay quien la odió.
0: Neta. A mí sí me pareció una muy buena película. Los efectos están padrísimos, la producción está, la fotografía, o sea, yo amé todo.
2: Pues que es garantía.
0: No me dormí. O sea, imagínense, para que no me haya dormido, estuvo para mí muy buena.
2: Aparte tiene un gran cast, o sea... Sí. Hay grandes actores.
0: Sale la Lupita Nyong'o.
2: Sí, sale Zendaya también, ¿no?
0: Ah, no, Zendaya, ajá. Ella, yo, Lupita Nyong'o.
2: Zendaya, que pues también está en Spider-Man.
0: ¿Ah, sí?
2: No, es la novia de Spider-Man.
0: Spider-Man. Venga. Bueno, pues si pueden ir a ver la película, la verdad es que está muy buena. A mí me gustó. Ya cada quien pues tendrá su punto de
2: su
0: vista
2: opinión.
0: Totalmente diferente.
2: ¿La recomiendas?
0: Yo 100% la recomiendo.
2: Me gusta.
0: También ya terminé de ver la serie que les dije el otro día.
2: Ah, claro.
0: La de Algo va a suceder, uh-huh. Que les dije, bueno, en el capítulo 4 uh-huh. Ya me pareció tristísimo.
2: Ya estabas a punto de desertar y ajá. Alguien te dijo, no desertes, sí no se desert, puede.
0: Ajá, exacto. Lo hice, la vi y sí me gustó.
2: O sea, a secas. Me sí. Gustó a secas.
0: O sea, la terminé porque pues hay que cumplir. Pero los primeros 3 episodios son los buenos.
2: Yo la neta vi el fin de semana todas, bueno, las 3 de Spider-Man de Tom Holland porque uh-huh. Dije, quiero estar al...
0: Era el cumpleaños también de Harry Potter.
2: Sí, fue el cumpleaños de Harry Potter, primero de agosto.
0: Creo que en HBO o algo así, en un canal estaban saliendo todas las películas.
2: Primero de agosto es el cumpleaños de Harry Potter y sí. Pero me aventé todas las de Spider-Man porque sí quiero ver... esta nueva película.
0: Ahorita estaba escuchando comentarios que está súper agresiva.
2: Que lloras, dicen.
0: Oh, pues acá decían que... ¿Sí, lloras?
2: Ajá.
0: ¿Por Spider-Man?
2: Ajá.
0: Ay, no manchen.
2: No, nunca... ¿Cómo se llama la que te gusta, Gusito Bebé? ¿Guardianes de la Galaxia? ¿Cuál es donde lloras? ¿En la 2? ¿En la 3? No, sí lloras durísimo.
0: No, Gus, tienes que ir a Disney, entonces...
2: Ah, Gus es súper fan.
0: ¿El juego del... ese de la galaxia?
2: O de sea, eso de la galaxia, ajá, dice la señora.
0: Evidentemente no me subí.
2: Guardianes de la galaxia.
0: Eso, de las guardianes. El juego está durísimo, te lo aviso.
2: Durísimo, bien señora.
0: No. No, es que hasta... Métete a TikTok para que veas.
2: No quiero ver.
0: No, caída libre en la oscuridad, olvídalo. Diabética seguro.
2: Pero bueno, la película, la tercera película de Guardianes de la Galaxia, a mí me hizo llorar durísimo.
0: ¿En serio?
2: La temática es que experimentan con animales.
0: Ah, pues con razón les movió
2: sí,
0: eso.
2: Sí, no, estuvo cañón. Yo sí, salí con los ojos hinchados del cine. Qué horror, qué oso, qué vergüenza. ¿Nunca te da pena que estás viendo una película sí. Y lloras pero a moco tendido? O sea, ¿de qué te quieres aguantar para
0: o
2: no
0: sea,
2: hacer
0: te
2: el ridículo?
0: Duele el cogote de que no puedes llorar así bien a gusto.
2: Ajá. Sí. Entonces, como, así, ajá, horrible. Así, sí.
0: A mí vuelta a coser y me dice, sí. Y yo, no, me está doliendo la garganta. Quiero llorar muy fuerte. Sí. Y me espero a que salgan todos los de la función y ya salgo yo, ¿eh? Eso también
2: con el
0: lo
2: ojo
0: hago.
2: Bien hinchado, no, hermana, sí. Y no, a mí me da mucha vergüenza porque la gente con la que voy luego es como de, ¿por qué estás llorando?
0: Ajá,
2: y
0: yo, ¿qué te importa? Pues no tiene emociones,
2: sentimientos. Porque está bien fuerte.
0: Bueno, en la Odisea hay una parte donde sale un animalito.
2: ¿Y lloras?
0: Y yo sí lloré,
2: no,
0: y poquis.
2: No, cállate.
0: Sí, dije, ay, pobre manito.
2: No, ajá, voy a llorar.
0: Sí, pero es poquito. Y luego sale un viejito.
2: ¿Y lloraste?
0: Que no ve. Y lloré. Eso pasó en la Odisea.
2: Oigan, ustedes también son team que lloran durísimo en el cine. No, y ya les voy a decir algo. No me lo tomen a mal. Pero aumenta si estoy en una parte del mes delicada. O sea
0: ahí, que estás menstruando, ajá, que te está bajando.
2: Sí, lloro más perro. Sí. O sea, no, ahí ni me expongo mejor. Me
0: acá
2: ahorro.
0: Ponen, Loreta, me chuté una junta de 3 horas y media. Ni modo que no aguante la Odisea con tanto efecto especial. De verdad que está bien padre.
2: Ah, que recomiendan verla, creo que en IMAX, me parece. En pantalla
0: no,
2: IMAX.
0: No, yo ahí sí no la vería, me mareo.
2: No, IMAX, no 4D ni 3D.
0: No, pero de todos modos me mareo.
2: En la pantalla gigante.
0: Ajá, es mucho para mi vista.
2: Sí, recomiendan verla en esa pantalla.
0: La de Spider-Man toca temas de la soledad y cuando pierdes a una pareja o amigos, en su caso, o sea, en el caso de Spider-Man... Ay, pierde a toda la familia, pareja y amigos.
2: Es que Peter Parker en la tercera película, esto no es spoiler porque ya debieron haber visto en la tercera película, al mundo se le olvida que existe Peter Parker. O sea, es como si no existiera. Es como si dijeran un día, voy a hacer un hechizo y que nadie nunca más recuerde a Loretta Maya.
0: No, porque sí de feo.
2: Bueno, tienes que ver la película para que entiendas
0: por qué. A mí no me anden olvidando, que ya les dije que bajo, ¿eh? A mí no salen con sus fregaderas de voy a olvidarme de Loretta. No,
2: es que ponte tú que alguien lance un hechizo para que olviden a Loretta Maya. Nadie se acuerda de ti, pero tú sigues viva. O sea, tú sigues aquí.
0: ¿Y se olvidaron de mí? No, hombre, ¿cómo crees?
2: Tú tienes que volver a construir relación. No tienes una identidad, nadie sabe que existes, tu familia, tus amigos. ¿Es que trata Spider-Man de ahorita?
0: Ay, no, ¿yo para qué voy a ver eso? Qué deprimente.
2: No, está a mí sí me gusta la... No, yo para las películas de Spider-Man.
0: Con
2: sí
0: mis gorditos laterales, hijo. No, sí, con los de acá que
2: tengo. Pero intenta verlas.
0: Bueno, ahorita soy súper delgada. No. Ahorita estoy bien delgadita, usted lo dijo en serio. Ya entré... Estos son los pantalones azules que no entraba. Miren, yo les voy a contar una historia. Hace 2 meses me compré unos pantalones en los cuales yo no entré.
2: ¿Y por qué te los compraste?
0: Porque eran mi talla. Uh-huh. Y yo tengo un problema. Yo voy y compro ropa no y me la no pruebo. Me pruebo.
2: Sí, yo también.
0: No me la pruebo. Yo también. Así me voy. Llego a su casa, no, a mi casa. Llego a mi casa y le quito la etiqueta porque no las voy a cambiar. Uh-huh. Uh-huh. Me probé estos pantalones azules. Eran mi talla y no me quedaron. No me cerraron porque yo andaba bien tripona. Uh-huh. Y entonces dije, no los voy a regresar y yo voy a bajar de peso. Uh-huh. Hoy, dije, es el día. Si no me quedan, ya.
2: Prueba de fuego.
0: ¡Ah! Me pinché. Y que me quedan. Me quedaron, apláudanme. Ahorita estoy súper delgada, estoy insoportable, hasta me sobra un pedazo. Pero ya, ¿qué crees?
2: ¿Qué pasó?
0: Que van y me dice, ay, Loretta, se te ven súper bonitos los pantalones. Le digo, hija, ¿qué talla es? Es talla 2. Le dije, es que desde ahí empecé mal. No era mi talla.
2: No era tu talla.
0: Yo soy 4. Yo soy 4 y hasta ahorita me acabo de dar cuenta. Pero me aferré. Chica. Aferrada a la vida, aferrada
2: chica,
0: al pantalón.
2: ¿Qué dices?
0: Ajá. Entonces quiere decir que bajé una talla.
2: Eso te ves muy preciosos.
0: ¿Verdad que sí?
2: Sí, la verdad sí.
0: ¿Me bajó la nalga?
2: Ay, no, ahí se te ve perfecta.
0: Ajá.
2: Se te ¿verdad? Ve al 100, ajá. Me encanta.
0: Ya bajé, amigos, ya me entró el pantalón azul.
2: Te ve muy bonito.
0: Estoy bien contenta.
2: Te felicito porque sé que le has echado muchas ganas.
0: Le he echado muchas ganas. Uh-huh. Hoy tengo que hacer ejercicio sí o sí.
2: Sí, está bien.
0: No me gusta, pero tengo que hacer porque mi salud y porque le quiero durar muchos años a mi hija. La verdad.
2: ¿Eso?
0: Sí,
2: y también ya por eso. Para que de grande seas muy autosuficiente.
0: Yo fíjate, me faltan 2 años para llegar a los 40, ajá, aunque no parezca.
2: No, te ves muy joven.
0: Pero me faltan 2 años para llegar a los 40 y sí quiero llegar bien perra dominante.
2: Físicamente te ves muy joven, de actitud ya no tanto.
0: No, de actitud sí no. Esa sí no la voy a cambiar, hermano.
2: No.
0: Ni me presionen.
2: No.
0: Esa actitud no
2: sí,
0: la voy a cambiar.
2: Sí, tu actitud sí no está tan joven, la
0: sí,
2: verdad.
0: Sí, no.
2: Pero el físico sí lo traes joven.
0: El físico.
2: No, todo es chavo.
0: Pues aunque sea eso.
2: ¿No? De chava. No, pero ¿cuántos no quisieran? O ¿cuántos al revés?
0: Quisieran verse...
2: Que se ven muy grandes para su edad.
0: Sí.
2: Aquí hay un ejemplo.
0: Ay, es que es cuestión de echarle ganas, de cuidarte.
2: De quererte.
0: De quererte.
2: De trabajarte, no diré de trabajarte.
0: Sí.
2: Porque sí es querer trabajarte, sentirte bien, estar bien.
0: Sí, eso tienes razón. Celebramos ese logro con unas papitas y una coca. No sea Satanás, no.
2: Pero ¿qué tal les caería unos pepinitos?
0: Eso sí me gusta.
2: Una jicamita.
0: Eso sí se me antoja.
2: Con limón y chilito. Ajá. Y ya si quieren así un tantito para que tenga sustancia, cacahuates tostados.
0: Uh-huh. Eso sí se me antojó.
2: Sí,
0: a ver, se me siguen antojando las papas, ¿eh? No quiere decir que no coma papas. Y acuérdense que yo tomo cubas.
2: Ajá.
0: Entonces mi cuba siempre lleva coca.
2: Ajá.
0: Eso sí, no. Y esa cuba no la voy a quitar,
2: no,
0: ¿eh?
2: No. O sea, también vinimos a vivir este
0: mundo.
2: No,
0: sí, yo vengo a vivir y a disfrutar. Ajá.
2: Sí, sí.
0: Y aparte yo no confío en quien no toma.
2: ¿En serio?
0: No, el quien no toma yo no confío. No, amiga. No, luego es bien traicionera la gente. No. Si no toma, yo me paso, me muevo de lugar, ¿eh?
2: No. Ay, bendito Dios, yo sí tomaba.
0: Claro. Llega una edad en la que ya tomas con moderación, ¿verdad?
2: Tampoco no, para perderte. Confía en los que... Ajá, sí.
0: Eso también se va dando con la edad, ¿eh? Uh-huh. Bueno, papitas de camote. También puede
2: ser. Sí me gustan.
0: Puede ser. A mí
2: sí
0: también.
2: Sí me gustan las de camote, fíjate.
0: Oye, déjame mandarle saludos. Ustedes ya conocen a mi chama.
2: Sí.
0: Ya es bien sabido y es bien mencionada en, ajá, este programa. Chama, a ti te quiero con todo mi corazón. En la semana te veo para echar vinito, porfi.
2: No, ahorita no puedes tomar vino.
0: Con ella tomé vino tinto la semana pasada.
2: ¿Y cómo te fue?
0: Pero ¿sabes qué? Me dijo, Loretta, comiste pan con ajo. Y a mí el ajo no me cae bien.
2: Bueno, inténtalo sin comer nada.
0: Ajá. Sí, puro
2: ¿qué
0: vinito.
2: Tal? Yo regañando a Loretta Maya.
0: Sí. Te aconsejo comenzar a entrarle al Torres 10. No, hombre.
2: No, así es como muy señor.
0: No, guacal, está sí. bien perfumado
2: no, el Torres 10. No, a mí tampoco 10. Me gusta el Torres 10.
0: A los 40 es cuando la mujer se pone más atractiva. Estoy empezando, hermana, ¿eh? Mira, traigo la punta del pie entrando a los 40.
2: Yo creo que a todas las edades.
0: No, pero sí cuando...
2: En general, ¿sabes cuál siento que es la peor edad del ser humano?
0: Del 20. Ser humano.
2: No, no cuando... En entre los 15
0: la adolescencia. Los sí. Del ser humano. Sí. Hombre, mujer, lo que sea... Sí. La peor edad de todos, porque como que
2: estás te bien crece, orejona,
0: te crece primero
2: brackets,
0: la cabeza o el cuerpo, o sea, todo como que está desproporcionado.
2: Pareces alguien.
0: Tú, ajá, los cambios.
2: Y luego ves las fotos y dices, ay, hijo de la fregada.
0: Sí, todo es como de no, sí, estaba muy
2: sí,
0: mal.
2: La neta.
0: Pero siento que en general hay gente que no la sufre tanto, hay gente que la sufrimos mucho. El vino es antioxidante, es muy bueno, los atletas toman eso. Ay, ahorita tú no vas a Black, tú no vas a Black Box, no, yo no, me sacaron. Me sacaron del Black Box.
2: Pero
0: porque,
2: cuéntales por qué.
0: Sí, yo voy a decir la verdad. Porque fue el mes en donde yo no tenía quien me ayudara con Regina. Entonces mis tiempos no me daban para estarme trasladando. Y entonces pues me dijeron, ¿sabes qué? Como solo fuiste dos veces, te tenemos que dar de baja. Y les dije, pues sí, estoy de acuerdo. ¿Qué hago?
2: Pues ya. Pero me divertía cuando fue dos veces.
0: Fui un poquito más.
2: Sí, como cinco.
0: Sí, fue el mes más complicado ese. Que fue febrero, para ser exacta.
2: Ajá, sí.
0: Nunca se me olvida febrero. Pero bueno, hablando de mi chama, vino su prima de Venezuela.
2: Okay.
0: Mi querida Ana Teresita.
2: ¿Y qué nos trajo?
0: No, Ana Teresita el otro día me dio de comer ahí en Casa Mariaga.
2: Fíjate.
0: Sí, me dio rico de comer.
2: ¿Y ella me mandó algo? No. Ana Teresita, no manches.
0: Pero a mí me dijeron que a Ana Teresita le gusta cocinar.
2: Ah, Ana Teresita.
0: Ana Teresita.
2: Ana Teresita, no manches.
0: Porque en la familia de la chama hay varias Teresas.
2: Ah, fíjate.
0: Entre ellas la abuelita.
2: Okay. Ajá.
0: Entonces ella le tocó Teresita, Ana Teresita.
2: Ana Teresita,
0: me gusta. Me sé toda la historia de sus
2: está
0: vidas.
2: Bien, increíble.
0: A las dos les mando muchos besos. No sé a dónde van, pero pásenla bonito. Si van a desayunar, desayunen también muy rico. Vamos a ir con música. Y ya regresamos, así arrancamos el programa del día de hoy. Son las 10 de la mañana con 18 minutos. Soy Loreta Maya, bienvenidos, Ponte Exa.
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0: 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La hora exacta es 10:23. 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
3: Tu cuerpo aprende, incluso el dolor. Y todo lo que aprende puede cambiar. Muchas terapias intentan quitar el dolor y no entienden la raíz del problema. No entienden que tu cuerpo, tus cargas, tus caderas tal vez están en una posición que en lugar de cargar hacia un lado, cargan hacia el otro y por más esfuerzos que tú hagas, sigue siendo exactamente la misma composición mecánica. Por eso en el método Yu sabemos que tenemos que abarcar tanto el sistema mecánico como el neurológico y sí, el emocional.

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0: con 28 minutos en Exa 95.5. Hoy empezamos el programa de una manera diferente y es que es la nueva generación. Somos de la edad, ellas cuatro y yo. ¿Por qué te ríes así?
1: Ay, yo no me río.
0: Tenemos la nueva generación de las jeans. ¿Cómo están, chiquillas?
2: Hola, muy bien, gracias.
0: ¿Escucharon cómo se burlaron de mí? Pues, ¿cómo
1: fue
0: no?
1: Connie,
0: vas a ver.
1: Yo. La risa.
0: A ver, de mi lado izquierdo está Annie, de 17 años.
3: Así es, Oli.
0: ¿Cómo estás, Annie?
3: Pues estoy súper bien, gracias por la invitación. Y pues, gracias por estar aquí junto con mis compañeras. Y pues, nada.
0: Me encanta. Alo, de 18 años. Sí. ¿Cómo estás, Alo?
4: Nada, súper bien, muy feliz y muy contenta. Y igual, pues lista por cualquier cosa.
0: Muy bien. Ferchi, de 13 años.
5: Ay,
0: ¿cómo estás, Ferchi?
5: Estoy muy bien, igual muy agradecida con todos ustedes por tenernos aquí en EXA.
0: Sí.
5: Y nada, muy feliz.
0: Connie, de 16 años. ¿Cómo estás, Connie?
6: Emocionada y pues muy contenta y agradecida de estar aquí con ustedes.
0: Oigan, vamos a empezar. Cuéntenme esta historia. ¿Cómo surge esta nueva generación de jeans? ¿Quién me quiere contar?
6: Sí, surgió por medio de casting.
0: Ajá.
6: Primero hubo casting por diferentes academias.
0: Uh-huh.
6: Y empezaron a reunir como cuatro chavas. Entonces, obviamente las más talentosas, las que pues tenían como ese estilo que podría dar como este grupo jeans.
0: Uh-huh.
6: Ya al final nos reunieron a todas en una academia y al final pues íbamos pasando varios filtros. Fueron como cinco, ¿no?
3: Sí,
6: fueron cinco filtros.
0: Okay.
6: Igual cantamos, bailábamos canciones que nos gustaban. Igual cantamos una canción de jeans que fue Dime que mamas.
3: Justamente, Dime que mamas.
6: Y ya al final nos juntaron a las cuatro. Y realmente estoy muy feliz y muy contenta de que pues me quedé con ellas, porque tenemos una conexión muy bonita que se ve en por medio de los videos y de las canciones.
0: Ok, oigan, y platíquenme de las canciones. ¿Será que van a retomar alguna de las canciones de las jeans de mi época? ¿O son puras canciones nuevas?
5: Pues ya tenemos dos sencillos que son como remakes de canciones de jeans.
0: Ajá.
5: Ya sacamos la de Enferma de Amor y sacamos Dime que me amas. Y por ahora vamos a sacar nada más canciones inéditas. De hecho, tenemos allá una canción ahí ya.
6: Por ahí ya hecha.
0: Okay.
5: Entonces, para que la esperen. Y pues sí, yo creo que nada más hasta ahorita puras canciones inéditas.
6: Sí, esas canciones es más que nada para celebrar pues los 30 años de jeans, pero ya más adelante lo demás ya es de nosotras.
0: Oigan, ¿y cómo las ha recibido el público? ¿Cómo se sienten ustedes siendo la nueva generación de las jeans?
6: Pues no. Claro, hay personas que pueden opinar diferente, hay otras que también les gusta mucho el proyecto. Realmente lo que nosotras estamos buscando es nuestro nuevo público, que sean niños que puedan crecer como, pues con nosotras, así como lo hizo la otra generación, de crecer con personas, así lo queremos hacer nosotras. Y queremos, pues sí, buscar, como dice una de nuestra canción, buscar nuestra propia historia, crear nuestra propia versión de esta nueva generación. Y creo que lo importante es quedarnos con lo bueno de la personas que, pues sí, se quedan con lo bonito de este grupo.
0: Mira, aquí habemos dos de la vieja generación, pero tenemos chiquillas que van con la nueva generación, que serían ustedes.
6: Sí.
0: ¿Cómo están en redes sociales?
3: Estamos en redes sociales como Jeans NG Oficial. Ahí hicimos todo el contenido que son TikTok, son nuestros trends y todo eso. Y en las plataformas digitales también aparecemos como Jeans NG para pues que escuchen nuestros sencillos nuevos y los que ya tenemos.
0: Oigan, ¿y no tienen que como... ¿cómo les digo? Como que practicar mucho para que no se les vaya el aire y ya puedan hacer las coreografías y todo eso.
3: Sí, es lo que más se nos complica justamente, de que bailar y cantar al mismo tiempo, pero, o sea, con la práctica, como que ya estamos mejorando, la verdad, o sea, de que como estábamos antes, ahorita mejoramos demasiado.
6: Sí.
3: Y, o sea, sigue siendo complejo, eso sí, pero pues ahí vamos.
5: Sí, y también en los ensayos, por ejemplo, cuando tenemos shows y así, llevamos literal de que los micrófonos y todo eso para como no solamente estar como cantando y bailando, sino ya tener como...

0: esta práctica con ya con los micrófonos ya de mano y así como escucharnos ya en el micrófono de que fuerte y claro y así. Entonces, bueno, yo digo que lo que más se nos complica justo, dice Ani, es cantar y bailar al mismo tiempo. Pero bueno, a base de los ensayos vamos agarrando condición y ya nos vamos como acostumbrando, entre comillas, y pues no está tan difícil. Vamos agarrando la onda.
1: Es que ya, sí.
0: Poco a poquito vamos ya. Agarrando
1: igual
0: la onda.
1: Igual como vamos conectando con el público.
2: Claro.
1: Realmente aprendemos mucho de eso porque a los inicios era como un miedo de que todas estábamos atrás de espalda de la otra y nadie quería estar enfrente.
0: Sí, nadie quería hablar.
1: Entonces, como que ahorita ya nos empezamos a soltar más y realmente porque vemos como el cariño de muchas personas.
2: Claro.
1: Y eso nos hace pues
3: entrar en confianza.
2: Oigan, ¿y los outfits cómo los eligen? ¿Quién los elige? Porque tiene que ir muy ad hoc a la edad.
1: Sí, ¿no? Sí, pues nuestro diseñador Luis Roberto.
0: Allá sí. Está por
2: presente. Acá está el diseñador.
0: Es nuestro diseñador y coreógrafo también. Uh-huh. Y pues los outfits son a base de nuestro
2: personalidad.
0: Yo soy como la urbana, Alo es la
1: girl,
0: la
1: de todo, pero siempre con algo muy coqueto.
2: Okay. Sí, lo coquet.
0: Claro.
2: Ok, estamos hablando nuestro idioma, chavas.
0: Ay.
2: Por acá, Fergie.
0: Yo siento que soy como muy, no sé, oigan. A mí me gusta mucho el K-pop, entonces yo creo que como que siempre busco como esta moda como coreanita.
1: Coreanita.
2: Y por acá, Connie.
4: Y yo, pues, básicamente soy como que la alegre del grupo, como que la de
0: como
4: energía.
0: Muy vibrante.
4: Ajá, entonces como que mis outfits así como que lo reflejan más así vibrantes, brillantes.
2: Ah, muy bien. Oigan, ¿y de dónde son?
0: De la CDMX.
4: Sí,
2: las cuatro.
4: Sí, las cuatro.
2: ¿Y qué dicen sus papás?
4: No, están muy felices. Realmente, o sea, ellos nos apoyan en cualquier cosa porque nos ayuda, nos gusta mucho, o sea, lo que estamos haciendo, igual pues para nuestro futuro. Entonces,
2: claro,
4: ellos siempre van a estar, pero siempre diciéndonos de que no olviden la escuela, siempre tengan un plan B, cualquier cosa, y sigan con
2: y
4: lo que
2: y están estudiando
4: gusta.
2: También.
0: Sí, sí,
4: a
0: sí todas.
2: ¿Pero van a la escuela o es ahí en los ensayos y todo eso?
0: No, es presencial.
4: Sí, todas vamos presencial. Realmente nos manejamos muy bien con los horarios porque pues casi todas, bueno, todas estamos en la mañana.
2: Ajá.
4: A pesar de que Ani, Alo y pues yo que voy a entrar a la prepa, pues nos toca en la mañana. Entonces eso nos ayuda a que en la tarde pues podamos ensayar.
2: Ok.
4: Entonces como que sí tenemos el tiempo de estudio, ensayo, nuestras horas de sueño, que estar con la familia, los amigos, o sea, eso está muy como controlado.
2: Sí. Ferchi, ¿tú vas a pasar a secundaria?
0: Yo ya voy a pasar a segundo de secundaria apenas, y pues igual estoy en la mañana, entonces justo no se me complica tanto porque salgo como 2:20 de la escuela y los ensayos son como a las 5, entonces está súper fácil, muy sencillo.
5: Pero ahorita estás de vacaciones, ¿no?
0: Sí, ahorita estoy de vacaciones, chicos.
2: ¿Las demás no?
0: Sí, no, las demás no, chicos,
2: ya no.
0: No, uno. Es que yo voy por cuatrimestre, entonces como que no hay.
2: Ajá.
0: No sigue la. ¿Cómo se dice? Los días vacacionales.
2: Ajá.
0: Entonces, pues como que no tengo.
2: Ah, ¿no? Ya ni.
0: Tampoco está de vacaciones.
2: No. Bueno, pero hoy pidieron permiso, ¿no?
0: Sí.
4: Sí.
2: Creo que cierto.
4: Se me ha olvidado.
2: Oiga.
0: Creo que
2: oigan,
0: no aparecí nomás.
2: Tenemos que terminar ya la entrevista, el tiempo claro. Se nos ha terminado, por favor. Recuerden cómo las pueden encontrar en redes sociales, si van a tener próximamente presentaciones,
0: claro.
2: Todo
0: sí.
2: Eso.
0: Pues pueden encontrarnos en cualquier red social como Jinseneje Oficial, en las plataformas digitales y pues próximos como shows que tenemos el 15 de agosto, vamos a estar en Kitsania, Cuicuilco, para los que quieran ir. Toda esa información también se ve en las redes sociales para que pues también lo vean ahí y pues nada.
2: Perfecto.
0: Sí.
2: Pues a las cuatro, muchísimo éxito. Disfruten mucho esto que hoy tienen ustedes la oportunidad de vivirlo. Ojalá que conecten muchos chicos y muchas chicas con ustedes. Y bueno, pues que les vaya muy bonito.
0: Muchas gracias.
2: Gracias a ustedes. Son las 10 de la mañana con 37 minutos. Escucharon la nueva generación de las jeans. Yo soy Loreta Maya. Vamos un corte y regresamos porque Ana Mosu, nuestra diseñadora de interiores, ya llegó. 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
7: 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La hora exacta es 10:37. 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
2: Diez de la mañana con 41 minutos en Exa 95.5. Ana Mosu, ¿cómo estás? Good morning, qué fresca, qué bonita.
28: Ay, gracias,
2: qué colorida.
28: Amiga, feliz de la primavera.
2: Oye, nos queda un mes de vacaciones, amiga.
28: Nos queda un mes de vacaciones. Eso genera un estrés que hasta me pone nerviosa pensar, fíjate. Yo no he ni abierto la lista de útiles.
2: No, yo ya tengo todo.
28: No quiero saber cuánto es.
2: ¿Ustedes ya compraron lista de útiles? No, yo ya.
28: De plano.
2: Ya tengo todos los libros, ya tengo todos los uniformes, ya hoy etiqueto.
28: Ya vi tus etiquetas.
2: Hoy etiqueto
28: y ya.
2: ¿Sabes qué? Que a mí sí me da, yo soy muy exagerada en esas cosas y me da como ansiedad que me gane el tiempo.
28: A mí me da ansiedad ver cuánto es.
2: Ay, no, a mí también me dio, pero dije, ¿lo tengo que hacer ahorita?
28: Sí, sí, sí.
2: O...
28: Bueno, sí tienes tres. Yo tengo tres. La multiplico por tres.
2: Pero Mati es bien tranquilo.
28: Pues sí, sí, uno es tranquilo, pero
2: las
28: igual
2: otras dos,
28: cuesta,
2: no, sí,
28: amiga.
2: Sí, sí, igual cuesta.
28: Sí, me importa.
2: Y también es de comprar libretas, colores, libros y todo.
28: Todo.
2: Fíjate que yo siempre he querido hablar con alguien de la SEP para ver cómo por qué está tan caro todo eso de la escuela. Digo, me queda claro que sin generalizar, pero luego las públicas no tienen pues el mejor nivel. Pero hay también privadas que tampoco tienen el mejor nivel.
28: ¿Sabes yo con quién quisiera hablar? Con el SAT.
2: ¿Con el SAT?
28: Sí, o sea, que sí nos facturen todas las colegiaturas.
2: No son, sí se facturan, ¿no?
28: No, pero solo un porcentaje muy chiquito. Solo puedes deducir cierto porcentaje. No se deduce el 100% de tu colegiatura.
2: Ah.
28: Y nosotros le quitamos una carga al Estado. Eso es para que los legisladores nos escuchen, ¿verdad?
2: Ella ya quiere ser legisladora.
28: Claro.
2: Ella
28: dijo, Popper, ay, me voy a lanzar. Oye,
2: ¿vas? Con ¿votamos esta exposición?
28: Yo por todas las colegiaturas de ustedes, papás.
2: Y más para quienes tienen tres hijos, por
28: para
2: ejemplo.
28: Que sean deducibles, sí.
2: Sí, se va, o los que tienen cinco. Hay gente
28: que tiene, claro. Sí, no, hay gente que le gusta mucho.
2: Pareciera que no, pero todavía los tiempos se prestan para que uno tenga más hijos.
28: Sí, entonces sí me gustaría que tomaran en cuenta eso.
2: Sí, es que sí,
28: si
2: está
28: nos
2: caro.
28: Deduzcan colegiaturas, por lo menos, amiga.
2: Sí, ya sé. Bueno, pues ya ni modo. Ojalá, ánima, si alguien nos escuche y diga, ay, el otro día fíjate que pasé por Querétaro.
28: Ajá.
2: Venía escuchando una estación de radio.
28: ¿Morras?
2: Ajá. Y vamos a ver qué se puede hacer.
28: Exacto.
2: ¿No?
28: Gracias, SAT.
2: Sí, ojalá. Oye, ¿qué vamos hoy, amiga mía?
28: Oye, amiga, yo quiero platicarte el día de hoy. Uh-huh. Recuerden que a mí me gusta mucho traerles soluciones que no tengan que ver necesariamente con gastar.
2: Me encanta eso de ti. Amo. Soy fan.
28: Ok, porque no todos tenemos para gastar, menos cuando...
2: Hay tres hijos de por medio.
28: Exacto. Y ahí vienen las colegiaturas y los útiles. Entonces... Me gustan estas ideas que no impliquen gastar, pero que sí impliquen que tus espacios se vean más bonitos.
2: Me encanta, amo, soy fan.
28: Okay. Entonces, una de las mejores maneras de mejorar un espacio es cuidando las proporciones, que normalmente creo que cuando entro a un espacio, más allá del estilo que sea el espacio, que sea tu estilo personal, no importa si eres súper moderno, si eres súper clásico, lo que sea, pero los principales errores que yo encuentro cuando veo un espacio son las proporciones. Uh-huh. La gente no cuida las proporciones. Entonces puede haber espacios enormes con o muebles muy chiquitos o todo puesto en un mismo lugar, las cosas alineadas. Y todas esas cosas hacen que no se vea tan armónico. O sea, siempre ves que un espacio está en desequilibrio y se puede ajustar de manera súper fácil cuidando las proporciones.
2: Ok, ese es el punto número uno. Empiecen a voltear a ver su casa... O donde estén para que vean si están proporcionando bien las áreas.
28: Exacto, pero como sí. Ustedes, pero les quiero ir describiendo cómo se logran estas proporciones que a veces uno no las ve y ya cuando te las nombran se vuelven evidentes. Así que aquí les traigo una guía práctica para ajustar eso. Es cuestión de observar y guiarte por estas reglas para evitar los errores más comunes.
2: Okay.
28: Uno de los principales errores que yo encuentro en los espacios son el uso de tapetes. Los tapetes mal usados.
2: ¿Por qué?
28: Mira, los tapetes, si bien siempre ayudan a hacer un espacio como a cohesionarlo, a que se una, a integrarlo, o que también pueden servir ahora que muchas casas, por ejemplo, comparten sala-comedor sin ninguna división, sino uh-huh. que es un espacio íntegro y fluido. Entonces, un tapete lo que te ayuda es como a enmarcar que este pedazo es la sala o este pedazo es el comedor uh-huh. y aquí termina, ¿no? Delimita. Entonces, son muy buenos para hacer eso, pero ¿cuándo fallan? Cuando no eliges el tamaño adecuado de tu tapete.
2: Tengo que hacer un corte. Ahorita me dices
28: vamos a cortar,
2: al aire empezamos. ¿Cómo es el tamaño perfecto de tapete, por ejemplo, para una sala?
28: Exacto.
2: ¿Te parece?
28: Eso vamos a hablar, sí.
2: Me encanta. Ah, vayan tomando fotos. ¿Cómo tienen ustedes el tapete? ¿Está bien proporcionado? ¿Cómo lo vamos a saber? En el siguiente bloque. Son las 10 de la mañana con 46 minutos. Soy Loreta Maya, ponte Exa.
27: 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La hora exacta es 10:47. 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
2: De la mañana con 50 minutos, ya regresó Ana Mosu, nuestra diseñadora de interiores, y estamos muy acostumbrados a poner tapetes, pero ¿qué tipo de tapete vas a poner? Exacto. ¿Cómo tenemos que acomodar el tapete? A lo mejor ya quedó chico, a lo mejor ya quedó grande. ¿Cómo debe de usarse? A ver,
28: siempre es mejor que quede grande.
2: Que quede grande.
28: Que quede chico. Sí. El peor error es un tapete pequeño para un espacio grande. Entonces, el tapete delimita, ¿no? Te dice, esta es cierta área. El área de sala, entonces si lo vas a poner en sala, tu tapete tiene que cubrir, por lo menos todas las patas de enfrente deben de estar dentro del tapete de todos los muebles que tengas en tu sala. Uh-huh. Si no, ya quedó corto. Y cuando queda corto, en vez de hacerte grande el espacio, te lo hace chico. Okay. Entonces, lejos de complementar, ahora el espacio se te ve más chico y eso es lo que crea desequilibrio. Entonces, hay veces que dices, ay, me gusta este lugar, pero algo tiene, muchas veces es una cuestión de proporción.
2: Okay.
28: Algo no está bien proporcionado ahí y el tapete es uno de los errores más comunes. Por ejemplo, si estás sobre comedor, que a mí no me encanta esa idea, se ve muy bonito sobre un comedor visualmente. Pero a veces no es práctico porque pues circula comida, se te caen cosas, entonces...
2: Se queda toda la morusa ahí en el piso, en la alfombra.
28: Entonces es difícil de mantener. Tienes que estar consciente también cuando pongas algo de cómo se va a mantener. Porque, te digo, visualmente las cosas se pueden ver muy bien, en tu imaginación se ven muy bien, pero a la hora de aplicarlas, si no las vas a mantener, elimínalas.
2: Ok.
28: Mejor ni las tengas. Uh-huh. Entonces, en cuestión de comedor, por ejemplo, ahí sí tiene que entrar toda la mesa... todas las sillas y todavía tener por lo menos 45 centímetros de la silla hacia atrás, hacia el tapete de sobrante.
2: No, hermano, eso está muy grande.
28: Entonces se necesitan tapetes de dimensiones bastante grandes.
2: Y son caros. Sí, el tapete luego es bien caro, ¿eh?
28: Sí. Ahora, otra cosa con los tapetes. Yo siempre les digo, elijan tapetes, yo les digo rasurados, o sea, que no sean de muy esponjosos, de pelitos muy sueltos, porque otra vez, o sea, son guardapolvos, plumeros, sí, todos los que sean de pelo muy grueso.
2: Oye, por ejemplo, también he visto que está muy de moda, bueno, lo viste en Temu, la verdad, los tapetes que están poniendo en la cocina.
28: Ah, sí, el tapete de cocina.
2: ¿Eso qué va, sí o no?
28: Eso es, se ha puesto de moda porque es una moda como muy americana, muy gringa. Los gringos les encanta poner tapetes por todos lados. Sobre todo porque usan mucha madera, porque tienen una abundancia de madera y es más económica. Entonces usan mucha madera y para proteger estas zonas de mucha humedad, por ejemplo la cocina, pues ponen tapetes. Porque si no, se te echa a perder el piso de madera. Ajá. Aquí en México, la verdad es que no es tan común. Entonces, también tengamos ese sentido común de, a ver, esta moda la estoy adoptando de otro lugar que viven diferente a mí. Y se tiene que un poco tropicalizar estas tendencias a cómo vives realmente tu casa. Como estas casas escandinavas tienen muchísima madera. ¿Por qué? Porque hay abundancia de ese material allá. Aquí, tú quieres una casa llena de madera, va a ser una casa muy cara de mantener, porque la madera necesita mucho mantenimiento.
2: Ok, me meto a Temu, adiós mi carrito.
28: Sí, olvídate de esos tapetes. O sea, déjalos para el baño, pero siempre piensa en que el formato del tapete debe de ser grande, o sea, que abarque casi todo tu espacio. Si es un tapete de pasillo, que abarque todo el pasillo, a lo largo y a lo ancho, porque si no, entonces se ve como chícharo en olla.
2: Okay.
28: Y eso se ve desproporcionado y eso desequilibra visualmente. Entonces, esa es la cosa con los tapetes.
2: Ajá.
28: Ahora, otra cosa que en decoración le llamamos el peso visual, que es cómo se ve un espacio, tienes que lograr un equilibrio entre lo delicado y lo pesado. ¿Cómo se logra este equilibrio? Por ejemplo, muebles pesados. No sé, un sillón muy pesado que no se le ven las patas, ¿no? Que llega del asiento al piso y no hay... Yo le digo aire de por medio, que es que no está altito, que no tiene patas delgaditas, no está sobre patas, y puedes ver un pedazo del piso. Si no lo puedes ver, es un mueble pesado, va hasta el piso. Entonces, hay que equilibrarlo. Por ejemplo, si tienes una mesa de centro, que la mesa sí tenga patas o deje pasar ese aire. Ahorita les voy a ir poniendo imágenes en Instagram para ejemplificarles mejor, porque yo sé que esto es muy visual. Pero eso logra un equilibrio. No puedes tener todos los muebles pesados. O sea, un sillón súper pesado con otros dos silloncitos que también son muy pesados, con una mesa que tal vez es de bloque, de mármol, de algo también muy pesado, porque entonces todo se ve pesado o todo se ve ligero, todo se ve delicado, todo es delgadito, con patitas chiquitas, patitas delgadas. También es el equilibrio visual se da también en alturas, ¿no? Entonces tener, no sé, una credenza y todo ponerlo en filita, uno tras de otro, y todo a la misma altura se ve desequilibrado. Necesitas tal vez una lámpara más alta, pero un jarrón bajito. Una muy buena manera en decoración, un truco que usamos muchos decoradores para dar ese equilibrio es apilar libros. ¿Has visto? Que es un libro sobre otro y luego tiene, no sé, un jarroncito, un tazoncito, algún elemento decorativo. ¿Por qué? Porque eso da equilibrio visual. Ves unas cosas altas, unas cosas bajas.
2: Así tengo unos libros yo en mi casa. Pero le puse una vela encima.
28: Exacto. Entonces da ese equilibrio porque juegas con las alturas y haces un espacio mucho más dinámico. Si no, todo se ve muy plano, muy aburrido, sin movimiento.
2: Siempre que viene Ana Mosu, yo llego a mi casa y empiezo a mover todo.
28: Sí, yo sé.
2: Siempre. Te lo juro. O sea.
28: Pero esa es la intención porque, ¿ves? Es nada más una cuestión de mover, no de ir a comprar híjole, ya me equivoqué en esto, ya tengo que cambiar o quiero cambiar hasta... mi sala, o sea, no se trata de cambiar el mueble, se trata de cambiar el aspecto, cómo se ve, el diseño, la decoración, y a veces se logra con estos movimientos que parecen insignificantes.
2: Sí, tienes toda la razón, ya sé que voy a llegar a mover ahorita en mi casa.
28: Ay, ¿qué vas a mover? Cuéntanos. ¿Nos mandas foto?
2: Sí, voy a mandar foto. Es que en la credenza tengo una como tipo hoja. Ajá. Y ahí ponemos las llaves.
28: Ah, sí, excelente.
2: Y luego viene un cuadro organizada que dice home.
28: Ajá.
2: Pero atrás hay, no sé cómo llamarlo, no sé qué sea.
28: ¿Un jarrón? Un
2: es qué? Que no es un jarrón, es como si fuera...
28: ¿Pero es decoración?
2: Es decoración.
28: ¿Como una escultura?
2: No es una escultura. Es como una base, como si fuera del pastel, ¿haz de cuenta? Ah, pero sí. Trae como una tipo jaula.
28: Ah, sí,
2: ajá. Y no sé qué poner ahí adentro. Entonces, ¿haz de cuenta? Tengo esa hoja, luego el cuadro y luego viene esa cosa larga.
0: Ah. ¿Tienes foto?
2: No tengo mal. Foto.
28: Al rato nos la mandas. A ver, pero le puedes poner hablando. Tal vez una vela. Como un elemento, porque también tiene que tener un propósito. También, otra vez, volvemos a lo mismo. Uno ve cosas bonitas y las compra porque están bonitas, pero si no funcionan para tu espacio, no gastes. Entonces, tiene que tener un propósito. Si tú dices como de estos copones, como...
2: Ahorita le voy a decir que me manden foto.
28: Va a pedir una foto, sí, la señorita.
2: Sí.
28: Ok. Ahora, otra cosa, error muy grande. La gente cree que porque el espacio es chiquito, hay que pegar todos los muebles a las paredes. O sea, mandarlos a las orillas. Y eso te hace, inconscientemente, tu cerebro sabe que hay tan poco espacio que tuviste que pegar todo a los muros, recorrerlo todo. Entonces, no logras ese efecto visual de que el espacio sí es amplio. En cambio, cuando separas un poco los muebles y dejas espacio para circular, que el espacio de circulación es poderte mover entre los muebles y entre los espacios, se ve más grande un espacio, porque dices, ay, sí puedo pasar. A cuando pegas el sillón, todo hasta un muro y luego tienes casi 2 metros de distancia entre el otro porque está pegado a la otra pared.
2: Ok.
28: Entonces, eso achica el espacio lejos de ampliarlo. Otro error muy común, los cuadros mal colocados. O los colocan muy arriba en los muros o muy abajo, pegados a un mueble. Entonces, ahí les va, esta regla es súper fácil. Todo objeto colgante en paredes tiene que estar colgado a 1.50 del piso, midiendo desde el centro.
2: Híjole, eso de los cuadros siempre es un tema, no manches.
28: Ese es uno de los errores más comunes. O sea, quise pensar en, cuando yo entro a un lugar, ¿qué es lo primero que veo? Ah, pues veo eso, ese cuadro no debería de ir a esa altura, ese tapete está chico, esto está mal acomodado en este exhibidor, ¿no? Uh-huh. Todo está así como en filita a las mismas alturas. Pero bueno, los cuadros, es bien fácil esta regla. Ves el centro del cuadro y del centro para abajo debe de medir por lo menos 1.50. Y ese es tu lugar preciso, ideal, para que coloques algo que cuelga de una pared.
2: Del cuadro, del centro del cuadro hacia abajo, 1.50.
28: Ajá. Si está sobre un mueble, que se usa mucho, no sé, tener como una mesita de recibidor y arriba un espejo o un cuadro, arriba de ese mueble son 25 centímetros. De donde termina el mueble hacia arriba. Tienes que dejar ese espacio, que otra vez los decoradores le llamamos como dejar aire, que es que fluya un poquito.
2: Uh-huh. Ok.
28: Si hay, por ejemplo, se usan también mucho los dípticos, ¿no? Dos cuadros iguales.
2: Sí.
28: Entonces, esos cuadros de separación tienen que tener por lo menos 5 centímetros entre ellos. Luego los pegan y eso no se ve tan armónico.
2: Ok. A ver, tenemos un audio, ¿te parece? Si lo escuchamos rápido. Ponte los audífonos. Acá está. ¿Ya los cambiaron? No. A ver.
28: Échenle.
2: A ver, ¿sí escuchas ahí?
28: Sí.
2: Ahí va.
10: Hola, Lore. Buenos días. Hola. Todo muy bien. Buenísimos consejos. Nada más de que... Tengo una hija de 5 años que se adueñó de mi sala, se adueñó de mi comedor, tiene su habitación, en todos lados hay juguetes.
2: Te
10: no
2: creo.
10: Tirados, acomodados. Tiene en la sala su área de acampar. Tiene al ladito del comedor sus Barbies y sus casitas bien acomodadas. Pero al final de cuentas hay juguetes por toda la casa. Entonces yo creo que voy a aplicar eso ya cuando mi hija esté más grande.
2: Pero mira, hasta eso tu hija es ordenada, agradécele, claro. Chica. Porque luego sí... Eso también está muy cañón, ¿no? Pues cuando hay hijos chiquitos es más difícil.
28: A ver, sí es más difícil, sobre todo cuando tenemos espacios reducidos donde no les podemos asignar un espacio solamente para su área de juegos. Pero lo que ella hace es, ok, entonces defino y delimito mi espacio de aquí pueden estar tus juguetes. Y no se trata de no pueden jugar o no pueden tomar otros espacios de la casa. Digo, eso es reglas personales de cada quien, pero lo que hablamos la vez pasada sobre la organización, entonces defínele un espacio y pon cajas de almacenamiento, pueden ser canastas con una tapa bonita y todo, donde puedas esconder ese tipo de cosas. Los juguetes yo sé que es un tema. Cuando uno tiene hijos pequeños, pues sí, sí es un tema. Aparecen por todos lados, siempre hay recuerditos, ya claro, te vas a dormir y es...
2: Sí,
28: ah,
2: sí.
28: Mira, aquí ya te acostaste y nada más sientes el ego. Sí.
2: Oye, claro, déjame hacer un corte y regresamos para los últimos tips, sí. ¿Te parece? Son las 11 de la mañana con 2 minutos. Es Ana Mosu, nuestra diseñadora. Ya regresamos, ponte Exa.
37: 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La hora exacta es 11:03. 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
1: Once de la mañana con 7 minutos en Exa 95.5. Ana Mosu, acá nos ponen: hola, buen día. Mira, lo que necesito lo pongo abajo de mi escalera y lo tapé con ese cartón. ¿Con cuál cartón?
2: Ah, como ese triángulo. Sí, yo creo que es a ese se refiere.
1: Ah, como que forró.
2: Ah, pues muy bien, sí.
1: No, para que no se vea.
2: Exacto. Es cuestión de encontrar estas soluciones.
1: Y combina, mira.
2: Sí.
1: Ajá. Ok. ¿Es cuestión de qué?
2: De encontrar, exacto, estas soluciones que sean prácticas, o sea, que sí verdaderamente sean soluciones, porque si tú organizas o en tu intención de esconder algo, lo dejas fuera del alcance, no va a ser práctico. Entonces, tú puedes comprar 20 cajas de almacenamiento y retacar todas ellas para poderlas esconder, pero si es algo que usas diario, al final no te va a funcionar porque te va a dar flojera. Que cada que, que lo necesitas, hay que sacar otra vez las cajas y saca las cosas y luego vuélvelas a meter. Entonces acaba por no ser práctico. Uh-huh. Y ella creo que encontró esta buena solución de, a ver, si esto es algo de uso diario o que con frecuencia lo busco, entonces mejor tapo nada más el desorden y lo escondo.
1: Muy bien. ¿Qué otros tips tenemos? Porque se nos acaba el tiempo, ¿verdad? Y aparte están bien buenos. Yo, mándenme foto de mi casa.
2: Estamos en una consulta también privada. Ok, bueno, último tip que también veo que es un gran error: las cortinas. Oh. Las cortinas, no importa el tamaño de tu ventana. Olvídense de cuánto mide su ventana. Las cortinas van de techo a piso. Eso alarga el espacio, lo hace mucho más armónico, lo hace mucho más equilibrado. No importa si tu cortina es chiquita, si tu cortina llega de piso a techo, no importa. Tú pon. Tú pon tu cortina de techo a piso. Y luego extra, si quieres que se vea muy, muy bonito, déjale 5 centímetros más. Que arrastre.
1: ¿Que arrastre?
2: Sí.
1: Ay, eso me da pendiente porque luego y el trapeador y la
2: barrida.
1: Sí,
2: bueno, pues sí, las tienes que como que amarrar cada que trapeas y levantarlas. Sí. Pero si no, que queden a ras de piso.
1: Acá nos pone: mi marido compró una sala pesada. Ay, espérame.
2: Ay, a ver, nos va a mandar todo.
1: Y no se ven las patas, pero el lugar donde la tengo es un lugar de 3x5, si acaso. No hay forma de que se vea padre. Yo la tengo en forma de L para que se vea más espacio entre la sala y el comedor. Y también es pesado, mide casi 2.30 y la base es rectangular. Algo así. Ay, me encanta, te amo. Gracias por mandarnos el dibujo.
2: Ah, ya. Sí, está. Yo, es que el bueno, está que poco equilibrado porque está... La L me parece que recargada pues en todo el muro y entonces de frente casi no tienes nada, pero tu espacio abarca mucho del muro, ¿no?
1: Y acá pone: y en lugar de sillas tengo bancas de madera para que no ocupen tanto espacio.
2: Pues es una buena manera de equilibrar. Ojalá y nos mandes foto de la sala a sala porque nos hiciste como un dibujo. Sí, pero no entendemos bien el aire que hay frente a al sillón. Eso también es un error bien, bien común, que uno compra sin medir tus espacios porque te gustó una sala, porque se ve bonita, porque tú a ojo de buen cubero crees que va a caber en tu espacio. Entonces, eso sí es un gran error, pero si quieres mándanos más fotos para ver si podemos encontrar otra solución. Pero sí, si tu sala es muy pesada, si tu sillón es muy pesado, entonces tienes que equilibrarlo con otros elementos que se vean más delicados, más ligeros, más compactos.
1: Mira, te voy a enseñar mi sala. Ahí sigue la maleta del señor, así que no vayas a criticar. Esa parte ya se va a ir ahorita.
2: Ajá. Ah, mira, yo aquí, ¿qué haría? Despegar un poco tu sillón de esta ventana, traerlo un poquito.
1: Ah, sí, hay una mesa ahí en medio. Ah, nada más que no me tomaron bien la foto. Nada más que me están aquí...
2: Tu tapete está corto.
1: ¿Está corto?
2: Está corto.
1: ¿Está corta?
2: Porque mira, tu L, ni siquiera... Esta L debería de entrar en el tapete.
1: Sí.
3: Aquí está muy triste, sí, mi amiga.
1: Estoy tristísima porque el tapete salió carísimo. Ay, pero sí, sí, tienes razón. O sea, uno compra las cosas pensando a ojo de buen cubero.
2: Sí, a ver, siempre, un gran tip, siempre midan sus espacios. Midan sus espacios. Eso. Si vas a comprar un tapete, primero mide tu sala. Porque si no empiezan a pasar estos errores...
4: Yo pensaría que está bien.
2: Y te acabas quedando...
3: Loreta insiste en que está bien.
4: Estoy bien. Es que yo me lo pensado que estaba bien, la verdad.
1: Mira, ya hiciste el comedor, pero ese no tiene tapete. El comedor no le puse
2: está
1: tapete.
2: Bien, y no le pongas porque va a ser un tema. Tu comedor está bien, ese está proporcionado. El tapete sí está
1: mal.
2: Está mal.
1: Ya entendía, no.
2: Es que está corto. Pero alguien se quiere comprar un tapete.
1: Mira, este tengo ese tapete que es en la subida de las escaleras.
2: Ah, qué lindo. Está corto. Tú compras está
1: está mal.
2: Es que a ver, es lo que les digo.
4: Es mi área favorita.
2: Porque está muy bonito, pero está corto. O compra dos.
4: O sea, ¿y dónde cómo debería de estar?
1: De
2: abarcar todo, sí.
1: Abarcar todo. Sí, caray. Sí.
2: ¿Lo puedes sacar? Ya ven que a uno también lo critican.
1: Sí.
2: Es para normal. Que vean que soy sincera.
1: No, y está
2: no
1: perfecto.
2: No es solo quedar bien, yo quiero que sus espacios queden bien.
1: Yo prefiero aprender. Oye, los últimos, mi querida Ana Mosquera, nos tenemos que ir.
2: Ya, esos fueron los últimos, las cortinas.
1: ¿Ya? Oye,
2: ¿ya te dejo ir?
1: No, deja tú que yo me tenga que ir, pues no. Pero, ¿qué te iba a decir? ¿Cómo te encontramos en redes sociales?
2: Ok, en Instagram, ya saben, ana.mosu, ana.mosu.
1: Si quieres el Instagram, también. Porque va a subir ahorita fotos, ¿verdad?
2: Ahorita voy a subir fotos.
1: Dijiste que vas a subir fotos.
2: Estábamos en el chisme y no sé de la subí.
1: Ana.mosu.
2: .mosu. Que me mande foto, mándame... BR, porque no sabemos cómo te llamas, pero mándame fotos de tu sala.
1: Oraca,
2: y te ayudo con mucho gusto.
1: A ver. Les voy a mandar el Instagram de Ana Mosu.
3: Ay, aquí, ¿quién te quiere criticar? Loreta Tapete Corto.
1: Ya Loreta Tapetes Cortos, Amaya. Pues sí, caray.
4: Me acabo de descubrir.
1: Me acabo de descubrir en eso. Pues uno falla, hijo, ni modo por andar comprando.
2: Pero para
1: comprando.
2: Eso estamos, amiga.
1: Así es. Bueno, mi querida Ana Mosu, muchísimas gracias. Que tengas un gran día y que sea un gran mes.
2: Gracias, amiga hermosa.
1: Gracias. Si quieres el Instagram de Ana Mosu para que visualmente se ubiquemos lo que hablamos hoy, con mucho gusto les mando. Hola, ¿podría mandar el Insta? Claro que sí. Y ya ahí le escriben a Ana para que ella los vaya orientando como lo hizo conmigo ahorita, ¿verdad? 11 de la mañana con 14 minutos, vamos un corte y regresamos. Es correcto, hoy le toca a Lala, ahí viene. Soy Loreta Maya, ponte Exa.
0: 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La hora exacta es 11:14. 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
1: 11 de la mañana con 22 minutos en Exa 95.5. Nunca me habían presionado tanto, ¿eh? Nunca en la vida. Ya está Lala aquí. Aquí está Lala.
2: ¿Cómo ustedes están?
1: Desde la semana pasada, ¿sí o no?
3: Es que también...
1: Te lo juro, ¿eh? No es broma.
3: Entiéndenos, como que Julio a la mayoría nos atoró. Nos jaló de la greña,
2: pensado, Dios, sí,
3: nos sacudió, nos barrió con nosotros, trapeó y la gente decía ya.
2: Ya,
3: que venga Lala para que nos diga qué hacer.
2: Es que a la gente le gusta lo bueno, también hay que considerarlo.
1: Pero sí, y la humildad de la señora, ¿eh?
3: No, sí nos advirtió. Sí. Sí nos advirtió.
2: Julio estuvo pesado. No, a mí casi acaba conmigo. Dije, ya menos no llego a agosto. ¿Y qué pasó?
1: Dije, era Lupita de Alessio. Sobre aviso no hay engaño.
2: Sí, es verdad. El que avisa no traiciona.
3: Exacto. Y no creímos y ya, así ya íbamos como por 28 y decíamos, ¿ya?
2: Ya, no, y estuvo ¿ya? largo.
1: Sí, a mí, Dios, ¿verdad ya? que sí estuvo bien largo, sí, Julio?
2: Sí, yo decía, ¿qué horas acaba?
1: O sea, yo también.
2: Me fue bien unas cosas, pero otras digo... No llego a agosto. O sea, les agradezco mucho, pero...
3: No, y la gente era como de, bueno, Lala, ¿qué onda? Espérense, sí, viene el lunes.
1: ¿Cuándo viene Lala? ¿Cuándo va a ir Lala? Y yo, ya, y ahorita me pusieron...
2: Gracias.
1: Ya que entré Lala y yo...
3: Oh, qué la...
1: El programa lleva un ritmo, chavos, no. Pero ya...
3: Exacto.
1: Aquí está Lala.
3: Con Lala, ya va a ser ahora.
2: Y hoy tengo varios que compartir bien bonito y bien importante.
1: Oye...
3: Pero, a ver, no, espérate. ¿Va a estar feo o no tanto?
2: No, muy bonito.
3: Ay, ven.
1: Pero espérate, antes de cualquier cosa... De que pregunte, o sea, antes de cualquier movimiento usted que vaya a hacer, si quieren las preguntas que va a hacer Lala junto con el decreto, mándenme WhatsApp 4425024685 para empezarlo a mandar. Hay unas preguntas y hay un decreto. En el mismo mensaje va todo junto con el teléfono de Lala. Si tú lo quieres para el mes de agosto, es ahora cuando me tienes que escribir para empezártelo a mandar.
2: Exacto.
1: Lala,
2: y es
1: adelante.
2: Muy importante. Este mes es el mes 8,
1: ajá.
2: ¿Ok? Entonces, el 8 en numerología es el número del poder, el número del dinero, de la cosecha, de todo lo bueno de la vida, es el 8, ¿ok? Entonces, este año, este mes, perdón, hay que hacer una introspección de cómo vamos este año y por eso les puse unas preguntas. Es muy importante que tengamos un espacio de reflexión en el cual se pregunten qué han cultivado en los últimos meses. En cuestión, en todos los sentidos, ¿eh? Amistades, pareja, dinero, trabajo, metas, cómo van con sus metas, cómo hacer una reflexión bien profunda de qué han cultivado, si la si el cultivo es bueno o de plano hay que trabajar un poquito más. ¿Qué proyectos están comenzando a dar frutos? Porque a veces ni siquiera lo vemos, vivimos tan sumergidos en la rutina que no vemos que nuestros proyectos están avanzando o que esa meta que te pusiste en enero sí la estás cumpliendo. Muchas cosas, ¿no? Entonces hay que preguntarse eso. Ahorita les va a mandar todas esas preguntas. ¿Qué aprendizajes has obtenido? Eso de preferencia, anótenlo, ¿ok? ¿Qué aprendí? ¿Qué te he enseñado este año?
1: A fregarle.
2: ¿Qué merece ser agradecido? ¿Qué puedes hoy, en tu 3 de agosto de 2026, qué puedes hoy agradecer? Que hay mucho que agradecer, sí. ¿No? Porque este año ha sido muy intenso, pero al mismo tiempo muy próspero en muchos sentidos. Entonces, esas cuatro preguntas yo los invitaría a que se las hagan. ¿Por qué? Porque si ustedes hacen esas preguntas, aparte de que van a conectar con el agradecimiento, van a conectar con la prosperidad, con la abundancia, con la serenidad y con la salud. Entonces, incluso si dices, este año ha sido difícil, no sé ni qué pensar, háganse esas preguntas y traten de ver lo más positivo que tengan en su vida, porque eso es lo que los va a conectar con las cosas buenas.
1: Okay. No creas que no te estoy haciendo caso, pero es que estoy respondiendo todos los WhatsApps.
3: Yo aquí estoy, hermano. No.
2: Ahora, es un mes muy importante para ser generosos. Justamente, mientras más generosos sean, más compartan lo que tienen, en cuestión de tiempo, recursos, lo que puedan compartir con las personas que lo necesiten, eso es muy bueno porque este mes, en general, siempre en la vida, pero este mes en particular, todo lo que das regresa, se multiplica y se expande.
1: Okay. Okay. A ver, empieza a darme.
2: Entonces,
1: te paso mi cuenta.
2: Den todo lo que puedan. Den todo lo que puedan en tiempo, en enseñanza, en consejos, en apoyo económico, lo que puedan dar de corazón, porque lo que den, como les digo, regresa, se multiplica y se expande. ¿Okay? Entonces, algo muy bonito, es un mes para hacer buenas inversiones. Si quieres invertir tu dinero, sacar un plan de retiro, hacer un negocio, emprender, abrir algo, es un mes poderosísimo para que se te dé bien, para que tenga la energía alta.
1: Una de nuestras amigas va a abrir un nuevo negocio, ¿eh?
2: ¿A poco?
1: Ahorita te cuento quién es.
2: Ah, mira, qué maravilloso. Ajá. Entonces, anímate, amiga. No sé quién seas, pero te mando toda la luz. No es. Ajá. Es muy buen mes para eso, que dices, siempre he querido lanzarme a vender X cosa, es un muy buen mes para hacerlo. Igual todo tipo de inversiones, si tienen algún pago que no quieren hacer pero tienen el dinero, háganlo.
1: Ahorita voy a pagar.
2: Porque en todos los sentidos, todos los pagos de este mes se les van a multiplicar. Entonces,
1: ¡cállate!
2: Si tienen que pagar, paguen con gusto y con gracia y con agradecimiento.
3: Págame.
1: No, yo no te debo.
2: Porque hay gente que pagamos de, ¡ay, híjole, ya se me va! Sí. No, qué bueno que tengo para pagar y este dinero se me multiplica.
1: Ahorita voy a
2: quedar
1: en la plaza.
2: Todo el tiempo díganlo. Justo. Este dinero que estoy pagando hoy se me va a multiplicar y regresa a mí multiplicado.
1: Este dinero que voy a pagar se me va a multiplicar.
2: También es un mes para hacer limpieza.

0: será multiplicado para bien, ¿ok?
1: Hermana, ahorita
0: ahora, y va a traer limpiando, ventajas. Es un mes para toma de decisiones. El 8, al ser el número del poder, es para tomar buenas decisiones. Si ya se quieren casar, cambiar de casa, cualquier decisión, que comprar carro, vender, lo que tengan que tener decisión, tomar un estudio médico, es un muy buen mes para toma de decisiones. Es un buen mes para toma de nuevas ideas y nuevas enseñanzas. Si ustedes tienen algo que enseñar, compártanlo, no se lo queden.
2: Ok. Consejo. ¿Ven por qué me va bien? Porque siempre les ando compartiendo todo.
0: Exactamente. Este es bien buen mes porque hay gente que no, la receta no te la paso. Compártala, porque claro, todo lo que ustedes compartan se va a expandir para bien. Okay. Y para intencionar, les voy a dar un tip bien bonito, que pueden poner en su mesa, en un platito, pongan, si pueden poner girasoles amarillos, es muy bueno, y en un platito pongan semillas. Lentejas, arroz, frijoles, lo que tengan, no hace falta que gasten, maíz. Y eso lo van a poner en un platito y en medio van a poner una vela dorada o amarilla, la que encuentren. Si no la encuentran, o sea, hago bien blanca, pero de preferencia amarilla. Y esas semillas, ahí está el decreto que Loreta está mandando, las van a intencionar. Esas semillas se guardan para diciembre. Ya ven que el 31 alguien lanza lentejas otras bolsitas, ajá, de semillas. Las semillas correctas son las que se intencionan en agosto.
1: Ok.
0: Que es un tip que no se sabe tanto. Ok. ¿Por qué? Porque como es el mes de la cosecha, lo que ya venimos cosechando, esas semillas se cargan de energía con esa cosecha y multiplicamos la cosecha para el siguiente año.
2: A ver, entonces espérate. Este ritual, un plato blanco.
0: Un plato el que tengan. Canasta.
2: No tiene, no importa el tamaño.
0: No importa el tamaño.
2: Ok, le pongo una vela amarilla o una vela dorada al centro.
0: O girasoles. Uh-huh. Se puede, de preferencia la vela, y los girasoles los ponen alrededor de su casa.
2: Ok.
0: Pero como puedan y tengan, está bien.
2: Y le pongo al lado lenteja, o sea, un poquito de lenteja.
0: Sí, un puñito, pues, de preferencia varios tipos de granos.
1: Semillas.
0: Okay. O semillas, ajá, exactamente.
2: Ok, y entonces ahí lo dejo, ¿cuánto tiempo?
0: De preferencia todo el mes. Sí, se puede. Si no, 2-3 días y lo quitan. Porque lo pueden hacer como un centro de mesa, sí, bonito para el mes. O sea, un centro de mesa tipo cosecha. Ajá. Si no les gusta, no aplica, tienen un gato y se lo comen. No importa, muévanlo.
2: Ok. Muevan al gato.
3: Muevan al gato.
2: Oye, este mes el gato no tiene lugar. Nuestro ritual, amigos. Por favor, necesitamos que nos vaya bien a todos.
0: Exacto. Y esas semillas, ya que acabe el mes o que acaben los días que ustedes decidan dejar ahí las semillas intencionando, mínimo el tiempo que dure la vela prendida. Mínimo. Ya si después lo quieren quitar, no hay problema. Esas semillas las van a guardar. Y en año nuevo, comparten esas semillas, las avientan, las ponen en bolsitas, lo que quieran hacer. Porque esas semillas ya se intencionaron con la energía positiva de este año y se multiplica para el siguiente. Y se expande para el siguiente.
2: Ah.
0: Eso es un tip. Yo siempre las semillas que doy en diciembre son intencionadas en agosto.
2: ¿A ti te han tocado semillas?
0: Sí.
2: A mí sí.
0: Esas, y son bien, bien poderosas y bien multiplicadoras, porque en agosto se cosecha todo, entonces la cosecha se multiplica y lo llevamos al otro año. Si, por ejemplo, dices, me ha ido bien mal este año, mejor no lo haga, no, o sea, es desde lo bueno, ¿ok? Uh-huh. Háganlo, es desde lo bueno, todos tenemos algo bueno.
2: ¿Y a la hora que hacemos este ritual, decimos este decreto?
0: Exacto.
2: Okay.
0: Exactamente.
2: Oye, este decreto. Tengo que hacer un corte. Uh-huh. Ahorita regresamos para decir el decreto y lo que más tengas que compartir de agosto,
0: claro,
2: ¿te parece?
0: Sí. Muchas gracias.
2: Si quieres el decreto, si quieres el ritual y si quieres las preguntas que hay que hacernos para este mes, mándame un WhatsApp al 4425-024685 y se los comparto, ¿ok? Pero escríbanme ya ahorita porque si no se me va a olvidar al rato y yo ya no lo voy a pasar, ¿eh? Se los aviso.
1: Y los de causa y efecto tampoco,
2: nadie.
1: Ni los hijos de la realeza,
2: sí,
1: ni nada.
2: Pero deberían, porque así es compartir en agosto.
1: Bueno, pero...
2: Te, sí, digo.
1: No tienen, sí, la información.
2: Ahorita se la dejo a Rablin, por cualquier anomalía que se las pidan. Vamos un corte y ya regresamos. Si quieres las preguntas, el ritual y el decreto, te lo comparto a través del WhatsApp de cabina 4425-024685. 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
4: 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La hora exacta es 11:33. 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
12: 11 de la mañana con 36 minutos en Exa 95.5. Yo estoy cumpliendo, estoy mandando las preguntas que se tienen que hacer para este mes, estoy mandando el ritual y estoy mandando el decreto para este mes. En una de las preguntas, si ustedes lo quieren, 4425-024685. En una de las preguntas, Lala, me decían si hay que hacerlo alguna hora exacta, si se puede hacer hoy o si hay algún día en el que se tenga que hacer este ritual.
13: De preferencia los primeros 5 días de agosto, o sea, hoy, mañana o pasado, porque hoy ya es 3, ¿no? Sí, hoy es 3.
12: Ajá, hoy es 3.
13: De preferencia los primeros 5 o 6 días de agosto para que se carguen con toda la energía del mes. Pero si se les olvida, no pueden, están de viaje o lo que sea, háganlo cualquier día de agosto. Acuérdense que lo importante es la intención que le ponemos, no tanto la forma, digamos. Lo importante es el fondo, no la forma. Uh-huh.
12: Ok,
13: ¿no? Entonces, perfecto. Igual, si no tienen... muchísimo, no hace falta que pongan 1 kilo de cada semilla, con puñitos, claro, también depende si ustedes comparten en diciembre o solo lo quieren para una bolsita, o sea, no hace falta cantidades muy grandes, a menos de que tengan una intención específica con esas semillas, pero lo importante es hacerlo,
12: okay,
13: porque es un mes muy bonito, agosto es un mes muy poderoso, y todo lo complicado que fue julio, este mes como que empieza a ser divertido, okay, empieza a ser bonito, empieza a ser más agradable. Es un mes donde se consolidan cosas. Si, por ejemplo, llevas todo el año trabajando en algo, este mes empiezas a ver resultados, por ejemplo, ¿no? Uh-huh. Entonces es un mes bien bonito para ese sentido. Y las preguntas sí, háganselas. De verdad, que de repente no valoramos todo lo que hemos logrado en el año.
12: Sí.
13: Y es mucho.
12: Sí, es mucho.
13: Es mucho. Cuando hacemos eso y cuando nosotros conectamos con esa energía, podemos hacer que el cierre del año sea el mejor posible. Porque ya en septiembre empieza a acabar el año energéticamente hablando. Uh-huh. Acuérdense que el septiembre ya luego lo hablaremos, pero es un mes 9, que es un mes de cierres, para que en octubre empezamos ya el mes 1, que es empezamos otra vez el año energéticamente hablando. Entonces, por eso es muy importante que nuestro cierre de año 2026 esté cargado de cosas buenas, de más ser muy objetivos en las metas que queremos, que sí podemos lograr, que no, para no estresarnos de más. Y empezar poco a poquito, ya en septiembre se empieza a integrar ya la energía de 2027. Pero ahorita es un mes de cosecha, es un mes de disfrute. Mientras más gocen el mes, mejor. Salgan con los amigos, salgan a pasear, disfruten. Si para ti, no sé, un lujo es tu cuba, disfrútala, sin temor.
12: ¿Estás hablando al tanteo o me estás hablando a mí?
13: Por ejemplo, ¿no?
12: Ok.
13: Sí, para ti disfrutar es irte a la naturaleza, date un día para irte a la naturaleza en agosto. O sea, lo que para ti sea disfrute, siempre y cuando sean cosas positivas, por supuesto, háganlo. Y van a ver cómo conectan con la abundancia y van a ver un crecimiento muy importante, no nada más a nivel financiero en sus vidas, sino a nivel espiritual, a nivel cómo se sienten.
12: Entonces, pero si hay que trabajarlo.
13: Claro, exactamente. Es como,
12: o sea, tampoco
13: igual,
12: es como que
13: si
12: voy a cerrar
13: la semilla
12: los ojos
13: y te pones dejar deprimido, pues.
12: Ajá, no.
13: O sea, no. Es, pongo las semillas con las mejores intenciones, prendo la vela, pongo mis girasoles, me hago las preguntas, pero desde el trabajo personal de todos los días.
12: Sí, okay. Exacto. O sea, si hoy sientes que no te levantaste con ánimo, no lo hagas, porque entonces tu ritual siento que no te va a funcionar.
13: Exacto.
12: Espérate a mañana algo que digas, ay, hoy sí ya tengo las ganas, pero no puede pasar de estos 5 días del mes.
13: Exacto. Incluso si quieres involucrar a las personas de tu casa alrededor de ese platito de semillas, que es en silencio, cada quien agradezca lo que en este momento tienen y pidan lo que quieran para lo que sigue del año. Y van a ver cómo esas semillas se van a cargar aún más con cosas más positivas. Incluso si quieres tener bebé, o sea, muchas cosas. O ya estás embarazada y no lo habías podido. O sea, todo lo que estás viviendo este año, agradézcanlo alrededor de esas semillas para que se queden intencionadas. Y si no quieres poner las semillas, no pasa nada. Pon tu vela o solo haz el decreto, pero haz tu reflexión para que empieces a concientizar de todo lo bueno que ha traído este año. Y este año ha sido muy intenso. Si se fijan,
12: sí,
13: todas las noticias, como es afuera, es adentro.
12: Y lo dijo a principios de año, yo me acuerdo.
13: Sí, y viene todavía mucho más para el cierre de año. Entonces, por eso es importante que viviremos bonito. Yo siempre digo, hay que hacer un foquito prendido para que alumbremos alrededor. Entonces, todo lo que ha pasado, que va a seguir pasando en algunas situaciones, lo podamos vivir desde la mejor manera posible.
12: ¿Sabes qué? Yo voy a hacer mi ritual hoy en la noche.
13: Sí, eso sí también muy importante. A la hora que quieran está bien, pero si lo pueden hacer en la noche, que es un momento de quietud, está bien y se serena con la noche y en la mañana ya agarran las energías del sol.
12: Oye, digo, uno como adulto trata de estar bien, pero ¿se podría involucrar, por ejemplo, a los niños?
13: Sí, claro, los niños siempre tienen una energía muy neutra y muy limpia. Y los niños siempre agradecen. Es bien interesante escuchar lo que agradecen los niños porque hasta te impacta lo agradecidos que son. Cuando dices, oye, ¿qué agradeces? Agradecen cosas bien bonitas.
14: O luego cosas básicas que nosotros ya damos por sentado.
13: Exactamente.
12: Puede ser.
13: Entonces,
12: ¿verdad?
13: Siempre sí, los niños tienen una energía súper sana y súper bonita. Y que los niños desde chiquitos estén muy conscientes de que agradezcan lo que tienen en sus vidas y que estén conscientes de todo lo bueno, es siempre muy positivo porque van a ser adultos más agradecidos y más positivos.
12: Oye, y también sabes que estaría bien padre. Digo, tú y estás diciendo justamente, ¿no?, que este mes pues hay que tratar de compartir lo que uno sabe, dar y todo eso, ¿no? También estaría bien padre que se acercaran a ti para una consulta.
13: Claro, sí,
12: por
13: supuesto.
12: O sea, eso también te puede llenar de muchas cosas muy buenas.
13: La consulta es un espacio muy bonito porque abrimos la energía de los ángeles a través de las cartas, por supuesto, pero salen con la información, como yo les digo, con la información que tú necesitas en este momento para sanar, avanzar, entender, perdonar, evolucionar o lo que necesites. Dura entre una hora y hora y media, todo el mundo le doy el espacio que necesite. Y pues bueno, siempre la información con la que salen es una información positiva y necesaria para que en ese momento sanes, avances, perdones, lo que necesites. Siempre es bueno tener un momento así.
12: Oye, yo sí he tenido amigas, preguntan que qué semillas.
13: Las que quieras, maíz, frijol, lenteja, garbanzo, lo que tengas en tu casa o lo que a ti te vibre. Y también pueden poner, por ejemplo, hierbas de manzanilla, hierbas de olor, laurel, y con esas cocinan y se queda con una energía muy bonita. Cocinan o hacen aceites o lo que usen, pero se queda con una energía muy bonita esas semillas.
12: En el mensaje que les estoy mandando a través del WhatsApp de cabina 4425-024685, viene el teléfono de Lala, luego vienen las preguntas que sería bueno que ustedes en casa respondieran. Luego sigue el ritual y terminamos con el decreto y lo volvemos a repetir. A la hora que hacemos nuestro ritual, decimos este decreto.
13: Exacto. El decreto es: agradezco cada experiencia que me ha hecho crecer y honro los frutos de mi esfuerzo. Recibo agosto con el corazón abierto, confiando en que este nuevo ciclo trae abundancia, paz, oportunidades y bendiciones para mi mayor bien. Y que todo lo que siempre florezca con amor y luz, así es.
12: Hecho está, hecho está, hecho está. De todos así modos, es. Digo, gracias por leérnoslo, pero de todos modos lo voy a hacer yo en la noche y lo voy a empezar a decir con mis propias palabras.
13: Por si acaso alguien no lo pide, que mínimo lo escuche.
12: Que exacto, que haya hecho. Hecho está, hecho está, hecho está. Ya tenemos que despedir eso. A mi querida Lala. Me preguntan por tus redes sociales.
13: Es @auraconangeles.
12: Que te encargo que les des movimiento, por favor, sí. Este mes.
13: Tengo un pequeño trasfondo ahí, uh-huh. Tengo que hacerlo, pero sí, ahí están mis redes sociales. Y mi teléfono es 442-239-4712.
12: Es correcto. Mi querida Lala, que sea un gran mes para ti, que sea también una muy buena semana y nos vemos el sábado.
13: Muchas gracias. Y nos vemos y saludos a Aida, que nos está escuchando con mucha atención. ¿Quién? Ella estaba esperando. Aida.
12: ¿Aida? ¿Es de tus compañeritas de la natación?
13: Compañeritas de la natación. A todos, pero empecé a la Aida que me preguntó, ¿oye, vas a estar? Ahí voy a estar.
12: Perfecto. Aida, te mandamos muchos besos. No dejes de escucharme, ¿eh? Porque sabes que tengo una vela de borreguito. ¿Es bueno encenderla?
13: Sí, sí, sí. Adelante.
12: Solo si es dorada.
13: Ah, no, ¿verdad? Pasa nada, ¿eh? Si no la encuentro dorada, no se hago bien. Acuérdense la intención. Listo.
12: Ahora con Ángeles.
13: Como Laura, pero sin la L. Aura con Ángeles.
12: Ahí está. ¿Qué más acá? Porfa, su Facebook. No, solo tiene Instagram.
13: Sí, solo. No, no me pidan tanto. Yo con trabajo manejo las redes. Soy como una tía.
12: Sí, es como la tía grande. Así es ella. Les estoy a través. Ese es el último bloque en que mando toda la información.
13: Y gracias por esperar la sección. Los agradezco.
12: Mira, te amamos en este tráfico. Ay, ¿verdad que aparte su voz como que te tranquiliza? ¿La vela se prende dentro del plato de semillas?
13: Sí, de preferencia hagan una vela que tenga vaso, porque si tienen una vela que no tiene vaso y la ponen, se les va a derretir y la semilla se va a quedar ahí integrada.
12: Mira, entonces, acá
13: preferencia
12: ponen
13: con vaso.
12: Ah, ¿es que es de las que dan en Año Nuevo de dinero?
13: Eso mero, sí.
12: Sí, pero justo. Cuéntales por qué otra vez.
13: Porque en agosto, como es el mes de la cosecha, se intencionan las semillas, se quedan cargadas y en diciembre dan para la abundancia eso.
12: Eso es lo entonces, que le voy a dar a toda mi gente.
13: Es un tip muy bonito. Y van a ver, y si ustedes comparten su abundancia, la abundancia para ustedes se regresa, multiplica y se expande.
12: Y se expande. 4425024685. Si quieres el teléfono de Lala, las preguntas para este mes, el ritual y el decreto. ¿Ok? Solo en este bloque termino de mandar. De compartirles todo lo que Lala les mandó por WhatsApp. 4425024685. Son las 11 de la mañana con 46. Voy un corte y regreso ya para despedirme. 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
2: 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La hora exacta es 11:46. 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
4: Conste que yo ya cumplí y a todos los que me mandaron WhatsApp al 442-502-4685. Les mandé el decreto de agosto, les mandé el ritual y las preguntas que uno se tiene que hacer. A todos les respondí, ¿ok? Así arrancamos el mes de agosto. No quiero que el 15 de agosto, amigas, voy de la fregada. No, no, no, nada de yo esa, ¿eh? Hoy vas a hacer tu ritual, chiquita.
5: Ya pedí mis velas.
4: ¿Ya pedí? ¿Ya?
5: Acabo de pedir.
4: ¿En serio pediste tus velas? ¿Y qué me invitaste una a mí? ¿Qué dijo Lala? Comparte.
5: Espérate que me lleguen.
4: Wow, te digo. Hay que compartir. Conste que ya está todo dicho. Agarra lo que tú creas que te pueda funcionar. Que sea, pues, prácticamente un gran mes para todos. Que sea un gran día. Y bueno, pues vamos a ponerle motivación y buena cara a todo lo que nos pueda pasar en este mes. Les sigo compartiendo a través del WhatsApp de cabina 4425-024685. El teléfono de Lala, el decreto, el ritual y las preguntas. Chiquis, muchísimas gracias. Karen García, que ya se salió, también gracias por la producción del programa. Yo soy Loreta Maya y a darle con todo en agosto. Hasta mañana, ponte Exa.

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0: 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La hora exacta es. Son las 12. 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
0: 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La hora exacta es 12:14. 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

0: exacta es 12:42. 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
0: 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La hora exacta es 12:56. 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

0: Centro, la 1:01 p.m. Gracias por sintonizar la frecuencia exacta, causa y efecto, el 95.5 de tu FM, desde el piso número 12 de la Torre de la Información, la Torre Cápita. Desde la 1 y hasta las 3, la información necesaria para que generes tu propia perspectiva. En los controles técnicos, Eric, el rockero y la morsa Barajas. Qué gusto saludarte, Eric. Ya de regreso, nuestro querido productor, Juan Carlos Rabling, a quien saludamos también con mucho, mucho gusto. Habrá que avisarle al Tabique que ya no lo necesitamos, aunque ya... Más bien hay que avisarle a Rabling que su nuevo superior es el Tabique, que lo hizo mejor que él en esta semana. Gracias a Agualita, por supuesto, le dimos las gracias el viernes, pero hoy también gracias a Agualita por haber tratado de suplir a Juan Carlos, que es insustituible. Pero bueno, pues aquí se le agradece a Aguala y por supuesto también darle la bienvenida a Juan Carlos. Yo saludo con el gusto de siempre a mi amigo, mi sensei, mi gurú y mi guía espiritual, Adán Rentería. ¿Cómo estás, mi querido Adán?
1: Mi querido amigo, mi brother, mi carnal, Carlos Vinicio Arredondo Ramos. Aquí estamos, aquí estoy, con este gusto, con esta pasión intactas. Como la primera vez que tuvimos la fortuna de hacer radio, así comenzamos este nuevo espacio informativo cotidiano, con la promesa de siempre, de 1 a 3, llevarles lo más relevante acontecido en Querétaro, México y el mundo. Gracias, gracias, gracias por elegirnos una tarde más. Aquí estamos con esta semana cargada de información. Inicia un nuevo mes y la pregunta obligada de causa y efecto, ¿por qué la canción?
0: Es una canción, pues, guapachosa, guapachosa, no hay más que decir. Es banda, no es albur, es banda El Cañón. Y se llama Amenazas la canción.
1: ¿Por qué?
0: Porque fue un fin de semana cargado de amenazas. Donald Trump amenazó el viernes con lanzar la ofensiva más letal después de la Segunda Guerra Mundial contra Irán si no se ponían de acuerdo. Y pues hubo todavía gente que le cree a Trump, sobre todo los mercados. Y el fin de semana hubo mucha tensión porque finalmente iba a venir, dicen, o decía, pues un gran movimiento militar contra Irán, para que pues al final el sábado en la noche, domingo en la mañana, dijera, bueno, ¿sabe qué? Siempre no, vamos a platicar, vamos a llegar a acuerdos. Luego también otra vez arremete de manera indirecta, porque más bien tuiteó un mensaje muy duro hacia la presidenta Sheinbaum, donde pues otra vez se van contra ella por el tema de la falta de apoyo contra el crimen organizado. Está también, pues, lo que sí es una clara amenaza contra la libertad de expresión, que es esta supuesta ley, pues más bien es esta ley de supuesta protección a la audiencia, y por eso arrancamos con Banda El Cañón.
1: Oye, ¿y somos o no somos amigos de Estados Unidos?
0: Depende.
1: Es que ya no entendí por qué.
0: Depende el humor.
1: En ocasiones...
0: Cuando ves como los agentes del ICE matan mexicanos, no.
1: Sí, no, y yo entiendo, yo me refiero a las relaciones diplomáticas, porque entiendo que para muchos mexicanos la relación no debería de ser tan tersa.
0: O tan mala tampoco, ¿eh?
1: O tan mala sí, pero cuando eres quien lleva las riendas de un país, te toca entender que una palabra de más o una de menos hace la diferencia en los mercados, como bien lo dices, en esta situación social. Ahí sí no te puedes pelear. Como mexicano, como estadounidense, te puede caer bien o mal el país con repercusiones muy distintas, pero... En la final del Mundial, en un palco, muy amigos, foto, todo bien, se especulaban cosas buenas. Días después, todo mal. El fin de semana, otra vez, todo mal. La presidenta respondiendo, me parece que a la altura, teniendo que...
0: Ya se acostumbró a hacerlo.
1: Torear las declaraciones, porque la presidenta sale y dice Donald Trump que no son amigos de México, o que México no es amigo de Estados Unidos. Y la presidenta sale a responder, no, México es amigo de todo el mundo. O sea, habrá que juzgar, no con tanta severidad, a la doctora Claudia Sheinbaum.
0: No, yo al contrario, yo la juzgo con aplaudo su comportamiento ante Trump. Muchas otras sí, cosas a mí Trump. No me gustan.
1: Aclarar y ante acotar Trump, que es ante
0: me
1: Trump.
0: Parece que se ha comportado a la altura y ha sido mucho más inteligente, con cabeza fría. Y no encarándose, a pesar del grave error de alguien como López Obrador, que salió de su retiro a escribir una carta diciendo que extrañaba al otro Trump.
1: Sí.
0: ¿Qué necesidad, no? O sea, creo que está haciendo lo correcto en esta relación la presidenta Xi.
1: De acuerdo contigo.
0: Por eso las amenazas.
1: En temas locales, hoy hoy, solo por hoy, diría la gente de AA, solo por hoy me fue bien en el tráfico. Solo por hoy. El comportamiento de hoy, no sé cómo va a estar mañana, y me refiero particularmente a este lapso de la intervención de Bernardo Quintana. Solamente, no antes, no después, estoy hablando de cómo ha estado el tráfico de las últimas tres semanas. Hoy no estuvo tan mal, hoy mi traslado fue de 37 minutos. La semana pasada...
0: No iba a aderezarlo con un poco de ponzoña.
1: Sí, porque... La semana pasada, 57 minutos.
0: Sí, no, hoy fue un día completamente diferente y fui a desayunar con... Te mando un saludo a nuestro querido amigo el chef Silva.
1: Un fuerte abrazo.
0: Y hoy mucho más tranquilo el tráfico ahí en Bernardo Quintana, que es Casa Silva. Mucho mejor el tráfico también el fin de semana. Y quiero aprovechar, decías, y agradezco que me hayas dado la oportunidad de pensar en qué situación guarda uno familiarmente. Esta fue una gran pregunta.
1: Sí.
0: Le mando un saludo a mi tía que nos está escuchando. Comimos el fin de semana en gran familia. Y también me viene escuchando mi sacrosanta esposa con las escuincles.
1: Un fuerte abrazo a Fer, a tus hijas hermosas, que se vuelven un muestreo evidente de lo que es el verano.
0: Oye, felicidades también de tu lado, corriendo toda la familia. Felicidades.
1: Ah, pues sí, es que...
0: Porque lo hemos dicho aquí, las palabras inspiran y... Dice mi papá que coma bien y que haga ejercicio, pero pues él no sale ni
1: pero
0: a caminar,
1: fíjate,
0: ¿no?
1: Me tocaron 30 kilómetros el sábado. Yo me sentiría muy mal de haber corrido 30 kilómetros el sábado y que mis hijas no tengan la oportunidad de vivir lo que se siente hacer ejercicio.
0: Ah, bueno, hacer ejercicio, correr 30 kilómetros.
1: No, no. Ellas corrieron 4 al otro día.
0: Oye, pero muy buenos.
1: Muy buenos.
0: Muy buenos. Ahí, sí. Yo, la mayor parte de los adultos que yo conozco, sobre todo los que comen los martes, no podrían hacer eso sin que les esté dando algo.
1: Son herencias que hay que tratar de dejar. Y te agradezco mucho, mi querido Vini.
0: Siempre es bueno el reconocimiento y saludos a la familia que nos escucha. De verdad, siempre es rico, es muy rico.
1: Oye, nos reportan en tiempo real que hay bloqueos en Zaragoza y Constituyentes. Ay, nada más, por si...
0: ¿Sabemos qué piden?
1: Ahora lo vamos a checar, no estamos completamente seguros. Hasta que tengamos algo oficial lo haremos público aquí en la radio, en Causa y Efecto. Son comerciantes, nos están a punto de confirmar. Artesanos, dándole la bienvenida a Aldair.
0: Aldair, bienvenido al ruedo.
1: Aldair
0: Martínez, me parece.
1: Vamos a ver cómo se la rifa Aldair, porque dejó Juan Carlos Arreguer unos zapatos grandes de llenar en materia de operación.
0: Sí, que no habían llenado, que incluso no se habían llenado en el trienio anterior, también hay que decirlo, Me parece el gran pendiente de la gestión de Luis Nava en ese momento fue ese, aunque sí estuvo allá Arreguín para pues poner algo de orden o tratar de hacerlo, no lo lograron del todo. Sí se había logrado el primer año de Felifer Macías, y bueno, pues con la salida de Juan Carlos Arreguín, pues ahora parece que se desajustan las
1: vamos
0: cosas.
1: Vamos a ver cómo reciben al señor Aldair.
0: Ya vimos cómo.
1: Sí, vamos a ver el oficio que tiene, el oficio que es lo que desde mi punto de vista más tenía o más tiene el señor Arreguín. Oye, y pues estar al pendiente de algo que volvió a ser noticia.
0: Ganaron los Gallos.
1: Sí. Ahí sí no pudiste hacer.
0: No, de hecho, ni siquiera me atreví a tuitear porque era decir más bien, ya van ganando los Gallos. ¿Qué se hace en estos casos? Dije, no.
1: ¿A qué hora tuiteo esto? No, oye, mal arbitraje el de Catechele.
0: No es un tema de género.
1: No.
0: Por eso aclaro que no es un tema de género.
1: Y yo creo que ya debemos empezar a dejar...
0: Fuera hombre, mujer o quimera, arbitró muy mal.
1: Debemos de empezar a dejar de aclarar que no es un tema de género, porque creo que eso puedes volver a hacer...
0: Es revictimizar.
1: Qué mal arbitraje el de
0: Catechele. Qué mal arbitraje. No es un árbitro mundialista y hasta balonazo en la cara se llevó.
1: Sí.
0: Yo sí creo que fue intencional porque ya había pitado y pitó enfrente del jugador de Gallos. Y ya que el jugador haga por la... Pues es que se escucha el silbatazo y ahí el jugador de Gallos hace por ir por la pelota y le pega. ¿Qué necesidad? Para su mala fortuna, porque tan mal tino tienen los de Querétaro que le pegó en la cara al árbitro. Yo no creo que le haya querido pegar en la cara.
1: Ya tendremos a Gonzalo Reyes con su postura, que te aclaro es opuesta a la nuestra.
0: Muy bien.
1: Yo también, viendo la perspectiva abierta de qué había del otro lado del campo, porque se ve como un intento de cambio de juego, no se ve un pase.
0: No, fue un pase a la mejilla, al pómulo derecho de Katitzel.
1: Si hubiera querido ser un pase, no.
0: Pero era un cambio de juego de tres dedos, esos no le salen, o sea, también no manchen, o sea, si fuera otro equipo, te diría, pues sí, no, ¿qué les va a salir eso?
1: Le salió al rostro, lamentablemente, de Katitzel.
0: Fue al pómulo izquierdo de Katitzel. Es un día cargado de información, aunque la clase política, todavía al menos la legislativa, ahí va apenas poco a poco regresando a la actividad, lo cual es mucho decir de nuestros patricios, hombres y mujeres. Y bueno, pues nos dicen que el problema es que están dejando que crezcan los poderes de los comerciantes. Es lo
1: pues
0: que
1: sí.
0: Nos dicen. Que lo hubieran dejado. Si uno no se mete en problemas, lo dejan. Pero
1: a ver, me pongo en el duro ejercicio de estar sentado en una silla de un alcalde, en este caso de Felifer Macías. Si los dejas crecer, si no los tocas, los dejas crecer. Si los tocas, si vas y les llevas a la fuerza pública a que no hagan lo que están haciendo y los quitas de Zaragoza y Constituyentes como están en este momento, te acusan de opresor. Es una delgada línea que ecualizarla se convierte en un arte, en un verdadero arte de...
0: Que no sale generalmente.
1: De no ser laxo ni tampoco ser opresor.
0: Pero luego viene otra época, que es la época de las elecciones, donde todo cambia, ¿no? O sea, otra vez cambian las reglas, cambia como Big Brother, cambia el juego. Y bueno, hoy desgraciadamente la gente que circula por Constituyentes y Zaragoza está siendo presa del tráfico generado por comerciantes. Yo me imagino que son los ambulantes o sí, los no regularizados, que algo pedirán y algo.
1: Y que algo saben, ¿eh? Es el primer lunes con anuncio oficial del nuevo secretario técnico.
0: Sí.
1: O sea, el timing puede no ser coincidencia. Primer inicio de semana del señor Aldair al frente de esta antes subsecretaría, hoy secretaría técnica de la Secretaría de Gobierno. Y los comerciantes, por eso a mí siempre me queda la duda del gran tufo político que tiene todo esto, porque el timing es de alguien que los orquesta.
0: Sí, sí, que también debe tener algo de trasfondo político. Y yo aquí sí me atrevo a decirlo sin tener ninguna prueba de él, lo digo.
1: Ni tampoco ninguna duda.
0: No, estas son fuerzas más apegadas a lo guinda, sí, a Morena, que lo han hecho como pasó con el PRI y el PAN, ¿eh? Tampoco crea que inventaron el juego sucio.
1: Fíjate que este juego, para hacer gala de lo que dice Carlos Vinicio Arredondo, recuerden ustedes 1997, Jesús Rodríguez queriendo ser...
0: prillista, sí. O sea, siendo prillista.
1: Sí, queriendo competir...
0: Para ser gobernador.
1: Exactamente, en esta bronca con Paco Garrido. La bronca, la narrativa de ese momento eran dos cosas. El estacionamiento de Paseo Constituyente, uh-huh, de Plaza Constituyentes.
0: De Plaza, no, de...
1: De la Plaza Constitución.
0: Constitución, ¿no? Sí, la
1: verdad. Ese que hace Jesús Rodríguez. Y los comerciantes, el ambulantaje.
0: Paco estaban, Garrido, iban por ahí de la mano, ¿no?
1: De la mano, Paco Garrido y Nacho Loyola llegan y les dan estos carritos, que fue la gran política pública que sí le cambió la cara al centro en ese momento. Pero desde ese entonces la discusión era esta,
0: ¿eh? Y era PRI-PAN, ahora sí, es Morena y PAN. No, tampoco crea que, insisto, no van a decir que... A ver si ahorita aquí está el que siempre nos escribe. No es un tema ni siquiera de Morena, ¿eh? Es un tema de oposiciones y del partido que gobierna y su contraparte. Son los que tienen ahí que ver con el tema del ambulantaje en general.
1: Nos dice César Pérez, en la mañana estuve en el centro y retiraron a algunos comerciantes que se quisieron poner en la calle Madero. Tal vez es pues por eso el bloqueo.
0: Ahí está, gracias.
1: Una con 17, con mucha actitud de este inicio de semana, 3 de agosto del 2026. Carlos Vinicio Arredondo, un servidor a Rentería. Así comienza, se arranca Causa y Efecto. Bienvenido.
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3: 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La
5: hora exacta es 1:16. 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
5: ¿En qué parte del cuerpo se encuentra el músculo masetero? ¿En la cara, en la espalda o en la pierna? La respuesta es en la cara. El músculo masetero se encuentra en la parte lateral de la cara.
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7: Pepetón Escobar, como todos los lunes, te saludamos con muchísimo gusto. ¿Qué cuentan los numeritos esta semana?
8: Pues antes que nada, un saludo a Carlos, un saludo a Dan, ya saben, un saludo para todos los radioescuchas también.
9: Gracias, bueno, Pepetón.
8: Vamos a ver los números. El tipo de cambio lo traíamos en 17.45, anda ahorita en 17.32, tuvo unos pequeños movimientos. Y lo que sí cayó un poco fue la bolsa mexicana, que operábamos en 67.104, ahorita anda operando arriba de los 66.500 puntos. Pero, bueno, una de las cosas que sí tuvimos, Carlos Adán, es que fue una semana realmente de locos. Como decimos muchas veces en el sistema financiero, yo creo que ha sido de las semanas con mayor volatilidad que hemos visto, o sea, en ese sentido. Y nada más para ponerles un ejemplo, fíjense, simple y sencillamente la bolsa de Corea del Sur, bueno, tuvo un día que ganó el 19%, o sea, que fue, ha sido de sus mejores ganancias, pero lleva perdidos ya el 40% en 5 semanas. Entonces, imagínense ustedes cómo está la situación en los mercados. Yo creo que los clientes ya lo han de estar viendo y ya lo han de entender, están viendo lo que está pasando. Pero una de las cosas que tenemos que ver es la Reserva Federal mantuvo su tasa de interés sin cambios en el rango de 3.50 a 3.75. Pero hubo 3 disidentes que preferían haber tenido un alza. Entonces, pues, el informe que nos dio la Reserva Federal, el señor Kevin Warsh, pues yo más bien diría que fue una conferencia decepcionante, porque ofreció mensajes generales sin explicar el razonamiento detrás de la postura de la Fed. Y eso, como ustedes entenderán...
9: O sea, ¿le faltó exposición de motivos, le faltó pechuga para entender el porqué de estas causas?
8: Imagínate, de verdad, yo les digo, si ya la parte financiera no es fácil de entender, imagínate cuando solo te dan las cosas que están pasando, pero no te dicen el por qué están pasando. Por eso nosotros, Carlos Adán, muchas veces tratamos de explicar a la gente qué es lo que está pasando para que realmente entendamos. O sea, y claro, pues ahí fue lo que dijo el señor, dio su informe, no decepcionó, y ahora propone cambios al calendario de reuniones de la Fed para reducirlas de 8 reuniones a 6 reuniones por año. Okay. Pero bueno, vamos a ver qué es
9: eso, lo que pasa. ¿Eso le otorga certeza a los mercados que pasen de 8 a 6?
8: No diría, yo diría que es contraproducente, porque acuérdate que las reuniones de la Fed brindan una información con la cual se toman muchas decisiones.
9: Pero también la posibilidad de que se muevan las tasas.
8: La posibilidad de que muevan las tasas, claro, eso va a cambiar porque no van a poderlas mover si no es en una reunión de esas.
9: Claro.
8: Pero no es la parte importante, sino la parte importante es saber realmente qué está pasando.
9: Sí.
8: Yo quería comentarles aquí nada más, fíjense esto porque es muy curioso, de verdad. Estos movimientos que estamos teniendo en las bolsas, así como les acabo de platicar ahorita de Corea del Sur, bueno, se están dando porque muchísima gente se salió de la inteligencia artificial. Después, durante la semana, vinieron noticias y vuelve la gente a pensar y a poner su dinero en la inteligencia artificial. A nosotros una de las cosas que más nos llamó la atención, Carlos Adán, fue una explicación que escuchamos por ahí, bastante interesante, en la que dice que el smartphone que traemos hoy en día en nuestras manos está predestinado a desaparecer en muy poco tiempo. Y la explicación es muy buena, ¿eh? De verdad. Hoy, si agarramos el teléfono que nosotros traemos en la mano, vamos a decir que nosotros estamos trabajando para las aplicaciones que tenemos. ¿Qué quiere decir? Yo tengo que abrir la aplicación, tengo que poner mis códigos, tengo que ingresar, tengo que solicitar las cosas que voy a querer ahí, y bueno, y está. Entonces, nosotros, el smartphone nos brinda las herramientas, pero el trabajo lo estamos poniendo nosotros, definitivamente. Bueno, ¿a dónde va la inteligencia artificial? Dentro de muy poco tiempo, yo no sé si será un teléfono, será un reloj, será un micrófono, no sabemos. Pero simple y sencillamente, tú ya vas a poder dar las instrucciones. La operación la va a hacer la inteligencia artificial. Y claro, vas a tener los instrumentos ahí, o sea, pero ya las operaciones...
7: Sí, ya no vas a tener que ingresar tú al teléfono, abrir la aplicación, no, simplemente le vas a decir al reloj, no sé, mándame las noticias, haz un depósito, haz eso, lo que tú me digas, ¿no?
8: Exacto.
7: Y la inteligencia lo va a generar.
8: Bueno, esto, claro, esto nos da a entender por qué las grandes compañías del mundo están invirtiendo las cantidades de dinero que están invirtiendo en inteligencia artificial. Eso es muy sencillo. O sea, si el día de mañana yo simple y sencillamente le voy a decir, oye, por favor, resérvame, no sé, quiero comida española en un lugar que no esté a más de 20 metros de mi casa, tácale, tácale, y el señor me va a hacer la reserva. Entonces, imagínate cómo funcionarán las cosas ya en esos momentos. ¿Va a ser algo? Bueno, pues que de verdad, impresionante, pero esto nos da a entender por qué hoy actualmente estamos viendo los mercados que se sale la gente de inteligencia artificial y se caen los mercados de una forma extravagante. Vuelven a entrar inteligencia artificial y vuelven a subir los mercados. Pero bueno, vamos a analizar un poco nuestro México, creo que es el que nos interesa y el que nos da para platicar todos los días. En México las remesas continuaron su tendencia al alza en el mes de junio. Se incrementaron 4.2% respecto al mes de junio del año anterior. O sea, y si lo tomáramos como un acumulado total, alcanzaríamos ya los 63.400 millones de dólares, un poco por encima de los 63.200 millones que fueron registrados en el mes de mayo. Entonces, bueno, pues por este lado, entendamos también, fíjense, que este es el quinto mes consecutivo con crecimiento anual en las remesas. Este flujo sostenido de remesas, pues que representa un soporte para el peso mexicano. Entonces, cuando muchas veces escuchamos por ahí que la fluctuación, bueno, no todo depende de una sola cosa. Las remesas es una de las cosas que han mantenido al peso mexicano con la fortaleza que lo estamos viendo hoy en día. También aquí tenemos que Kia nos anunció una inversión de 649 millones de dólares en México para producir por primera vez en el país un vehículo 100% eléctrico. Y la mala noticia es que Moody's advierte sobre el bajo crecimiento económico de México, impactando a la banca y sobre segmentos que se han endeudado más allá de su capacidad de pago. Y el secretario de Economía, el señor Marcelo Ebrard, advirtió que en agosto podrían aplicarse nuevos aranceles de Estados Unidos contra México, relacionados sobre la capacidad de la producción que tenemos. Entonces, aquí lo que vemos, bueno, pues es que por un lado tenemos algunas buenas noticias para nuestro país, pero por otro lado también estamos viendo que nos están diciendo que tengamos cuidado con el gasto.
7: Es algo irónico, ¿no, Pepetón? Que quien suele ser nuestra principal fortaleza, que es Estados Unidos, también se convierte en nuestra principal amenaza.
8: Pues una de las cosas que pasa muchas veces en la vida, ya te digo que tus principales aliados...
7: Del matrimonio no vas a estar hablando, Pepetón.
8: No, pero bueno, vamos a decirle que cada quien lo tome como quiera. Acuérdate que nosotros como asesores damos el consejo.
7: Claro, las no, ya que la gente hace lo que tenga que hacer.
8: Son los que ya tienen que aplicarlo para que les sirva. Bueno, y como último, Carlos Adán, pues la economía de Estados Unidos creció menos de lo esperado en el segundo trimestre. Aunque el gasto al consumidor y la inversión empresarial mostraron solidez, la inflación subyacente, el famoso PCE, acuérdense, que es el indicador preferido de la Fed, solo subió 0.1% en junio, muy por abajo de lo previsto. Se había previsto pues más o menos tener una tasa del 3.3%.
9: Correcto, Pepe. Siempre es un gusto escucharte, pero hay mucha gente que quiere continuar el diálogo contigo y tú ocupas el WhatsApp. ¿Cómo te encuentran en tu WhatsApp, Pepetón?
8: Bueno, primero que nada, agradecer a todos aquellos que nos escriben, que nos consultan y que nos preguntan. Pero ya saben, para continuar, sugerencias, comentarios y opiniones, 4423-363866.
7: Siempre es un gusto
8: de poder seguir el diálogo.
7: Y de verdad, son muchos años de trayectoria tuya. De además moverte en un negocio que está basado en el buen nombre de la gente, y tú tienes uno de los mejores nombres en Querétaro, así que pues siempre es agradable tenerte aquí y es el respaldo de la calidad en el trabajo. Gracias, Pepetón.
8: Gracias, Carlos, gracias a Dan, ya saben, saludos a ustedes y a todos los radioescuchas.
7: Gracias, 1:30, vámonos a los deportes.
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0: ya no hay nada en juego, porque ya no tiene, porque ya no pasa nada. Entonces el futbolista revienta la bola y listo. Aquí hay un detalle que es ahí donde yo pido que nos fijemos, por el cual yo considero que no es intencional el balonazo a Katitzel García. Paulo Víctor, quien es el que efectúa el balonazo, es zurdo, ¿no? Y si se fijan, Paulo Víctor le pega a la pelota de una manera que tendría que haber agarrado comba hacia afuera. O sea, el balón tendría que haber ido un poquito más abierto, ¿no? Entonces, si el balón, con base en cómo le pega Paulo Víctor a la pelota, tendría que haber tomado otra trayectoria. Cuando le pega a Paulo Víctor, el balón hace un efecto medio extraño que va directamente a la cara de Katitzel García. Es más, a ver, nada más poniéndolo como técnica. Si yo me pongo a ver la jugada, Paulo Víctor lo que intentaba era bordear o darle la vuelta a Katitzel.
1: ¿Pero para qué pegarle?
0: No, porque, vuelvo al punto, no estoy justificando, simplemente estoy diciendo, es muy común que en ocasiones, sí, cuando ya la jugada se acabó, llegue un futbolista, revienta la pelota, nada más porque la quiere reventar y se acabó. Ahora bien, cuando han habido casos en los que un futbolista le pega a un árbitro, o bueno, dice, ah, qué bueno, ya le di, lo que hace el futbolista se va corriendo a otro lado porque al final de cuentas no hizo nada malo.
1: No, simplemente fue y se disculpó.
0: No, él fue, se disculpó. Para mí, vuelvo al punto, creo que no hay una... Vuelvo al punto, no hay una intención de pegarle. Para mí no la hay.
2: La intención es la clave de la discusión. Yo te voy a decir qué veo. Hay una toma que, si no me equivoco, sube Fox.
0: Ajá.
2: Que abren la cámara más allá de lo que la transmisión te permite ver. Se ve ya hasta el otro lado de la banda, donde no hay absolutamente nadie.
0: Ajá.
2: Entonces tú te pones a ver la perspectiva de, ¿cómo se llama el jugador?
0: Paulo Víctor.
2: De Paulo Víctor. Y como que dices, ¿qué quería hacer?
0: Vuelvo al punto. Para mí el tema era reventar la pelota. O sea, como cuando... Vuelvo al... Se acaba mandarla una jugada al... y volarla. Sí. O sea, mandarla al carajo, pegarle
1: la necesidad.
0: Pelota. ¿Qué necesidad? Pues tampoco... Yo no le veo nada de malo.
1: Yo creo, o sea, que...
0: Yo no le veo nada de malo.
1: Y luego viene a mí el balonazo puede ser polémico o no. Creo que el penal es más polémico gente de Tigres.
2: Sí, ahí sí hubo mucha polémica.
0: Les voy a ser bien honesto. Querétaro gana con todo y Katitzel García.
2: A pesar de Katitzel García,
0: Querétaro gana y se lleva una muy buena victoria. Y les voy a ser honesto. Katitzel García tuvo un muy mal arbitraje para los dos lados.
1: Sí, sí, fue.
0: Porque incluso habían faltas de Querétaro que no eran faltas, pero ya las había marcado a favor de los Tigres. Y era como, ya la marcaste, tienes que amonestar a un jugador de Gallos. Había jugadas más fuertes que terminaban sin tarjeta amarilla para los dos bandos. ¿Qué faltas que marcaba como tarjeta amarilla?
1: Por mucho creo que es el peor, el peor desempeño de esta mujer.
0: De sus peores exhibiciones. Digo,
1: y no es un tema que sea mujer o hombre.
0: No, o sea, de un referee. Déjalo ahí, de un actor arbitral.
2: Fue mal arbitraje.
0: Fue un muy mal arbitraje y no tiene nada que ver el género. Ahora,
1: En general, la jornada estuvo marcadita por errores. Polémica, ¿no? Y por muchos errores.
0: Ahora, lo de Querétaro, bien. Querétaro gana un partido que tenía que ganar. O sea, Querétaro, hay veces que así tiene que ser, que las formas no importan, que las maneras es lo de menos, tienes que ganar el partido y lo ganó como tenía que ganarlo.
2: Y pocas veces hablas de un Querétaro que sume de a 6.
0: Sí, no, esto es raro, pero está bien, qué bueno que ya nos estemos acostumbrando, sí, a que veamos un Querétaro ganador. Y vuelvo al punto, creo que en el análisis completo, este era una de esas victorias trabadas que se tenían que hacer de esa manera, se hizo de esa forma y listo, Gallos Blancos saca un triunfo maravilloso.
1: Que el clásico haya sido como haya sido.
0: Se aplica.
1: Y es un gran triunfo.
0: Como haya sido, tenías que ganarlo y lo ganaste, porque también tienes que aprovechar. Hay mucha gente que dice que Tigres viene mal y que Tigres, y es que sí, es el peor Tigres de los últimos.
1: También había que aprovecharlo.
0: Eso a mí no me importa. El calendario estaba marcado que tocaba Tigres. Venga bien o venga mal, yo lo tenía que ganar. O sea, si Tigres viene mal, es bronca de ellos, no es bronca de Querétaro. Y hay un tema que a mí me gustaría sacar a colación. A ver, yo soy fan de la Hormiga González, me considero fan de la Hormiga González y reconozco que el hombre tiene un muy buen desempeño y que de verdad merece lo que está haciendo. Pero si estamos volteando a ver a delanteros y jugadores de 22 años que hacen goles, yo creo que para uno, y sí lo voy a candidatear como debe de ser, para el nuevo proceso de selección mexicana de Rafael Márquez Álvarez, tiene que estar sí o sí Ali Ávila, el delantero de Gallos Blancos.
2: Dos cosas, ¿cuántos goles lleva y cuántos años tiene?
0: En este momento tiene 22 años el señor. Lleva tres goles en lo que va del torneo. Lleva tres goles en tres partidos.
1: Y falló dos a puerta abierta.
0: Sí, pero igual tiene
1: tres goles. O sea, mi punto es que pueden haber sido cinco.
2: Y que está generando peligro.
0: Ali Ávila fue el mejor goleador hace dos torneos. Fue el mejor goleador el torneo pasado. De hecho, generó más goles que el mismo Guillermo Martínez, que alcanzó a ir a la Copa del Mundo. Y ahorita está dentro de los capos del tema del gol en el fútbol nacional.
1: Es que como es un jugador de Gallos, pues no es...
0: Vuelvo al punto.
1: No es de la élite.
0: Si viene un nuevo proceso, Hoy creo que sí hay alguien que está levantando la mano para estar en selección mexicana y hay que candidatearlo, porque sí, hay que candidatearlo. Amén del equipo que juega, por números es Ávila. México, un país que escasea de centros delanteros. Si tienes un cuate que tiene 22 años y le está rompiendo hoy con Querétaro y te está haciendo los goles.

0: perdóname, pero lo tienes que llamar. Y sí, tiene que ser obligado para que esté en la selección mexicana de Rafael Márquez. Tiene que ir. Lo tenemos que ver en la selección mexicana.
1: Al menos lo tienen que voltear a ver.
0: No, lo tienen que... Los números le dan. O sea, los números hoy avalan a Lee Ávila. El juego también.
2: Es que dicen que una llamarada de petate o que una golondrina no hace verano. Vamos a ver si le dura dos, tres partidos más.
0: No. A ver, aquí no es una llamarada de petate. Lee Ávila fue el mejor goleador de Querétaro y de los mejores delanteros mexicanos hace dos torneos. Fue el mejor delantero de Gallos Blancos y de los mejores delanteros mexicanos el torneo pasado.
1: Qué bueno.
0: Está siendo de los mejores delanteros mexicanos en este momento. Entonces, no es solamente el momento.
2: ¿Es mexicano, es joven?
0: Es mexicano, es joven y hace goles. ¿Qué más quieren? Tiene que ir. Punto. Se acabó. O sea, tiene que ir a fuerza.
3: Otro técnico fuera.
0: Sí, Caixinha.
2: Caixinha, que ve el recuerdo.
0: Es justo lo que te iba a decir. Caixinha tiene una renta con el Santos Laguna del 2014 al 2015.
3: Y en con donde Santos Cruz Azul, ¿no? También.
0: Era un equipazo. Luego ya después se va a Cruz Azul, donde la rompe, llega a la final que pierden contra el América en 2018, luego del Mundial. Pero vive de esas rentas, sobre todo la del Santos. O sea, creo que vive la de la renta del Santos. Hay mucha gente que no recuerda o no quiere recordar que hace unos 4 años Caixinha regresó al fútbol mexicano a dirigir al Santos y le duró muy poquito el gusto. Se fue por la puerta de atrás. Y luego de la salida de Martín Barini en los Bravos de Juárez, que se fue al Necaxa muy raramente, la gente de Bravos quiso apostar por Pedro Caixinha. Pero a mí hay una cosa que me llama poderosamente la atención. ¿Ya se dieron cuenta que Bravos es un equipo que realmente le invierte?
2: Le invierte, pero no genera...
0: ¡Exacto!
2: ...una sensación de un equipo potente.
0: No, es que yo veo que Bravos de Juárez trae jugadores importantes, abre la cartera, trae incluso estrellas europeas. La apuesta de Caixinha es una apuesta muy fuerte, muy importante.
2: Le hace falta marketing a Juárez.
0: Más bien, al contrario, le hace falta resultados deportivos.
2: Sí, y marketing, porque Tijuana lo... A ver, poniendo... Mira,
3: pero a ver, Tijuana en su primera campaña fue campeón.
2: Exactamente.
3: En la tercera. Sí, o sea, estaba nuevo, era...
0: En la primera fue
3: campeón. No, era la primadona.
0: Tijuana cuando fue campeón no tenía ni 5 años de haber sido creado, ¿eh?
2: Y era una mística. No tenía ni 5 años de existencia. Entre el equipo que unía a Estados Unidos con México.
3: El pasto sintético, mira, el cholaje.
0: Van a decir que es una estupidez lo que estoy diciendo, pero creo que tiene mucho que ver. Creo que hay una cosa que amén de los resultados no le ayuda a Bravos a conectar. La camiseta.
2: Sí, está horrible, el verde fosforescente.
0: El color de la camiseta es horrible.
2: Y no hay una identidad que se repita.
0: Entonces, creo yo que no te iba a conectar, porque de hecho, en diseño,
2: no es poca cosa,
0: la camiseta no es fea. La camiseta casi no tiene patrocinador, es una camiseta muy limpia, pero el color no le ayuda a que la gente diga, oye, mira los Bravos de Juárez, no te ayuda en nada. Sí. Y ahora, le invierten. O sea, Bravos es de los equipos que más dinero le meten al fútbol mexicano. Sí. Traen técnicos de primera categoría. Tuvieron al Tuca Ferretti en algún momento, ¿eh?
2: Sí.
0: Son de los técnicos que mejores futbolistas mexicanos llevan a la plantilla. Son de las plantillas más caras del fútbol mexicano.
3: Y no jala.
0: Y no jala, ¿eh? O sea, es una franquicia que no prende. Y no es por intenciones. O sea, por intenciones, Bravos es un equipazo. Y de hecho, les digo, lo he hablado, Bravos es de los ricos del fútbol mexicano.
3: Y por el otro lado tienes al pobre, que es el Atlante, que da un partidazo.
2: Y con un uniforme muy bonito.
3: Bueno, un uniforme precioso.
0: A ver, el tema del Atlante es
3: me parece que es lo opuesto a Juárez.
0: A ver, el Atlante no es pobre, ¿eh? Nada más les digo.
3: Pero tampoco le metieron mucho
0: El Atlante no es pobre.
3: Pero se trajeron a su equipo de ascenso.
0: Y Rami no me puede dejar mentir.
2: Pero para un fútbol mexicano que tiene a Cemex... Y que tiene... El señor Escalante representa fuerte.
0: Hagan una investigación de lo que es Emilio Escalante. Si mal no recuerdo, Emilio Escalante es el principal proveedor de vacunas para mascotas continente.
3: Pero ve lo que compraron. No me quiero meter con la cartera del señor. Pero...
0: Ahorita.
3: Y aún así está jugando bien.
0: No, porque lo planeaste bien. Porque trajiste un buen técnico.
2: Que para eso es muy bueno Escalante.
3: O sea yo solo hacía la comparación con los Bravos. De un uniforme bonito.
0: Ah, bueno,
3: no, un equipo que no tiene tanta lana y ha dado resultados.
0: No, es un equipo que obviamente no tiene la inversión. Ahorita, ¿eh? Ahorita, o sea, yo sí creo que Atlante, una vez que termine de solventar, porque se
3: metieron. ¿Dónde está jugando? En el
0: Estadio Azteca. En el Estadio Azteca.
3: O sea, el Azteca tiene jugando a 3 equipos.
0: Sí, pues si ya lo hemos.
3: ¿Y para qué tienen entonces? ¿Y para qué sigue el Estadio de los Deportes ahí?
0: Pues ahí para seguir de adorno de estacionamiento de la Plaza de Toros México.
3: Ya, lo iban a tirar, ya que lo terminan de tirar.
2: Pero sí, lo iban a tirar, iban a hacer lo despidieron y todo.
0: No, hicieron todo como un platillo en su momento, parece jale, ¿no? Oigan, y ahorita que me pasó el querubín y ya lo corroboramos, lo de los Juegos Centroamericanos con Daniel Zacarías Urquiza, que ahora pues seguramente no nos está escuchando, ¿va? Porque el vato está en Santo Domingo, República.
2: El Zácaro, un fuerte abrazo.
0: Mexicana, medalla de oro, equipo mixto.
2: Yo, lo de Daniel Urquiza, Daniel Zacarías Urquiza, me llama mucho la atención porque lo conocemos aquí. ¿Qué? Y es un hombre que tiene su trabajo normal, es líder, padre de familia.
3: Sí, no es electricista, es como Bocinha. Exacto. Pero sí, claro. Sí, no podemos decir que es su hobby, pero sí es su actividad secundaria.
2: Exactamente.
3: No es de la que paga colegiatura.
2: Y la sigue rompiendo.
3: Qué bueno. Yo,
0: lo único que le falta a Zacarías Urquiza, que no es cosa de él, o sea, ojalá que lo pueda lograr pronto, sino en los Juegos Olímpicos.
3: Ojalá.
0: Y a ver, el hombre lo tiene, ¿eh? O sea, sí tiene con qué para ir, ¿eh? Y
3: claro. Felicidades.
0: Juegos Centroamericanos es muy bueno, es un logro muy bueno. Aparte, el cuate...
2: Es oro, ¿verdad?
0: Es oro. Con Alejandra Zavala, no es la primera vez que lo consigue. Ya lo ha hecho en 2018, 22, 26. O sea, sí, ya es...
3: O sea, es patrón. Es el patrón de su deporte.
0: Y aparte, su disciplina, la longevidad de la disciplina o la particularidad, le permite seguir pensando.
3: Oye, pero ¿en cuántos deportes México puede decir que tiene al jefe en el deporte? En muy pocos.
0: No, este hombre sí es de lo mejor que hay en el continente.
2: Tiro deportivo sí, es lo que hace.
0: Es tiro deportivo. Él es de... Y entra en el Querétaro 2000. Sí. Ahí sí tú vas un...
2: Pero te voy a decir algo.
3: Donde ya no hay ardillas, ya se las echó todas a caer.
2: Te voy a decir algo que yo corro en ese lugar desde que iba en primaria. Y desde que yo iba en primaria, Zacarías... A las 3 de la tarde estaba entrenando el pentatlón moderno con su padre.
0: Por eso Adán corría, para que no le fuera
2: nada.
0: O sea,
2: en ese momento, desde ese entonces, como dice el dicho, me tardé 20 años en tener éxito. Le
3: decía, tienes 3 minutos para correr porque va a empezar a practicar el tiro.
2: Sí, te paso.
3: Felicidades.
0: Enhorabuena. Exitoso. Felicidades por su medalla de oro.
2: Mi Gons, ¿tus redes cuáles son?
0: @ el narrador tatuado.
2: Gracias, Gons. Tenemos WhatsApp aquí en cabina. Es el 4425-024685. Recuerden... Todo se vale y todo se lee. Aquí estamos a la orden.
3: Hoy es cumpleaños de Clau, es nuestra contadora. Es la que paga, hay que festejar a Clau. No solo porque es la que paga, sino porque la queremos mucho.
2: Por las dos.
3: Saludos, felicidades a nuestra querida Clau de Contabilidad.
2: Ya está arriba tu minuto de noticias.
3: Ya está arriba el minuto de noticias.
2: Carlos Vinicio AR en todas las redes. También está ya este producto nuevo, el FODA.
3: El FODA le tocó hoy a Lupita Murguía.
2: Muchas gracias a toda la gente que nos escucha. Nos vamos... A la pausa, nos preguntan rápidamente antes del corte que por qué está cerrado el centro. Hay bloqueos en Zaragoza y Constituyentes. Presuntamente son comerciantes ambulantes. Los detalles, artesanos, nos confirma el productor. Vámonos a la pausa, así lo indica Juan Carlos Rabling. Hay mucho más después del corte aquí en Causa y Efecto.
1: 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La hora exacta es 1:42. 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
10: ¿Cuál es el origen de la palabra karate? La palabra karate proviene del japonés y significa mano vacía, ya que es un arte marcial en el que se pelea sin armas.
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2: 1:45 PM. Fíjense nada más. El día de hoy, mi querido Vini.
3: Tú fuiste, ¿no?
2: Sí, caray. 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
2: 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De hecho, si le ponen en Waze de aquí de Antea, ahí al de Bernardo Quintana, con todo y las obras, 11 minutos. 1:47 y más en Causa y Efecto.
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3: De la tarde con 47 minutos, 1:47. El saldo del mundial lo platicábamos aquí en la semana. Me quedo, Dan. Tuvimos ahí la participación de Edgar Silva y de otros restauranteros amigos que se manifestaron. Pues fue de claroscuros. Y para saber cómo le fue a las cantinas tradicionales, saludamos con mucho gusto a Daniel Pérez, es el presidente de las cantinas tradicionales. Daniel, gracias por tomar la llamada. Te saludamos a Dan Rentería. Y tu servidor, Carlos Vinicio Arredondo, ¿cómo estás?
5: ¿Qué tal, Carlos? ¿Qué tal, Adán? Muy buenas tardes aquí, como siempre. Un gusto poder saludarlos.
2: Gracias, Daniel. El cliché, lo típico de saque, sin análisis y sin conocer el gremio, sería afirmar categóricamente que el Mundial les dejó grandes ganancias a los cantineros y a los restauranteros, pero aparentemente no fue así. Cuéntanos.
5: Correcto, la apreciación, como ustedes le están diciendo, es correcta, no fue un mundial como nosotros lo esperábamos, tuvimos inversiones tanto en activo fijo como pagar la transmisión del mundial, contratar más personal, y pues no, definitivamente no fue un mundial para nosotros, salvo los juegos que tuvo la selección mexicana, pero de ahí en fuera pasó sin gloria alguna.
3: ¿En qué se fue el dinero? Porque sabemos que la gente hizo inversiones, por ejemplo, los dueños de las cantinas, ¿en qué invirtieron para el mundial?
5: No, pues por ejemplo, pusimos mejores pantallas, contratamos la señal oficial, dado que lo teníamos que hacer, y esa tan solo la de la señal fue una inversión entre 18 y 25 mil pesos, dependiendo del número de mesas que hayas que tengas en tu establecimiento.
2: A ver, tú no eres nuevo en esto y te ha tocado vivir más de un mundial. Siendo empresario del gremio, ¿este mundial fue diferente a los demás para mal, incluso siendo en México? ¿Cómo les fue en los pasados mundiales, Daniel?
5: En los pasados mundiales yo creo nos fue bien. Lo que pasa es que, por ejemplo, pues también tuvimos ahorita pues el FanFest en Querétaro, y lo vimos a nivel nacional, ¿no? Entonces la gente celebraba en otros lados y no recurría a los establecimientos.
3: Fíjate que a platicar con un colega tuyo nos decía, pues que esa fue la gran diferencia. La gente sí pudo gastar porque también ahí consumió, pero claro, fue hacerlo de manera masiva a los Fan Fest o a los FIFA Fest y no a los restaurantes ni a las cantinas.
5: Es correcto, esa yo creo que fue la gran diferencia. Y pues digo, como te comentaba, nada más quitándole los Juegos de México, pues de ahí en fuera ni la final nos fue bien.
2: Oye, pero a ver, te hago una pregunta creyendo absolutamente lo que tú me dices, pero hay eventos deportivos que son una sola vez al año, y con una sola vez al año los restaurantes hacen su agosto. Te pongo el ejemplo de la final de la Champions, del Super Bowl, y con ese evento tienen. Aquí tuvieron un partido más de lo que usualmente se tiene en un mundial, que son los cuatro a los que nos había tenido acostumbrado la selección de llegar en los últimos 40 años. Hubo cinco partidos de la selección. Ni con cinco partidos se puede hablar de buenos dividendos, Daniel.
5: No, fíjate que tú lo mencionas incorrectamente, pero una de las grandes diferencias que hay con, por ejemplo, con Champions, con Super Bowl, pues fue el pago de los...
2: Claro.
5: ¿Cómo se llama?
3: De los derechos
5: de la transmisión, ¿no?
2: ¿Cuánto costaba transmitir el Mundial?
5: De hasta, si no me recuerdo, hasta 18 mesas, hasta 15 mesas, 18 mil pesos, de 15... mesas hacia arriba, 25 mil pesos la transmisión.
2: La autoridad en ese momento, recuerdo bien, porque aquí lo narramos, fue laxa y dijo que no iba a haber sanciones para quienes transmitieran el Mundial. Hoy, a toro pasado, ¿era necesario contratarlo? Qué bueno que lo hicieron bajo todas las de la ley, pero ¿era necesario hacerlo?
5: Recuerda que hubo como que una campaña muy fuerte de que si no comprabas los derechos de la transmisión, podían llegar.
3: Tuvo la amenaza del INPI, ¿no?
5: El autor, el INPI, todo este rollo, ¿no? Entonces, pues las cantinas tradicionales siempre nos hemos manejado bajo la ley y la norma. Entonces,
2: ¿pero hubo alguna sanción?
5: No pagarlo, ¿no?
2: ¿Hubo alguna sanción, Daniel?
5: Ninguna.
3: Ninguna. O sea, funcionó haber amenazado.
2: Nada más.
5: Exactamente, ninguna. Y yo haciendo una recapitulación con todos los cantineros y amigos restauranteros de bares y todo, pues ninguno tuvo revisión.
2: Claro.
3: O sea, de hecho, en los Juegos de México, al personal del INPI les dieron el día para que se fueran a ver el partido.
2: Claro.
5: Exactamente.
3: O sea, entonces, eso nos dice todo.
5: Sirvió como que meter miedo, nada más.
3: ¿Hay alguna lección que se aprenda de esto, Daniel?
5: Mira, nosotros sí, lo que vimos es, se hizo la inversión esperando que fuera retribuido, pero yo creo que como lección, más que nada, es no caer en la histeria colectiva, que fue lo que caímos nosotros, tanto cantineros, restauranteros, bares, todos, ¿no? Porque pues días antes del Mundial, de que iniciara el Mundial, eran filas enormes para poder sacar tu aparatito para poder tomar la transmisión.
3: Y al final, ¿crees que haya tenido que ver con que no se terminó de entender cómo iban a afectar los festivales masivos?
5: Sí,
3: porque eso nunca había pasado.
5: No, eso nunca lo habíamos tenido. Y entonces, pues sí, fue un eventazo, todos los fanfests, los FIFA fest, pero sí, al final del día nosotros nos pegó, porque tienes un fanfest, perdóname, con 15,000 personas, pues obviamente esas personas, si no estuvieran en cualquier...
3: Eran 15,000 potenciales comensales, ¿no?
5: Exactamente, es correcto.
2: Oye, Daniel Pérez, presidente de los cantineros en Querétaro, y aquí la pregunta sería, a ver, el fanfest no es exclusivo de un mundial que se juegue en México. El FanFest lo puede hacer la autoridad, aunque el mundial se juegue en Marruecos, Portugal y España. ¿Le pedirán a la autoridad que ya no hiciera los FanFest?
5: Sí, yo creo que sí tendríamos con ellos ese diálogo, ¿no? Porque pues al final del día la inversión que nosotros estamos haciendo, tanto en infraestructura, en la compra, por ejemplo, de esta señal, los empleos, porque también nosotros que queríamos y contratamos más gente porque pensamos que nos iba a llegar más comensales.
2: Pero es que la gente, dicen que el mercado manda también, creo, Daniel, y la gente respondió muy bien. La gente, claro, abarrotó los FanFest. O sea, es un tema también digno de analizar, en este caso sobre todo porque fue la autoridad la que lo promovió. Pero ahí también para ustedes hay un mensaje muy claro de que a la gente le gustó esa práctica.
5: Sí, o sea, yo creo que son buenos espacios, pero entonces, pues vamos a ver, por ejemplo, no pagar los derechos nosotros de la transmisión.
2: Claro.
3: O tener algunos negocios como ustedes presencia en los FanFest, se me ocurre.
5: Presencia en los FanFest.
3: Hay mucho que aprender, ¿no? Pero lamentamos escuchar, Daniel, que no les fue tan bien. De hecho, pues no hemos escuchado a nadie que nos diga que le fue muy bien con el Mundial.
2: Y no lo creíamos.
3: Nuestros cuates de Aldama. No, fuera de ahí, a nadie más.
5: Exacto, sí. pues digo, son enseñanzas que nos traen acercarnos y es poder dialogar y poder llegar a un fin común, ¿no? Porque también es una experiencia para mucha gente de los que fueron a los FIFA Fest o Fan Fest.
2: Oye, Daniel Pérez, eres cantinero, es el gremio al cual no solamente perteneces, sino presides. Y una costumbre muy capitalina en la Ciudad de México, también en la ciudad de Mérida, en algunos lugares, en Guadalajara, cada uno con su ADN distinto, es el de cantinas donde la comida es o muy barata o te la regalan. ¿Qué exige el mercado en el 2026 en Querétaro? ¿Cuál está siendo la demanda o la tendencia de Querétaro en este sentido? Hablando de nuestros amigos, por ejemplo, de Cantina Aldama, que los conocemos, son cercanos y claro, entendemos que les fue muy bien. Es un modelo de negocio quizás que no abunda en Querétaro. Hoy, ya conociendo este comportamiento del Mundial y demás, ¿hacia dónde va el mercado de las cantinas en Querétaro?
5: Debo recordar que, por ejemplo, dentro del gremio tengo cantinas lo que son 100% tradicionales,
2: sí,
5: ¿no? Que así han tenido su esencia durante ya más de 50 años, por así decirlo.
2: A las que ni mujeres también, casi pueden entrar.
5: Es correcto.
2: Ok.
5: ¿No? Pero también tenemos ya cantinas, ¿no? Que han ido mejorando, se han ido renovando en base a la esencia, ¿no? En base a, pues, claro, a dar un mejor menú de, sí, comida. Sabemos que en la cantina pagas el trago, no pagas la comida, ¿no?
2: Claro.
5: Pero tienes que comer muy bien. Eso es de lo que se trata. Entonces, muchos de nosotros ya vamos sobre ese sentido.
2: Okay.
5: ¿Por qué? Porque también tenemos que ir con la competencia, ¿no? Y estar más a la par con todos, para que todos nos vaya bien.
2: Daniel, pues,
5: una banda de precios que también yo siempre se los he recordado, sí, a todos, ¿no?
2: Querétaro es caro y parece que pues unirte al mercado queretano es entender que es caro el mercado queretano y pues todos juegan el mismo juego. Y
3: sumamente impredecible.
2: Y muy, exacto. Pues estamos pendientes. Gracias por tomar la llamada de Causa y Efecto, Daniel Pérez, presidente de los cantineros aquí en Querétaro. Fuerte abrazo y éxito en lo que viene.
5: Muchísimas gracias a ustedes y estamos al pendiente.
2: Gracias, Daniel Pérez. Confirmado está.
3: No les fue bien.
2: No les fue bien en el Mundial, ni a los restauranteros, ni a los cantineros. Nos lo decía justamente hace una semana Enrique de la Madrid, de los 5 millones de...
3: 5.5 millones de visitantes que iban a llegar.
2: 500,000.
3: Llegaron, sí, poquito más entre lo local y lo internacional, llegaron 600.
2: Pero lo preocupante es que contando lo local.
3: Sí, claro.
2: O sea,
3: y lo local es la gente que salió a Monterrey, a Guadalajara.
2: Que viaja de Querétaro al Akron o al Banorte. Incluido lo local.
3: Apenas se llegó al 12% de lo que se tenía contemplado.
2: Al Akron o al Banorte. Incluido lo local.
3: Apenas se llegó al 12% de lo que se tenía contemplado.
2: Sí.
3: Entonces, no, fue un fracaso turísticamente hablando,
2: sí,
3: deportivamente hablando también.
2: Emocionalmente y socialmente hablando, ¿un éxito?
3: Sí, si no un éxito, le fue muy bien.
2: Sí.
3: Hubo algunos temas, pero sí, yo diría que sí, fue muy bueno. En materia emocional y emotiva, fue muy bueno. En lo demás, yo creo que quedó mucho a deber y... Habrá que ver, bueno, porque ayer publicaba Olamani, que es esta empresa de Azcárraga,
2: sí,
3: que se quedaron con una pérdida más o menos como de 400 millones de pesos solo en el estadio
2: en
3: Azteca.
2: En el Azteca, sí, sí, sí, sí, sí.
3: No fue una, bueno, para Gianni Di Infantino claramente sí fue un buen negocio. Tan es así que de ahí salió la idea de vender el 20% del Mundial al cuñado, bueno, a un familiar político de Donald Trump. Y lo cacharon en la movida y hoy podría estar a punto de costarle la chamba. Se dice que ya ni el teléfono le contesta a Donald Trump.
2: Así de cruda es la resaca de este Mundial dividido en tres, enfocado en uno.
3: Sí, y con alguien como Gianni Di Infantino, que es polémico y que pudo haber rayado en lo brillante, pero pues le pasó el mal de Ícaro.
2: Se atascó.
3: Se atascó, por así decirlo.
2: Son las 2 en punto, nos confirma Juan Carlos Rabling, productor. A todos los que nos preguntan qué ocurre en Zaragoza hay constituyentes, hay un bloqueo de comerciantes artesanos. Ya hay mesas de negociación dándole la bienvenida a Aldair
3: Martínez.
2: Martínez, el nuevo secretario técnico del municipio de Querétaro. Vamos a ver cómo le va, vamos a ver si tiene el oficio y las formas que mostró en su momento el señor Juan Carlos Arreguín, hoy ex titular de esta misma área. Son las 2 en punto, 44-25-02-46-85, Carlos Vinicio AR en todas las redes, J. Rabling con doble G, un servidor en Instagram como arroba adanrent y exa-querétaro en Instagram también. Nos vamos a la pausa para comenzar la segunda hora de noticias a través de exa-955 Querétaro, causa y efecto.
10: 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La hora exacta es. Son las 2. 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
15: Sensación de angustia. Alteraciones en el sueño, anticipación de acontecimientos negativos, dificultad para tomar decisiones, fumar, beber o comer en exceso. ¿Quién no ha tenido alguno de estos síntomas en este año? Estos son algunos de los síntomas de la ansiedad, una emoción directamente relacionada con el miedo. El miedo es una respuesta a las amenazas reales. La ansiedad cotidiana se produce cuando anticipamos peligros en el futuro a través de los pensamientos. Cuanto más pensamos en el supuesto peligro, más sensaciones físicas como agitación, tensión muscular. Estas sensaciones, a su vez, son interpretadas por la mente como peligrosas, y esto se repite una y otra vez, creándose un círculo vicioso entre pensamientos y sensaciones. Este círculo se rompe poco a poco cuando aprendemos a observar los pensamientos y sensaciones, aceptándolos sin juzgarlos y con amabilidad. Trátate bien, sobre todo cuando la pases mal. 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
2: Dos de la tarde con 5 minutos, 2:05. Oigan, gracias por escribirnos. Estamos leyendo todos sus mensajes. Ya que estamos en el tema de cantinas, recomienden algunas. 2320, La Roca Blue.
3: La Roca Blue es muy buena. Muy buena. El rinconcito ahí en el Andador Matamoros.
2: Los Aldama.
3: Los Aldama, que es más fresona, sí. Pero cantina. Yo creo que la Selva Taurina me gusta la de.
2: ¿Cuál?
3: La del centro es muy rica. La sí, que la está junto a la Cruz.
2: La Cruz. Sí, la
3: y también la de Los Arcos, ¿eh?
2: Sí, tiene... la de la esquina de Avenida de Los Arcos.
3: Sí, con esa Bernardo también tiene su gracia.
2: Dice, buenas tardes, señores. Además de que se transmitió el Mundial en cines.
3: También.
2: Sí, también. Estos de Morena ya se trajeron las chesmañas de cerrar calles. Ya que haga algo aquí. El gobierno que los quite la fuerza.
3: Ya estaban aquí, pero sí.
2: Y no claramente. Los pueden quitar la fuerza. Hay que entender que eso genera costos políticos muy altos. Aunque hay veces que parece que piden a gritos el que la autoridad esté tentada a usar la fuerza, cosa que también ha ocurrido en algunas ocasiones.
3: Aparte también se entiende cuando la gente lo pide, ¿eh? Y no estoy diciendo que la gente sea fascista ni nada por pedirlo, porque al final también son los derechos de las personas, de las que circulamos por ahí.
2: Claro.
3: Entonces no digo que tampoco está tan descabellado que alguien pida que se aplique la ley.
2: De acuerdo, no debería de estar nada descabellado.
3: No, pero es que están diciendo, ya está su derecho a trabajar.
2: Sí, pero también lo que tú dices es muy cierto, el derecho a que circular, no bloqueen la vía pública.
3: A circular, ¿no? O sea, ¿dónde está mi derecho a ir de un lugar a otro?
2: De acuerdo.
3: En fin, es la eterna disyuntiva y el eterno balance. Y sabe que mientras más se acerque la época electoral, peor se va a poner.
2: Dicen que no toman ni trabajan de locutores.
3: ¿Quién?
2: Pues no sé, tú dijiste que no tomabas.
3: No, yo no dije que no tomaba. Yo dije
2: para
3: que...
2: lo que te gusta, tomas poco.
3: Ah, sí. No, sí. Pero no, un rico mezcalito y un rico tequilita. Uf. Con unas quesadillitas de cantina. Uf. Ah, ya está.
2: O de nuestros amigos del 9.
3: Sí, no, bueno, delicia, tantos lugares que luego a uno le gusta ir a comer, tomarse una buena copita de vino, un buen mezcalito, un buen tequilita. Sí.
2: Nunca nos atreveríamos a afirmar tal incongruencia.
3: No, qué rico. Digo, hay que hacerlo siempre con
2: medida.
3: Con responsabilidad.
2: Y por cierto, habrá alcoholímetro todas las vacaciones, ¿eh?
3: Todas las vacaciones.
2: Todos los días.
3: Fíjate que creo, yo sé que ahorita en la Secretaría de Gobierno del municipio están ocupados en otras cosas,
2: sí,
3: pero creo que debería haber más alcoholímetros. Creo que para cómo ha crecido la ciudad, se ha quedado corto la cantidad de alcoholímetros, ¿eh?
2: De acuerdo contigo. Vámonos con la información de este tercer día del mes de agosto. Estas son las noticias. El director del Instituto de Derechos Humanos e Inclusión del municipio de Querétaro, Rolando Valdés Nieto, informó que actualmente se cuentan con alrededor de 2,505 tarjetones para el uso de los estacionamientos exclusivos para personas con discapacidad. El funcionario precisó que desde el año 2007 alrededor de 5,759 tarjetones, por lo que invitó a la población a actualizarlos o bien tramitarlos en caso de requerirlos. Refirió que al momento se han detectado cerca de 3 casos de falsificación de este tarjetón, lo cual es sancionado con una multa relacionada con estacionarse indebidamente en lugares para personas con discapacidad, que oscila, fíjense nada más para que le vayan midiendo el agua a los camotes, una sanción económica cercana a los 10,000 pesos.
3: Oye, nos dice nuestro querido Saúl Jiménez que queda poco, tomar poco. De cuando acá, dije, la clave que en lunes.
2: ¿Seulitro?
3: En lunes. Es un campeón.
2: Mi tío Saúl es buen bebedor, es bebedor fuerte.
3: Sí.
2: Cuando le digan a usted bebedor fuerte, no sé si es halago pues, o no. Es funcional. Para mí lo es.
3: Porque es funcional.
2: Pero es bebedor fuerte. Él es.
3: Y trabaja muy bien.
2: Trabaja bien.
3: Y juega gol.
2: Es buen amigo. Papá,
3: es familiar. Es funcional. Sí,
2: sí. Un fuerte abrazo, mi querido colega y amigo Saúl. ¿Y por qué te escribe a ti?
3: No sé. No sé. Si te vas a poner tóxico, pues ponte tóxico con él, ¿yo qué?
2: En más información. El mismo director de Derechos Humanos e Inclusión del municipio de Querétaro, Rolando Valdés Nieto, indicó que el 80% de las personas que se encuentran en situación de calle son provenientes de otros estados de la República.
3: Oye, pero ese se usaba para los delincuentes, ¿no? No son de aquí, también ya lo están usando para los sin casa.
2: Sí, pues mira, y además no en poca medida, ¿eh? 80%.
3: O sea, solo, de cada 10 homeless, 2 son queretanos.
2: Técnicamente sí.
3: O sea, puesto así, ¿no? Y perdón por el uso del anglicismo homeless, pero me parece que...
2: Soy más.
3: Pues es que como el vagabundo mismo, sin casa.
2: Fíjate, si tú dices homeless en español se escucha más fuerte. Sí, gente que no tiene casa.
3: O sí, personas en situación de calle.
2: Sí.
3: Me parece que suena muy feo. Bueno, no está padre la situación. Ahora...
2: Dice, ya, pásense a la calle.
3: Cállense.
2: Fíjate, el funcionario afirmó, pero es de la misma nota. El funcionario afirmó que se tienen identificadas cerca de 300 personas en estas condiciones, de las que 8 de cada 10 son de otros estados como Guerrero, Guanajuato, Hidalgo, Ciudad de México y Estado de México, entre otros. Rolando Valdés precisó que se identifica que vienen a la entidad por diversos motivos y se tiene conocimiento de al menos 2 casos que tenían reporte de desaparición en sus entidades de origen. Fíjense lo que en algún momento decía Adriana Bouchot, me acuerdo en ese momento, si no me equivoco, era con Luis Nava. Es que...
3: Era gente deprimida.
2: Gente deprimida, no toda... Sí, mucha, que inició este andar por las calles sin hogar, este andar que los ubica ya como gente en situación de calle, por estar deprimidas, mi Kiovini. O sea, es gente que nosotros juzgamos con una etiqueta de drogadictos, de gente que se le analiza desde una perspectiva, quizás hoy lo puedan ser, pero que muchos de ellos iniciaron en este camino de estar vagando por el país por estar deprimidas. Es fuertísimo lo que
3: y de ahí ocurre. Sí puede claramente también venir aparejado el consumo de sustancias, por supuesto. Pero el origen es mental. La legislatura del estado, en conjunto con la Secretaría de la Juventud, promueven a través de la convocatoria para integrar el Congreso de Jóvenes y fomentar la participación política y social de este sector en el marco del Día Internacional de la Juventud. La titular de la dependencia, Virginia Hernández, informó que la Legislatura de la Juventud 2026 es un espacio para que surjan propuestas que permitan un cambio real en la vida de este sector. Refirió que el tema de este año es justamente la salud mental. La participación será exclusivamente en equipos de 2 a 4 personas, quienes deberán elaborar y presentar una iniciativa de ley enfocada en atender problemáticas relacionadas con la salud mental en Querétaro.
2: El presidente de la mesa directiva de la actual legislatura del estado, Sinué Piedragil Ortiz, comentó que no pasará de agosto para que se pueda discutir la propuesta alternativa de la ley de identidad de género. El legislador destacó que es un compromiso que pueda ser sometida nuevamente a la votación de los 25 diputados, una vez que se incluyeron y modificaron algunos preceptos. Ante las observaciones hechas por el gobernador del estado, Mauricio Curi González, Sinué Piedragil mencionó que este dictamen ya no estaría sujeto a observaciones por parte del Poder Ejecutivo y dijo esperar a que se conserven los 13 votos a favor que tuvo en esta primera instancia. A ver, 2 cosas importantes. Dice Sinué Piedragil que en esta ya no debería o podría, es lo que ya no entiendo.
3: Vetar.
2: ¿Debería o podría?
3: Podría, según yo, todavía.
2: Podría, sí podría.
3: No se pierde el derecho de veto.
2: Correcto, entonces ya no debería de ser observada. Y segundo lugar, que aquí es lo que déjenme ver, se generó mucha polémica, mucha acidez. No estoy hablando ni que esté bien, no estoy ni a favor ni en contra de la iniciativa, la estoy narrando, pero dijo Sinué que espera que se conserven los 13 votos originales, cosa que desde mi punto de vista también podría cambiar.
3: Pero además, si lo está esperando, pues es que no lo tiene amarrado.
2: No, no, no, yo creo que no. Y a ver, desde el origen, hay que recordar que Memo Vega pasó algo extraño. Memo Vega le da pie a que se pueda discutir y votar.
3: O sea, lo vota a favor en comisiones para que pase al pleno.
2: Sí.
3: Si no hubiera votado Memo Vega en corto en comisiones,
2: ahí se queda.
3: Ahí se queda. No hubiera llegado al pleno. Luego va al pleno y
2: vota
3: ahí
2: en contra.
3: Y vota en contra, pero además ahí le pasan por encima,
2: sí,
3: y lo aprueban. En un claro error de operación política.
2: A ver, es que aquí viene la parte interesante. ¿Puede ser un error de operación política o puede ser una visión democrática de decir, pues que pase? Yo creo
3: pero
2: que
3: entonces
2: que
3: no
2: fue
3: lo
2: la primera, ¿eh?
3: Sí,
2: que fue un error de operación porque creo que dice, a ver, que pase y luego ya su bancada le dice, oye, Memo, ¿qué onda? Y ya votó en contra.
3: Sí, pero
2: es lo que yo especulo, ¿eh?
3: Ya era tarde.
2: Ya no les dieron los votos.
3: Y tuvo que venir después el veto del gobernador. Ya en el veto del gobernador, creo que no le va mal mediáticamente hablando y el pulso social no es del todo negativo, pero sí se divide la opinión. Sí, sí se genera un desgaste social que se pudo haber evitado.
2: Un Memo Vega que anda suelto.
3: ¿Está malito de la panza?
2: No, no, no. Anda suelto porque por primera vez desde hace 1, 2, 3, 4 periodos, 2 de San Juan y 2 de diputado local, desde hace 4 periodos no está buscando nada. Entonces digamos que hoy está actuando como él se le antoja.
3: Como chivo en cristalería.
2: Sí, ya no tiene...
3: Pero que estará desoyendo, porque no puede decir desobedeciendo, porque no creo que nadie lo mande, pero desoirá a sus cercanos.
2: A ver, te voy a decir lo que yo sé. Entiendo que Memo está apoyando a Liliana San Martín.
3: Sí.
2: Claramente Liliana San Martín no es la pieza que el gobernador quiere impulsar en San Juan.
3: Es Tania Ruiz.
2: Tania Ruiz. Entonces, pues yo creo que eso responde la pregunta, ¿no? Memo Vega estaría yendo, pues, en contra de los intereses del gobernador.
3: Sí, sí, así es sencillo. Pues sí, así sí, sí. Como luego se pueden alinear, dicen que Liliana San Martín irá a una diputación. Yo, sin conocer su trabajo, creo que sí está flaca la caballada en general del PAN en San Juan, ¿eh?
2: Y la grilla femenina está dura porque Tania Ruiz no le está pasando nada bien ni con
3: Eugenia.
2: La señora Patiño.
3: Eugenia Patiño.
2: Eugenia Patiño. Ni con Liliana San Martín. Dicen que hay unas patadonas debajo de la mesa interesantes.
3: No, pues, ¿sí? Es que con tacón duele más.
2: Sí, sí, sí.
3: O sea, con bota duele, con tacón duele más.
2: Es una encajada de tacón.
3: No, pues cómo no. Y además en Morena parece que se le podrían alinear los astros al buen Insunza, que es, me parece que la pieza más fuerte. Entonces, San Juan ya de por sí complicada y se le están complicando más con grillas internas en el PAN.
2: Todo esto surge el comentario y el análisis porque desde hace 4 periodos Memo Vega no estaría buscando él personalmente
3: nada.
2: Una posición electoral.
3: Ni una diputación federal, ni una
2: nada,
3: local.
2: Nada.
3: Y también yo estoy seguro que, o no sé si la buscaría, tendría el mismo apoyo que otras veces porque también se cobran facturas.
2: Sí, y fíjate que aunado a esto, el desgaste del Batán no lo dejó bien parado, ¿eh?
3: No ha sido una buena legislación para...
2: Porque tú imagínate que eres gobernador y dices, Memo, ahí te encargo el Batán, junto con el exsecretario de gobierno.
3: Y termina siendo el desastre de tu administración.
2: Sí, sí, sí, sí.
3: A uno ya lo corrieron.
2: Sí.
3: Al otro no lo pueden correr.
2: Y yo creo que eran los operadores, ¿eh?
3: O los desoperadores. En fin, este fue el resumen informativo.
0: 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La hora exacta es 2:17. 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
2: Le recomendaría a un vendedor que entienda que los clientes rara vez recuerdan únicamente el producto. Recuerdan cómo lo hicieron sentir durante todo el proceso de compra. Una experiencia memorable se construye escuchando con atención, cumpliendo lo prometido, respondiendo rápido y mostrando interés genuino para ayudar, no solo por vender. Los pequeños detalles hacen diferencia. Recordar el nombre del cliente, anticiparse a problemas, dar seguimiento después de la venta y mantener una actitud profesional y positiva. También es importante ser honesto, incluso cuando la respuesta no favorezca la venta inmediata, porque eso genera confianza a largo plazo. Un cliente que se siente valorado normalmente regresa y recomienda. La mejor publicidad para un vendedor sigue siendo la experiencia positiva que deja en cada cliente.
7: 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Jaime Robledo, MX.
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0: 2:22. Gracias por continuar con nosotros aquí en Exa 95.5 Querétaro Causa y Efecto. Carlos Vinicio Arredondo, Juan Carlos Rabling produce, un servidor, Adán Rentería. Es momento de retomar las pláticas con la diputada local por el partido Morena, Andrea Tobar. Bienvenida, Andrea Tobar Saavedra. ¿Cómo
1: sí.
0: estás, mi querida diputada?
1: Muy bien, muchas gracias, Adán. Muchas gracias, Vini, por el espacio, como siempre. Y pues ya estamos de regreso.
0: Hoy vi en tus redes, no sabía que habías crecido en esa zona de Avenida del Parque.
1: Ah, sí, sí, sí.
0: Qué zona tan pujante y creciente esa, ¿eh?
1: Fíjate
0: es
1: que
0: otra.
1: Yo... Es que refleja perfectamente lo que es Querétaro. O sea, yo sí. cuento en la historia que era antes la carretera Huimilpan.
0: Que ahí te ibas a andar en bici.
1: Y ahí andábamos en bici en un baldío y te cruzabas, sí, ¿no? Sí, hay sí. quien me dice, no, no creciste en esa zona porque esa avenida siempre ha tenido ese bulevar. Siempre ha estado, pero había un terreno baldío porque sí. nadie hacía nada.
0: Era otra cosa.
1: Era otra, donde estaba TVQ hasta sí, el final. Sí, sí, sí. ¿Recuerdan cuando estaba el Mago Gamín y cuando, o sea, eso era Querétaro? Y
0: claro.
1: creo que hoy nos muestra... Pues, ¿dónde estamos? Prácticamente claro. es el centro hoy. Y antes era lo último que quedaba, la Alhambra. Ya donde veías la Alhambra, ya decías, sí. ya estoy terminando sí, Querétaro. Sí, sí. Y hoy prácticamente es, al menos para mí, como parte del centro. Porque tienes otras zonas mucho más alejadas.
0: De acuerdo, centro-sur prácticamente.
1: Sí,
2: no,
1: sí,
2: y
1: sí.
2: las zonas lejanas eran Aurrerá y Andalucía. Esas zonas ya también eran claro. parte de la periferia y hoy son absolutamente el centro.
1: ¿El centro?
0: De acuerdo.
1: Sí, sí, sí, sí. Querétaro ha crecido muchísimo porque, bueno, han pasado 30 años también. 30 años es mucho tiempo.
2: Ay,
1: ya me delaté, ya dije.
2: Desparramado para todos lados porque ha crecido para el Marqués, para Corregidora, claro. para Juriquilla.
1: El refugio. Yo cuando estaba en la universidad me acuerdo que tenía una amiga que su mamá vendía terrenos en el refugio sí. y los ofrecía. Y yo sí, hasta lejísimos. O sea, de esos que, no, oye, igual.
0: Y ya es el Querétaro moderno, imagínate.
1: Y hoy. Y no está tan lejos, está mucho más claro. lejos Ibatá, está mucho claro. más lejos, no, no, no, hay cosas muy céntricas ya.
0: Oye, pero ese no era el tema, yo lo abordé porque ahí lo vi en tus redes, pero ¿qué nos traes esta semana?
1: Justamente quiero platicarles del programa de Vivienda para el Bienestar, que
0: Correcto.
1: Justamente ayer se cerró el registro presencial de Conavi para el programa de Ezequiel Montes. Para toda la gente que nos escucha, hay un programa a nivel federal que se llama Vivienda para el Bienestar, que está enfocada para, obviamente, las personas pues que no tengan una vivienda, que no tengan Infonavit, Foviste o alguna otra forma de hacerse de una vivienda, que el ingreso familiar sea menor a 17,800 pesos mensuales
0: okay.
1: y que no hayan tenido un apoyo federal previo de la vivienda. Y bueno, se cerró el registro el día de ayer en Ezequiel Montes, porque Ezequiel Montes ya tiene contempladas en Bernal, la Conavi, 152 viviendas para el bienestar.
0: Correcto.
1: San Juan del Río tiene proyectadas 686 viviendas de Infonavit para San Juan del Río, que se van a hacer este 2026. Y en Querétaro ya tenemos por ahí, por parte del alcalde y por parte del IVEC, que es el Instituto de la Vivienda del Estado de Querétaro, 85 viviendas proyectadas para
0: hoy,
1: la capital.
0: Oye, Andrea, con el gran reto de encontrar terreno en Querétaro.
1: Exactamente.
0: Porque la tierra es carísima.
1: Exactamente.
0: No menosprecio a San Juan, no menosprecio a Ezequiel, pero el metro es otra cosa. Aquí todo es pechuga inmobiliaria, ¿no?
1: Exactamente. Y justamente lo que busca estas viviendas del bienestar es que estén en un lugar que no nada más pongas, digamos, el desarrollo y listo. Tenemos que hablar de movilidad, tenemos que hablar de agua, tenemos que hablar de tener escuelas cercas. Es decir, que haya desarrollo
0: claro.
1: para que las viviendas no queden ahí, digamos, abandonadas y que además no estén tampoco en las periferias. Digo,
0: sí.
1: hablando ahorita del crecimiento, yo me acuerdo La Pradera, que es un sector inmobiliario que se desarrolló, que son viviendas económicas.
0: Y que ahora ya está enclavada en el desarrollo.
1: Exactamente.
0: ¿Eh?
1: Y que quedó, en ese momento quedaba muy lejos de todo.
0: Claro,
1: en
0: camión
1: no podías llegar a Querétaro porque no bajaban las rutas.
0: Claro.
1: Hoy sí, porque ya creció Querétaro para allá. Pero lo que hoy estamos buscando es que estas viviendas para el bienestar no queden lejos otra vez. Es decir, que no nos vayan a quedar hasta después de Sakia, porque sino justamente cómo le hacemos
0: claro.
1: para que la gente pueda.
0: Ciudades compactas es
1: Exacto.
0: la meta. Oye, siempre hablar de cifras es muy relativo, pero sí hay una tendencia, escuchaba la otra vez un artículo de Forbes, de lo que requiere hoy un joven, ya no digamos una familia, un joven para poder tener su casa. El nivel de ingreso que requeriría un joven para aspirar a comprar una casa es altísimo, se vuelve hoy prácticamente utópico, 2 o 3 veces mayor al que dijiste en este momento de estas viviendas del bienestar, que son menos de 17,800 pesos mensuales, lo cual ataca un nicho muy particular que en Querétaro duele, porque es un nicho que se va, que no se encuentra, se van mucha clase media, casas caras y mucha vivienda muy cara. La vivienda barata no hay.
1: No hay. No, de hecho, Querétaro es de los estados que vivienda promedio es arriba del promedio nacional. El promedio nacional es 2 millones de pesos. Y en Querétaro la vivienda promedio es de 2,5 millones. Y como bien lo dices, para poder acceder a una casa de 2,5 millones, más o menos tienes que ganar 60,000 pesos.
0: No quería decir yo la cifra porque luego nos tachan de como si estuviéramos fuera de un contexto disociados, pero no lo dices ni tú, Andrea Tobar, ni yo, Adán Rentería. Es lo que la cifra marca que un joven debería de estar ganando para poder acceder a una vivienda de las que hoy se ofertan en Querétaro, que son de más de 2 millones de pesos.
1: De más de 2 millones de pesos.
0: 60,000 pesos es
1: muchísimo.
0: Es algo irreal.
1: Es impensable, incosteable, porque sí. A ver, como dices, no lo digo yo. ¿Qué pasa? Cuando tú quieres adquirir un crédito, necesitas la mensualidad de ese crédito va a ser del 10% aproximadamente.
0: Claro.
1: Si tú pides un préstamo de 2 millones de pesos, eso quiere decir que tú vas a pagar cada mes 20,000 pesos. Claro. ¿Cómo puedes pagar 20,000 pesos y además pagar
0: todo
1: luz,
0: lo demás?
1: Agua, escuela, comida. Pues obviamente si representa menos del 50% de tus ingresos.
0: ¿Qué se requiere entonces? A ver, son no tener apoyos federales.
1: No tener apoyos.
0: Ganar menos de 17,800 pesos mensuales y vivir en San Juan, Querétaro o Ezequiel.
1: O Ezequiel y personas sin vivienda propia. También por ahí hay muchas personas que están un poco, digamos, confundidas porque dicen, bueno, yo ya tuve hace mucho tiempo un crédito del Fobiste. Okay. Y hoy quiero... No, a ver, estas viviendas para el bienestar son para personas que no han tenido nunca una casa.
2: Y que no tienen probablemente no tienen manera de comprobar ingresos y por eso no tienen
0: claro.
2: Ni Infonavit, ni muchos otros. ¿De qué tamaño son las viviendas, sabemos?
1: Obviamente son las viviendas básicas.
2: O sea,
1: las
2: es que el pie de casa.
1: No, sí es una vivienda completa, digamos okay. Así, pero con las medidas básicas, ¿no? Que nos marca tanto la
2: menos
1: ONU.
2: Menos de 100 metros son, cuadrados. 98, según yo, es el mínimo, ¿no?
1: Metros cuadrados para una vivienda. Y obviamente son viviendas, pues, que se van a desarrollar y que alrededor pues tiene que haber todos los servicios porque lo que se busca es que no solo sean viviendas baratas sino que también la gente pueda desarrollar su vida y pueda tener todo claro. Digamos
2: ¿cuánto
1: al
2: andan
1: alcance.
2: Más o menos?
1: Las viviendas para el bienestar, si no mal recuerdo, están en 700,000 pesos, más o menos.
0: Correcto.
1: Entonces, eso ya lo hace costeable sí, para una familia que obviamente pues no tiene tanto recurso y que además, pues también como lo haces a través de gobierno federal, pues no vas a pagar estos intereses, ¿no?
2: Que pero qué bueno que lo aclaras, porque en Guerrero, la semana pasada se abrieron las convocatorias para registrarse y la gente fue a hacer filas de 2 días, pensaron que eran gratis.
1: Ay, no.
2: Y cuando le dijo, no, oigan, es que son las del bienestar, sí, pero son a este precio, se van a pagar. Ah, no creímos que eran gratis. Y pues no son gratis, no son gratis, sí están a un precio accesible y los plazos son muy accesibles. Pero no son gratis.
1: No, imagínate, no pudiéramos desarrollar casas gratis. Pues no, obviamente se tiene que cubrir un costo y el costo tiene que ser pues más o menos lo que pagas por una renta, ¿no?
0: Correcto.
1: Como decía bien Adán, pues hoy es complicado hacerse de una casa. Hay quien dice, ¿sabes qué? Opto por rentar porque pagar una hipoteca pues me implica 20,000 pesos al mes. Mejor rento una casa por 15,000 o por 20,000.
0: Decía Enrique de la Madrid, con

0: 15 días. Vámonos con más, ya está en la línea y saludamos con mucho gusto a Marco del Prete, el secretario de Desarrollo Sustentable del Estado de Querétaro. Marco, gracias por tomar la llamada, te saludamos a Ana Rentería y Carlos Vinicio Rondo, ¿cómo estás?
1: Bien, mi estimado Carlos Yadar, qué gusto saludarlos, a sus órdenes.
0: Gracias, secretario, pues depende de las áreas que coordinas, parte de lo que tiene que ver con la ecología de los cuerpos de agua. Platicamos en algún momento de lo que pasó en el Querétaro 2000, que es le corresponde a la SEA, pero ahora, ¿qué pasa con el Batán?
1: Mira, más que los cuerpos de agua, son las áreas naturales protegidas. Y en el municipio de Corregidor se encuentra un área natural protegida que es, denominada el Batán, dentro de la cual existe una presa de, que es de un cuerpo de agua federal. A diferencia de lo que pasó en el Benito Juárez, que es un área natural protegida también, el bordo Benito Juárez, ese cuerpo de agua es un vaso regulador estatal. Por eso la SEA intervino en el mantenimiento y nosotros como administradores del área natural protegida le dimos seguimiento y estamos trabajando en coordinación con el municipio y con Indirec. Este caso es similar, solo que la responsabilidad es de la CONAGUA. El área natural protegida, que tiene más de 10 años de haberse decretado, tiene en su interior una presa, la presa del Batán, que como te decía, responsabilidad federal. Tuvimos una reunión, la Comisión Estatal del Agua, la CONAGUA y nosotros, para obviamente el municipio de Corregidora también, para determinar cómo podemos intervenir ese cuerpo de agua y retirar el lirio que lo está afectando. Ese es un trabajo en conjunto, en el cual, al ser un cuerpo de agua federal, pues interviene la CONAGUA. Vamos a trabajar con la SEA, la CEDESU, como administrador del área natural protegida, y obviamente el municipio de Corregidora para rescatar, como yo le decía en una publicación que hice, rescatar este cuerpo de agua que, pues como sabemos, el lirio es una plaga, es una planta que se reproduce rápidamente y que si no tenemos cuidado, pues es lo que está pasando ahorita en el Batán, y que vamos a colaborar de la mano con la Comisión Nacional del Agua, con la CONAGUA y las diferentes autoridades estatales y municipales.
2: Estamos platicando vía telefónica con el secretario de Desarrollo Sustentable del Estado de Querétaro, Marco del Prete III. Marco, entiendo que hay una función que cumple el lirio, que hasta cierto punto está bien, es sano para algunos entornos, hasta que se sale de control y se reproduce de esta forma, pues, que lo hemos visto. Pero son varios cuerpos de agua. Entiendo que estamos hablando del Batán, pero pasó en el 2000, pasó también en Sibanzá, está pasando en el Batán. ¿Se tiene presupuestado o planeado hacer lo mismo en todos los cuerpos de agua que tengan este problema en Querétaro, secretario?
1: Mira, si están dentro de un área natural protegida, es nuestra responsabilidad como Secretaría de Desarrollo Sustentable. ¿Qué es lo que estamos haciendo? Lo que pasó en Benito Juárez, efectivamente, por la cantidad de lluvia que llegó el año pasado, a finales del año pasado, las descargas no reguladas que estaban alimentando de materia orgánica el agua, hizo que se proliferara el lirio. Hoy, si te das una vuelta por el área natural protegida Bordo Benito Juárez, observarás que ya no hay lirio y tenemos proyectos de reconfigurar la trotapista y hacer esa área natural protegida mucho más atractiva para los ciudadanos. Lo mismo pasa con esta área natural protegida de carácter estatal, que si bien, insisto, la presa no es responsabilidad del Estado, pues nuestra responsabilidad, como el gobernador lo ha dicho, es atender lo que pasa en Querétaro. Y vamos a trabajar de la mano con la CONAGUA, que tuvimos una reunión con el delegado este viernes pasado, con el alcalde de Corregidora, Josué Guerrero, y nosotros, junto con la CEA y con la PEPMADU, la Procuraduría de Protección del Medio Ambiente y Desarrollo Urbano, pues para, primero, sanear el cuerpo de agua, ¿no? Sanear la presa del Batán. Y en segundo lugar, identificar de dónde pueden estar llegando descargas con aguas con carga orgánica que proliferan el lirio. Como bien dices, algo de lirio es bueno, 1 o 2% de la superficie, porque sirve como un filtro para ciertas componentes, pero ya cuando se sale de control es lo que impacta a estos cuerpos de agua. Lo que pasó en Sibanzá, mi querido Dan, fue lentejilla, no fue lirio como tal, fue lentejilla, que si bien es otra digamos otra especie de flora, que ahí trabajamos con los pescadores del de la Sibanza, de la cooperativa de Sibanza,

0: para retirar esa lentejilla y que no generara molestias. Más que nada es una molestia visual y física, pues, si te metes a nadar se te pega en el cuerpo, ¿no? El lirio, a diferencia, pues se come el agua, digámoslo así, se come el cuerpo de agua y lo satura, ¿no? Entonces lo que vamos a hacer es retirar ese lirio y volver a recuperar el valor ambiental que tiene ese cuerpo de agua.
1: Bueno, pues estamos al pendiente del tema, es un tema delicado para el medio ambiente y lo importante es que se está haciendo algo. Marco, como siempre es un gusto saludarte. La gente que tenga dudas relacionadas con el tema, ¿dónde los puede encontrar?
0: Miren, en la página de CDSU, CDSU QRO, en redes sociales, M del Prete 3, en X es M del Prete y en Facebook es Marco del Prete. Ahí vamos a estar informando lo que vamos a hacer, lo que es la realidad. Fuimos al recorrido para, pues, de alguna manera constatar de viva persona lo que está pasando y vamos a trabajar para retirar, en coordinación, insisto, la Comisión Nacional del Agua, el gobierno del estado con la CDSU, la CEA y el municipio de Corregidora.
1: Oye, aprovechando antes de que te vayas, ¿tiene que ver esto con lo que se dio hace algunas semanas de peces muertos, este fenómeno de peces muertos en el Batán? ¿Tiene algo que ver con el lirio?
0: En algunas partes puede ser que sí, es algo que lo determinará la Conagua, insisto, no es nuestra responsabilidad ese cuerpo de agua, es responsabilidad de la Conagua. Lo que nosotros haremos es recuperar el cuerpo de agua trabajando en coordinación con ellos y retirando el lirio. ¿Qué fue lo que ocasionó la muerte de los peces? No es para ocultar ni a decir que lo fue, pero probablemente pudo haber sido el lirio.
1: Perfecto, como siempre te agradecemos el tiempo. Marco, que te das un excelente día.
0: Gracias a ambos, que estén muy bien. Feliz inicio de semana.
1: Gracias.
2: Marco del Prete III. Entonces, una es lirio, la otra es lentejilla.
1: Lentejilla y en teoría, debe ser responsabilidad de Conagua, también de la CEA, en el caso del Queta 2000, pero le toca hacer eso porque son áreas naturales protegidas.
2: Sí, y que me parece que esta gestión de Marco del Prete es interesante porque se da con fuerzas federales de otros partidos, con el señor Sinesio, la Conagua, entonces se alcanza siempre a percibir esta capacidad de gestión más allá de las filias y fobias del secretario de Desarrollo Sustentable, Marco del Prete. Nos mandan aquí la terminación 9342, el McDonald's de Plaza del Parque, que está entre esta avenida, que está entre Sanborns y McDonald's, y se ve mucho guano, mucha
1: caca de pájaro. Las guacamayas.
2: No, pero es en Plaza del Parque.
1: Ah, ya.
2: Y hay, además de este excremento de pájaro, muchos pájaros muertos.
1: Murieron por esta diarrea explosiva, estilo gringo. Sí,
2: comieron lechuga de ahí. No, pero, a ver, no sé qué haya ocurrido. Me ha tocado verla otra vez ahí en el pueblito. Estaban muchos pájaros en un cable y se electrocutaron al mismo tiempo. Como 200 pájaros cayeron
1: por güeyes.
2: Fritos.
1: Es que saben.
2: Fritos.
1: Y ahí fue donde dijiste, oye, hay pollo para comer en la casa, familia.
2: Pero se ven, literal, estoy viendo en esta imagen, se ven unos 50 pájaros tirados.
1: Pues es que a ver, ¿dónde? Y es muy probable que haya sido una electrocución masiva de pájaros.
2: Sí, puede ser.
1: El pájaro me electrocuta.
2: Puede que sí. Es que se presta. Sí, estoy viendo la habilidad que estás gestando en este momento.
1: El pájaro da toques.
2: Sí, sí.
1: Pero sí, a ver, le hemos quitado a los pájaros sus hogares, que son los árboles. Por eso se van a los cables. No creo que se van a los cables porque les encanta menos el riesgo de electrocución. Pero ante el retiro de árboles para darle paso a las construcciones, pues se quedan sin casa y en algún lado tienen que vivir los pájaros, ¿no?
2: Ahí está la imagen, sí, se ve claramente, que además no debe ser.
1: No, de otra manera, tendría que ser un envenenamiento masivo y no comen en el mismo lugar los pájaros.
2: Exacto, y está justamente ahí al lado, se ve el poste de energía eléctrica. En fin, es una especulación, meramente una especulación. Síganos en las redes, Carlos Vinicio AR en todas. J. Rabling con doble G en X. En Instagram, un servidor como @AdanRent y exa-Querétaro. Ahí estamos siempre a la orden. Son las 2 de la tarde con 41 minutos. Nos marcan la pausa, amigo Vini.
1: Vámonos a la pausa, volvemos con más en Causa y Efecto.
3: 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La hora exacta es 2:41. 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
1: De regreso, la voz más sexy desde la campiña británica para todo el bajío mexicano. Juan Carlos Rablin, ¿cómo estás, JC?
7: ¿Qué tal? ¿Cómo están? Muy buenas tardes. Buenas tardes al auditorio. Que tengan un excelente lunes, un excelente arranque de semana. Y vámonos con algo que ya habían platicado parte en el tema de deportes, sobre lo que ocurre en el partido de Gallos Blancos en contra de los Tigres de la Universidad de Nuevo León, en este encuentro de fútbol, en el que probablemente fuera de la sorpresa que da Gallos Blancos en el tema deportivo, la conversación ha girado en torno a lo que ocurrió con este futbolista de Gallos Blancos y la árbitra mundialista Katia Itzel, y justamente como después de una marcación que no le pareció, que no le gustó, pues algunos aseguran que fue un balonazo directo en contra de intencional. Pues bueno, ahí ya será algo que ya platicaron ustedes, que ya han estado mencionando, que ya han estado discutiendo, y cada uno tendrá pues qué es lo que piensan y qué es lo que opinan. Pero vamos a centrar la conversación a otro de los puntos que ya parece algo que está ocurriendo en particular con un árbitro, exárbitro, que se llama Francisco Chacón. Es un árbitro sin pelo, es un árbitro pelón, que durante mucho tiempo pues ahí le decían el Pierluigi Colina mexicano, o quería él parecer. Era un árbitro en su momento, pues de...
1: Ahora es analista, ¿no?
7: Era un árbitro en su momento, pues sí, de carácter, y no ni por cerca ha sido de los mejores árbitros que ha tenido.
1: O sea, sí tenía su gafete FIFA, pero nada extraordinario.
7: Exactamente, ¿no? Nada extraordinario, pero pues ahí hacía su chamba. Pues él se ha dedicado, y como dices, ya es analista actualmente, trabaja en TV Azteca, si no me equivoco, estuvo por ahí en el Mundial, pero ha sido uno de los principales detractores del trabajo de Katia Itzel.
1: Como árbitra, no como mujer.
7: Ay, yo creo que ya es sistemático, pero ahorita te voy a decir por qué, pero creo, es que sí ya ha trascendido.
1: ¿Qué le dijo?
7: Mira, déjame. Primero empecemos con que, por eso quería ponerlo, ¿no? Ha sido de los principales detractores de Katia Itzel, y decía en su primer tuit, antes de lo que ya estamos hablando del balonazo, ponía Francisco Chacón en su cuenta de X, Paco Chacón MX. Esperemos que después de este penoso arbitraje de Katia Itzel en el Querétaro contra Tigres, se den cuenta que la inclusión forzada es malo para el fútbol, el arbitraje y para ella misma. Están minando su autoestima y solo exponen su bajo nivel arbitral. Ok, hasta ahí todos podríamos establecer que sí, en efecto, se trata de una crítica laboral, de una crítica en cuanto a su trabajo como árbitra, en cuanto a su desempeño en el partido de Gallos en contra de Tigres.
1: Hasta aquí es inclusión forzada.
7: Pero ahí justamente, ahí como ya nos han enseñado y como vamos aprendiendo con estos nuevos términos y lo que nos piden también algunos colectivos que pues bueno, en cierta manera tienen razón, de empezar a leer entre líneas y estas microofensas que sí pueden darse. Ya cuando le mete lo de la inclusión forzada, pues como que se sale de más, ¿no? De
2: o sea, ahí ya no habla normal del arbitraje, ahí habla de un sesgo.
7: Pero espérate, todavía tengo otro donde ya ahí sí dije, pues aquí no solamente las colectivas se darían cuenta, sino también uno nos tenemos que dar cuenta, porque su siguiente tweet fue indignante. Independientemente del mal trabajo que Katia Itzel hace en el club Querétaro contra Tigres Oficial, lo cual, repito, pues hasta ahí todo continúa siendo laboral. Dice, es una vergüenza lo del jugador de Gallos, Paulo Víctor de Almeida Barbosa, muy malito por cierto, el cual después de haberse sancionado una falta en su contra con toda alevosía le da un balonazo a Katia Itzel. Muchos podrán decir, ¿por qué no lo expulsó? Está claro que no tiene nivel ni el carácter para hacerlo, pero independientemente de eso, causa mucha indignación que un extranjero venga a nuestro país y no tenga el mínimo respeto por la autoridad. Ojalá los árbitros se unan para proteger a Katia y no pasen por alto este tipo de conductas. Todo mi apoyo y solidaridad en momentos para ella. Eso que le hicieron no se vale. Ahí viene también esta parte en la de no tener el carácter para hacerlo, que los árbitros la protejan. Creo que sí son esos pequeños micromachismos que al final del día pues sí existen y sí siguen formando parte de lo que está ocurriendo en torno al fútbol mexicano y en otras profesiones.
2: Y yo creo que el arbitraje de Katia Itzel es terrible. No voy a hablar de ella ni en pasado ni en futuro. El arbitraje del fin de semana de Katia Itzel García
1: fue penoso.
2: Fue penoso.
1: Seas hombre, mujer o mueble.
2: Exacto, punto. No, ni habrá que exagerar, ni habrá que detenernos en la crítica. Habrá que juzgar la crítica como es.
1: Como profesionista fue muy mala en su chamba.
2: Muy mala ese día. No, no. La verdad es que no le doy mucho seguimiento al tema arbitral. No, no sé quién es bueno y quién es malo. Más que los que fueron.
7: Actualmente, pues está este otro, Arturo Ramos.
2: Arturo Ramos es el único que sé que trae nivel. Pero fuera de eso, no conozco mucho de nombres de árbitros. Pero esta actuación arbitral fue muy mala.
7: Sí, fue muy mala. Y te pone en el centro de la conversación eso, ¿no? ¿Hasta qué punto? Digo, aquí creo que sí, en particular de este exárbitro en contra de ella, pues es algo personal. ¿Quién sabe por qué? Pero hasta ahí, ¿no? Sí, eso me parece muy, muy evidente. Ahí viene la otra cuestión, que ya es lo que están mencionando ustedes, sobre esta parte de que por el sexo que se pretenda analizar el desempeño de alguien. Y ahí creo que sí no aplica.
2: Ya no aplica.
7: Aquí no aplica. Sí, aquí no aplica. Sin embargo, también, pues bueno, es algo que lo van a mencionar siempre. Y como lo hemos dicho, existe una deuda histórica. Y bajo esa deuda histórica, que es de hacia el sexo femenino, pues se ha intentado construir una inclusión que sí se tiene que seguir construyendo, que se tiene que seguir dando. Pero después también es donde, pues si ya llegó ahí, perfecto. Ahora, si no tiene el nivel para estar ahí, pues denle el espacio. Si es por inclusión, pues entonces a otra mujer árbitra que sí valga la, bueno, que sí, sí tenga ese nivel para poder estar. Y eso en cualquier otra profesión, ¿eh? O sea,
2: Sí. Y en cualquier otra actividad política, deportiva, estamos simple y llanamente hablando de la actividad como tal, no del género.
7: Aquí es correr y tener apreciación y el conocimiento de las reglas. Creo que tanto un hombre como una mujer pueden hacer un muy buen desempeño o un muy mal desempeño. Hay otras labores, y sin tratar de meternos en camisas de once varas, pero por ejemplo en algunos otros lugares, y ya metiéndose en el tema de esta equidad como debería de ser de género, en donde por ejemplo se encuentran las labores y los trabajos del cuerpo de bomberos. No sé aquí en Querétaro, pero sí tengo entendido que en algunas partes de México e inclusive en Estados Unidos, sobre todo en Estados Unidos, en donde había visto esta norma, para las mujeres se les baja incluso bueno, necesitas ciertas capacidades físicas para poder entrar a un cuerpo de bomberos y les hacen pruebas. Y tengo entendido que en Estados Unidos en algún momento se llegaron a bajar estas pruebas para que pudieran ingresar mujeres. Y eso, pues al final del día...
1: Esto se convierte en que si tú, un adulto de 80 kilos, te estás muriendo...
7: Te tienen que sacar de un segundo piso en llamas.
1: Sí, ni modo que llegue la bombera y, oiga, no tengo uno más ligerito. No hay uno como de 50 kilos. No hay manera.
2: Entonces, y además, no estamos como... Y sin miedo a la funa, porque no debe de ser.
1: Estamos hablando desde el punto de vista
2: pero
1: objetivo.
2: Pero lo que pesaban los trajes de bomberos para subir la cantidad de pisos del 11 de septiembre es... Son temas más allá del género, ¿eh?
1: Son y temas del físico.
2: Como en muchas...
1: Del físico y de la física.
2: Y como en muchísimas actividades son muy superiores las mujeres a los hombres, ¿eh? En muchas. En otras no.
7: Y solamente lo pongo en ese contexto de lo de ahorita que estamos platicando, porque creo que en este que es la labor de un árbitro o una árbitra, no hay ninguna diferencia.
1: No hay mayor diferencia.
7: Solamente es correr rápido.
1: Es tener una buena condición física.
7: Buena vista, buena condición física y conocer el reglamento.
1: Y lo demás ya es hacer bien tu chamba, donde ella claramente falló.
7: Tener una buena apreciación. Entonces, por eso lo decía, aquí no creo que tenga nada que ver el sexo. Simplemente
2: yo estoy convencido que no lo tiene.
7: Chambean bien o chambean mal. Y aquí el tema es que, bueno, aquí sí este exárbitro creo que también, y también lo digo con todas sus letras.
2: La inclusión forzada e innecesario. Esa frase... desvirtuó su idea, ¿eh?
7: Sí, hay varias cosas ahí medio pasivo-agresivas, sí. que creo pues que sí ya es
1: medio,
7: que,
1: sí, sí.
7: que ya es algo personal, pero también hay una parte de la de Katia Itzel en donde se ha excusado y lo hemos dicho en algunas ocasiones, lo hemos platicado incluso fuera de micrófonos, en donde ella se ha excusado que cuando tiene un mal desempeño y vienen señalamientos, ella lo atribuye a que es machismo.
1: A violencia de género.
7: A violencia de género.
2: Como Marion Reimers.
7: Exactamente, de decir no. Sí, exacto.
1: Bueno, eres malísima, otro. Porque soy mujer me estás atacando. No,
7: porque eres malísima. Exactamente. Porque no quiero que me digas gol, Ícaro, cuando volaba alto y se le quemaron las alas.
2: Porque no me gusta tu estilo, ni el de tal o tal, ni el de Vaca o el de Martinoli o el de quien sea, ¿no?
7: Y aquí es lo mismo, pues no tiene nada que ver el sexo con el mal desempeño que pueda tener en un partido. Pero ella sí lo atribuye
2: a eso. Pero a ver, viene la otra parte, mi querido productor Juan Carlos Rabling, Vini, amigos que nos escuchan. Vini hablaba la semana pasada de la otra cara de cuidar a las audiencias,
1: que es
2: la responsabilidad de las audiencias. ¿Dónde queda nuestra responsabilidad como la audiencia que funa a quien se atreve a decir algo para que estas actitudes de estas personas que le atribuyen al género sus defectos no cuajen? Porque lo hacen porque cuaja, lo hacen porque hay quien les hace eco, cuando no es la esencia de la crítica el género, hay quienes les hacen segunda cuando argumentan que es de género y no es de género.
1: Pues aquí la de Chacón es lo malo. Cruza ahí una línea muy delgada.
2: La del sí.
1: Sí podría parecer.
2: Sí, claro, la
1: pero
2: del sí.
1: Ella también como mujer, yo creo que como árbitra y como la primera
2: se equivocó
1: mexicana,
2: como árbitra, no como pues, mujer.
1: Y no debería escudarse en la violencia de género porque me parece que ella misma se revictimiza pensando en que todos sus logros también son solo por ser mujer.
2: Y tengo una duda, a ver, esta ya está más complicada. ¿Y qué pasa? Tú, la otra vez he visto varios videos, están una pareja en el estadio, mujer-hombre, y la mujer le dice de todo al árbitro, hijo de ta, y el hombre también. ¿Qué pasaría? Porque ahí no pasa nada, ¿estás de acuerdo?
7: No, para nada.
2: Ahí la mujer que le mienta a su madre al árbitro...
7: Es que no tienes
2: no
7: que
2: poner... No pasa nada.
7: No tienes que poner
2: en su puesto. ¿Qué pasaría si es a la inversa?
7: No, es que no tienes que poner en su puesto. Ya ha ocurrido. Katia Itzel lo ha hecho en diferentes ocasiones. Cuando alguien la insulta, como insultarían a cualquier árbitro...
1: Es violencia de
7: y
1: género.
7: Y en llaneros, en profesional, en sí, primera, en segunda, tercera
2: división.
7: El ejercicio división,
2: arbitral.
7: El ejercicio, el ejercicio arbitral. Tienes que tener una piel durísima porque si te metes a un partido y... Hasta en ligas menores, ¿eh? Claro. Hasta de pequeños, ¿eh? Lo que les dicen
1: sí,
7: los papás.
1: Hay que entender que le están mentando a la madre por ser árbitro, no por ser mujer.
2: Exactamente.
1: O sea, es hombre o mujer, es árbitro. Y al referee, a la cebra, como le quieran decir, es al que le están mentando la madre.
7: Pero quería poner el ejemplo porque ves las dos partes, las dos posturas que creo que ambas están incorrectas. La de este cuate, la del exárbitro, que sí está golpeando únicamente y ahí sí se ve porque es algo personal. No sé si porque sea mujer, no sé si porque le gustaba y no le hizo caso. No lo sé. No tengo ni la menor idea. pero también del otro lado de la de Katia Itzel, que no le puedes decir nada a su labor porque se excusa inmediatamente en una violencia de género que, desde mi punto de vista, cuando se critica la labor, pues es inexistente.
1: Y yo tuvo también más participación en el Mundial. Ella me parece que estuvo en 5 partidos.
7: Sí, que César Ramos, sí.
1: Y César Ramos estuvo en 2.
7: Y no, entonces, lo hizo mal. O por lo menos no hubo alguna queja.
1: ¿Fue la central en algún partido ella?
7: Sí, creo que, si no me equivoco, y si alguien me corrige, por favor. Argentina-Cabo Verde, creo.
2: A ver, vamos a ver.
7: Según yo, en el de Argentina-Cabo Verde estuvo ella como árbitra central, o por lo menos en la cuarteta arbitral.
1: Es que fue cuarto árbitro en 2 ocasiones, me parece, y en otras 3.
7: Y en central sí fue uno,
1: central
7: por lo menos
1: vez.
7: En uno.
1: Pero bueno, me parece que tuvo un buen papel. Es más, yo creo que ella puede ser tan buena o tan mala para no necesitar el tema de género.
7: Y también hay que decirlo, o sea, si somos malitos en el fútbol, porque somos malitos en el fútbol, pues en el arbitraje hasta eso no tanto, ¿eh?
1: No éramos tanto.
7: No éramos tan malos, o sea, veníamos de varios que sí se habían rifado, por ahí los hermanos Viricio, Edgardo Cosal no es mexicano, pero pues su carrera...
2: Y todo el Países Bajos, Túnez.
7: Ah, Túnez, Países Bajos, mira.
2: Sí, bueno. También estuvo en el de Países Bajos, Japón, Inglaterra, Croacia.
1: Perfecto. ¿Cómo te contamos en redes, productor?
7: J. Rabling con WG, muy buenas tardes.
1: Este fue el Efecto Viral.
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1: ¡Nos vamos! ¿Qué tal? Ustedes un excelente día. Gracias, Eric. Gracias y bienvenido de nueva cuenta a JC. Éxito y bendiciones, que tenga usted un excelente inicio de semana, señor Rentería.
2: Igualmente, querido Vini, el lunes, así empieza la noticia con todo. Mañana martes, el día más productivo de toda la semana, más causa y efecto. Gracias.
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0: 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La hora exacta es 3:03. 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
0: 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La hora exacta es 3:09. 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
0: 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La hora exacta es 3:16. 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
0: 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La hora exacta es 3:26. 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
0: La hora exacta es 3:33. 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
0: 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La hora exacta es 3:45. 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
0: 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La hora exacta es 3:52. 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
0: 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La hora exacta es 3:58. 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

4:04 p.m. de este lunes 3 de agosto de 2026. Ya es agosto. Ahora sí, a darlo todo. ¿Cómo están? Bienvenidos. Esto que escuchan se llama Voltaje 95 en Exa 95.5. Les paso el teléfono de WhatsApp en cabina para que me escriban, me chismeen, se pongan en contacto conmigo, me cuenten todo lo que pasó este fin de semana en sus vidas. ¿Qué vieron? ¿Qué no vieron? ¿Qué les gustó? ¿Qué no les gustó? Es que hay mucho de lo que tenemos que hablar. 442-502-4685. 442-502-4685. Tengo que decirles que tengo FOMO durísimo. Quiero ir al cine. Me urge ir al cine. No sé cuál voy a ver, porque tengo esta, todo el mundo diciéndome, Odisea está espectacular. Pero entonces todo el mundo diciendo, ¿qué onda con lo que está pasando con Spider-Man? Pero las películas duran un buen. Una dura 3 horas y la otra 2:30, 2:40. ¿Qué onda? ¿Cuál me recomiendan ver primero? Los que ya vieron alguna. Díganme al 442-502-4685. ¿Cuál? ¿Por cuál me lanzo? ¿Por cuál me decido? Porque ese día voy a tener que hacer varios sacrificios para poder ir al cine. Yo sé que varios de ustedes ya las vieron. La neta. Es de lo que todo internet habla. Me siento excluida de la conversación. Me siento fuera de la conversación. O sea, no, yo no me lo puedo permitir. No lo voy a permitir. A mí no me va a ganar la pobreza. Diría mi patrona Teresa. Son las 4:05 p.m. 4:05. Les paso mis redes sociales, @Karen_GAHZ, @Karen_GAHZ, a Exa 95.5 Querétaro, así nos siguen en Facebook, en Instagram, TikTok, Exa Querétaro, y el teléfono en cabina se los paso una vez más, 442-502-4685. Ahora, si alguien está como yo, díganme. No he visto ni una y no sé pa' cuándo. Es que neta, la gente del cine, la gente que hace películas, please, no las hagan tan largas. Porque uno ya no le da la vida. ¿En qué momento acomodas en tu semana, de lunes a viernes, ver una película? O sea, ¿dónde? ¿Dónde? ¿A qué hora salimos? Es que se nos exige mucho. A esta sociedad se le exige mucho. Entra temprano a trabajar. Sales, si tienes que hacer ejercicio, si tienes que llevar a tus hijos a sus clases, si tienes que ir al súper, bueno, ¿a qué hora se acaba tu día normal, tu rutina normal, tu jornada normal? ¿A qué hora se acaba? ¿Tipo 7 de la noche? ¿8 de la noche? ¿A qué hora vas al cine? Ponte tú que vas a ver la película 8:30, 9:00 y dura 3 horas, ¿a qué hora sales? En lo que llegas a tu casa, en lo que te duermes, y al día siguiente otra vez, échale temprano para trabajar, ya no la libramos. Y menos a esta edad. Todavía fuera yo chava, pero ya a los 30 y tantos, ¿nombre? Una desvelada a mí me acaba. Es la neta. 4:07 p.m, mira, tengo varios mensajes, así que desahóguense. ¿Sí recomiendan la Odisea o no? Porque yo he visto opiniones divididas en redes sociales e insisto, me da FOMO porque no estoy perteneciendo y no puedo dar mi opinión. Y dos, yo a mí me encanta dar mi opinión, aunque no me la pidan. Y dos, ¿qué onda con Spider-Man? O sea, ¿lo recomiendan o no? Quiero sus mensajes sinceros. 442-502-4685. Quiero saber cuál vemos primero. Por favor, se les pide de favor, amigos. 442-502-4685. Son las 4:08 p.m. 4:08, estás escuchando Voltaje 95 de 4 a 6 p.m. de lunes a viernes. Mis redes, @Karen_GAHZ. Vámonos con música. Es Ariana Grande, se llama Hater I Met You Love Me. Y así arrancamos hoy Voltaje 95. Este lunes, 3 de agosto de 2026. 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

0: 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La hora exacta es 4:15. 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
15: De la tarde con 18 minutos, 4 con 18 a través de la frecuencia naranja Exa 95.5. Esto es Voltaje 95. Yo soy Karen García. Tenemos mensajes de WhatsApp al 442-502-4685. Bebés, la Pats, hermana, ya te veo más desahogada porque ahora sí andas participando, chica. Y luego me dejas bien colgada, hermana. No es justo. Acá, yo ya no te invito porque siempre andas al mil. No he visto ni Spider ni la Odisea. Me quedo a escuchar. Bebé, yo tampoco. Es que, se los juro, llego a mi casa como 8:30 de la noche, 9. Ya lo único que quiero es echarme un bañito y dormir. A veces, si bien me va una cenita al relax y listo. Pero también dice, no he visto ni El Diablo Viste a la Moda 2. Y eso que ya está en Disney Plus. Tenemos que hablar. Tenemos que hablar. Yo ya la vi. Ya la vi. Y no me gustó. Tenían razón todos los que me dijeron que no estaba cool. No, no me gustó. Qué bueno que no fui al cine a verla. Dije, bendito. Neta, no me gustó. O sea, nada que ver con los personajes iniciales. No entiendo por qué tanto Emily Blunt como Anne Hathaway dijeron que sí a esta historia. No, no, no me hizo match. O sea, no me hizo match en absoluto. No me gustó, como que la trama tampoco. Estuvo muy forzadona. Y tenían mucho de dónde agarrar, la neta. Había muchas posibilidades y la sentí muy forzada. Nada que ver Andrea de este Diablo Viste a la Moda 2 con la primera. No, no, no dije ni al caso, cero que ver. O sea, mejor, neta, el fin de semana. Este fin de semana yo dije, break. El domingo me la tomé súper relax, el sábado también, salidita tranqui, pero todo relax. Y mejor me dediqué a ver todas las películas, bueno, la trilogía de Spider-Man con Tom Holland, porque quiero, sí tengo intención de ver esta nueva, para ponerme al día, para acordarme en qué me quedé, porque la del Diablo Viste a la Moda 2 no me gustó. no me gustó. Ustedes pueden opinar también al 442-502-4685. Y por cierto, estoy emocionada porque ya el 5 de agosto se estrena Ted Lasso 4. Esa sí me va a gustar, creo yo. Por acá, por dos, hermana, tampoco he visto ninguna de las dos. Hace falta otro día de descanso porque dos no son suficientes. Bueno, y tú tienes dos, yo nada más tengo uno y medio. O sea, no de trabajo el sábado. Ay, dale. Dale, siéntate bendecida, pero yo sí creo que hace falta otro día de descanso. No manches, no nos da tiempo. La neta no da tiempo, tengo muchas cosas que hacer. Todavía tengo en mi lista de pendientes así un buen de cosas que ya tengo que empezar a desahogar. La de la Odisea, porque tiene vibras de era medieval y a mí me gusta todo sobre la era medieval. O sea, me recomiendan aventarme primero esa, que por cierto, recomiendan verla así en pantalla grande, o sea, en el cine. Y dos, si se puede que sea IMAX. Entonces, ahí está. Por acá, saludos a Rodrigo, que no entendí qué quiso decir. Y luego por acá, las dos películas el mismo día están muy buenas. Emanuel, no friegues. O sea, son 6 horas que tendrá que yo dedicar al cine. ¿En qué momento? Así de que entra una y saliendo, luego la otra. Estaría padre, nunca he hecho eso. Nunca he visto dos películas seguidas, o sea, el mismo día pues en el cine. ¡Ya llegué! Yo iba a ir el fin de semana y no encontré boletos disponibles y estoy bien enojado. Todo el mundo dice que está bien buena y quería ir este fin de semana y todo agotado. ¿Pero a cuál, chavacano? ¿A cuál? Tenemos dos opciones. ¿Cuál es la que tienes ganas de ver? ¿Cuál verías primero? A ver, acá tengo un mensaje de voz. Así que espérame, Mitch. Ahorita te escuchamos. Tengo que hacer aquí unos ajustes y le damos play.
0: ¿Qué tal, Karen? ¿Cómo estás?
15: Hola.
0: Saludos a todos.
15: Ay,
0: por allá.
15: Qué sensual.
0: A la banda de EXA 95.5. Saludos a todos. Pues mira, yo ya la fui a ver, la de La Odisea. Uh-huh. La verdad que la película tiene muy buena historia, tiene muy buen reparto, pero sí me quedo de ver, te soy sincero, en la producción.
15: ¿En serio?
0: Faltó fotografía. Pudieron haber hecho una gran película, escenarios de mejor nivel. Vaya, repito, una mejor producción para poder hecho una película legendaria. Al nivel de Troya, al nivel de El Gladiador, por mencionar algunas, ¿no? Entonces, una buena película, una buena historia, pero sí siento que les faltó esa producción, que pudieron haberla maximizado a nivel de esas películas que son legendarias, ¿no?
15: Me gustó el desarrollo de tu argumento y de tu opinión, pero sí recomiendas verla en el cine, o sea, sí la vamos a ver. Digo, no va, por lo que dice Mitch, no va a pasar a la historia como un clásico en unos 50 años, pero vale la pena que la vayamos a ver. Apenas me salió la de El Día Después de Mañana, y me acuerdo cuando salió que fue como, wow, esta película revolucionaria y X, nadie la recuerda en este momento. Saludos a mi querida Sandy, el último que me... Ay, no había visto tu meme, hermana, pero ya anda por acá. Dice que tampoco le gustó El Diablo Viste la Moda 2, y creo que tú sí me habías dicho y no te creí, pero hoy dije no. O sea, la estaba viendo y les prometo que me acordé en ustedes cuando me dijeron no me gustó, no está cool, no la veas. Qué bueno que les hice caso. Buenas tardes, salte de trabajar, yo te mantengo y así tienes tiempo para ir a ver las películas que quieras. Un abrazo de Checo Olvera. Pásame tus términos y condiciones. O sea, ¿qué implica el yo te mantengo? O sea, ¿qué voy a tener? Porque en una de esas sí ando aceptando, la neta. Estoy cansada. A mis 34. Y todavía me faltan un friego de trabajar. Acá, me dice Chavacano que La Odisea. Acá, saludos a Alex Bueno, que también quiere ver La Odisea. Dice, el más experto del amigo, y me mandan. ¿Cómo se llamaba este señor crítico de comida en Ratatouille? Se me olvidó su nombre. Maldita sea. Bueno, pero nos dio contenido. O sea, la neta es que nos dio contenido, nos dio crítica. Está bien para nosotros los simples mortales que nomás decimos, ¿está buena? No está buena. ¿Me aburrió? No me aburrió. ¿Me durmió? No me durmió. Cuando era chava, yo decía, ¿cómo es posible que la gente se duerme en el cine? Ahora soy esa gente. Son las 4:25. Sigan participando, 442-502-4685. Ego, exacto, ego, se llama ego. Gracias, Erillo, tú siempre bien pendiente, tú siempre me salvas, tú siempre apuntador. Son las 4:25, vámonos con más música. Ella es Olivia Rodrigo, se llama Drop Dead, a través de la frecuencia naranja EXA 95.5. Esto que escuchas se llama Voltaje 95. No te vayas, no le cambies, seguimos juntos hasta las 6.

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0: 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La hora exacta es 4:33. 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

4:36, 4:36. Yo soy Karen García, esto se llama Voltaje 95. Y antes que otra cosa pase, antes de continuar, quiero mandarle un saludo muy especial a Eri Yolo, que es radioescucha constante de este espacio y de toda la frecuencia naranja, y que hoy anda cumpliendo años. Chica, ¿qué dices? Felicidades, que te vaya muy bien, que te celebren, que te den regalitos, que te consientan, que te la pases bien a gusto hoy en tu cumpleaños. Gracias por estar escuchándome, ¿eh? Dicen, eres mi favorita sobre Loreta, los papayos y luego los hijos de la realeza. ¡Woohoo! Me siento privilegiada, bebé. ¡Feliz cumpleaños!

años, pásatela increíble. Aquí te queremos mucho. Hola, yo vi ayer La Odisea, sí me gustó, no necesito mucho efecto especial, espectacular, y estuvo bien. Si quieres, vamos juntos a ver Spider-Man. ¿Te qué? ¿Te pío los tacos? O sea, ¿me invitan los tacos? ¿Vamos a ir por tacos y luego nos vamos a meter a la sala del cine? Oigan, es una buena pregunta. ¿Qué han metido al cine así para comer, para monchear a gusto? ¿Qué han metido? Yo creo que lo más random que una vez metí al cine fueron unas hamburguesas de Carl's Jr. Porque una vez fui con una amiga al cine, pero antes teníamos hambre. Entonces fuimos, me acuerdo que a Esfera, y ahí había, creo que ya no está, pero antes había un Carl's Jr. Y ahí nos metimos a comer, porque estábamos muriéndonos de hambre, íbamos en la uni, y no nos alcanzamos a comer la hamburguesa, entonces dijimos, no, pues ya no nos da tiempo. Y nos la comimos en el cine. No, extraño esos tiempos universitarios. Ay, ¿quién sabe dónde estará mi amiga en este momento? Creo que anda en la Francia, pero eso es lo más random que he metido al cine. Ustedes, platíquenme al 442-502-4685. Acá dicen, ¿cómo que todos llegan a los hijos y ya la de dos como que no los oyen? Ah, al cine yo metí una vez ramen, no manches, de Ichiban ahí en la Esfera. ¿Cómo hiciste eso? ¿Cómo comiste bien a gusto tu ramen en el cine? ¿Fuiste al VIP o qué? Son las 4 de la tarde con 38 minutos. Vámonos con más música. El teléfono en cabina, teléfono de WhatsApp, 442-502-4685. ¿Qué es lo más extremo que has metido al cine? 442-502-4685. Son las 4 con 39. Es Vivi Rickshaw y Faithless. Se llama New Religion a través de la frecuencia naranja. 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
1: 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La hora exacta es 4:46. 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

49, no, 4:49, yo estoy loca de mente, no me hagan caso. 4:49 de la tarde. ¿Qué andan haciendo, chiquitines? Están escuchando Voltaje 95 a través de la frecuencia naranja EXA 95.5. Acá dicen que el ramen que metieron al cine fue en el contenedor y era como de esos rígidos de ensalada. Por eso aguantó el caldo y todo. Estamos hablando de cosas random o más extremas que han metido al cine. 442-502-4685. Yo he metido el pollo rostizado y pescuecitos de pollo. No te creo. Cero te creo. No te creo. Lo más random que metí al cine fue una ex. Bueno, éramos novios en ese momento. Ay, pero en ese momento no estaba random, ¿verdad, chiquitín? En ese momento estaba top, estaba nice, estaba cool. Acá, una hamburguesa de Kentucky, papas y refresco y de postre un pie. Hola, por acá. Hola, Karen, yo hace varios años metí una iguana. ¿Qué? Espérate. Déjame regreso. Lo leí sin analizarlo. Yo hace varios años metí una iguana al cine. Me la encontré en el estacionamiento de Plaza Bulevares. Ya había comprado mi boleto, así que tuve que entrar con la iguana. ¿Cómo agarras una iguana? ¿Cómo la tenías ahí? ¿No te dio miedo? ¿No puede morderte la iguana? ¿Darte un colazo? ¿Qué sé yo? Acá, hola. Por acá. Escríbele que cómo se pueden comunicar con Loreta. Escríbele a su Insta, Loreta Amaya. Así la encuentras, Loreta Amaya. Acá, hola Karencita. Quise decir, te picho los tacos después de ir al cine. Lo más random que he metido al cine fue unos tacos de pastor. ¡Ay, no es cierto! Y no sé si cuente, una vez me dejaron plantado afuera del cine con boletos en la mano y me encontré una chava que estaba llorando, la acababan de cortar. Me acerqué, la invité al cine y nos fuimos a cenar después y nos hicimos buenos amigos y nos veíamos solo para ir al cine. Estuvo bien mientras duró. ¿Pero hubo algo más o solo fue amistades, amigo? O sea, ¿hubo besitos, hubo coqueteo, hubo algo, pues, que tú digas, aquí estábamos como de quedando o solo fue amistades, amigo del cine y ya? Por acá, hola Karen, yo hace tiempo en el cine metí un Bacardí y me andaba preparando unas cubas en el cine. ¿Te cuento un secreto? Yo una vez también. O sea, pero de las chiquititas que venden, de las botellitas pequeñas. Y entonces iba con un liguecillo y compramos del refresco grande. O sea, de que me acuerdo que ya era coca sin azúcar. Y hermanos, así le pusimos a nuestro refresco. Y estuvo cool porque solo fue como una cubita y ya. O sea, no estuvo tan random. Acá, hace años metimos una pizza. Siento que el secreto es que sea práctico. O sea, lo que sé que vayas a meter al cine, que sea práctico. La pizza, siento que, ¿cómo la hicieron? Platícame la aventura. ¿Cómo entró esa pizza al cine? Acá también dice pizzita de Domino's, pero compré un combo también, gusto culposo, palomitas, mantequilla y queso combinadito con la pizza deli. Yo soy súper fan del combo, o sea, de las palomitas también de sabores combinadito. O sea, me gusta mantequilla normal y algún otro sabor. Pero es que a partir del cine sí es obligatorio comprar su palomita. Me encanta. Acá, hola, buenas tardes. Yo solo he metido vodka o bacacho para echarle a mi ice. Buena idea, buena combinación. Me acabas de desbloquear un objetivo para esta semana. Acá, mis sobrinos se llevaban a Suzuki, a su perrita, y ella bien calladita. Pero ya no digas, porque al rato ya nada. Nos va a pasar eso que pasó con la rosca. Empezamos a decir, y ya cuáles ofertas, ya no hay. Es verdad. Ojalá la gente no nos esté escuchando y no sepan las cosas que hacemos los mortales para disfrutar más de nuestra ida al cine. Oigan, son las 4 de la tarde con 53 minutos. Acá, yo metía tortas de huevo con chorizo. No es cierto. No te creo. ¿De verdad? No manches, ¿cómo crees, Cristian? ¿Cómo crees? Dice, yo metía. ¿Pero por? O sea, siento que no se me antojaría una torta en el cine. ¿O a qué hora ibas? De que a las 12 del día.
Yo te lo juro. Son las 4:54. Vámonos con más música a través de la frecuencia naranja EXA 95.5. Teléfono en cabina es el 442-502-4685. Y vámonos con BTS. Se llama Swim. Son las 4:54 a través de EXA 95.5. Juntos hasta las 6.

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1: 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Son las 5. 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

0: Súper Estrella con Aitana es lo que acabas de escuchar a través de la frecuencia naranja EXA 95.5. Son las 5 de la tarde con 9 minutos. 5 con 9. Y también escuchaste al principio a Manuel Turizo con Apambi Chao. Es lo que escuchaste en este bloque musical. Son las 5 de la tarde con 9. 5 con 9. Tengo que irme a la pausa comercial. Tengo algunos mensajes y el teléfono en cabina es el 442-502-4685. Pausa y vuelvo. 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
1: 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La hora exacta es 5 con 9. 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

0: Look at my life con Gracie Adams es lo que acabas de escuchar a través de la frecuencia naranja Exa 95.5. Son las 5 de la tarde con 25 minutos, 5 con 25. También escucharon algo de Lizzo, About Time Time, y Somber Homewrecker. Eso es lo que escucharon ahorita en este bloque en Voltaje 95. Y hablando de cine, amigos, amigas, amigues, vamos a hablar de una de las actrices que yo creo que es de lo más top que existe en este momento, de esta generación. Chava, me parece talentosa, lo que hace, lo hace bien, también ha hecho modelaje y le sale excelente, fotografía también, cuando posa para fotos, para marcas, también le sale bastante bien, y pues este año anda muy solicitada la comadre, anda muy solicitada, y vamos a hablar de Zendaya, que se adueñó de este 2026 con 5 grandes proyectos, ¿eh? No estamos hablando de cualquier cosa. Y es que la actriz se convirtió en la figura más taquillera del año al participar en éxitos masivos. Ahorita vamos a hablar de ellos para que pongan mucha atención. Ya me dirán cuáles han visto, cuáles quieren ver. Empezamos con que la señorita, que a mí me parece muy guapa, siento que tiene un gran estilo para vestir, se ve increíble, o sea, yo me gusta su estilo, la admiro mucho, neta, Zendaya me parece una gran actriz, no la conozco, no sé mucho de su vida personal, pero lo que se ha dejado ver, me parece una gran persona. Y ella abrió el año con The Drama, una película que mostró una nueva faceta de Zendaya que hizo al lado de Robert Pattinson, ¿se acuerdan? Luego, en la tele chica, en la pantalla chica, regresó como Rue en la esperada tercera temporada de Euphoria, que la neta no me he dado el tiempo de ver. Después se sumó a La Odisea, esta ambiciosa producción dirigida por Christopher Nolan, y se ve espectacular. También, ahorita en el momento, está como, y volvió como MJ en Spider-Man Brand New Day, y va a cerrar el año como Chani en Dune Parte 3. O sea, películas importantes, series importantes, de lo mejor que hay actualmente, y ahí está ella, Zendaya, dando cátedra, triunfando, de las actrices que más buscan, de las que más cobran, evidentemente, pero pues proyecto al que se suma, al que se sube, proyecto al que le va bien, la neta. Son las 5 de la tarde con 55 minutos, 5 con 50, con, ahora con 55, 5 con 25. 5 con 25. No se espanten porque luego me dicen, ¿no? ¿Qué? No, 5 con 25, ¿ok? Tómenlo con calma. Por acá dicen, La Odisea no se me hizo pesada. No se me hizo pesada, estaba entretenida. Lo que no me gustó fue su concepto de belleza con Afrodita y Helena de Troya, dicen por acá. A ver, tengo un mensaje de voz. Déjenme hacer aquí unos movimientos para que lo podamos escuchar. No está tan largo, pero ¿qué nos querrán decir? ¿Qué nos querrán decir en 3 segundos de mensaje?
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0: ¡Hora! Esa señora anda en otra estación. Espérenme, no te lo voy a poner. Te equivocaste, hermana. Y listo. Ahí está. Son las 5:26. Me voy con música a través de la frecuencia. No, con música no. Con corte comercial. ¿Qué onda conmigo? Corte comercial y regreso. Estás escuchando Voltaje 95 a través de la frecuencia naranja Exa 95.5. Teléfono de WhatsApp 442-502-4685.
2: 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La hora exacta es 5:26. 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

0: 5:39. ¿Qué onda? ¿Por qué no se escuchaba esto? 5:39 a través de la frecuencia naranja EXA 95.5. Y acaban de escuchar un gran, gran bloque musical. Escucharon a Shakira con Monotonía, a Siddhartha con Escápate Conmigo y a Harry Styles con American Girls a través de la frecuencia naranja. Son las 5:39. 5:39, teléfono en cabina es el 442-502-4685-442-502-4685. Y ahorita que acabamos a escuchar a Harry Styles, ¿qué onda con los paparazzis que lo andan captando por todas partes? O sea, él anda como un chilango más dando vueltas por la Roma, por la Condesa, por Polanco, bien a gusto, yéndose a los tacos, que por un café, que por un batido. Y justo acabo de ver un video que habla de un gesto de Harry Styles en las calles de la Ciudad de México que se volvió viral en redes sociales. Mientras paseaba por la capital previo a sus conciertos en el estadio GNP Seguros, el cantante británico fue captado entregando dinero a un hombre en situación de calle antes de continuar su camino, y el momento fue aplaudido por cientos de usuarios, quienes destacaron la sencillez del artista, que en los últimos días también ha sido visto recorriendo distintas... Les decía, justo, cafeterías, taquitos, y así, él va por todas partes, y acá me dicen, adivina quién fue al concierto, supongo que dices de Harry Styles, o sea, tú siempre andas por allá, chiquitín, tú siempre andas en los mejores eventos, es que eres muy adinerado, bebé, hay mucho dinero ahí, porque no entiendo, la otra vez hablábamos de lo que uno necesita invertir para vivir esas experiencias, y no es poquito. La neta no es poquito. Por acá me preguntan si voy a tener boletos para las duchas. Al momento no se me ha dado esa información. Entonces creo que no. Por ahora no. Yo les avisaré. Les avisaré si se llega a dar el regalo. Recuerden que también donde aviso primero si vienen regalitos es en mi canal de difusión de Instagram, @Karen_GAHZ. Dice, se llaman meses sin intereses. No, chica, pero aún así, o sea, yo no la ando librando, la neta, no. Sí soy bien selectiva. Oigan, por cierto, si tienen reportes viales, ¿dónde ya está lloviendo? Aquí todavía no, estamos en Torre Cápita, en esta zona de Jurica, Juriquilla, al norte de la ciudad. Todavía no llueve, pero sí veo nubes negras que se están acercando hacia acá. Quiero pensar, quiero suponer que por la zona de La Pradera, El Refugio, Cibatal, Tozano, siento que por ahí ya anda lloviendo. Siento. Acá dicen, yo me llovió del aeropuerto y voy para Cibatá. Sí, sí se ve, porque la nube negra, Obscura Darks, está de ese lado. Y siempre que está de ese lado es porque allá ya anda lloviendo. Por acá, ¿qué? Dice, tú eres de dinero, te das el lujo de tomar tus proteínas y no son baratas. Bueno, no, a ver, no, espérate. Sé en qué gastármelo. Me alcanza para mi proteína, son 100 pesos. Un boleto para ir a ver Harry Styles, ¿cuánto cuesta? ¿Como 5,000 pesos? ¿Y barato? No, espérate. Por acá, en el Colorado, ya está lloviendo. Acá en Encinos está buena la lluvia, me dicen por acá. 7,000 pesos. 7,000 pesos el boletito para ir a ver a Harry Styles. Pero no es diario, chiquitín, no son 100 pesos diarios, solo es cuando se me olvida o no me da tiempo de hacer mi lunch, que es como una o dos veces a la semana. Por acá, oli, hay un trafical horrible por acá y lluvia. ¿Dónde es por acá? Dímelo todo. Y la 57, el tráfico full, dirección Querétaro. ¿A qué altura, bebé? Platícame. Sí, denme todo, santo y seña, para que yo pueda compartirlo con los radioescuchas. Y quien sea que esté a punto de tomar esa dirección, pues sepa si sí va, si se va por otro lado, y que tomen sus precauciones, o mínimo que respiren y sepan que se va a tomar su tiempo. Aparte, la de hoy la pagó media esquina, la hermana bien ahorrativa. Es cierto, la de hoy me la invitó Tere Alcántara. Es verdad. Entonces yo ahí ahorré, 100 pesito. 100 pesito de ahorración. Acá en La Piedad, pero no se manda mi foto por la señal. Bueno, Con cuidado en La Piedad porque está lloviendo fuerte. A lo mejor no conoces, pero por Desarrollo San Pablo todavía no está lloviendo. Sí, sí conozco, pero bueno, me da gusto que todavía no esté lloviendo para que se tomen sus precauciones. En la 57 el tráfico full, dirección Querétaro, ya me dijeron en dónde. Es el tramo del Colorado y Cuesta China. Para que tomen sus precauciones. Acá, eres súper agradable, me la paso siempre de buen humor escuchándote. En la 57 está horrible el tráfico a la altura del Parque Bernardo Quintana. Gracias por el dato para que también tomen precauciones. Gracias, Melissa. Neta, neta, es una ayuda para otro hermano queretano. Acá, ¿qué pasó? ¿Y te alcanza para el cine? Ya que yo te iba a invitar, hasta los taquitos me rompiste el corazón. ¿Pero por qué? O sea, no entiendo. Necesitamos más horas con tu voz, la amamos. Ay, muchas gracias, yo los amo a ustedes. ¿Qué haría yo sin ustedes, hermano Andrés? Dicen que se está cayendo el cielo en Cibatá y sospechaba, la neta sí sospechaba, porque, hey, sí, te platico que desde donde estoy se ve la nube negra gigante y sí se ve que está lloviendo cañón por ese lado. Entonces, tomen sus precauciones por allá, para todos los que andan por esa zona o van para esa zona. Ciudad de México, lloviendo horrible, me tocó esta semana por acá, pero escuchándote. Bueno, me consuela saber que te fuiste a Ciudad de México, pero que me están escuchando. Miren nomás, me están mandando video de la lluvia que está cayendo en Cibatá y sí está fuerte. Así que con cuidado, bebés, por favor. Manejen con mucha precaución. Karen María, hoy no entregues tarde, por fin. No, no te preocupes, tengo que irme a mi clase de box. No pretendo entregar tarde. Tengo cosas que hacer. Yo estoy en La Piedad y ni sé el cerro de Sakia, ¿te refieres? Yo creo que debe estar igual que Cibata. Andamos ahí pegados. Aquí en Carrillo, bien soleado. Por acá, vámonos por unas caguamas. No, tengo que ir a entrenar. Esta semana me voy a portar muy bien. Esta semana mi objetivo es claro. Tengo mis objetivos claros y decisivos. O sea, hacer ejercicio y comer bien. Esos son mis objetivos claros y decisivos de esta semana. ¿Quién se une? Ni me voy a molestar por nada más. Solo me voy a concentrar en eso. Acá, nos rompiste el corazón con tu anécdota de la mañana en la que la compañera Tere te andaba ofreciendo a un casado. No, no, no, a ver. ¿Pero por qué? No entiendo el punto. O sea, pues yo dije que no, gracias. Mal hubiera sido que hubiese dicho yo, sí, gracias. Pero no, espérense. No, no, no. Uno respeta. Uno respeta y no se anda queriendo comer el lunch ajeno. El lunch de cada quien es el lunch de cada quien. Y se respeta. Por acá, San José del Alto todavía no. A mí que sí me inviten los tacos y al cine. Yo bien puesto. Acá en Juriquilla, seco y con mucho sol. La hermana ya no toma, mejor invítenle una prótesis. Ahorita no andamos tomando, ahorita nos andamos cuidando. Alguien por Capital Sur, dejé mi ropa tendida, ¡qué horror! Hace poco me pasó que dejé mi ropa tendida y estaba lloviendo a cántaros. Se siente horrible. El tráfico está horrible por el Rosario hacia el Cimatario. ¡Urge que acabe la obra de la 57! Oye, sí, hace poco me tocó control por allá y no manchen el tiempo que me hice nomás para retornar por el Conín. ¡Hombre! Un desastre en esa zona. Hola, Karen. Saludos a mi querida Sol. Gracias por ponerte en contacto. Sol, te queremos. Yo estoy soltero, Pepe. Dispuesto a todo. Ay, así me gusta. Así me gusta. Son las 5:47. Pausa. Ya me despido, ¿eh? 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
1: 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La hora exacta es 5:48, Ponte Exa 95.5.
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5:51, 5:51 a través de la frecuencia naranja EXA 95.5. Me tengo que despedir para que los realexos entren tempranito. Son las 5:51, gracias por acompañarme esta tarde del lunes 3 de agosto de 2026. Los quiero mucho, cuídense mucho, tomen sus precauciones y nos escuchamos mañana en punto de las 4 en esto que se llama Voltaje 95. 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

0: 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La hora exacta es 5:57. 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

0: buenas tardes. Qué gusto saludarlos el día de hoy en este lunes. Ya es lunes 3 de agosto del 2026. Y ya estamos por acá, listos y dispuestos para acompañarte en esto que se llama Los Hijos de la Realeza. No puedo creer que ya es agosto. Septiembre, octubre, noviembre, diciembre. O sea, en 5 meses es Navidad. Navidad. ¿Pueden creer eso? Vamos a hacer la cuenta regresiva como debe ser y como lo hemos hecho cada año. Pero vamos a darle por lo menos a que inicie septiembre. Todavía no, hoy nada más vamos a hacer la reflexión de que si estos 8 meses, bueno, 7, se nos han ido en friega, lo que resta, pues seguramente será en un abrir y cerrar de ojos, dirían las abuelitas. ¿Cómo estás, bebé?
1: Ay, bien, bien padre, bien contento, oye.
0: Ay, qué bueno.
1: Empezando mes, ¿no? Bien agradecido con Dios nuestro Señor. Yo siendo el creyente devoto que soy, he agradecido de que Mercurio retro.